0: Ana en NTN24, le saluda con mucho gusto Angélica Trejos. Así comenzamos. Golpe al corazón financiero del régimen militar y las élites de Cuba. Estados Unidos emitió duras sanciones contra GAESA, el monopolio de empresas manejado por el Ministerio de las Fuerzas Armadas, con el que el castrismo controla los principales y más estratégicos sectores de la economía de la isla. Cuba, entre los temas discutidos por el Papa León XIV y el secretario de Estado Marco Rubio en el Vaticano. El encuentro buscó trabajar las tensiones luego del cruce de declaraciones entre el presidente Trump y el pontífice por las operaciones militares en Irán. Trabajadores y sindicatos regresaron a la Embajada de Estados Unidos en Caracas para exigir la transición democrática prometida tras la captura del dictador Nicolás Maduro. Los manifestantes reiteraron su llamado a elecciones libres y a la liberación de todos los presos políticos. Y el Comando Central atacó instalaciones militares de la teocracia iraní, desde donde fueron lanzados ataques contra buques de guerra de Estados Unidos en el Estrecho de Hormuz.
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0: Iniciamos con las noticias. Estados Unidos aumenta la presión y la asfixia económica sobre la dictadura cubana. La administración Trump dictó nuevas sanciones bajo el argumento de privar al régimen comunista y militar de Cuba del acceso a activos ilícitos. Bajo la orden ejecutiva del presidente Trump, llamada imposición de sanciones a los responsables de la represión en Cuba y de amenazas a la seguridad nacional y la política exterior de Estados Unidos, el conglomerado militar GAESA, su presidenta ejecutiva Ania Guillermina Lastres Morera y la minera de níquel Moa Níquel son los nuevos sancionados.
2: Estas sanciones forman parte de la campaña integral de la administración Trump para abordar las apremiantes amenazas a la seguridad nacional que plantea el régimen comunista cubano y exigir responsabilidades tanto al régimen como a quienes le brindan apoyo material o financiero. A tan solo 90 millas de territorio estadounidense, el régimen cubano ha devastado la isla y la ha convertido en una plataforma para operaciones de inteligencia extranjera, militares y terroristas. Se prevén nuevas designaciones adicionales en los próximos días y semanas.
0: GAESA es un conglomerado de empresas controladas por el ejército cubano que se convirtió en la estrategia del sistema comunista para apropiarse de las riquezas del pueblo cubano. Controla aproximadamente el 40% de la economía de la isla. Como lo ven ustedes en esta imagen, es un pulpo que maneja hoteles, turismo, tiendas, puertos, importaciones y finanzas. Nunca publica estados financieros ni aparece en el presupuesto estatal. Este holding está diseñado no para generar ingresos para el pueblo, sino únicamente para beneficiar a sus élites corruptas. Mientras el pueblo cubano sufre de hambre, de enfermedades y una crónica falta de inversión en infraestructura crítica como la red eléctrica, gran parte de los ingresos de las actividades de GAESA son desviados hacia cuentas bancarias ocultas en el extranjero. Según estimaciones públicas recientes, los ingresos de GAESA probablemente son los más de 3 veces el presupuesto estatal y GAESA probablemente controla hasta 20 mil millones de dólares en activos obtenidos de forma ilícita. Ania Guillermina Lastres Morera también fue sancionada por el Departamento del Tesoro. Desde 2022 es la presidenta ejecutiva de GAESA, responsable de la gestión de los activos ilícitos del conglomerado que están en el extranjero. Es la figura clave detrás del imperio financiero de la dictadura. Como coronel de las Fuerzas Armadas y operadora de la máxima confianza de la cúpula castrista, esta mujer es quien administra los miles de millones de dólares en activos ilícitos del conglomerado militar, siendo la responsable directa de mover los hilos de la cleptocracia cubana mientras el pueblo sufre la peor crisis de su historia. Ahora revisemos la minera de níquel Moa Níquel. Es una empresa conjunta entre Sherritt International Corporation y la empresa estatal cubana que ha explotado los recursos naturales de la isla para beneficiar al régimen a expensas del pueblo cubano. Obtiene ganancias de activos que originalmente fueron expropiados por el castrismo a personas y corporaciones de Estados Unidos.

0: Dron de vigilancia marítima MQ-4C Tritón de la Marina de Estados Unidos volvió a sobrevolar Cuba y zonas estratégicas del Caribe en las últimas horas. Según plataformas de monitoreo aéreo, el dron, operado desde la Estación Aérea Naval en Florida, adelantó una jornada de vigilancia que se extendió por más de 12 horas cerca de puntos clave como La Habana y la Bahía de Guantánamo. Este despliegue hace parte de la denominada Operación Lanza del Sur, con la que el Comando Sur combate redes de narcotráfico y monitorea actividades estratégicas en el hemisferio occidental. Y la tiranía de La Habana está distribuyendo lo que denomina como guía familiar para la protección ante una agresión militar. Un documento con recomendaciones y protocolos para que la población, dicen ellos, se prepare ante una situación de guerra. La supuesta guía será entregada en centros de trabajo y comunidades de la provincia. La medida ha generado críticas entre sectores opositores y analistas que interpretan la iniciativa como una señal de que el gobierno cubano busca reforzar el control social y preparar a la población frente a un eventual escenario de confrontación militar o crisis interna. La distribución de esa guía ocurre en un contexto de fuerte deterioro económico en Cuba, marcado por extensos apagones, escasez de alimentos y medicamentos, además de una inflación que sigue golpeando a la población. Mientras tanto, voces críticas aseguran que el gobierno prioriza estrategias de movilización y discurso político antes que soluciones concretas a necesidades básicas de los ciudadanos. Donald Trump no planea invadir Cuba. Según el presidente de Brasil, Luis Ignacio Lula da Silva, el mandatario brasileño hizo la declaración luego de su reunión a puerta cerrada con el presidente Donald Trump en la oficina Oval. El encuentro ocurrió luego de meses de desencuentro entre ambos líderes. Aranceles, lucha contra el narcotráfico y elecciones en Brasil fueron algunos de los temas que se trataron en esa reunión. Durante su rueda de prensa en la Embajada de Brasil en Washington, Lula también se refirió a la situación de Venezuela.
1: Trump no quiere invadir Cuba, es lo que dijo el presidente de Brasil, Luis Ignacio Lula da Silva, que el presidente Donald Trump le dijo a él en la Casa Blanca durante su reunión, si la traducción no había fallado. Así que Estados Unidos le dijo a él, al líder de la izquierda latinoamericana que durante años ha condenado las sanciones de Estados Unidos al régimen cubano, que no planeaba invadir. Esto fue lo que dijo.
2: Él dijo, si la traducción fue correcta, es que él no piensa invadir Cuba. Y eso fue dicho por la intérprete. ¿Saben? Yo creo que es una gran decisión porque Cuba quiere dialogar. Cuba quiere dialogar y Cuba quiere encontrar una solución para poner fin a un bloqueo que nunca dejó a Cuba ser un país completo, libre, desde la victoria de la Revolución del 59. Yo creo que un bloqueo es un bloqueo, es el más largo en la historia de la humanidad. Entonces, estoy a su disposición, ¿saben? Si necesitara que Brasil conversara con cualquier país.
1: Lula evadió la pregunta sobre Venezuela y la desvió al decir que la conversación se había centrado prácticamente en discusiones sobre los aranceles. Sin embargo, en un aparente espaldarazo a Delcy Rodríguez, dijo que la situación en Venezuela estaba ya resuelta y que esperaba que así fuera para que los ciudadanos venezolanos pudieran vivir en paz.
2: Yo espero que esté así, porque he vivido con Venezuela desde 2002, pero yo creo que Venezuela, espero que arregle sus problemas porque el pueblo venezolano necesita, ¿sabe? Vivir bien. Y hay que cumplir con el mandato de presidente.
1: Lula destacó que fue una reunión productiva en la que no hubo temas tabú, ni siquiera la relación de Trump con el expresidente de Brasil, Jair Bolsonaro, a quien ha defendido y ha dicho en varias oportunidades que es víctima de una cacería de brujas por la condena en su contra por supuesto intento de golpe de Estado. En este sentido, dijo que Trump no tenía influencia en las elecciones de Brasil, que van a tener lugar este año, como no la había tenido en el pasado.
2: Si él intentó interferir en las elecciones brasileñas, él perdió. Porque yo gané las elecciones. Yo creo que sinceramente él sabe la importancia de los Estados Unidos, pero no creo que vaya a tener cualquier influencia en las elecciones brasileñas. El que vota es el pueblo brasileño. Yo creo que él se va a comportar como presidente de los Estados Unidos, dejando que el pueblo brasileño decida su destino. ¿Cómo vamos a dejar que Estados Unidos decida su destino?
1: Un encuentro hermético a puerta cerrada a petición de Brasil, en el que no hubo declaraciones conjuntas en la oficina oval, sino solamente la versión del presidente Luis Ignacio Lula da Silva aquí en la Embajada de Brasil en Washington, D.C.
0: Donald Trump ha sido protagonista de una presión muy fuerte contra el gobierno de Lula da Silva y magistrados de la Corte Suprema de Brasil, a los que acusa de haber condenado arbitrariamente al antecesor de Lula da Silva, que es Bolsonaro. Trump, republicano, ha dicho que la sentencia contra su aliado Bolsonaro es una cacería de brujas y una persecución política. El presidente de Estados Unidos se refirió al encuentro con Lula, pero a través de sus redes sociales, porque no hubo declaraciones ante la prensa. Calificó como positiva la reunión y aseguró que ambos abordaron temas relacionados con el comercio bilateral y los aranceles.
3: Acabo de concluir mi reunión con Luis Ignacio Lula da Silva, el dinámico presidente de Brasil. Hemos hablado de muchos temas, entre ellos el comercio y, en concreto, los aranceles. La reunión ha ido muy bien. Está previsto que nuestros representantes se reúnan para debatir algunos aspectos clave. Se programarán más reuniones en los próximos meses, según sea necesario.
4: La reunión de hoy en Washington hasta septiembre de 2025 era impensable. El presidente Donald Trump y su homólogo brasileño Luis Ignacio Lula da Silva mantuvieron hasta la Asamblea General de la ONU en Nueva York una relación tensa. El punto de quiebre tenía nombre: Jair Bolsonaro. Trump ha mantenido una postura de apoyo hacia el expresidente brasileño, oponiéndose a sus condenas judiciales, lo que generó choques directos con la administración de Lula.
5: Bueno, vi ese juicio y lo conozco bastante bien. Como líder extranjero era bueno. Pensaba que era un buen presidente de Brasil y es muy sorprendente que eso pudiera suceder. Es muy parecido a lo que intentaron hacer conmigo, pero no se salieron con la suya en lo absoluto. Pero solo puedo decir esto, lo conocí como presidente de Brasil, era un buen hombre y no veo que eso vaya a suceder.
4: Antes de conocerse la condena por el intento de golpe de Estado tras las elecciones de 2022 contra Bolsonaro, el republicano anunció la imposición de nuevos aranceles en solidaridad con el expresidente, y de quien aseguró era víctima de una casa de brujas. Los gravámenes fueron del 50% a productos brasileños, entre los más altos aplicados a cualquier importación de Estados Unidos. El primer paso para aliviar la medida económica llegó el 9 de octubre de 2025.
6: El presidente Donald Trump me llamó, y durante la llamada se esperaba que hubiera mucha discusión, pero me llamó de la manera más amable en que un ser humano puede tratar a otro.
7: Nos conocimos, nos caímos bien, y sí tuvimos una gran conversación. Sí, empezaremos a hacer negocios.
4: Tras esa primera llamada entre ambos mandatarios, Trump retiró la mayoría de sus gravámenes, incluidos los aplicados a la carne de res y al café, para ayudar a contener el alza de los precios de los alimentos en Estados Unidos. En febrero, la Corte Suprema de Estados Unidos anuló los aranceles globales que habían puesto bajo una ley de emergencias nacionales, eliminando muchos de los gravámenes que aún quedaban. Pese a ello, los productos brasileños todavía enfrentan un arancel adicional del 10% que vence en julio. Sin embargo, las tensiones entre ambas administraciones también pasan por posturas políticas. Lula fue uno de los mandatarios de la región que rechazó el despliegue militar de Washington en el Caribe como presión para la salida del poder del dictador Nicolás Maduro. El presidente Lula se ofreció en varias oportunidades a servir como mediador para, según él, evitar un conflicto armado en América Latina.
5: Tuve la oportunidad de hablar con el presidente Maduro durante 40 minutos y luego hablé con el presidente Trump sobre el tema venezolano. Le hablé de la preocupación de Brasil con respecto a Venezuela, ya que esta es una zona de paz, no de guerra. Le dije que las cosas no se resolverían disparándose, que sería mejor sentarse a la mesa y encontrar una solución.
4: Tras el operativo del 3 de enero en Caracas, donde fue capturado Maduro, Lula calificó los hechos como intervención de Estados Unidos y como un peligroso precedente internacional. Incluso defendió que Maduro sea juzgado en Venezuela y no en el extranjero. Pero también fue crítico con la Junta de Paz presentada por el presidente Trump en medio del conflicto entre Israel y Hamas. Lula acusó a Trump de querer ser dueño de una nueva ONU.
0: Segunda jornada de audiencia sobre la detención ilegal, tortura y violación de derechos humanos de funcionarios de la Policía Municipal de Chacao en Venezuela. Volvemos en minutos con ampliación de esta y otras noticias en Punto Final. Una semana de noticias de NTN 24. Ya regresamos.
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1: Seguimos con más información. Segunda jornada de audiencia sobre la detención ilegal, tortura y violación de derechos humanos de funcionarios de la Policía Municipal de Chacao, Venezuela, en 2016 ante la Corte Interamericana de Derechos Humanos. El escenario fue el tristemente célebre Centro de Torturas del Helicoide en Caracas, donde las personas eran golpeadas, les cubrían la cabeza con cinta adhesiva y papel periódico, eran víctimas de descargas eléctricas. En medio de los desgarradores testimonios hubo una fuerte afrenta contra las víctimas. El régimen que ordenó las torturas y los tratos crueles hace una década no envió representantes a la audiencia. Fueron 14 funcionarios excarcelados tras ser acusados falsamente de complicidad en el asesinato del periodista y jefe de prensa del gobierno del Distrito Capital, Ricardo Durán.
2: En el caso de estas 14 personas, fueron enviadas, fueron puestas, fueron enviadas al helicoide para que el SEBIN continuara las tareas de investigación por el tipo de trato que recibieron. Entonces, yo pediría que ustedes me precisaran exactamente de quién depende el SEBIN, de quién depende el helicoide, perdón, y cómo es la gestión como centro de detención.
3: Gracias por su pregunta, muy precisa y justificada. Al momento de los hechos, el helicoide pertenecía y era administrada por el Servicio Bolivariano de Inteligencia, el SEBIN. El SEBIN está adscrito directamente a la Vicepresidencia de la República. Ese es el organigrama al momento de los hechos. Hoy por hoy, el helicoide lo está administrando el Ministerio de Asuntos Penitenciarios a través de una resolución.
1: Una madre de 82 años pasó más de un año buscando a su hijo en cárceles, tribunales y fiscalías de la cruel y sanguinaria dictadura que ha controlado y que continúa controlando a Venezuela desde hace 27 años. Le mentían en su cara porque el régimen de Nicolás Maduro y de Delcy Rodríguez siempre puso la verdad de lo que ha sucedido. El preso político Víctor Hugo Quero estaba muerto. Lo habían enterrado en secreto y decidieron callar casi 10 meses. Hoy el mismo régimen confirmó lo que una madre temía en silencio desde hace más de un año.
4: Durante su proceso de reclusión, el ciudadano no suministró datos sobre vínculos filiatorios y ningún familiar se presentó a solicitar una visita formal. En fecha 15 de julio del 2025 fue trasladado al hospital tras presentar hemorragia digestiva superior y síndrome febril agudo. Luego de 10 días bajo atención médica, el 24 de julio del 2025 a las 11:25 de la noche, falleció por insuficiencia respiratoria aguda secundaria a tromboembolismo pulmonar. Al estar bajo tutela del Estado y ante ausencia de sus familiares, se procedió a su inhumación formal en fecha 30 de julio del 2025.
1: Y es que miren, hace meses atrás su madre ya advertía lo peor. En entrevista con el programa La Tarde de NTN 24, la señora Navas denunciaba que no tenía noticias de su hijo desde su secuestro en enero de 2025. También aseguró que según testimonios de otros reclusos, el joven presentaba serias complicaciones de salud.
5: Mi hijo está secuestrado desde el primero de enero del 2025. Yo le agradezco de todo corazón que me den fe de vida a los medios de comunicación, dónde está mi hijo, si está vivo, porque en esos 14 meses que van corriendo no lo he visto una sola vez. Y él tiene problemas de salud, según sus compañeros de prisión, y uno de ellos nos informó que estuvo cerca de él, que lo habían hospitalizado, que le habían puesto suero. Normalmente, cuando uno va para allá, no, o sea, le dicen que no está.
1: Pues muy tristes todos estos testimonios, avanzamos. Por segunda vez en menos de un mes, trabajadores venezolanos protestaron frente a la Embajada de Estados Unidos en Caracas para exigir la transición democrática prometida tras la captura del dictador Nicolás Maduro. Los manifestantes denunciaron que la crisis económica persiste, calificaron el reciente aumento salarial como una burla y exigieron además la presentación de un cronograma electoral para unas elecciones libres.
6: Los trabajadores llegaron a la sede de la Embajada Americana en Caracas. Respondieron a las palabras del presidente de los Estados Unidos, quien aseguró que la gente en Venezuela está feliz bailando porque está entrando dinero.
7: Hace como humor negro, nosotros le tenemos uno también como venezolano. Yo estoy indignado aquí. Aquí nadie está bailando, aquí la gente lo que está es de estómago vacío. Caracas, estómago vacío. El interior, estómago vacío, pero adicional, sin luz, sin agua. Y esto no es juego, pero como a usted le gusta jugar y hacer chiste, bueno, vamos a hacerle un chiste. Pues llévese a Elsie Rodríguez para la Casa Blanca, y llévese a Jorge Rodríguez para el Bronx, déjelo en el Bronx.
6: Los recibió un representante de la embajada. Solicitaron un cronograma electoral inmediato que dé paso a nuevas elecciones presidenciales y así garantizar la estabilización del país, contemplada en una de las fases para lograr la transición.
8: Queremos hacer hincapié, pues, la exigencia de que las autoridades del poder electoral sean sustituidas. Ahora, el porqué es que no hay separación de poderes aquí en Venezuela. Unas autoridades electorales que están totalmente entregadas al gobierno.
6: Y es que según la encuesta de condiciones de vida en COVID presentada este jueves por la Universidad Católica Andrés Bello, 68% de los venezolanos vive en pobreza y 31% en pobreza extrema.
9: Y ahorita tenemos que hay un 32% de los hogares en situación de pobreza extrema.
6: En un eventual proceso de recuperación del país, según la encuesta en COVID, es necesario provocar políticas públicas para atender a los más necesitados. Solo 6% de la población cuenta con un seguro médico. El resto debe acudir a precarios servicios hospitalarios.
10: Los servicios públicos no han mejorado, las condiciones de la vivienda no han mejorado, el acceso a la educación no ha mejorado y por lo tanto nosotros estamos estancados en un 55% con relación a la pobreza multidimensional.
6: El estudio también revela que las remesas han disminuido tanto en cantidad como en frecuencia. En algunos casos tiene que ver con la migración completa del núcleo familiar.
11: El estudio presentado por la Universidad Católica Andrés Bello no revela cuántos venezolanos han regresado producto de la captura de Nicolás Maduro. Sin embargo, los investigadores de la encuesta en COVID aseguran que sí hay reservas porque hasta ahora no hay estabilidad en Venezuela. En Caracas, soy Oliver Fernández, NTN 24.
1: Según Donald Trump, Venezuela está en recuperación acelerada tras la captura de Nicolás Maduro. Durante un evento con pequeños empresarios en la Casa Blanca, destacó la reanudación de los envíos masivos de petróleo hacia Estados Unidos. Nos vamos a la pausa. En minutos volvemos con el desarrollo de esta y otras noticias. En Punto Final, sigan con nosotros.
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1: Gracias por continuar con nosotros. Esto es Punto Final. Según Donald Trump, Venezuela está en recuperación acelerada tras la captura de Nicolás Maduro. Durante un evento con pequeños empresarios en la Casa Blanca, destacó la reanudación de los envíos masivos de petróleo hacia Estados Unidos. Dijo que las grandes empresas del mundo están llegando en masa para montar operaciones en el país y definió como socios a quienes están en el poder junto a Delcy Rodríguez. Trump volvió a recordar la operación de extracción de Nicolás Maduro y presumió que para llevarla a cabo fueron necesarios tan solo 48 minutos y aseguró que el pueblo venezolano está muy feliz de ver que no pasaban cosas desde hace 20 años.
2: Que nos va bien en Venezuela, eso está bien. Esa guerra nos llevó unos 48 minutos en realidad y tenemos una relación estupenda. ¿Y sabes qué oí el otro día? La gente también está muy contenta. Están pasando cosas que no habían visto en 20 años. Están trabajando y hay un espíritu en Venezuela que no se había visto en muchos, muchos años. Y ahora están llegando las grandes empresas y están construyendo esas plataformas gigantes porque hay mucho petróleo y muchas otras cosas también, y mucha gente estupenda. Y tenemos gente al mando que está haciendo un trabajo fantástico.
1: Durante el mismo evento, Trump se dio el atril a su secretario de Energía, Chris Ruach, y elogió el equipo que ha enviado a Caracas para trabajar en la transición económica en Venezuela. Ruach dijo que Trump es muy popular entre el pueblo venezolano y, según dijo, fue su creatividad y liderazgo los que cambiaron la trayectoria del país.
3: En su interacción con el pueblo y las empresas de Venezuela, les aseguro que el presidente Trump goza de una popularidad increíble entre los venezolanos. Es una nación de 30 millones de personas que llevaba 25 años yendo por el mal camino, y el liderazgo audaz de este presidente cambió la trayectoria de ese país, transformando el futuro de toda esa gente y haciendo que millones de venezolanos en el extranjero quieran volver a su país. Las empresas estadounidenses están lanzando en masa a invertir en ese país, tras 25 años en los que se intentó de todo y todo salió mal. Su liderazgo audaz y su pensamiento creativo cambiaron las reglas del juego. Gracias, señor presidente.
1: Y mientras Trump repite una y otra vez que el modelo aplicado en Venezuela es un éxito rotundo, voces del Partido Demócrata rechazan que Estados Unidos esté priorizando intereses petroleros y económicos sobre la transición democrática de Venezuela. Recuerdan que aún no ha comenzado el proceso de elecciones libres y que cientos de presos políticos siguen en las cárceles. Condenan que Delcy Rodríguez siga a la cabeza del régimen.
4: Duras críticas del Partido Demócrata a la administración Trump por sus relaciones con Delcy Rodríguez y por no ejercer más presión para la liberación de todos los presos políticos. En declaraciones a NTN 24, el legislador demócrata por el estado de California, Lou Correa, critica que el presidente Trump priorice el aspecto económico de la transición frente a los derechos humanos. Dice que no tuvo sentido, por ejemplo, que en su primer discurso tras la captura de Nicolás Maduro, Trump hablara antes del petróleo de Venezuela que de los presos políticos.
5: Pues dejen que esos políticos sigan adelante, que sigan libre. Y como le digo, es importante que tengan otra elección en Venezuela que sea libre y sea pareja para todos. Cuando entró a Venezuela y cuando salió, según con una victoria, lo primer que dijo él públicamente a todos era que el aceite de Venezuela ahora nos pertenece a nosotros. Palabras que a mí me sorprendieron.
4: Lou Correa le recuerda al presidente Trump que la dictadura está viva y que Delcy Rodríguez era la número dos de Nicolás Maduro. Le resulta incomprensible que, si realmente quería un cambio hacia la democracia en ese país, mantenga en el poder a los que eran los mayores aliados del narcodictador. Le exige de nuevo elecciones libres y justas en ese país.
5: Es de la misma partido, es ella del mismo dictadura. Así es que parece que el presidente Trump entró a Venezuela para cambiar esa dictadura. No estoy seguro si eso pasó. Los mismos siguen en poder. Así es que, en mi opinión, me gustaría ver unas elecciones democráticas en Venezuela para asegurar que de veras el voto, el deseo del pueblo gane y esos nuevos elegidos hagan lo mejor para el Estado, para la gente de Venezuela.
4: Y también en declaraciones a NTN 24, otros congresistas del Partido Demócrata, como Alessandra Ocasio-Cortez, asegura que es importante garantizar que la democracia sea plena en Venezuela y critica que siga habiendo falta de democracia ahora que Nicolás Maduro está preso.
6: It is so important, as always.
7: Creo que es fundamental, como siempre, defender la democracia en Venezuela. Claro que esto era algo que preocupaba mucho con Maduro, pero ya sea Maduro o Trump, la falta de democracia en Venezuela, la falta de transparencia en el proceso democrático, perjudica profundamente al pueblo venezolano.
4: Hace días, el Partido Demócrata emitió un comunicado criticando duramente a la administración por sus relaciones con Delcy Rodríguez y por no presionar más para la liberación de todos los presos políticos. Los republicanos, por cierto, respondieron asegurando que fueron los demócratas quienes mantuvieron a Nicolás Maduro en el poder durante el mandato de Joe Biden. La información desde Washington para NTN 24.
1: El Comando Central atacó instalaciones militares de la teocracia iraní, desde donde fueron lanzados ataques no provocados contra buques de guerra de Estados Unidos en el estrecho de Hormuz. Volvemos con esta y otras noticias después de la pausa. Sigan con nosotros. Esto es Punto Final.
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1: Se los decía antes de la pausa, el Comando Central atacó instalaciones militares de la teocracia iraní desde donde fueron lanzados ataques no provocados contra buques de guerra de Estados Unidos en el Estrecho de Hormuz. La ofensiva iraní incluyó el uso de enjambres de lanchas rápidas armadas y drones suicidas que intentaron rodear a la flota, además del lanzamiento de misiles de crucero desde la costa. Estados Unidos respondió con bombardeos aéreos de precisión que destruyeron las bases de estas lanchas y las lanzaderas de misiles. El presidente Trump confirmó que las embarcaciones atravesaron con éxito el estrecho, asegurando que la amenaza fue neutralizada y que el paso marítimo ha sido reabierto por la fuerza.
2: Tres destructores estadounidenses de primera clase acaban de cruzar con éxito el estrecho de Hormuz bajo fuego enemigo. Los tres destructores resultaron ilesos, pero los atacantes iraníes sufrieron graves daños. Fueron completamente destruidos, junto con numerosas embarcaciones pequeñas que reemplazan a su armada, ahora desmantelada. Esas embarcaciones se hundieron rápidamente en el fondo del mar, se lanzaron misiles contra nuestros destructores que fueron derribados con facilidad. Asimismo, se lanzaron drones que fueron incinerados en pleno vuelo.
1: Entre tanto, corre el reloj y los fundamentalistas iraníes no dan respuesta al memorando de entendimiento de una página redactado y presentado por Pakistán como mediador, el cual establece un plazo de 30 días para formalizar un cese de hostilidades y el fin del bloqueo ilegal de los ayatolá en el Hormuz y el de Estados Unidos a los puertos iraníes. El borrador condiciona el alivio económico y la liberación de activos a favor de la teocracia a cambio de una moratoria en su programa nuclear. Ante la posibilidad de un acuerdo militar, los precios del petróleo volvieron a caer y se situaron por debajo de los $100, una cifra lejana a los máximos de $126 alcanzados en la última semana. Y este memorando propone una moratoria nuclear de entre 12 y 15 años sobre el enriquecimiento de uranio a cambio de la liberación de miles de millones de dólares en fondos congelados y el retiro de las sanciones económicas a los ayatolá. También incluye el levantamiento mutuo de bloqueos en el Estrecho de Hormuz en un plazo de 30 días. Sin embargo, no incluye restricciones declaradas ni para el programa de misiles balísticos ni para el apoyo a milicias. Y estas son las sanciones que Estados Unidos contempla retirar a los ayatolá bajo el nuevo memorando, las cuales están divididas en 6 frentes. Les explicamos: el bloqueo a las exportaciones de petróleo, el aislamiento del sistema financiero con activos congelados, las restricciones al programa militar de misiles y drones, así como los castigos a funcionarios del régimen, a la Guardia Revolucionaria y a los responsables de la presión interna y violaciones de derechos humanos. La eliminación de sanciones no solo liberaría los fondos congelados, sino que también reactivaría gradualmente el motor financiero del régimen al permitirle exportar petróleo de forma legal y recuperar su conexión al sistema bancario internacional. El Instituto para el Estudio de la Guerra sostiene que Irán ha usado las negociaciones y los periodos de alivio de sanciones para preservar y expandir capacidades nucleares estratégicas, especialmente infraestructura y conocimiento técnico. En análisis reciente, destaca que Irán aumentó significativamente sus reservas de uranio enriquecido, incluyendo material enriquecido al 60%, cercano al umbral militar. También expandió centrifugadoras avanzadas y otras capacidades nucleares, incluso mientras negociaba con Occidente. El régimen iraní suele usar el enriquecimiento como herramienta de presión política y de negociación. En 2015, Obama ya había firmado un acuerdo nuclear con el régimen ayatolá que implicó un levantamiento de restricciones. En 2018, en el primer mandato de Trump, Estados Unidos reimpuso las sanciones. Luego, entre 2021 y 2022, Joe Biden hubo un alivio parcial como parte de los intentos de negociación que no fueron consolidados. Y ahora Trump volvió a reimponer sanciones con más fuerza en un intento de aumentar la presión. Pues veamos también cómo era exactamente el acuerdo nuclear en el año 2015. Los ayatolá aceptaron limitar su programa nuclear, reduciendo el enriquecimiento de uranio a solo 3,67%, el número de centrifugadores y su stock de material, además de someterse a inspecciones de la Agencia Internacional de Energía Atómica. A cambio, Estados Unidos, Europa y la ONU levantaron sanciones económicas vinculadas al desarrollo nuclear, permitiendo el regreso parcial de Irán al comercio internacional y la liberación de activos financieros congelados. Así lo defendía el entonces presidente.
2: Irán tiene prohibido permanentemente desarrollar armas nucleares en virtud del Tratado de No Proliferación Nuclear que sirvió de base para los esfuerzos de la comunidad internacional por ejercer presión sobre Irán. A medida que Irán implemente este acuerdo, se levantarán tanto las sanciones impuestas por Estados Unidos como las del Consejo de Seguridad de las Naciones Unidas. Este levantamiento de sanciones se aplicará gradualmente. Si Irán viola el acuerdo, todas estas sanciones volverán a estar vigentes.
1: Pues en ese entonces, senadores como Marco Rubio, actual secretario de Estado, criticaron el acuerdo de Obama por considerar el levantamiento de sanciones un error histórico que convertía a Washington en, decían ellos, financiador del terrorismo islámico, al otorgarle a los fundamentalistas de Irán miles de millones para fortalecer a sus proxies como Hezbollah y Hamas y desarrollar misiles balísticos. Denunciaron que los ayatolás eran mentirosos natos, que mantenían programas de enriquecimiento de uranio en sitios clandestinos, por lo que cualquier alivio económico sin desmantelar primero su red de milicias y su capacidad de ataque regional era, en sus palabras, una rendición que ponía en riesgo la seguridad de Israel y de los Estados Unidos.
2: Irán utilizará de inmediato el dinero que reciba en concepto de alivio de sanciones para fortalecer sus capacidades. Desarrollarán sistemas antimisiles, misiles capaces de destruir nuestros portaaviones y buques. Continuarán construyendo lanchas rápidas capaces de atacarnos. Y también colaborarán con otros grupos terroristas de la región para atacar a militares estadounidenses.
3: Ningún presidente de los Estados Unidos debería poner en peligro la vida de millones de estadounidenses ni de millones de nuestros aliados. El Congreso podría actuar ahora mismo para detener un mal acuerdo. Podríamos unirnos y hacer valer nuestro derecho constitucional. Si el Congreso no anula el veto del presidente Obama, un pésimo acuerdo con Irán entrará en vigor.
1: Ya han pasado 4 meses desde la captura de Nicolás Maduro y la toma del poder de Delcy Rodríguez. Sin embargo, la realidad actual es una paradoja. Ampliaremos esta y otras noticias después de la pausa. Sigan con nosotros, esto es Punto Final.
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1: Han pasado 4 meses desde la captura de Nicolás Maduro y la toma del poder de Delcy Rodríguez. Sin embargo, la realidad actual es toda una paradoja. Mientras el país empieza a reinsertarse en la economía global, el venezolano de a pie sigue atrapado en una crisis humanitaria que el proceso hacia una transición diseñado por Washington no ha logrado solucionar.
2: La captura de Nicolás Maduro ha traído un cambio de rostros en Venezuela, pero no una transformación de las penurias diarias. La brecha salarial se ha extremado, el bolívar se devaluó un 36% desde inicios de año, dejando el salario mínimo en unos irrisorios 27 centavos de dólar al mes. Aunque el nuevo régimen de Delcy Rodríguez anunció un ajuste del salario mínimo integral a $240, una familia necesita más de $600 mensuales solo para pagar la canasta básica debido a la hiperinflación. Este monto no alcanza para cubrir con las necesidades de los hogares de las clases medias y bajas en Venezuela. Solo alcanza para unos 12 o 15 kilos de harina de maíz, 4 kilos de carne de res y pollo, 2 cartones de huevos de 30 unidades, 2 litros de aceite y 1 kilo de leche en polvo, lo que no representa ni la mitad de la canasta familiar. Entre tanto, médicos, profesores y obreros viven en la indigencia estructural. Muchos se ven obligados a vender sus pertenencias básicas como muebles o ropa para poder comprar la comida diaria. Y la infraestructura venezolana está en ruinas. El sistema de transporte, la red eléctrica y los hospitales públicos continúan en un estado de abandono negligente, sin insumos básicos ni mantenimiento. Pero internacionalmente el régimen no se percibe tan acorralado. Washington es más pragmático, reconociendo a Delcy Rodríguez como una figura encargada, levantando sanciones personales y permitiendo que el Banco Central de Venezuela opere nuevamente en el sistema financiero internacional. La urgencia de estabilizar los precios globales de la energía ha permitido que empresas como Chevron reinicien sus inversiones en Venezuela. Mientras el ciudadano a pie sigue enfrentándose a una crisis económica, el régimen busca reincorporarse a la OEA bajo la promesa de una observación internacional que monitoree la situación de derechos humanos. Venezuela vive hoy lo que muchos califican como una prosperidad de vitrina, mientras las élites chavistas celebran, la gran mayoría de la gente, quienes no tienen acceso a dólares ni altos cargos, sigue buscando sobrevivir entre los escombros de una economía arrasada.
1: Y hablamos, por supuesto, de otra noticia de la semana, la incertidumbre y el caos entre pasajeros tras el cierre de Spirit Airlines. Miles de viajeros quedaron varados en aeropuertos dentro y fuera de Estados Unidos, mientras cerca de 17.000 empleados se enfrentan la pérdida inmediata de sus trabajos. Todo esto ocurre en medio de una intensa disputa política en Washington, donde crecen las críticas sobre quién permitió que la aerolínea llegara a la quiebra.
3: Una imagen que marca el final de una era. Viajeros se acercan al mostrador de Spirit Airlines para tomarse una última fotografía.
4: De memoria, porque ya no va a estar aquí, so para enseñarles a nuestros hijos que de verdad había un Spirit.
3: El colapso de Spirit ha dejado a miles de pasajeros sin vuelo.
5: Nos cancelaron el vuelo 2 veces.
3: Y a miles de empleados sin trabajo.
6: Yo tengo 8 años con Spirit y honestamente lo ha cogido súper mal. Yo soy mamá soltera, esto es mi único ingreso.
3: Con 34 años en el mercado, enfrentaba su segunda bancarrota, un promedio de 300 vuelos diarios, representando el 2% de los vuelos domésticos en Estados Unidos, 60.000 pasajeros potenciales al día y tenía a 17.000 personas empleadas. Muchos de ellos se enteraron apenas una hora antes del anuncio oficial. Un golpe que también impacta al sur de Florida, donde la aerolínea tenía su sede en Dania Beach. Mientras tanto, American y United han abierto portales de empleo para absorber parte del personal afectado.
7: Tuvimos que reservar nuevos vuelos con otra aerolínea.
3: Spirit ha confirmado reembolsos automáticos. Y otras aerolíneas ya intervienen, tarifas de rescate de hasta $200 y descuentos en rutas clave.
8: Si usted tenía un vuelo con Spirit, tiene que guardar esa información para que se la facilite a esta nueva aerolínea, donde han facilitado en sus páginas herramientas para que usted pueda poner la información de su viaje que tenía con Spirit y pueda viajar con ellas a un precio con descuento.
3: En Washington ya comenzó el cruce de acusaciones. El secretario de Transporte, Sean Duffy, señala a la administración Biden por haber bloqueado la fusión entre Spirit y JetBlue. Sin embargo, esa decisión fue judicial, basada en evitar menos competencia y precios más altos. Spirit ya enfrentaba graves problemas financieros, una segunda bancarrota y el fracaso de un rescate de última hora.
8: Spirit reconoce que lo que puso el último clavo en ese ataúd fue el precio del petróleo.
3: El gobierno de Trump exploró una inyección de $500 millones, pero los acreedores rechazaron el acuerdo. Expertos advierten que este no sería un caso aislado. Otras aerolíneas también enfrentan pérdidas, situación agravada por el aumento del precio del combustible por el conflicto con Irán.
8: Tenemos a JetBlue y a Frontier, dos aerolíneas que están confrontando problemas y que el precio del petróleo está incidiendo sobre las operaciones de ella. Para que tengan una idea, la semana pasada JetBlue reportó pérdidas de $300 millones en el primer trimestre de 2026. Así que esta situación de Spirit podría volverse a repetir a final de año, pero con otros protagonistas.
3: Es la primera vez en 25 años que una compañía aérea de Estados Unidos tiene que cerrar por motivos financieros. Soy Alessandra Martín, desde el Aeropuerto Internacional de Miami, para NTN 24.
0: Ya regresamos con Punto Final, el resumen de la semana de NTN 24.

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1: Seguimos con más noticias de la semana. Empleados de cruceros de Disney, entre los 28 arrestados en una operación masiva contra la pornografía infantil. Agentes federales de la Oficina de Aduanas y Protección Fronteriza irrumpieron en 5 barcos, incluido el emblemático Disney Magic, atracado en San Diego para ejecutar un golpe masivo contra depredadores de menores. Los detenidos procedentes de Filipinas, Portugal e Indonesia están acusados de recepción, posesión, transporte y distribución de material de abuso y explotación a menores. Las autoridades confirmaron que las visas de los capturados fueron canceladas y están siendo expulsados de Estados Unidos. En redes sociales, testigos relatan el impacto de ver a los empleados, algunos de los cuales habían convivido con familias durante todo el viaje, siendo esposados frente a los pasajeros al momento de desembarcar. Y también les contamos que la ayuda humanitaria para los cubanos fue uno de esos temas clave durante la reunión entre el Papa León XIV en el Vaticano con el secretario de Estado Marco Rubio. Es la primera vez que León XIV, originario de Estados Unidos, recibe a un alto funcionario de su país. El martes, Rubio, de ascendencia cubana y católico practicante, dijo que había mucho que hablar con el Vaticano. Mencionó que la situación de Cuba estaría sobre la mesa y el papel de la Iglesia para la distribución de ayuda enviada desde Washington. El Papa, que nació en Chicago, recordemos, también tiene ascendencia cubana por su familia paterna. La cita, definida como amistosa y constructiva, fue además un primer paso hacia el fin de la tensión entre Washington y la Santa Sede por el cruce de acusaciones entre el presidente Donald Trump y el pontífice, que ha cuestionado las operaciones militares contra el régimen iraní, pero no las atrocidades ni las violaciones a los derechos humanos cometidas por la teocracia ayatolá.
2: Es un viaje que hemos planeado desde hace mucho. Han pasado cosas que han ocurrido. Hay mucho que hablar con el Vaticano. El tema de Cuba. Le dimos a Cuba 6 millones de dólares de ayuda humanitaria, pero obviamente no nos deja distribuirlo. Lo distribuye la Iglesia. Nos gustaría hacer más. Quisiéramos dar más ayuda humanitaria distribuida a través de la Iglesia, pero el régimen debe permitírnoslo. No nos permiten. Entonces hay mucho que hablar.
1: Durante años, la Iglesia Católica ha canalizado de forma independiente la entrega de ayuda humanitaria para los cubanos. El más reciente fue un paquete de 6 millones de dólares enviado por Estados Unidos. El puente de la Iglesia busca evitar instituciones adscritas al régimen para garantizar la distribución efectiva de alimentos y suministros médicos durante crisis como el devastador paso del huracán Melissa en 2025. En febrero pasado, el pontífice llamó tanto al gobierno de Donald Trump como al régimen de Miguel Díaz-Canel al diálogo sincero y eficaz en medio del aumento de la presión desde Washington para generar un cambio de régimen en la isla.

Muy bien, y de esa manera hemos llegado al final de Punto Final, una semana de noticias de NTN 24. Recuerden que ustedes pueden seguir bien informados, estamos en X como @NTN24 y también en nuestra página web www.ntn24.com. A ustedes, como siempre, gracias por su compañía y nos vemos a la próxima.

Edición más de Noticias 24 Horas, edición fin de semana. Soy Karen Marroquín, muchísimas gracias por acompañarnos. Vamos a comenzar, pues esta semana un nuevo libro de investigación reveló fuertes enfrentamientos dentro del propio gobierno federal mientras se diseñaba lo que algunos funcionarios llamaban un plan maestro para acelerar deportaciones masivas en Estados Unidos, incluyendo

0: interino de ICE, Caleb Vitello, y el comisionado de CBP, Rodney Scott, mientras discutían un agresivo plan migratorio impulsado dentro del Departamento de Seguridad Nacional. La propuesta incluía la creación de un enorme centro nacional de comando que integraría a ICE, CBP e incluso al Departamento de Defensa para coordinar operativos masivos y deportaciones aceleradas en distintas ciudades del país.
1: No hay que sorprendernos. Esto que está pasando va a continuar. ¿Qué quiero decir con esto? Que vamos a darnos cuenta de todas las maniobras inconstitucionales que ellos pretendían hacer.
0: Según el libro, algunos funcionarios advirtieron que las tácticas propuestas podían provocar errores graves, incluyendo detenciones de ciudadanos estadounidenses utilizando información desactualizada. Entre las medidas más polémicas discutidas, permitir entradas a viviendas sin orden judicial para localizar inmigrantes con órdenes previas de deportación.
2: Entrando sin cateos de arresto, no siguiendo protocolos en procedimientos. Nuestra gente ha vivido en esta realidad de inseguridad.
0: Aunque el llamado Plan Maestro nunca llegó a implementarse completamente y el Centro Nacional de Comando no se consolidó de manera permanente, el libro sostiene que varias de sus ideas sí avanzaron en operativos realizados en varias ciudades. Las tácticas desataron protestas, críticas por posibles violaciones de derechos civiles y temor dentro de comunidades inmigrantes.
3: Presión emocional, presión mental, sientes que realmente no hay salida en esos momentos. Hemos visto casos que hasta han detenido a ciudadanos y sí, todavía sigo con el mismo temor.
0: Mientras el gobierno intenta proyectar una imagen más moderada en materia migratoria, activistas aseguran que el impacto psicológico de estos operativos continúa. El gobierno federal mantiene su objetivo de aumentar las deportaciones, aunque algunas de las tácticas más controversiales descritas en el libro habrían sido frenadas tras críticas públicas y cuestionamientos legales. Rubén Pereira, Noticias Estrella TV.
4: En un giro en la política migratoria, la administración Trump permitirá que médicos de países con prohibiciones de viaje como Cuba y Venezuela continúen sus trámites de visa de trabajo. El cambio llega en medio de una creciente escasez de doctores en comunidades vulnerables. Desde Miami, Florida, Ronald Dacha tiene las reacciones.
5: Yo me siento muy bien que hayan abierto eso para que haya un proceso legal aquí y pueda tener su permiso de trabajo y trabajar como todas las personas que vienen aquí a construir este país, no a acabar con el país.
6: El señor Camilo Ronda, cubano en La Habana, se encuentra muy contento ya que su esposa, cubana también, que trabaja en el campo de la salud, ha podido conseguir su permiso de trabajo después de la suspensión de los trámites migratorios interpuesta por la administración de Donald Trump.
5: Yo creo que se estaba demorando un poco, pero yo creo que hay una habilidad ahora para poder salir adelante las personas. Yo creo que mi esposa sí va a poder buscar trabajo, trabajar, perder ahora una vida más sana, porque se vive con mucha incertidumbre las personas aquí en este país.
6: Fue en enero del 2026 que el gobierno estadounidense impuso la suspensión de procesos migratorios a una lista de 39 países relacionados con el terrorismo, en las cuales se incluía Cuba, Venezuela y Haití. Pero ahora ciertos aplicantes en el campo de la salud podrán seguir con sus aplicaciones.
7: La notificación publicada ayer por USCIS permite que los médicos, específicamente este caso de médicos, que tengan una visa de intercambio como una visa J, o que tengan un proceso abierto con inmigración, o que estén solicitando un permiso de trabajo y no había sido recibida la decisión, continúe.
6: Es decir, que las personas que estén en el área laboral de la medicina, ya sean cubanos, venezolanos y haitianos, y de los 36 países restantes, podrán continuar con sus procesos, pues al parecer, debido a la falta de médicos y personal de la salud, el gobierno de los Estados Unidos le da una oportunidad.
8: Ciertos permisos de trabajo, también las ciudadanías, los juramentos de las ciudadanías, las ceremonias, las entrevistas, peticiones familiares de las familias inmediatas estadounidenses y también aquellas solicitudes que tengan relación con doctores.
6: Además, se ha vencido la pausa en ciertos aplicantes, por lo cual se recomienda a las personas pedir a sus representantes legales verificar cómo va su proceso y su estatus legal para saber si son beneficiados también. Para Estrella News, soy Ronald Acha.
4: A sus 19 años, Dulce Cepeda enfrenta una realidad que comparten muchas familias en el país. Tras la deportación de sus padres en Texas, ahora es el principal sostén de su hermana menor. Entre trabajo, responsabilidades y desafíos económicos, lucha cada día por mantener un hogar estable y mantener a su familia unida. David Medina habló con ella y nos tiene su historia. Veamos.
9: Uno nunca sabe cuándo va a ser la última vez que abraces a tu mamá o a tu papá.
10: La vida de Dulce Cepeda, una joven de 19 años, cambió de un día para otro tras el arresto y de

0: Deportación de sus padres a Honduras, luego de una redada de ICE en Fort Worth, Texas.
1: Yo y mi hermana le rogamos y le rogamos a los de inmigración. Les dijimos que a mi mamá, que no me la llevaran a mi mamá, porque pues ella tenía alta presión.
0: Dulce ahora está a cargo de su pequeña hermana María, de 13 años, desde agosto del año pasado, cuando sus padres fueron deportados.
2: Estoy agradecida con mi hermana porque me ha cuidado, me ha dado de comer, se ha preocupado por mí, me ha dejado en escuela y me ha tenido bien aquí sin mis papás.
0: Con una admirable actitud, Dulce ha enfrentado sola lo que le ha tocado vivir.
2: Ya lo hice.
0: Convirtiéndose en mamá, papá, hermana y proveedora. Pero al llegar a casa hay momentos de silencio tan profundos que no hacen falta las palabras para entender la tragedia que Dulce y María llevan en su interior tras la separación de sus padres.
1: Siempre como en la noche se me hacen los recuerdos, y como ahorita el Día de las Madres no la voy a tener ni para abrazar, ni para darle un beso. Y pues ha estado bien difícil, de verdad ha estado bien difícil.
3: Es lo que más me duele, en ver a mi hija que unos días anda estresada como...
0: Elsa Muñoz, madre de Dulce y María, dice estar viviendo momentos de angustia tras su deportación. Hablamos con ella hasta Honduras, quien está haciendo todo lo posible por llevarse a sus hijas al país centroamericano, y han creado una cuenta GoFundMe para recaudar los fondos.
3: Para acá, porque si aquí yo soy pobre, va, no tengo, soy de pocos recursos, pero como yo le digo a ellas, madre, si nosotros aquí vamos a comer huevitos, frijolitos, pero aquí la voy a tener conmigo, ya no van a estar sufriendo porque no tienen familia ya.
0: En el segundo mandato de Trump se han incrementado los arrestos y deportaciones de los padres de hijos ciudadanos estadounidenses, dejando a los jóvenes con roles de cuidadores y proveedores económicos. David Medina, Noticias Estrella TV.
4: Y por otra parte, crece la preocupación mundial por un brote de antivirus que dejó 3 muertos en un crucero. La Organización Mundial de la Salud sospecha que podría tratarse de una cepa con transmisión entre humanos, lo que elevaría el riesgo de contagio entre los pasajeros atrapados. Anthony Belchi nos informa sobre la nueva variante. Veamos.
5: Anclado en Cabo Verde, sin puerto seguro y bajo cuarentena tras el brote de hantavirus que ya se ha saldado con la muerte de 3 personas, a bordo del crucero Hondius hay 147 personas. Están viviendo completamente aisladas, sin ningún tipo de contacto. La alerta es máxima después de que la Organización Mundial de la Salud, la OMS, haya admitido que existe la sospecha de que el virus se haya propagado de humano a humano.
6: There may be some human-to-human transmission that's happening among the really close contacts, the husband and wife, people who've shared cabins, etc. So again, our assumption is that has happened.
5: La sospecha crece porque en el barco no se han encontrado roedores, los que suelen ser portadores de este virus. Tampoco se descarta que se trate de la variante de los Andes, una de las más raras y mortales.
7: Es una enfermedad muy agresiva, y en las Américas, estos tipos de viruses pueden matar hasta 50% de las personas que se afectan.
5: Son imágenes desde el interior del barco, las grabó uno de los pasajeros que está pasando allí la cuarentena. Pasillos completamente vacíos, comedores desiertos y camarotes en completo silencio. Un crucero convertido en un fantasma flotante. Por ahora no hay ni tratamiento ni antídoto para terminar con este virus.
7: No hay ni vacuna y tampoco hay antiviral para las ortohantaviruses de los Estados Unidos y de Latinoamérica, de ninguno de los que están en las Américas.
5: La OMS anunció que España recibiría el crucero, pero el Ministerio de Sanidad lo ha desmentido. Por ahora, solo Países Bajos acogerá a 2 pasajeros gravemente enfermos, mientras se analiza a fondo la propagación de este virus.
8: Pero la investigación pues debe continuar siempre para poder aclarar exactamente que no haya posibilidad de que la transmisión ha sido de persona a persona.
5: El hantavirus casi nunca salta de humano a humano, casi nunca hasta ahora. Si la OMS tiene razón, lo que ocurre ahora sería un evento sin precedentes en la historia de este virus. Desde Miami, Florida, Anthony Belchi, Noticias Estrella TV.
4: Quiero una pausa, pero no le vaya a cambiar porque tenemos mucha más información al regresar aquí en Noticias 24 Horas, emisión fin de semana. Ya volvemos.

0: Gracias por continuar con nosotros. En México, la acusación en Estados Unidos contra el ex gobernador de Sinaloa, Rubén Rocha, revive los cuestionamientos sobre su llegada al poder en el 2021. Sus oponentes políticos denuncian que fueron amenazados de muerte por el cártel de Sinaloa para asegurar la victoria del partido Morena. Desde Tijuana, Vicente Calderón tiene la historia.
1: La acusación penal de la Fiscalía estadounidense de que Rubén Rocha se alió con el cártel de Sinaloa para ganar la votación del 2021 revive un acontecimiento que marcó la vida política mexicana. El documento de la Corte revelado recientemente por autoridades norteamericanas respalda lo que en su momento denunciaron periodistas locales y los propios afectados, algunos de los cuales dicen que no es suficiente que el ahora exgobernador haya pedido licencia.
2: No cancela las sospechas de la narcoelección del 2021.
1: Paola Gárate es diputada por el PRI y en ese entonces reportó ser víctima de las células criminales que golpearon, hostigaron y secuestraron a candidatos y operadores rivales de Rocha, el abanderado de Morena.
2: La forma en que Morena llegó al poder en 2021 aquí en Sinaloa, secuestros, amenazas, presión territorial, robos de urnas, miedo de las comunidades.
1: La Fiscalía de Nueva York afirma que otro de los acusados le dio la lista de los rivales de Rocha a los chapitos para que no se presentaran en las urnas.
3: Pusimos una impugnación lo que pasó ahí, lo tengo que decir, en su momento nos dejaron solos.
1: Mario Zamora hoy es diputado federal por el PRI, pero ese año compitió contra Rocha Moya por la gubernatura. Cuando quisieron denunciar las irregularidades, dice que no pudieron.
3: No encontraba un solo abogado que me firmara la impugnación de la parte electoral. Fuimos a la OEA, ahí está documentado.
1: Algunos de los afectados recuerdan que hubo a quien le advirtieron que si perdía el candidato de Morena, los mataban.
4: Quienes entonces se decían priistas retiraron las impugnaciones.
1: Representantes de los partidos de oposición acudieron a organismos internacionales como la Organización de Estados Americanos y la Comisión Interamericana de Derechos Humanos. Denunciaron la intervención consentida o pactada por el gobierno federal del crimen organizado en el proceso electoral.
4: Tiene que hacerse una profunda investigación de todos ellos, de si esos señalamientos son verdaderos.
1: En Tijuana, Vicente Calderón, Noticias Estrella TV.
0: También en México se ha generado una fuerte discusión histórica tras la visita de la dirigente española Isabel Díaz Ayuso y sus declaraciones sobre la conquista colonial. El recibimiento no fue precisamente cortés en medio de protestas de manifestantes indígenas. Nuestro corresponsal Luis Zaragoza tiene las reacciones.
5: La figura de Hernán Cortés se convirtió en un punto de discusión en la Ciudad de México. Hasta la capital mexicana llegó Isabel Díaz Ayuso, presidenta de la Comunidad de Madrid, reivindicando la figura del conquistador español y celebrando el mestizaje como una forma de unión entre mexicanos y españoles.
6: Todos los que estamos aquí compartimos unos apellidos. Habría que ser muy zotes para odiarnos y compartir los apellidos, ¿no?
5: Su discurso se dio en el marco musical llamado La Malinche, en donde organizadores aseguran que ambos personajes ligados a la conquista de México deben de ser reivindicados y darle su lugar.
7: A la presidenta Sheinbaum, a la cual le agradezco haber hecho la estatua Malinche, también es un error que hubo que corregir, el darle a Malinche a su sitio, y también es un error que hay que conseguir y que hay que corregir, darle su sitio a Cortés.
5: Sin embargo, el evento desató una serie de críticas por parte de activistas indígenas, quienes llegaron afuera de la Catedral de México protestando con danzas aztecas y exigiendo a Isabel Díaz Ayuso se disculpe por lo que consideran crímenes contra la humanidad cometidos durante la colonia.
8: Exigimos que la señora Isabel Díaz en su estadía en México pida perdón a los pueblos indígenas de México y del continente por los actos ilícitos que constituyen un crimen de lesa humanidad y por lo mismo son heridas abiertas en el continente.
5: La polémica se centra en el hecho de que grupos proindígenas por años han exigido al gobierno español una disculpa histórica por los eventos sucedidos durante la conquista. La controversia se elevó cuando Ayuso comentó que eran incomprensibles que haya personas que exprimen esas confrontaciones para rehuir al presente de sus obligaciones. A esas palabras, la presidenta Claudia Sheinbaum solo dijo que quienes reviven la conquista como salvación están condenados a la derrota. Luis Zaragoza, Estrella TV.
0: Y en Venezuela, aunque la inflación mostró una leve desaceleración en abril, los precios aún registraron un aumento cercano al 10% mensual, según el Banco Central. En contraste, el gobierno destaca proyecciones que apuntan a un crecimiento económico de hasta el 6% este año. Aunque en las calles del país la percepción de la economía sigue siendo muy distinta. Desde Caracas, Carolina Bigot tiene las reacciones.
9: Cuando te proyectas, ¿qué esperas?
10: Nada, salir de esto.
9: Esta joven tiene 5 hijos, entre ellos un bebé de 1 año. Con tristeza y desánimo mira el ticket de la escasa compra que pudo realizar.
10: Gasté como $10, no, como $14 y un pollito, un arroz.
9: Sus ingresos no se ajustan a los precios. Según mediciones, la canasta básica actual se ubica en $650.
10: Ahorita porque compré, no tenía nada ahorita en la casa y nada más compró pollito porque es para el día a día, pues, y tenemos un niño pequeño, entonces a ese sí no hay que dejarlo.
9: Contrastado a esta realidad, a estos anaqueles que muestran precios de hoy todos en moneda extranjera, la presidenta encargada Delcy Rodríguez habló de un abastecimiento pleno del 6.5%, crecimiento de 9%, aumento en el consumo de 31.1%. Recorrimos mercados, calles en Caracas, detallamos las compras, lo que llevan en sus bolsas y contradice lo reflejado por Rodríguez.
11: Altísimo, sinceramente. Por ejemplo, la leche antes estaba a 1.95, ahora está a 2.45 y en oferta.
9: La señora Rosa, por ejemplo, no ve mejoras ni cambios positivos después del 3 de enero, día de la extracción de Nicolás Maduro. ¿Siente usted que hay un respiro económico actualmente en Venezuela?
11: No, sinceramente no, porque no alcanza. No alcanza para nada.
9: Mientras, en su bodega, Wendy se persigna y dice trabajar más de 12 horas diarias para poder comer.
12: Hoy trabajamos todos los días, abrimos en la mañana muy temprano y cerramos en la tarde, 9 de la noche.
9: Otra muestra contraria al alto crecimiento del que habla la mujer que hoy ocupa el poder lo dio a conocer la líder opositora María Corina Machado. De alguna forma, los venezolanos celebran el abastecimiento del que habla Delcy Rodríguez, pero exigen de forma urgente un control en los precios y también la dolarización de los sueldos y salarios, ya que todos los productos acá en Venezuela se encuentran en dólares. Desde Caracas, Venezuela, Carolina Bigot, Noticias Estrella TV.
0: Y así nos vamos a otra breve pausa, pero no le cambie porque tenemos mucha más información al regresar. Ya volvemos.

0: Con nosotros. Les cuento que una mujer de 56 años fue arrestada en el estado de Washington después de intentar atropellar a un menor. Vea.
1: She's trying to run. Oh my God. No kidding.
0: Poco después, agentes recibieron otro reporte sobre la mujer intentando abrir puertas en una vivienda cercana. La mujer fue detenida por cargos de asalto, manejar bajo la influencia del alcohol e invasión de propiedad privada. Afortunadamente, nadie resultó herido. Por otra parte, los pasajeros que vuelen con la aerolínea Delta podrían pasar un poco de hambre a partir del 19 de mayo. Pues les cuento que la empresa anunció que eliminará el servicio de snacks o bocaditos y bebidas en 450 vuelos diarios de corta distancia. La medida ha generado molestia, por supuesto, entre los usuarios que critican a la aerolínea por reducir los beneficios de los viajeros mientras mantiene las tarifas elevadas. Una de las rutas afectadas es precisamente la que va desde la ciudad de San Francisco hasta Los Ángeles. Y un violento ataque en el centro de Seattle quedó captado en un video de vigilancia. Dos sujetos agredieron sin provocación a un hombre de 77 años. Lo acorralaron, lo empujaron al suelo y lo golpearon varias veces. Los sospechosos se alejaron caminando tras la agresión, pero uno de ellos fue detenido afuera de un McDonald's cercano. La víctima sufrió graves lesiones y fue hospitalizada. El lugar del ataque tiene lamentablemente récord de ser uno de los lugares más violentos en el país. Cambiando de tema,

Entre música, danzas y puñetazos, los bolivianos revivieron una tradición ancestral. En el norte de Potosí tuvo lugar el Tinku, un ritual de combate que se practica desde antes del Imperio Inca. La ceremonia se realiza como ofrenda a la Pachamama para pedir buenas cosechas. Y aunque los enfrentamientos son intensos, la celebración también incluye música, danza y una reunión comunitaria. Bueno, familia, así hemos llegado al final de esta emisión de Noticias 24 Horas. Muchísimas gracias por acompañarnos. Espero disfrutes su fin de semana.

0: tal, familia? Bienvenidos a una emisión más de Noticias 24 Horas, edición fin de semana. Soy Karen Marroquín, muchas gracias por acompañarnos. Vamos a comenzar con las redadas migratorias que no solo estarían afectando a familias inmigrantes, sino también a trabajadores estadounidenses y negocios completos. Un nuevo estudio concluye que cuando desaparece mano de obra migrante, también se pierden empleos para ciudadanos nacidos en Estados Unidos. Rubén Pereira nos tiene la historia.
1: Mi cuñado incluso dice que él trabaja en pintura. Dice que varios compañeros de la compañía donde él trabaja también ya los agarraron. A causa de eso, él también se salió de trabajar.
2: Historias como esta forman parte de lo que investigadores describen ahora como un efecto económico en cadena. Un estudio de la Oficina Nacional de Investigación Económica encontró que el incremento en redadas y operativos de ICE redujo entre 4 y 5% el empleo entre trabajadores indocumentados, especialmente en sectores como la construcción, agricultura y manufactura, industrias que dependen fuertemente de mano de obra migrante.
3: Lo que dice este estudio es que las asunciones anteriores que teníamos, que el mercado laboral de estos espacios estaba dominado por inmigrantes, bloqueando el acceso de nacionales, no es cierto.
2: Pero el impacto no termina ahí. El análisis concluye que por cada 6 trabajadores indocumentados que dejan de trabajar, un trabajador estadounidense sin estudios universitarios también pierde su empleo. Economistas explican que en muchos centros de trabajo, la mano de obra inmigrante y la estadounidense funcionan como parte de la misma cadena operativa.
4: Yo trabajo en una comunidad que estamos terminando de apartamentos. Los dueños que están construyendo estaban molestos porque llegaron y se llevaron a personas que hasta tenían permiso de allí.
2: El reporte también advierte que el temor a ser arrestado está provocando ausencias laborales incluso entre personas que no han sido detenidas directamente.
3: Es economía del miedo. La gente tiene miedo de ser arrestada, la gente no se presenta a trabajar, el empleo se pierde, la compañía cierra.
2: Y mientras continúan las redadas migratorias en distintas ciudades del país, economistas advierten que el impacto va más allá de las comunidades inmigrantes, afectando también el consumo local, las pequeñas empresas y cadenas enteras de producción. Los autores del estudio concluyen que retirar la mano de obra inmigrante puede terminar debilitando el mercado laboral completo y reduciendo la productividad económica en Estados Unidos. Rubén Pereira, Noticias Estrella TV.
0: Por otra parte, esta semana organizaciones llevaron a Texas a los tribunales para frenar una ley considerada una de las más duras contra inmigrantes del país. La medida permitiría a policías arrestar a cualquier inmigrante como si fueran agentes de ICE. Desde Dallas, David Medina tiene los detalles.
5: Un grupo de organizaciones de derechos civiles demandaron este lunes al estado de Texas para bloquear la entrada en vigor de la ley SB4 y descrita por muchos como la ley antimigrante más dura del estado y una de las más severas en todo el país.
6: Esta ley va a abrir las puertas al perfil racial de una manera tan horrible que va a discriminar a todas las personas que se miran como yo, que tienen piel morena, que estamos conduciendo, y eso no sirve nada más que para molestar, como le decimos en inglés, para harass a nuestra comunidad.
5: La demanda presentada por ACLU, Texas Civil Rights Project y American Gateway alega que la controversial ley que otorga a la policía estatal y local el derecho a arrestar y a los jueces a deportar inmigrantes es inconstitucional.
7: La ley de Texas crea un pequeño sistema de inmigración para Texas. Y la inmigración, las leyes de inmigración, lo dice la Constitución, le corresponden al gobierno federal. Entonces, una cosa es que Texas ayude, pero no puede establecer su propio programa.
5: La ley SB4 fue aprobada por la legislatura estatal en el año 2023. La implementación de esta ley había sido suspendida temporalmente por cortes federales, pero un reciente fallo del Quinto Circuito el pasado 25 de abril permitió que se avanzara con la demanda, lo que ya genera miedo e incertidumbre en la comunidad inmigrante del estado de la Estrella Solitaria.
8: Triste, yo pienso que es injusto. Yo tengo familia, soy primera generación, nos afecta a mí personalmente.
5: La demanda colectiva de las organizaciones presentada este lunes incluye a 2 inmigrantes, uno de ellos un residente permanente de Honduras, que teme ser arrestado y deportado bajo la provisión de reingreso de la SB4. La otra persona es un migrante con una solicitud de visa U pendiente, quien también enfrenta el riesgo de detención y expulsión. Por ahora, la ley SB4 puede entrar en vigor este próximo 15 de mayo. Sin embargo, de acuerdo con expertos en inmigración, esta puede ser detenida por otro tribunal. David Medina, Noticias Estrella TV.
0: Y el temor de una familia crece cada día más. Una enfermera con DACA lleva 3 meses detenida en un centro migratorio tras ser arrestada por tener su licencia de conducir vencida. Ahora sus 2 hijas se enfrentan la posibilidad de quedarse sin madre, mientras activistas y abogados denuncian lo que llaman un abuso de poder. Reina Luna tiene los detalles.
9: En este centro de detención migratoria en Raymondville, Texas, está recluida desde febrero Jennifer England, una joven enfermera poseedora de DACA. Salir de su casa a comprar la cena le costó su libertad. Su delito fue no tener actualizada su licencia de conducir.
10: Porque si usted es una persona detenida por eso, cuando todavía tiene DACA en estatus válido, no es justo que la persona esté a riesgo de deportación por eso.
11: Todos tenemos que estar vigilantes porque un delito de la licencia de conducir no es algo que una persona debe de estar detenido.
9: Estas 2 niñas de 12 y 14 años podrían quedarse sin su madre si las autoridades migratorias continúan el proceso de deportación. Su hermano, que la acompañaba aquella noche que fue detenida, dice que las niñas necesitan a su madre y ella a sus hijas.
12: Se hace fuerte, pero ya sé que le anda doliendo adentro un poco no poder mirar sus hijas, su familia.
9: Por los últimos 3 meses, Jennifer ha estado recluida en este centro de detención migratoria en Raymondville, Texas. Hoy, miembros de la organización La Unión del Pueblo Entero dieron una conferencia de prensa al frente del centro de detención para protestar por su encierro y exigir su liberación.
13: Pensamos que esto no es algo bueno para nuestra comunidad. Sabemos que es un abuso de poder por parte del Departamento del Estado.
14: Ella tiene DACA vigente. Jennifer es una madre. Jennifer es la que apoya a su familia, apoya a su mamá, apoya a sus 2 hijas, apoya a sus hermanos y ella necesita que estar con su familia.
9: La suerte de Jennifer está ahora en manos de un juez migratorio que verá su caso mañana. La enfermera atenderá su cita virtualmente. Desde Raymondville, Texas, Reina Luna, Noticias Estrella TV.
0: Este miércoles finalmente fueron evacuados los pasajeros enfermos por el brote de hantavirus a bordo de un crucero. Las autoridades sanitarias investigan el origen de la enfermedad mientras crece la preocupación tras descubrirse nuevos casos en otros países. Lara Ortega tiene la historia.
15: This is my sad duty to inform you that one of our passengers
16: hoy se publicó el video del capitán realizando el anuncio de la primera muerte a causa del hantavirus. De esta manera, inició el drama para los pasajeros del crucero MV Hondius. Desde entonces, otras 2 personas murieron y el número de contagios subió a 8 en total. Para los pasajeros, la controversia radica en que no se les dio toda la información. Aseguran que se les indicó que no había ninguna infección y eso agravó las cosas. El testimonio de este pasajero resuena con más fuerza al confirmarse hoy otros 2 casos de pasajeros contagiados. Ya fueron evacuados del barco esta mañana y su condición es seria. Un 3er pasajero también fue trasladado con ellos y no presenta síntomas, pero estuvo en contacto con uno de los pasajeros que falleció a causa del virus. Los 3 fueron trasladados a Países Bajos para continuar con su tratamiento. En las últimas horas, un nuevo caso ya fue reportado en Suiza. El paciente también estuvo en el crucero. Precisamente los temores a que el brote se expanda impidió que los pasajeros desembarquen en Cabo Verde. España aseguró que recibirá el barco en las Islas Canarias, donde se espera que llegue en 4 o 5 días. Sin embargo, también hay oposición de parte de líderes locales. Mientras tanto, autoridades locales continúan investigando la fuente de los contagios. Por ahora se cree que los pasajeros fallecidos se contagiaron en Argentina cuando realizaron una expedición para observar pájaros y llegaron a un vertedero de basura. En ese lugar, habrían inhalado el virus proveniente de las heces de roedores. Para Noticias Estrella TV, Laura Ortega.
0: Con esto es momento de ir a una pausa, pero no le mueva porque tenemos mucha más información al regresar aquí en Noticias 24 Horas, edición fin de semana. Ya volvemos.

0: gracias por continuar con nosotros. Les cuento que el Chapo Guzmán ya no sabe qué hacer para que lo extraditen de regreso a México. Esta semana nuevamente envió una carta para que hagan caso a sus peticiones, pero esta vez escribe la misiva en inglés y asegura que quiere que se revisen sus derechos. Vicente Calderón nos tiene el reporte completo. Veamos.
1: Joaquín El Chapo Guzmán envió desde la cárcel 5 cartas acusando violaciones al debido proceso en su juicio y pidiendo que lo regresen a una prisión en México. Las misivas están escritas en inglés, aunque con fallas gramaticales. Estoy luchando por una solicitud de extradición de regreso a México. He escrito varias cartas sobre la equidad de mi apelación en fecha próxima para obtener un trato igualitario ante la ley. Esta es una carta respetuosa sobre mi inconformidad con el tribunal, dicen las cartas escritas de puño y letra de quien fuera uno de los capos del narco más peligrosos del mundo. Fueron incluidas en el registro de la Corte de Nueva York y el periodista Keegan Hamilton las publicó en su cuenta de X.
2: Prácticamente imposible que a raíz de estas situaciones, de estas cartas, tanto la del Mayo Zambada como estas del Chapo, sean regresados a México.
1: Gerardo Fragoso es un columnista con décadas de experiencia en México. Recuerda que el otrora cómplice de El Chapo, alias el Mayo Zambada, también hizo cartas quejándose de su detención. Guzmán Loera lleva 9 años preso en Estados Unidos. Dice que lo trataban con mayor justicia en la cárcel mexicana que en Colorado.
2: Me parece más un mensaje cifrado al gobierno mexicano para decirle, hey, este era mi gobernador, no me está gustando que no lo defiendas.
1: Fragoso piensa que podría ser una forma de presión para el gobierno mexicano tras su reacción por las acusaciones contra el gobernador de Sinaloa, Rubén Rocha, y otros funcionarios sinaloenses, como el senador Enrique Insunza, encausados penalmente por sus presuntos vínculos con el cártel que dirigió el Chapo.
2: Para que Enrique Insunza no quede fuera de esta carrera sucesoria, y no solamente no quede fuera, sino para que sea el sucesor de la ahora gobernadora interina.
1: El juez Brian Cogan dijo que las cartas no tienen mérito alguno. En Tijuana, Vicente Calderón, Noticias Estrella TV.
0: Y crece la presión dentro y fuera de Venezuela. María Corina Machado encabeza una movilización en más de 120 ciudades para exigir la liberación de más de 500 presos políticos. Mientras el gobierno guarda silencio, familiares protestan en las calles exigiendo respuestas y elecciones libres. Desde Caracas, Carolina Vigo tiene los detalles.
3: Sin justicia no hay libertad.
4: ¡Libertad! ¡Libertad! ¡Libertad!
5: En el país, la presión por la libertad de los más de 500 presos políticos y elecciones lo antes posible se agudiza cada día. La líder opositora María Corina Machado hizo una convocatoria por la libertad de estos venezolanos. 120 ciudades en 30 países se unieron con éxito al llamado.

0: armado. Además de exigir la liberación total y plena de estos prisioneros, Machado, quien desde ya se muestra a través de sus redes sociales en campaña, pidió remover a las autoridades del Consejo Nacional Electoral y un cronograma para elecciones.
1: Y todo parte, desde luego, de la designación de un nuevo Consejo Nacional Electoral y que genere credibilidad y confianza.
0: Sobre este punto, el gobierno encargado no se ha expresado, pero quienes sí lo hacen y a diario son los familiares de quienes pagan condena injustamente. Mayra, hermana de uno de las 500 personas aún no liberadas, nos describió lo que vive su hermano tras 6 años en prisión.
2: En jaulas inhumanas, ellos están desnutridos, están perdiendo la memoria, se les están cayendo los dientes.
0: Califican el silencio del gobierno como una tortura. Por eso, hoy protestaron ante la Defensoría del Pueblo y entregaron un documento.
3: Yo creo que es necesario que haya transparencia, que haya sinceridad en todos los procesos.
0: En el comunicado reclamaron los prometidos recursos de apelación para otorgar libertad luego de la anulación de la ley de amnistía.
4: También hablamos en general de las torturas y en general los más de 600 presos políticos que están aún en el helicoide, en el Rodeo 1, en el Fuerte Guaycaipuro.
0: Además de la Defensoría del Pueblo, los familiares de presos políticos también exigen a la Fiscalía General de la República libertad y visitas a los penales, ya que aseguran en ellos hay precarias condiciones. Desde Caracas, Venezuela, Carolina Bicot, Noticias Estrella TV.
5: Por otra parte, un profesor de música colombiano convirtió el dolor y la incertidumbre de su detención por ICE en una canción. Tras pasar 5 meses en un centro de detención, escribió una letra que hoy se ha convertido en una forma de desahogo y también de denuncia. Ahora, desde Colombia, sueña que su canción llegue a artistas como Karol G o Bad Bunny. Desde Bogotá, Carolina Gómez tiene su historia. Veamos.

0: Así se llama la nueva canción de John Jaime Solguín, un profesor de música y trompetista profesional, que fue capturado por ICE y en uno de los momentos más críticos de sus 5 meses en cautiverio, tomó el único papel que tenía en ese momento, la imagen de su familia, y comenzó a escribir.
1: Fui tomado en la autopista por dos ogros sin razón.
2: Un 29 de diciembre, detrás de una foto que me había enviado mi esposa, de unas vacaciones que habíamos tenido unos meses atrás, me escribí el poema, estando en el centro de detención de Adam Correctional Center en el estado de Mississippi. Estaba yo una tarde muy agobiado y bueno, esa fue la manera de desahogarme.
1: Fui tratado como rata, cual presencia fastidió.
0: Pues un juez había determinado que podía salir bajo fianza, pero antes de que pudiera pagarla lo transfirieron, lo que hacía que su caso volviera a empezar. Aún así, dice que ha logrado un nuevo inicio y entender que a lo mejor Dios lo estaba salvando de algo y que por eso tenía que regresar al país.
2: Yo creo que a veces no entendemos las maneras de obrar de Dios y a veces criticamos o nos sentimos que estamos en mal momento, que nos pasa esto, y mientras que está pasando esa situación por algo.
0: Cuando llegó al país, acudió a su primo, con quien hicieron los arreglos en el género de salsa, le pusieron la voz y la lanzaron al mundo como una forma de catarsis. Pero aún así, dice que al escucharla es inevitable que sea un recordatorio de lo que vivió.
2: Al escucharla se me ponía la piel de gallina, se me lagrimeaban un poco los ojos porque era recordar esa experiencia.
3: Dice que sueña con que un artista famoso se identifique con su letra y quiera cantarla, y aunque deja abierta la posibilidad, ha pensado en Bad Bunny y Karol G, quienes han apoyado abiertamente a los migrantes. En Bogotá, Colombia, Carolina Gómez para Noticias Estrella TV.
4: Y con esta historia nos vamos a otra breve pausa, pero no le cambie porque tenemos mucha más información al regresar. Ya volvemos.

0: gracias por continuar con nosotros. La icónica pizza neoyorquina podría cambiar su sabor. Sabemos que es famosa en todo el país y encanta a quienes la prueban, pero ahora quieren prohibir varios de sus ingredientes porque las asocian con graves enfermedades. ¿Qué impacto causó este anuncio? Desde Nueva York, Ángela González con la historia. Veamos.
1: Son la comida favorita entre los neoyorquinos. Los bagels de todos los colores y sabores en el desayuno o un pedazo de pizza crujiente que ya le ha ganado la fama entre las mejores del país a la hora de la comida.
2: Demasiados son, ese número uno para ellos.
1: Pero el proyecto de ley Comida Segura y Divulgación de Sustancias Químicas podría cambiar el sabor y el color de algunos de estos alimentos en la Gran Manzana, ya que prohibiría el uso de ingredientes como el bromato de potasio que se encuentra en la harina y que hace que la masa crezca y sea más blanca, y aditivos como el propilparabeno y rojo 3 que pueden en conjunto causar cáncer, daño renal, cambios en el comportamiento de los niños y daños hormonales y reproductivos.
3: El problema es que en estudios animales, no en humanos, estudios animales han demostrado que hay una asociación con cáncer y con daño renal. Y por eso muchos países alrededor del mundo no lo usan y de hecho lo tienen prohibido. En medicina y en toxicología, el problema muchas veces no es solo una exposición, sino la acumulación a través de los años.
1: Pablo dice que come pizza 2 veces por semana.
4: Pues bueno, si es por un tema de salud y se confirma que es en realidad cierto, pues consideraría que valiera la pena.
1: Pero sin el mismo sabor no sería lo mismo.
5: La dejo de consumir, perdón.
1: Y Silvestre dice que esto pondría en riesgo los negocios.
6: Si no tiene sabor, muchos negocios irán a la quiebra por lo mismo.
1: Alberto, que es dueño de este restaurante italiano, dice que está de acuerdo con la medida y que no todas las harinas contienen estos aditivos. En su caso, la importa de Italia.
7: I would absolutely ban them.
8: De ser aprobada esta ley, los negocios tendrían hasta 3 años para eliminar por completo estos aditivos. En 2023, una ley similar fue aprobada en California en la que se prohibían aditivos en los cereales, dulces y también en las sodas. Desde Nueva York, Ángela González, Noticias Estrella TV.
0: Por otra parte, un momento sumamente emotivo se vivió en la carrera del Kentucky Derby. Veamos. Miren nada más, es la emoción de Sherry DeVoe, quien se convirtió en la primera entrenadora en ganar el Derby de Kentucky el pasado fin de semana. La primera en los 152 años de la historia. El caballo Golden Tempo, montado por el jinete José Ortiz, corrió una carrera memorable. Estaba entre los últimos y repentinamente aceleró para ganar por aproximadamente una cabeza. ¡Wow! Un momento sumamente histórico. Con esto hemos llegado al final de esta emisión de Noticias 24 Horas, edición fin de semana. Muchísimas gracias por acompañarnos.
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0: Hola, ¿qué tal, familia? Bienvenidos a una emisión más de Noticias 24 Horas, edición fin de semana. Soy Karen Marroquín, muchísimas gracias por acompañarnos. Vamos a comenzar, pues esta semana un nuevo libro de investigación reveló fuertes enfrentamientos dentro del propio gobierno federal mientras se diseñaba lo que algunos funcionarios llamaban un plan maestro para acelerar deportaciones masivas en Estados Unidos, incluyendo operativos en viviendas sin orden judicial y propuestas que habrían transformado la forma en que ICE realizaba detenciones en el país. Rubén Pereira con la historia.
1: El libro Undue Process, publicado este martes por la periodista de NBC News, Julia Ainsley, revela un fuerte enfrentamiento entre el entonces director interino de ICE, Caleb Vitello,

0: integral de la administración Trump para abordar las apremiantes amenazas a la seguridad nacional que plantea el régimen comunista cubano y exigir responsabilidades tanto al régimen como a quienes le brindan apoyo material o financiero. A tan solo 90 millas de territorio estadounidense, el régimen cubano ha devastado la isla y la ha convertido en una plataforma para operaciones de inteligencia extranjera, militares y terroristas. Se prevén nuevas designaciones adicionales en los próximos días y semanas.
1: GAESA es un conglomerado de empresas controladas por el ejército cubano que se convirtió en la estrategia del sistema comunista para apropiarse de las riquezas del pueblo cubano. Controla aproximadamente el 40% de la economía de la isla. Como lo ven ustedes en esta imagen, es un pulpo que maneja hoteles, turismo, tiendas, puertos, importaciones y finanzas. Nunca publica estados financieros ni aparece en el presupuesto estatal. Este holding está diseñado no para generar ingresos para el pueblo, sino únicamente para beneficiar a sus élites corruptas. Mientras el pueblo cubano sufre de hambre, de enfermedades y una crónica falta de inversión en infraestructura crítica como la red eléctrica, gran parte de los ingresos de las actividades de GAESA son desviados hacia cuentas bancarias ocultas en el extranjero. Según estimaciones públicas recientes, los ingresos de GAESA probablemente son los más de 3 veces el presupuesto estatal y GAESA probablemente controla hasta 20 mil millones de dólares en activos obtenidos de forma ilícita. Ania Guillermina Lastres Morera también fue sancionada por el Departamento del Tesoro. Desde 2022 es la presidenta ejecutiva de GAESA, responsable de la gestión de los activos ilícitos del conglomerado que están en el extranjero. Es la figura clave detrás del imperio financiero de la dictadura. Como coronel de las Fuerzas Armadas y operadora de la máxima confianza de la cúpula castrista, esta mujer es quien administra los miles de millones de dólares en activos ilícitos del conglomerado militar, siendo la responsable directa de mover los hilos de la cleptocracia cubana mientras el pueblo sufre la peor crisis de su historia. Ahora revisemos la minera de níquel Moa Níquel. Es una empresa conjunta entre Sherritt International Corporation y la empresa estatal cubana que ha explotado los recursos naturales de la isla para beneficiar al régimen a expensas del pueblo cubano. Obtiene ganancias de activos que originalmente fueron expropiados por el castrismo a personas y corporaciones de Estados Unidos. El dron de vigilancia marítima MQ-4C Tritón de la Marina de Estados Unidos volvió a sobrevolar Cuba y zonas estratégicas del Caribe en las últimas horas. Según plataformas de monitoreo aéreo, el dron, operado desde la Estación Aérea Naval en Florida, adelantó una jornada de vigilancia que se extendió por más de 12 horas cerca de puntos clave como La Habana y la Bahía de Guantánamo. Este despliegue hace parte de la denominada Operación Lanza del Sur, con la que el Comando Sur combate redes de narcotráfico y monitorea actividades estratégicas en el hemisferio occidental. Y la tiranía de La Habana está distribuyendo lo que denomina como guía familiar para la protección ante una agresión militar. Un documento con recomendaciones y protocolos para que la población, dicen ellos, se prepare ante una situación de guerra. La supuesta guía será entregada en centros de trabajo y comunidades de la provincia. La medida ha generado críticas entre sectores opositores y analistas que interpretan la iniciativa como una señal de que el gobierno cubano busca reforzar el control social y preparar a la población frente a un eventual escenario de confrontación militar o crisis interna. La distribución de esa guía ocurre en un contexto de fuerte deterioro económico en Cuba, marcado por extensos apagones, escasez de alimentos y medicamentos, además de una inflación que sigue golpeando a la población. Mientras tanto, voces críticas aseguran que el gobierno prioriza estrategias de movilización y discurso político antes que soluciones concretas a necesidades básicas de los ciudadanos. Donald Trump no planea invadir Cuba, según el presidente de Brasil, Luis Ignacio Lula da Silva. El mandatario brasileño hizo la declaración luego de su reunión a puerta cerrada con el presidente Donald Trump en la oficina Oval. El encuentro ocurrió luego de meses de desencuentro entre ambos líderes. Aranceles, lucha contra el narcotráfico y elecciones en Brasil fueron algunos de los temas que se trataron en esa reunión.

0: Durante su rueda de prensa en la Embajada de Brasil en Washington, Lula también se refirió a la situación de Venezuela.
1: Trump no quiere invadir Cuba, es lo que dijo el presidente de Brasil, Luis Ignacio Lula da Silva, que el presidente Donald Trump le dijo a él en la Casa Blanca durante su reunión, si la traducción no había fallado. Así que Estados Unidos le dijo a él, al líder de la izquierda latinoamericana que durante años ha condenado las sanciones de Estados Unidos al régimen cubano, que no planeaba invadir. Esto fue lo que dijo.
2: Oí, no sé si la traducción fue correcta, es de que él dice que...
3: Él dijo, si la traducción fue correcta, es que él no piensa invadir Cuba. Y eso fue dicho por la intérprete. ¿Saben? Yo creo que es una gran decisión porque Cuba quiere dialogar. Cuba quiere dialogar y Cuba quiere encontrar una solución para poner fin a un bloqueo que nunca dejó a Cuba ser un país completo, libre, desde la victoria de la Revolución del 59. Yo creo que un bloqueo es un bloqueo, es el más largo en la historia de la humanidad. Entonces, estoy a su disposición, ¿saben? Si necesitara que Brasil conversara con cualquier país.
1: Lula evadió la pregunta sobre Venezuela y la desvió al decir que la conversación se había centrado prácticamente en discusiones sobre los aranceles. Sin embargo, en un aparente espaldarazo a Delcy Rodríguez, dijo que la situación en Venezuela estaba ya resuelta y que esperaba que así fuera para que los ciudadanos venezolanos pudieran vivir en paz.
3: Yo espero que esté así, porque he vivido con Venezuela desde 2002, pero yo creo que Venezuela, espero que arregle sus problemas porque el pueblo venezolano necesita, ¿sabe? Vivir bien. Y hay que cumplir con el mandato de presidente.
1: Lula destacó que fue una reunión productiva en la que no hubo temas tabú, ni siquiera la relación de Trump con el expresidente de Brasil, Jair Bolsonaro, a quien ha defendido y ha dicho en varias oportunidades que es víctima de una cacería de brujas por la condena en su contra por supuesto intento de golpe de Estado. En este sentido, dijo que Trump no tenía influencia en las elecciones de Brasil, que van a tener lugar este año, como no la había tenido en el pasado.
4: Si él intentó interferir en las elecciones brasileñas, él perdió. Porque yo gané las elecciones. Yo creo que sinceramente él sabe la importancia de los Estados Unidos, pero no creo que vaya a tener cualquier influencia en las elecciones brasileñas. El que vota es el pueblo brasileño. Yo creo que él se va a comportar como presidente de los Estados Unidos, dejando que el pueblo brasileño decida su destino. ¿Cómo vamos a dejar que Estados Unidos decida su destino?
1: Un encuentro hermético a puerta cerrada a petición de Brasil en el que no hubo declaraciones conjuntas en la oficina oval, sino solamente la versión del presidente Luis Ignacio Lula da Silva aquí en la Embajada de Brasil en Washington, D.C.
0: Donald Trump ha sido protagonista de una presión muy fuerte contra el gobierno de Lula da Silva y magistrados de la Corte Suprema de Brasil, a los que acusa de haber condenado arbitrariamente al antecesor de Lula da Silva, que es Bolsonaro. Trump, republicano, ha dicho que la sentencia contra su aliado Bolsonaro es una cacería de brujas y una persecución política. El presidente de Estados Unidos se refirió al encuentro con Lula, pero a través de sus redes sociales, porque no hubo declaraciones ante la prensa. Calificó como positiva la reunión y aseguró que ambos abordaron temas relacionados con el comercio bilateral y los aranceles.
5: Acabo de concluir mi reunión con Luis Ignacio Lula da Silva, el dinámico presidente de Brasil. Hemos hablado de muchos temas, entre ellos el comercio y, en concreto, los aranceles. La reunión ha ido muy bien. Está previsto que nuestros representantes se reúnan para debatir algunos aspectos clave. Se programarán más reuniones en los próximos meses, según sea necesario.
6: La reunión de hoy en Washington hasta septiembre de 2025 era impensable. El presidente Donald Trump y su homólogo brasileño Luis Ignacio Lula da Silva mantuvieron hasta la Asamblea General de la ONU en Nueva York una relación tensa. El punto de quiebre tenía nombre, Jair Bolsonaro. Trump ha mantenido una postura de apoyo hacia el expresidente brasileño oponiéndose a sus condenas judiciales, lo que generó choques directos con la administración de Lula.
7: Bueno, vi ese juicio y lo conozco bastante bien. Como líder extranjero era bueno. Pensaba que era un buen presidente de Brasil y es muy sorprendente que eso pudiera

0: Era suceder. Es muy parecido a lo que intentaron hacer conmigo, pero no se salieron con la suya en lo absoluto. Pero solo puedo decir esto, lo conocí como presidente de Brasil, era un buen hombre y no veo que eso vaya a suceder.
1: Antes de conocerse la condena por el intento de golpe de Estado tras las elecciones de 2022 contra Bolsonaro, el republicano anunció la imposición de nuevos aranceles en solidaridad con el expresidente y de quien aseguró era víctima de una caza de brujas. Los gravámenes fueron del 50% a productos brasileños, entre los más altos aplicados a cualquier importación de Estados Unidos. El primer paso para aliviar la medida económica llegó el 9 de octubre de 2025.
2: El presidente Donald Trump me llamó y durante la llamada se esperaba que hubiera mucha discusión, pero me llamó de la manera más amable en que un ser humano puede tratar a otro.
3: Nos conocimos, nos caímos bien y sí tuvimos una gran conversación. Sí, empezaremos a hacer negocios.
1: Tras esa primera llamada entre ambos mandatarios, Trump retiró la mayoría de sus gravámenes, incluidos los aplicados a la carne de res y al café para ayudar a contener el alza de los precios de los alimentos en Estados Unidos. En febrero, la Corte Suprema de Estados Unidos anuló los aranceles globales que habían puesto bajo una ley de emergencias nacionales, eliminando muchos de los gravámenes que aún quedaban. Pese a ello, los productos brasileños todavía enfrentan un arancel adicional del 10% que vence en julio. Sin embargo, las tensiones entre ambas administraciones también pasan por posturas políticas. Lula fue uno de los mandatarios de la región que rechazó el despliegue militar de Washington en el Caribe como presión para la salida del poder del dictador Nicolás Maduro. El presidente Lula se ofreció en varias oportunidades a servir como mediador para, según él, evitar un conflicto armado en América Latina.
0: Tuve la oportunidad de hablar con el presidente Maduro durante 40 minutos y luego hablé con el presidente Trump sobre el tema venezolano. Le hablé de la preocupación de Brasil con respecto a Venezuela, ya que esta es una zona de paz, no de guerra. Le dije que las cosas no se resolverían disparándose, que sería mejor sentarse a la mesa y encontrar una solución.
1: Tras el operativo del 3 de enero en Caracas, donde fue capturado Maduro, Lula calificó los hechos como intervención de Estados Unidos y como un peligroso precedente internacional. Incluso defendió que Maduro sea juzgado en Venezuela y no en el extranjero. Pero también fue crítico con la Junta de Paz presentada por el presidente Trump en medio del conflicto entre Israel y Hamas. Lula acusó a Trump de querer ser dueño de una nueva ONU.
4: Segunda jornada de audiencia sobre la detención ilegal, tortura y violación de derechos humanos de funcionarios de la Policía Municipal de Chacao en Venezuela. Volvemos en minutos con ampliación de esta y otras noticias en Punto Final. Una semana de noticias de NTN 24. Ya regresamos.
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1: Seguimos con más información. Segunda jornada de audiencia sobre la detención ilegal, tortura y violación de derechos humanos de funcionarios de la Policía Municipal de Chacao, Venezuela, en 2016 ante la Corte Interamericana de Derechos Humanos. El escenario fue el tristemente célebre Centro de Torturas del Helicoide en Caracas, donde las personas eran golpeadas, les cubrían la cabeza con cinta adhesiva y papel periódico, eran víctimas de descargas eléctricas. En medio de los desgarradores testimonios hubo una fuerte afrenta contra las víctimas. El régimen que ordenó las torturas y los tratos crueles hace una década no envió representantes a la audiencia. Fueron 14 funcionarios excarcelados tras ser acusados falsamente de complicidad en el asesinato del periodista y jefe de prensa del gobierno del Distrito Capital, Ricardo Durán.
2: En el caso de estas 14 personas, fueron enviadas, fueron puestas, fueron enviadas al helicoide para que el SEBIN continuara las tareas de investigación por el tipo de trato que recibieron. Entonces, yo pediría que ustedes me precisaran exactamente de quién depende el SEBIN. De quién depende el helicoide, y cómo es la gestión como centro de detención.
3: Gracias por su pregunta, muy precisa y justificada. Al momento de los hechos, el helicoide pertenecía y era administrada por el Servicio Bolivariano de Inteligencia, el SEBIN. El SEBIN está adscrito directamente a la Vicepresidencia de la República. Ese es el organigrama al momento de los hechos. Hoy por hoy, el helicoide lo está administrando el Ministerio de Asuntos Penitenciarios a través de una resolución.
1: Una madre de 82 años pasó más de un año buscando a su hijo en cárceles, tribunales y fiscalías de la cruel y sanguinaria dictadura que ha controlado y que continúa controlando a Venezuela desde hace 27 años. Le mentían en su cara porque el régimen de Nicolás Maduro y de Delcy Rodríguez siempre puso la verdad de lo que ha sucedido. El preso político Víctor Hugo Quero estaba muerto. Lo habían enterrado en secreto y decidieron callar casi 10 meses. Hoy el mismo régimen confirmó lo que una madre temía en silencio desde hace más de un año.
4: Durante su proceso de reclusión, el ciudadano no suministró datos sobre vínculos filiatorios y ningún familiar se presentó a solicitar una visita formal. En fecha 15 de julio de 2025 fue trasladado al hospital tras presentar hemorragia digestiva superior y síndrome febril agudo. Luego de 10 días bajo atención médica, el 24 de julio del 2025 a las 11 y 25 de la noche, falleció por insuficiencia respiratoria aguda secundaria a tromboembolismo pulmonar. Al estar bajo tutela del Estado y ante ausencia de sus familiares, se procedió a su inhumación formal en fecha 30 de julio del 2025.
1: Y es que miren, hace meses atrás su madre ya advertía lo peor. En entrevista con el programa La Tarde de NTN 24, la señora Navas denunciaba que no tenía noticias de su hijo desde su secuestro en enero de 2025. También aseguró que según testimonios de otros reclusos, el joven presentaba serias complicaciones de salud.
5: Mi hijo está secuestrado desde el primero de enero del 2025. Yo le agradezco de todo corazón que me den fe de vida a los medios de comunicación, dónde está mi hijo, si está vivo, porque en esos 14 meses que van corriendo no lo he visto una sola vez. Y él tiene problemas de salud, según sus compañeros de prisión, y uno de

0: ellos nos informó que estuvo cerca de él, que lo habían hospitalizado, que le habían puesto suero. Normalmente cuando uno va para allá, no, o sea, le dicen que no está.
1: Pues muy tristes todos estos testimonios, avanzamos. Por segunda vez en menos de un mes, trabajadores venezolanos protestaron frente a la Embajada de Estados Unidos en Caracas para exigir la transición democrática prometida tras la captura del dictador Nicolás Maduro. Los manifestantes denunciaron que la crisis económica persiste, calificaron el reciente aumento salarial como una burla y exigieron además la presentación de un cronograma electoral para unas elecciones libres.
2: Los trabajadores llegaron a la sede de la Embajada Americana en Caracas. Respondieron a las palabras del presidente de los Estados Unidos, quien aseguró que la gente en Venezuela está feliz bailando porque está entrando dinero.
3: Hace como humor negro, nosotros le tenemos uno también como venezolano. Yo estoy indignado aquí, porque aquí nadie está bailando. Aquí la gente lo que está es de estómago vacío. Caracas, estómago vacío. El interior, estómago vacío, pero adicional, sin luz, sin agua. Y esto no es juego, pero como a usted le gusta jugar y hacer chistes, bueno, vamos a hacerle un chiste. Pues llévese a Delcy Rodríguez para la Casa Blanca, y llévese a Jorge Rodríguez para el Bronx, déjelo en el Bronx.
2: Los recibió un representante de la embajada. Solicitaron un cronograma electoral inmediato que dé paso a nuevas elecciones presidenciales y así garantizar la estabilización del país, contemplada en una de las fases para lograr la transición.
4: Queremos hacer hincapié, pues, la exigencia de que las autoridades del Poder Electoral sean sustituidas. Ahora, el porqué es que no hay separación de poderes aquí en Venezuela. Unas autoridades electorales que están totalmente entregadas al gobierno.
2: Y es que según la encuesta de condiciones de vida en COVID presentada este jueves por la Universidad Católica Andrés Bello, 68% de los venezolanos viven en pobreza y 31% en pobreza extrema.
5: Y ahorita tenemos que hay un 32% de los hogares en situación de pobreza extrema.
2: En un eventual proceso de recuperación del país, según la encuesta en COVID, es necesario provocar políticas públicas para atender a los más necesitados. Solo 6% de la población cuenta con un seguro médico. El resto debe acudir a precarios servicios hospitalarios.
6: Los servicios públicos no han mejorado, las condiciones de la vivienda no han mejorado, el acceso a la educación no ha mejorado y por lo tanto nosotros estamos estancados en un 55% con relación a la pobreza multidimensional.
2: El estudio también revela que las remesas han disminuido tanto en cantidad como en frecuencia. En algunos casos tiene que ver con la migración completa del núcleo familiar.
7: El estudio presentado por la Universidad Católica Andrés Bello no revela cuántos venezolanos han regresado producto de la captura de Nicolás Maduro. Sin embargo, los investigadores de la encuesta en COVID aseguran que sí hay reservas porque hasta ahora no hay estabilidad en Venezuela. En Caracas, soy Oliver Fernández, NTN 24.
1: Según Donald Trump, Venezuela está en recuperación acelerada tras la captura de Nicolás Maduro. Durante un evento con pequeños empresarios en la Casa Blanca, destacó la reanudación de los envíos masivos de petróleo hacia Estados Unidos. Nos vamos a la pausa. En minutos volvemos con el desarrollo de esta y otras noticias. En Punto Final, sigan con nosotros.
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1: Gracias por continuar con nosotros. Esto es Punto Final. Según Donald Trump, Venezuela está en recuperación acelerada tras la captura de Nicolás Maduro. Durante un evento con pequeños empresarios en la Casa Blanca, destacó la reanudación de los envíos masivos de petróleo hacia Estados Unidos. Dijo que las grandes empresas del mundo están llegando en masa para montar operaciones en el país y definió como socios a quienes están en el poder junto a Delcy Rodríguez. Trump volvió a recordar la operación de extracción de Nicolás Maduro y presumió que para llevarla a cabo fueron necesarios tan solo 48 minutos y aseguró que el pueblo venezolano está muy feliz de ver que no pasaban cosas desde hace 20 años.
2: Que nos va bien en Venezuela, eso está bien. Esa guerra nos llevó unos 48 minutos en realidad y tenemos una relación estupenda. ¿Y sabes qué oí el otro día? La gente también está muy contenta. Están pasando cosas que no habían visto en 20 años. Están trabajando y hay un espíritu en Venezuela que no se había visto en muchos, muchos años. Y ahora están llegando las grandes empresas y están construyendo esas plataformas gigantes porque hay mucho petróleo y muchas otras cosas también, y mucha gente estupenda. Y tenemos gente al mando que está haciendo un trabajo fantástico.
1: Durante el mismo evento, Trump se dio el atril a su secretario de Energía, Chris Ruach, y elogió el equipo que ha enviado a Caracas para trabajar en la transición económica en Venezuela. Ruach dijo que Trump es muy popular entre el pueblo venezolano y, según dijo, fue su creatividad y liderazgo los que cambiaron la trayectoria del país.
3: En su interacción con el pueblo y las empresas de Venezuela, les aseguro que el presidente Trump goza de una popularidad increíble entre los venezolanos. Es una nación de 30 millones de personas que llevaba 25 años yendo por el mal camino, y el liderazgo audaz de este presidente cambió la trayectoria de ese país, transformando el futuro de toda esa gente y haciendo que millones de venezolanos en el extranjero quieran volver a su país. Las empresas estadounidenses están lanzando en masa a invertir en ese país, tras 25 años en los que se intentó de todo y todo salió mal. Su liderazgo audaz y su pensamiento creativo cambiaron las reglas del juego. Gracias, señor presidente.
1: Y mientras Trump repite una y otra vez que el modelo aplicado en Venezuela es un éxito rotundo, voces del Partido Demócrata rechazan que Estados Unidos esté priorizando intereses petroleros y económicos sobre la transición democrática de Venezuela. Recuerdan que aún no ha comenzado el proceso de elecciones libres y que cientos de presos políticos siguen en las cárceles. Condenan que Delcy Rodríguez siga a la cabeza del régimen.
4: Duras críticas del Partido Demócrata a la administración Trump por sus relaciones con Delcy Rodríguez y por no ejercer más presión para la liberación de todos los presos políticos. En declaraciones a NTN 24, el legislador demócrata por el estado de California, Lou Correa, critica que el presidente Trump priorice el aspecto económico de la transición frente a los derechos humanos. Dice que no tuvo sentido por

0: Por ejemplo, que en su primer discurso tras la captura de Nicolás Maduro, Trump hablara antes del petróleo de Venezuela que de los presos políticos.
1: Pues dejen que esos políticos sigan adelante, que sigan libre. Y como le digo, es importante que tengan otra elección en Venezuela que sea libre y sea pareja para todos. Cuando entró a Venezuela y cuando salió, según con una victoria, lo primer que dijo él públicamente a todos era que el aceite de Venezuela ahora nos pertenece a nosotros. Palabras que a mí me sorprendieron.
0: Lou Correa le recuerda al presidente Trump que la dictadura está viva y que Delcy Rodríguez era la número dos de Nicolás Maduro. Le resulta incomprensible que, si realmente quería un cambio hacia la democracia en ese país, mantenga en el poder a los que eran los mayores aliados del narcodictador. Le exige de nuevo elecciones libres y justas en ese país.
1: Es de la misma partido, es ella del mismo dictadura. Así es que parece que el presidente Trump entró a Venezuela para cambiar esa dictadura. No estoy seguro si eso pasó. Los mismos siguen en poder. Así es que, en mi opinión, me gustaría ver unas elecciones democráticas en Venezuela para asegurar que de veras el voto, el deseo del pueblo gane y esos nuevos elegidos hagan lo mejor para el Estado, para la gente de Venezuela.
0: Y también en declaraciones a NTN 24, otros congresistas del Partido Demócrata como Alessandra Ocasio-Cortez asegura que es importante garantizar que la democracia sea plena en Venezuela y critica que siga habiendo falta de democracia ahora que Nicolás Maduro está preso.
2: It is so important, as always.
3: Creo que es fundamental, como siempre, defender la democracia en Venezuela. Claro que esto era algo que preocupaba mucho con Maduro, pero ya sea Maduro o Trump, la falta de democracia en Venezuela, la falta de transparencia en el proceso democrático, perjudica profundamente al pueblo venezolano.
0: Hace días, el Partido Demócrata emitió un comunicado criticando duramente a la administración por sus relaciones con Delcy Rodríguez y por no presionar más para la liberación de todos los presos políticos. Los republicanos, por cierto, respondieron asegurando que fueron los demócratas quienes mantuvieron a Nicolás Maduro en el poder durante el mandato de Joe Biden. La información desde Washington para NTN 24.
4: El Comando Central atacó instalaciones militares de la teocracia iraní, desde donde fueron lanzados ataques no provocados contra buques de guerra de Estados Unidos en el estrecho de Hormuz. Volvemos con esta y otras noticias después de la pausa. Sigan con nosotros. Esto es Punto Final.
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1: Se los decía antes de la pausa, el Comando Central atacó instalaciones militares de la teocracia iraní desde donde fueron lanzados ataques no provocados contra buques de guerra de Estados Unidos en el Estrecho de Hormuz. La ofensiva iraní incluyó el uso de enjambres de lanchas rápidas armadas y drones suicidas que intentaron rodear a la flota, además del lanzamiento de misiles de crucero desde la costa. Estados Unidos respondió con bombardeos aéreos de precisión que destruyeron las bases de estas lanchas y las lanzaderas de misiles. El presidente Trump confirmó que las embarcaciones atravesaron con éxito el estrecho, asegurando que la amenaza fue neutralizada y que el paso marítimo ha sido reabierto por la fuerza.
2: Tres destructores estadounidenses de primera clase acaban de cruzar con éxito el estrecho de Hormuz bajo fuego enemigo. Los tres destructores resultaron ilesos, pero los atacantes iraníes sufrieron graves daños. Fueron completamente destruidos, junto con numerosas embarcaciones pequeñas que reemplazan a su armada, ahora desmantelada. Esas embarcaciones se hundieron rápidamente en el fondo del mar, se lanzaron misiles contra nuestros destructores que fueron derribados con facilidad. Asimismo, se lanzaron drones que fueron incinerados en pleno vuelo.
1: Entre tanto, corre el reloj y los fundamentalistas iraníes no dan respuesta al memorando de entendimiento de una página redactado y presentado por Pakistán como mediador, el cual establece un plazo de 30 días para formalizar un cese de hostilidades y el fin del bloqueo ilegal de los ayatolá en el Hormuz y el de Estados Unidos a los puertos iraníes. El borrador condiciona el alivio económico y la liberación de activos a favor de la teocracia a cambio de una moratoria en su programa nuclear. Ante la posibilidad de un acuerdo militar, los precios del petróleo volvieron a caer y se situaron por debajo de los $100, una cifra lejana a los máximos de $126 alcanzados en la última semana. Y este memorando propone una moratoria nuclear de entre 12 y 15 años sobre el enriquecimiento de uranio a cambio de la liberación de miles de millones de dólares en fondos congelados y el retiro de las sanciones económicas a los ayatolá. También incluye el levantamiento mutuo de bloqueos en el Estrecho de Hormuz en un plazo de 30 días. Sin embargo, no incluye restricciones declaradas ni para el programa de misiles balísticos ni para el apoyo a milicias. Y estas son las sanciones que Estados Unidos contempla retirar a los ayatolá bajo el nuevo memorando, las cuales están divididas en 6 frentes. Les explicamos: el bloqueo a las exportaciones de petróleo, el aislamiento del sistema financiero con activos congelados, las restricciones al programa militar de misiles y drones, así como los castigos a funcionarios del régimen, a la Guardia Revolucionaria y a los responsables de la presión interna y violaciones de derechos humanos. La eliminación de sanciones no solo liberaría los fondos congelados, sino que también reactivaría gradualmente el motor financiero del régimen al permitirle exportar petróleo de forma legal y recuperar su conexión al sistema bancario internacional. El Instituto para el Estudio de la Guerra sostiene que Irán ha usado las negociaciones y los periodos de alivio de sanciones para preservar y expandir capacidades nucleares estratégicas, especialmente infraestructura y conocimiento técnico. En análisis reciente, destaca que Irán aumentó significativamente sus reservas de uranio enriquecido, incluyendo material enriquecido al 60%, cercano al umbral militar. También expandió centrifugadoras avanzadas y otras capacidades nucleares, incluso mientras negociaba con Occidente. El régimen iraní suele usar el enriquecimiento como herramienta de presión política y de negociación. En 2015, Obama ya había firmado un acuerdo nuclear con el régimen ayatolá que implicó un levantamiento de restricciones. En 2018, en el primer mandato de Trump, Estados Unidos reimpuso las sanciones. Luego, entre 2021 y 2022, Joe Biden hubo un alivio parcial como parte de los intentos de negociación que no fueron consolidados. Y ahora Trump

0: volvió a reimponer sanciones con más fuerza en un intento de aumentar la presión. Pues veamos también cómo era exactamente el acuerdo nuclear en el año 2015. Los ayatolá aceptaron limitar su programa nuclear, reduciendo el enriquecimiento de uranio a solo 3,67%, el número de centrifugadores y su stock de material, además de someterse a inspecciones de la Agencia Internacional de Energía Atómica. A cambio, Estados Unidos, Europa y la ONU levantaron sanciones económicas vinculadas al desarrollo nuclear, permitiendo el regreso parcial de Irán al comercio internacional y la liberación de activos financieros congelados. Así lo defendía el entonces presidente.
1: Irán tiene prohibido permanentemente desarrollar armas nucleares en virtud del Tratado de No Proliferación Nuclear que sirvió de base para los esfuerzos de la comunidad internacional por ejercer presión sobre Irán. A medida que Irán implemente este acuerdo, se levantarán tanto las sanciones impuestas por Estados Unidos como las del Consejo de Seguridad de las Naciones Unidas. Este levantamiento de sanciones se aplicará gradualmente. Si Irán viola el acuerdo, todas estas sanciones volverán a estar vigentes.
0: Pues en ese entonces, senadores como Marco Rubio, actual secretario de Estado, criticaron el acuerdo de Obama por considerar el levantamiento de sanciones un error histórico que convertía a Washington en, decían ellos, financiador del terrorismo islámico, al otorgarle a los fundamentalistas de Irán miles de millones para fortalecer a sus proxies como Hezbollah y Hamas y desarrollar misiles balísticos. Denunciaron que los ayatolás eran mentirosos natos, que mantenían programas de enriquecimiento de uranio en sitios clandestinos, por lo que cualquier alivio económico sin desmantelar primero su red de milicias y su capacidad de ataque regional era, en sus palabras, una rendición que ponía en riesgo la seguridad de Israel y de los Estados Unidos.
1: Irán utilizará de inmediato el dinero que reciba en concepto de alivio de sanciones para fortalecer sus capacidades. Desarrollarán sistemas antimisiles, misiles capaces de destruir nuestros portaaviones y buques. Continuarán construyendo lanchas rápidas capaces de atacarnos. Y también colaborarán con otros grupos terroristas de la región para atacar a militares estadounidenses.
2: Ningún presidente de los Estados Unidos debería poner en peligro la vida de millones de estadounidenses ni de millones de nuestros aliados. El Congreso podría actuar ahora mismo para detener un mal acuerdo. Podríamos unirnos y hacer valer nuestro derecho constitucional. Si el Congreso no anula el veto del presidente Obama, un pésimo acuerdo con Irán entrará en vigor.
0: Ya han pasado 4 meses desde la captura de Nicolás Maduro y la toma del poder de Delcy Rodríguez. Sin embargo, la realidad actual es una paradoja. Ampliaremos esta y otras noticias después de la pausa. Sigan con nosotros, esto es Punto Final.
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1: Han pasado 4 meses desde la captura de Nicolás Maduro y la toma del poder de Delcy Rodríguez. Sin embargo, la realidad actual es toda una paradoja. Mientras el país empieza a reinsertarse en la economía global, el venezolano de a pie sigue atrapado en una crisis humanitaria que el proceso hacia una transición diseñado por Washington no ha logrado solucionar.
2: La captura de Nicolás Maduro ha traído un cambio de rostros en Venezuela, pero no una transformación de las penurias diarias. La brecha salarial se ha extremado. El bolívar se devaluó un 36% desde inicios de año, dejando el salario mínimo en unos irrisorios 27 centavos de dólar al mes. Aunque el nuevo régimen de Delcy Rodríguez anunció un ajuste del salario mínimo integral a $240, una familia necesita más de $600 mensuales solo para pagar la canasta básica debido a la hiperinflación. Este monto no alcanza para cubrir con las necesidades de los hogares de las clases medias y bajas en Venezuela. Solo alcanza para unos 12 o 15 kilos de harina de maíz, 4 kilos de carne de res y pollo, 2 cartones de huevos de 30 unidades, 2 litros de aceite y 1 kilo de leche en polvo, lo que no representa ni la mitad de la canasta familiar. Entre tanto, médicos, profesores y obreros viven en la indigencia estructural. Muchos se ven obligados a vender sus pertenencias básicas como muebles o ropa para poder comprar la comida diaria. Y la infraestructura venezolana está en ruinas. El sistema de transporte, la red eléctrica y los hospitales públicos continúan en un estado de abandono negligente, sin insumos básicos ni mantenimiento. Pero internacionalmente el régimen no se percibe tan acorralado. Washington es más pragmático, reconociendo a Delcy Rodríguez como una figura encargada, levantando sanciones personales y permitiendo que el Banco Central de Venezuela opere nuevamente en el sistema financiero internacional. La urgencia de estabilizar los precios globales de la energía ha permitido que empresas como Chevron reinicien sus inversiones en Venezuela. Mientras el ciudadano a pie sigue enfrentándose a una crisis económica, el régimen busca reincorporarse a la OEA bajo la promesa de una observación internacional que monitoree la situación de derechos humanos. Venezuela vive hoy lo que muchos califican como una prosperidad de vitrina, mientras las élites chavistas celebran, la gran mayoría de la gente, quienes no tienen acceso a dólares ni altos cargos, sigue buscando sobrevivir entre los escombros de una economía arrasada.
1: Y hablamos, por supuesto, de otra noticia de la semana, la incertidumbre y el caos entre pasajeros tras el cierre de Spirit Airlines. Miles de viajeros quedaron varados en aeropuertos dentro y fuera de Estados Unidos, mientras cerca de 17.000 empleados se enfrentan la pérdida inmediata de sus trabajos. Todo esto ocurre en medio de una intensa disputa política en Washington, donde crecen las críticas sobre quién permitió que la aerolínea llegara a la quiebra.
3: Una imagen que marca el final de una era. Viajeros se acercan al mostrador de Spirit Airlines para tomarse una última fotografía.
4: De memoria, porque ya no va a estar aquí, so para enseñarles a nuestros hijos que de verdad había un Spirit.
3: El colapso de Spirit ha dejado a miles de pasajeros sin vuelo.
5: Nos cancelaron el vuelo 2 veces.
3: Y a miles de empleados sin trabajo.
6: Yo tengo 8 años con Spirit y honestamente lo ha cogido súper mal. Yo soy mamá soltera, esto es mi único ingreso.
3: Con 34 años en el mercado, enfrentaba su segunda bancarrota, un promedio de 300 vuelos diarios, representando el 2% de los vuelos domésticos en Estados Unidos, 60.000 pasajeros potenciales al día y tenía a 17.000 personas empleadas. Muchos de ellos se enteraron apenas una hora antes del anuncio oficial. Un golpe que también impacta al sur de Florida, donde la aerolínea tenía su sede en Dania Beach. Mientras tanto, American y United han abierto portales de empleo para absorber parte del personal afectado.
7: Tuvimos que reservar nuevos vuelos con otra aerolínea.
3: Spirit ha confirmado reembolsos automáticos. Y otras aerolíneas ya intervienen, tarifas de rescate de hasta $200 y descuentos en rutas clave.
8: Si usted tenía un vuelo con Spirit, tiene que guardar esa información para que se la facilite a esta nueva aerolínea, donde han facilitado en sus páginas herramientas para que usted pueda poner la información de su viaje que tenía con Spirit y pueda viajar con ellas a un precio con descuento.
3: En Washington ya comenzó el cruce de acusaciones. El secretario de Transporte, Sean Duffy, señala a la administración Biden por haber bloqueado la fusión entre Spirit y JetBlue. Sin embargo, esa decisión

0: fue judicial, basada en evitar menos competencia y precios más altos. Spirit ya enfrentaba graves problemas financieros, una segunda bancarrota y el fracaso de un rescate de última hora.
1: Spirit reconoce que lo que puso el último clavo en ese ataúd fue el precio del petróleo.
0: El gobierno de Trump exploró una inyección de 500 millones de dólares, pero los acreedores rechazaron el acuerdo. Expertos advierten que este no sería un caso aislado. Otras aerolíneas también enfrentan pérdidas, situación agravada por el aumento del precio del combustible por el conflicto con Irán.
1: Tenemos a JetBlue y a Frontier, dos aerolíneas que están confrontando problemas y que el precio del petróleo está incidiendo sobre las operaciones de ellas. Para que tengan una idea, la semana pasada JetBlue reportó pérdidas de 300 millones de dólares en el primer trimestre de 2026. Así que esta situación de Spirit podría volverse a repetir a final de año, pero con otros protagonistas.
0: Es la primera vez en 25 años que una compañía aérea de Estados Unidos tiene que cerrar por motivos financieros. Soy Alessandra Martín desde el Aeropuerto Internacional de Miami para NTN 24.
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1: Seguimos con más noticias de la semana. Empleados de cruceros de Disney, entre los 28 arrestados en una operación masiva contra la pornografía infantil. Agentes federales de la Oficina de Aduanas y Protección Fronteriza irrumpieron en 5 barcos, incluido el emblemático Disney Magic, atracado en San Diego para ejecutar un golpe masivo contra depredadores de menores. Los detenidos procedentes de Filipinas, Portugal e Indonesia están acusados de recepción, posesión, transporte y distribución de material de abuso y explotación a menores. Las autoridades confirmaron que las visas de los capturados fueron canceladas y están siendo expulsados de Estados Unidos. En redes sociales, testigos relatan el impacto de ver a los empleados, algunos de los cuales habían convivido con familias durante todo el viaje, siendo esposados frente a los pasajeros al momento de desembarcar.
2: Why? ¿Dónde está mi amigo?
1: Y también les contamos que la ayuda humanitaria para los cubanos fue

0: de esos temas clave durante la reunión entre el Papa León XIV en el Vaticano con el secretario de Estado Marco Rubio. Es la primera vez que León XIV, originario de Estados Unidos, recibe a un alto funcionario de su país. El martes, Rubio, de ascendencia cubana y católico practicante, dijo que había mucho que hablar con el Vaticano. Mencionó que la situación de Cuba estaría sobre la mesa y el papel de la Iglesia para la distribución de ayuda enviada desde Washington. El Papa, que nació en Chicago, recordemos, también tiene ascendencia cubana por su familia paterna. La cita, definida como amistosa y constructiva, fue además un primer paso hacia el fin de la tensión entre Washington y la Santa Sede por el cruce de acusaciones entre el presidente Donald Trump y el pontífice, que ha cuestionado las operaciones militares contra el régimen iraní, pero no las atrocidades ni las violaciones a los derechos humanos cometidas por la teocracia ayatolá.
1: Un viaje que hemos planeado desde hace mucho. Han pasado cosas que han ocurrido. Hay mucho que hablar con el Vaticano. El tema de Cuba. Le dimos a Cuba 6 millones de dólares de ayuda humanitaria, pero obviamente no nos deja distribuirlo. Lo distribuye la Iglesia. Nos gustaría hacer más. Quisiéramos dar más ayuda humanitaria distribuida a través de la Iglesia, pero el régimen debe permitírnoslo. No nos permiten. Entonces hay mucho que hablar.
0: Durante años, la Iglesia Católica ha canalizado de forma independiente la entrega de ayuda humanitaria para los cubanos. El más reciente fue un paquete de 6 millones de dólares enviado por Estados Unidos. El puente de la Iglesia busca evitar instituciones adscritas al régimen para garantizar la distribución efectiva de alimentos y suministros médicos durante crisis como el devastador paso del huracán Melissa en 2025. En febrero pasado, el pontífice llamó tanto al gobierno de Donald Trump como al régimen de Miguel Díaz-Canel al diálogo sincero y eficaz en medio del aumento de la presión desde Washington para generar un cambio de régimen en la isla.

Muy bien, y de esa manera hemos llegado al final de Punto Final, una semana de noticias de NTN 24. Recuerden que ustedes pueden seguir bien informados, estamos en X como @NTN24 y también en nuestra página web www.ntn24.com. A ustedes, como siempre, gracias por su compañía y nos vemos a la próxima.

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1: Hola, ¿qué tal? Muy buenas noches. Gracias por no fallar a nuestra cita. Bienvenidos a Alarma TV, ¿no es así?
2: Claro, mi querido George, desde Burbank, California. Muchísimas gracias. Y hoy, el Día de la Mujer, aunque es todos los días, para todas aquellas, las honro, las amo y fuerza porque sí podemos, George.
1: Gracias por existir. Y además, para todas ustedes, un manicure muy sexy en la Ciudad de México. Pónganse cómodos, iniciemos.
2: Les cuento que en Maryland, de un momento a otro, un edificio de departamentos voló en mil pedazos con decenas de inquilinos dentro. Aquí tenemos las imágenes.
0: El edificio estaba lleno de personas y se derrumbó por completo.
3: This is horrible, bro.
0: Decenas de bomberos luchaban por extinguir el fuego y por la magnitud de la explosión y de las imágenes se esperaba una tragedia descomunal. Decenas y decenas de muertos. Pero no. Milagrosamente no hubo vidas que lamentar, aunque sí hay tres personas en el hospital gravemente heridas y otras 11 víctimas con heridas leves. Se dice que la causa fue un plomero que por error cortó una línea de gas y esa falla o distracción fue lo que puso a varias familias en peligro de muerte. Definitivamente hay profesiones donde equivocarse puede salir muy caro.
2: Gosh, ¡qué horror! Claro, para toda esa gente fue el fin del mundo, imagínate.
1: Pues,
2: y para la gran explosión, pues no hubo tantos heridos.
1: Tú lo has dicho, efectivamente, a juzgar por la dimensión de la explosión. Y como están las cosas, más de uno pensó que era un misil ruso.
2: Ay,
1: increíble que no haya habido muertos, ¿verdad?
2: Sí, señor.
1: Y bueno, una mujer estaba a punto de irse a trabajar cuando de pronto este otro error provocó que se estacionara en el lugar menos pensado. ¡Vamos hasta allá!
0: Quiso frenar, pero se equivocó y aceleró. Al parecer, aún era muy temprano para razonar. La mujer prácticamente se estacionó en el garage de los vecinos. Eso sí.

0: pata, pero hasta el fondo. Y luego que se lo mete al vecino, digo, el coche, en el garage.
1: Claro, y el vecino, puchica, imagínate.
0: Pues sí, se enojó.
1: Lógico. Ay, señora. Ahora vea usted nada más la pesadilla que vivieron unos padres de familia en plena calle y a toda velocidad.
2: Iban tranquilos por la avenida cuando de pronto casi se les sale el corazón. El más pequeño de la familia abrió la puerta y si no se hubiera aferrado, hubiera terminado debajo de las llantas del auto y de las de los otros coches que venían detrás.
3: ¿Está bien el niño?
2: Pero por favor, no vayan a regañar al chamaco, porque para eso existen los seguros de niños en las puertas y las sillitas de bebé. Sin duda, esta es una pesadilla para cualquier padre de familia. Pero no cualquiera es tan inepto para descuidar a un pequeñito sin imaginarse que una de las travesuras más comunes en el auto es que los niños abran la puerta. Por lo pronto, a dar gracias a Dios que todo quedó en un sustazo.
1: Dios mío, el reflejo del peladito, ¿no?
0: Sí, haberse
1: colgado de la puerta y que esto sirva para todas esas personas de poner el seguro de niños.
0: Pero por su pollo, ¿no? Ahora sí que travieso, pero nada de sonso.
1: Wow.
0: Se agarró, pero con los dientes de esa manija.
1: Sí, increíble.
0: Qué susto. Y este sujeto arrestado no tuvo que abrir la puerta del coche, simplemente vio la ventana abierta, la ventana abajo y decidió salirse, pero de la patrulla.
2: Ya estaba asegurado en la patrulla, pero el criminal tenía cosas más importantes que ir a la cárcel. Las impresionantes imágenes las captó un camarógrafo de la cadena televisiva ABC mientras cubrían el incidente. Raymond Johnson, de 28 años de edad, logró escabullirse por la ventana de la patrulla, pero de inmediato fue detenido por un oficial que parece haber jugado en la defensiva de los Rams de Los Ángeles. Johnson ya era acusado de intento de asesinato, robo y posesión criminal de un arma, pero por andar de acróbata picándole la cresta a las autoridades, su escape nada más sirvió para sumarle años a su tiempo en la cárcel.
0: Uy. ¿Qué? ¿A dónde? Y sin permiso.
1: Ay.
0: Literalmente le cayó una lluvia de oficiales. ¿Qué digo lluvia? Eso fue granizo de policías.
1: Yo quería que se escapara.
0: Pues todos también queríamos que se escapara,
1: ¿no?
0: Pero por lo pronto, Raymond, the game is over.
1: Lo cogieron entre tantos, ay no. Y a los que no, pues se pudieron escapar fueron a estos asesinos, extorsionadores y secuestradores, ya que las autoridades de El Salvador lograron arrestarlos.
4: No se trata de ninguna penitencia. Tampoco van de rodillas a adorar a un santo. Son peligrosos pandilleros de El Salvador que fueron capturados por los hombres de la ley y que ahora se muestran doblegados y mansos como si fueran corderos. Se trata de asesinos, violadores, extorsionistas y secuestradores quienes fueron sacados de sus madrigueras y ahora deberán enfrentar la justicia.
5: Y nosotros los vamos a poner este día tras las rejas en el penal de máxima seguridad de Zacatecoluca, en donde no van a poder ver el sol nuevamente.
4: La matonería y el terror que infundían en las calles se les terminó. Y ahora van directamente a un oscuro calabozo a purgar una condena por sus horribles crímenes. En San Salvador, El Salvador, Roberto Hugo Presa, Alarma TV.
1: Pues sí, George, tanto daño que han hecho, ¿no? Pues ahorita pagar por todo, karma.
0: Sí, es una tragedia para El Salvador que todos esos jóvenes se hayan convertido en su peor pesadilla.
1: Así es.
0: Es una tristeza, tantas vidas echadas a perder. Señora, no se despegue de su televisor porque más adelante le vamos a presentar un manicure con taco de ojo incluido. Pero ahora, señor, un taco de ojo para los caballeros. Vamos a conocer a Adelina, quien además de bella, es de cuidado.
2: Conozca a Adelina May. Es una belleza de Instagram que le cayó de emboscada a varios corazones. fuera parece modelo de esas que promueven lencería, pero no. Y precisamente en el encaje es donde esconde el peligro. Aparte de mantenerse en forma con ejercicios acrobáticos, practica maniobras

0: armamento digno de películas de espías. Si James Bond hubiera conocido a Adelina, la bella pero peligrosa, seguro que la invita de villana a todas sus películas. ¿A poco no?
1: Wow. Súper, Adelina, es una mamacita, ¿no? Una berraca. Sí, hoy que estamos conmemorando nuestro día, y bueno, yo creo que todos los días, George, hay que celebrar a la mujer.
2: Todos los días.
1: ¿Cierto?
2: Totalmente de acuerdo contigo. Okay. Por lo pronto, Adelina, vaya rubia superior, que además vestida para matar, te ves increíble. ¿Quién se atreve con ella?
1: ¿Tú?
2: ¿Por qué no?
1: Regresamos con más acá en Alarma TV.
0: No se quisieron esperar a que arreglaran el camión y por desesperados acabaron muy mal. También, crueldad humana. Un hombre y su hijo salieron al bosque a asesinar a sangre fría a una madre y a sus pequeños. Además, ahora van 52 heridos en esto que sucedió en un pueblo en Guanajuato, México.
3: Uno de los placeres más deliciosos de la vida es comer. ¿Pero sabes cuáles son las comidas más populares en el mundo? La famosa pizza italiana, con masa crujiente, salsa de tomate y diversos toppings. La hamburguesa, todo un clásico en Estados Unidos. La hamburguesa de carne asada entre panes y aderezos. El sushi, este exquisito plato japonés de arroz sazonado y pescado fresco. Los deliciosos tacos mexicanos de tortilla de maíz que envuelven carne, pollo, cerdo o mariscos. La paella española de arroz con mariscos, pollo, carne, verduras, sazonado con azafrán. La popular sopa de fideos chinos, un delicioso plato que también lleva carne, nutritivas verduras y sus incomparables fideos.
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2: Varios turistas fueron el hazmerreír de todo Brasil cuando cometieron un error muy grave y peligroso por impacientes. Vamos hasta allá.
3: Tenían prisa por llegar a la fiesta y este autobús bloqueaba el camino porque se quedó varado a la mitad debido a una falla mecánica. Pero no contaban con su astucia. ¡Y vámonos de ladito!
4: ¡Vambora!
3: Como era de esperarse, el peso y la inercia provocaron que el auto terminara de costado y rayado, provocando la risa de todos los presentes. La gente piensa que la paciencia es saber esperar, pero en realidad la paciencia es cómo nos comportamos mientras esperamos.
2: ¡Órale!
1: No, pues.
2: ¿Te fijaste?
1: ¿Qué?
2: Pura chica guapa se bajó de ese auto.
1: La verdad.
2: Pues, ¿a dónde van? Seguramente más de uno se va a comedir a llevarlas.
1: Sí, pero el tipo creyó que de ladito lo iba a poder lograr.
2: Es que a veces de ladito sí se puede, pero...
1: No, de lado es terrible, es muy incómodo. Pues, ¿cómo pudo ver usted?
2: Pues, no, depende. Es cuestión de acomodarse bien. Se cayó.
1: Depende del carro. Ahora usted se puede convertir en héroe ya que Ucrania ha hecho un llamado mundial para reclutar hombres que los ayuden a luchar por su libertad. Vamos a ver.
5: Ucrania necesita ayuda y busca héroes alrededor del mundo.
6: Join the Ukrainian legend. Become a hero.
5: Debido a los ataques que recibe por parte del ejército ruso, el gobierno ucraniano ha creado un equipo llamado Legión Extranjera en defensa de Ucrania. Y ha hecho un llamado mundial para que cualquier persona que esté interesada y dispuesta en ayudar a Ucrania a defenderse se una a sus fuerzas. No les ofrecen tesoros, ni dinero, ni gloria. Simplemente se abren las puertas de ayuda hacia una nación abatida por el enemigo, ya que los derechos humanos de sus ciudadanos han sido violentados. El presidente de Ucrania, Volodymyr Zelensky, ha estado dispuesto a negociar en este conflicto, el cual cada vez se intensifica más, pero Putin se niega a llegar a un acuerdo, por lo que Zelensky se ha puesto creativo para defender a su patria como sea, solicitando que si usted o alguien que conoce quisieran ir a Ucrania a ayudar, que por favor lo hagan. Solamente tiene que acudir a la embajada de Ucrania en su país, llenar el formulario, contar con un pasaporte vigente y seguir el procedimiento. Y si usted tiene experiencia militar, prepare su equipo de defensa. Como lo hizo este joven neoyorquino, Justin Tim, que se unió a la Legión Extranjera de Defensa de Ucrania, pues dice que no se va a quedar con los brazos cruzados en esta guerra y exhorta a que se le unan en esta importante misión. Porque bien sabemos que la unión hace la fuerza. Para Alarma TV, Karina Nájera.
1: Uf, es una situación tan tenaz, George. O sea, y el presidente de verdad que los tiene puestos. ¿Sí? Mi querido George, sinceramente, estar al mando, defender su país y toda la gente, ya escucharon acá el llamado, todos los que quieran ir, agarrar la pistola y pues a defender.
2: Pues ¿verdad? Resultó verdaderamente un gran histrión el tal Zelensky. Está justamente representando el papel más importante de su vida. Seguramente va a haber filas de hombres dispuestos a ir a luchar. Ya veremos.
1: Por otra parte, esta familia hizo algo aterrador. Oigan, padre e hijo salieron a matar a 3 inocentes en medio de un bosque. Carajo.
3: Encontraron a una osa hibernando y cobardemente la mataron. Luego, escucharon el llanto de 2 ositos cachorros y también los sentenciaron a muerte. Andrew Renner, de 41 años de edad, y su hijo Owen, de 18, cometieron este despreciable acto en un bosque de Alaska. Luego volvieron a la escena del crimen para limpiar la evidencia, pues se dieron cuenta que estos animales estaban siendo rastreados por las autoridades.
7: I gotta go in the den and make sure there's no little parts.
3: Ambos se tomaron fotos, pero asesinar a un animal mientras duerme es una acción despreciada hasta por los mismos cazadores. Y afortunadamente, todo quedó registrado en las imágenes de las cámaras de seguridad. Y cuando lleguen a la cárcel, a ver si los otros reos les tienen la misericordia que ellos no le tuvieron a la madre osa y a sus cachorros.
1: Si se supieran la rabia que tengo en este momento, por Dios. O sea, la crueldad en su máximo esplendor. Uh-huh. Asquerosos, enfermos. Dios mío, de verdad que ojalá que se pudran en la cárcel, George.
2: Ojalá que los atrapen y que se pudran en la cárcel, lo acabas de decir. Ay, no. Muy bien. De tal palo, tal astilla. Ahora sí que padre e hijo, bueno, son como un cáncer, enemigos de la vida. Duro con ellos.
1: Regresamos con más acá en Alarma TV.
3: Un salón de belleza ofrece servicio completo a las damitas que gusten ir por un taco de ojo, mientras le dejan las uñas bien perronas. Además, México tiembla. Cientos de hombres salen armados con marros y explosivos. Y ahora van 52 heridos en esto que ocurrió en Guanajuato.
4: Los caucus, como se les conoce en inglés, son asambleas privadas organizadas por los partidos políticos a nivel de condado o distrito electoral, donde los participantes apoyan a sus candidatos. Cada grupo da discursos para persuadir a otros para que voten por su candidato. Al final, el número de votantes en cada grupo determina cuántos delegados gana cada candidato. Tanto las elecciones primarias como los caucus pueden ser abiertos, cerrados o una combinación. En los caucus abiertos, la gente puede votar por cualquier candidato, mientras que en los cerrados solo participan votantes del partido correspondiente. Los delegados elegidos los representan en la Convención Nacional, donde se proclamará al candidato del partido para las elecciones. Actualmente los caucus se celebran en 4 estados: Iowa, Nevada, Wyoming y Dakota del Norte.
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1: Y continuamos con más historias de impacto.
2: Efectivamente, un sujeto estuvo involucrado en un accidente de tránsito y para escapar atravesó todo, o sea, todo hasta la autoridad.
3: El policía de tránsito le exigió que se detuviera, pero el maldito se hizo el sordo. Después de haber chocado a otro coche, el desgraciado atropelló a un motociclista y al oficial se lo llevó de corbata, como adorno en el cofre, y por varias cuadras. Segundos después, al ver en el tremendo lío en el que se había metido, el tipo se detuvo y ahora sí fue arrestado. Con su estúpida acción, esa multa, cualquiera que le iban a poner, la cambió por varios meses de cárcel.
2: Oh my gosh, o sea, tuvo el descaro de llevarse a Raimundo y todo el mundo y al policía.
1: Sí, pero bueno, que le dieron hasta por debajo de la lengua. Pues, ahora sí, qué bola de metiches.
2: La verdad, pues sí.
1: Qué cobardes, a un hombre sometido.
2: Es verdad.
1: Golpeándolo de tal manera, no se hace leña del árbol caído.
2: Tienes razón.
1: Señora, señorita, damas, abran muy bien los ojos porque en este salón de belleza les dan un servicio muy, pero muy completo. Chequen esto.
4: A este salón de belleza, las mujeres

0: vienen por el servicio de tinte, corte de cabello, pedicure y manicure, pero se quedan por el taco. Sí, por el taco de ojo. El lugar se encuentra ubicado en la colonia Azteca de la Ciudad de México y ofrece este singular y sexy servicio. Le llaman entretenimiento de alto nivel y muestra a chicos semidesnudos bailando para divertir a las clientas mientras las otras empleadas se encargan de llevar a cabo el embellecimiento. Y como puede ver, el salón se volvió muy popular por sus grandes promociones. Pues ¿quién puede negarse a este picante y atrevido servicio? Pero, ¿sus maridos sabrán de esto? Pues si no sabía, ya se enteraron. Desde México para Alarma TV, Karina Nájera.
1: ¿Cómo viste, Liana?
2: Uy,
1: pues ahora sí que cada quien sus necesidades y fantasías.
2: Ay, ¿sí?
1: Ya lo sabe, señora, señorita, manicure con happy ending.
2: Ay.
1: Eso sí suena como muy perverso, ¿eh?
2: A ver, mis uñas están terribles.
1: Te invito a uno.
2: Pedicure.
1: Nos vamos para la Ciudad de México.
2: Uy, pero ya.
1: Acabando el show.
2: En varios poblados de México, la gente tiembla a causa de descomunales explosiones. Y no a causa de la violencia, sino para conmemorar a un santito. Vamos a ver cuál es.
3: Y retiembla en sus centros la tierra. Este verso del himno nacional mexicano resulta muy cierto en San Juan de la Vega, en Celaya y otros poblados de Guanajuato. Al sonoro impacto del martillo con el suelo, conmemoran la batalla en que murió San Juanito, un hombre que robaba a los españoles ricachones para darle comida al pueblo mexicano. Digamos que algo así como el Robin Hood de México. Las personas amarran explosivos caseros a la punta de su marro para estrellarlo contra el piso. Pero usar bombas tan improvisadas tiene su precio. Este año hubo por lo menos 52 heridos. Aún así, no importa la gravedad de sus lesiones. Seguro, el próximo año regresarán a celebrar a su santito.
2: Pues muy particular la conmemoración, pero también, juepucha, que uno haga esa cosa con ese martillo y te explote todo en la cara.
1: Usted lo ha dicho, se ve súper divertido, siempre y cuando no te estalle la cabeza o te quedes sin una mano.
2: La verdad que
1: muchos saludos a Guanajuato, a donde la vida no vale nada.
2: Saludos a toda nuestra gente también de México. Hemos terminado Alarma TV. Muchísimas gracias, Juliana Grete.
1: Un placer, soy Jorge Antolín.
2: Saluditos el día de hoy. Es para ti, mi queridísimo David Maldonado de Oklahoma City.
1: Y también para José Parga, de Austin, Texas. Gracias por vernos.
2: Sigan escribiendo. Besos.
1: Buenas noches.

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1: Porque usted no lo verá en ninguna parte, solamente acá con nosotros. Bienvenidos a Alarma TV.
2: Así es, qué alegría contar con su presencia. Bienvenidos. Bueno. Historias impresionantes, ¿no es así?
1: Uy, el día de hoy está impresionante y bueno, un cocodrilo se comió a otro, pero terrible, George.
2: Historias de impacto, pónganse cómodos. Iniciemos Alarma TV y vámonos hasta Coahuila, México, donde cientos de inmigrantes indocumentados fueron abandonados a su suerte en medio de un calor infernal y sin alimento ni comida. Chequen esto.
3: Sin agua, sin ventilación y a una temperatura peor que para pelar pollos.
4: Y apagaron el aire, el contenedor. Y nos estamos asfixiando y otros llorábamos todo el mundo.
3: Se habla de que al menos 200 inmigrantes de Cuba y Nicaragua venían ensardinados dentro de este camión, que fue abandonado por los coyotes cerca de Piedras Negras, Coahuila.
5: Aparentemente es una niña a la que están tratando de revivir.
3: Al parecer el vehículo de carga tuvo una falla mecánica y para no arriesgarse a que llegara una patrulla a auxiliarlos, los traficantes de personas huyeron de lo que sería un arresto seguro, abandonando a sus clientes en los brazos de la muerte.
5: Los testimonios de la gente es algo dramático. Escuchábamos media hora, 45 minutos tal vez, el tiempo que estuvieron encerrados sin aire en la luz del sol, a pleno rayo del sol, tuvieron que romper la puerta para poder escapar y pues adentro el tumulto, la presión, provocó que el hacinamiento pues aplastara a la gente, a los menores, a la mujer embarazada que se llevaban hace algunos minutos y que estaban tratando de luchar por su vida.
3: Tristemente, una mujer embarazada que viajaba con inmigrantes perdió a su bebé debido a las condiciones del viaje. Pero aún así, miles más intentarán realizar este viaje de la muerte. Unos lo lograrán, otros no.
2: ¿Qué imágenes tan desgarradoras, no te parece, Eliana?
1: Horrible, yo.
2: Todos sus sueños e ilusiones rotos.
1: Uf.
2: Ahora sí que apostaron todo lo que tenían, que era de por sí muy poco, y lo perdieron.
1: De verdad,
2: qué tragedia.
1: Debe ser muy cruel para haber abandonado a toda esta gente a su suerte como si fueran animales, por Dios.
2: Peor que eso.
1: ¡Qué horror, oigan! Por otra parte, en Guatemala, un sicario asesinó a dos hombres, pero el barrio de inmediato le cobró la dolorosa factura.
3: Corrió para refugiarse en este comercio, pero lo encontraron y lo sacaron peor que a una rata de alcantarilla. Él y un cómplice habían asesinado a dos hombres y mientras al cómplice se lo llevó la ambulancia por los golpes. Con este hicieron fiesta. En un momento el criminal fue rescatado por las autoridades y llevado a un hospital. Y ahora, marero visto, marero muerto. Es el nuevo lema por el que se rigen estos barrios de Guatemala. Si las autoridades no arrestan y encarcelan a los criminales, el pueblo se encargará de hacer justicia.
1: Imagínese, si no hubiese sido por esos policías, este hombre lógicamente no lo cuenta.
2: Sí, le hicieron sentir.
1: ¿Y?
2: Bueno, desear no haber nacido.
1: Fue mal.
2: Y lo dices muy bien, no hubiese sobrevivido 5 minutos más de semejante paliza.
1: Uh-huh.
2: Impresionante. Y ahora vámonos hasta una hermosa playa de Mazatlán, Sinaloa, en México, donde un turista vivió momentos de alarma. Vamos hasta allá.
3: Lo animaron a que se subiera al paracaídas y en solo segundos se arrepintió. El turista originario de Durango cayó de una altura considerable porque los arneses que lo sostenían se desprendieron. Ya en el hospital se determinó que sufrió varias fracturas, pero sobrevivió. El incidente ocurrió en la conocida playa Gaviotas, pero a este compadre ya le andaban cantando las golondrinas.
6: ¿A dónde irás?
2: ¡Sas, culebra!
1: ¡Qué horror!
2: Bueno, Liana, pero hay que ver el lado positivo.
1: ¿Cuál es?
2: Porque lo tiene.
1: ¿Cuál es?
2: Cuando menos cayó en la orillita, ha caído en mar abierto y se ahoga. ¿No sabía nadar?
1: ¡Juepucha, totazo el que se metió! Es que estos deportes son muy tenaces, ¿no?
2: Y además no le van a cobrar el arnés.
1: Vámonos hasta la cima de la montaña, conocida como Infierno, porque ocurrió un terrible accidente donde varios ciclistas chocaron en carambola.
3: Arrancó la carrera. Rápidamente descendían por la montaña congelada, pero bastó con que uno cayera para que se formara una avalancha de cuerpos humanos y fierros torcidos. Varios competidores salían volando y eran golpeados por sus propias bicicletas. Eran más de 700 participantes y la mayoría de ellos terminó lesionado a causa de la carambola. La montaña se llama Infierno por lo peligrosa que es. Y aún así, cada uno subió para competir en esta carrera contra la muerte.
1: Ay, no puede ser, qué pecado. Como fichitas de dominó, ¿no?
2: Sí.
1: Ave María, y también es que el nombre lo dice todo, es un infierno.
2: Sí, efecto en cadena, ¿no?
1: Uh-huh.
2: El espectáculo consiste no en verlos cruzar la meta, sino en ver cómo se caen.
1: Pobres.
2: No era difícil imaginar eso, ¿no creen?
1: Señor.
2: Ahora sí que no se despegue de su televisor, porque más adelante, algo desgarrador, un depravado siguió a dos nenas por la calle y atacó a una de ellas. Pero antes conozcamos a un abuelito que se juega la vida en las calles de El Salvador para ganarse un poco de pan.
7: Caminan a paso lento en el asfalto. Se trata de Pañuelo y Gorrión, los inseparables compañeros de trabajo de José, un salvadoreño que recorre la ciudad con su carreta alada por bueyes. Este salvadoreño de 71 años lleva más de medio siglo vendiendo leña en su peculiar medio de transporte, el que no pasa desapercibido en la ciudad.
8: Este es hipote. Andado con, lidiando con animales. Este es mi machete. Después de Dios son ellos. Ahí voy.
7: Él está consciente que llevar los bueyes a la ciudad siempre es un peligro, pero dice que esta es la única forma que conoce de ganarse la vida junto a sus fieles animales. En Toracatepec, El Salvador, Roberto Hugo Presa, Alarma TV.
1: Ay, George, te juro, me parte el alma. Yo siento que un señor a esta edad debería ya estar, no sé, como descansando, estar en paz, tranquilo, ¿no? Pero bueno, lo chévere es que tiene esa conexión con sus compañeros, ¿no?
2: Y se ve feliz. Qué pintoresco personaje el de Don José.
1: Pues sí.
2: Se siente productivo, se siente que sirve para algo y eso es importante en la vida. Oh. Ahora sí que reparte leña como si el tiempo se hubiese detenido como hace 100 años en su tierra.
1: Ambe.
2: Saludos a El Salvador.
1: Saludos. Regresamos con más en Alarma TV.
3: Durante un funeral, los familiares y amigos trajeron croquetas de perro en lugar de coronas de flores. Conozca el porqué. También, terror en el zoológico. Les dieron de cenar, pero este cocodrilo prefirió el brazo de su compañero. Además, esta noche, un secuestro como de película.
9: Los términos de la negociación los pongo yo, no usted. ¡O colaboras o te pelas a c***! ¿Cuántos que te quedan?

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1: Y continuamos con historias extraordinarias.
2: Sí, señor. Vámonos hasta Bolivia a ver a este hombre que esperaba el camión, pero en su lugar, ay, ay, ay, recibió un regalo muy pesado. ¡Qué pecado!
3: Esperaba tranquilamente su camión para ir a trabajar. El tráfico estaba pesado, como siempre, y mientras veía los vehículos pasar, uno de los autos traía la mala suerte. Una enorme llanta sale proyectada hacia él. Del golpe, se desmaya y cae. El chofer del transporte siguió su camino tranquilamente, mientras el sujeto terminó con una pierna fracturada. Por no darle mantenimiento a las llantas del camión, este hombre, sin deberla, pagó las consecuencias. Ahora sí que pagó los platos rotos con dos huesos rotos.
2: ¡No! ¡Qué hijo de madre, señor Tander!

0: Malas, por Dios, precisamente a él.
1: Sí.
0: I can't believe it.
1: Sí, traía el santo de cabeza, ¿no?
0: Total.
1: Tranquilamente sentadito, de pronto a un camión se le zafa una llanta traicionera, va directo a él y lo manda al hospital.
0: No, no, no.
1: Bueno,
0: no.
1: Ya ni llorar.
0: Qué pecado.
1: Un par de niñas caminaban tranquilamente por la calle rumbo a su casa y de repente fueron víctimas de un depravado.
2: Como el lobo feroz a Caperucita, el depredador la venía cazando desde hacía varias cuadras atrás. Y aquí, atacó. El desgraciado abraza inapropiadamente a la niña de apenas 13 años de edad, la manosea y toquetea. Pero afortunadamente, la pequeña empezó a gritar, y eso provocó que el cobarde la dejara para huir. Las autoridades buscan arduamente al maldito abusador que con este despreciable acto le desgració la vida a una inocente y su acompañante por haber presenciado el lamentable acto. Pero pronto caerá, y aunque no lo atrapen, sabemos que cuando se enfrente al juez supremo de allá arriba, este depravado pagará todas las que haya hecho.
1: ¡Qué mal momento y qué susto para esa nena! ¿No te parece?
0: ¡Qué horror,
1: George! Y lo peor de todo es que no es la primera, ni va a ser la última que tenga que sufrir esa bajeza.
0: ¡Oh, my God!
1: ¡No se vale!
0: ¡Malditos, asquerosos, depravados! A todas estas... que les... ¡Corten esa vaina, por Dios! Y ahí quedó grabadito, esperemos que la policía lo agarre.
1: Ojalá.
0: Ahora les cuento que una mujer estando en su lecho de muerte pidió su último deseo, que le llevaran croquetas de perro. Vea esto que dejó a amigos y a familiares sorprendidos.
3: Cuando va a morir, es costumbre tratar de cumplirle uno o varios de sus últimos deseos. Y también, al momento de partir de este mundo, se les envía flores al funeral. Pero en Tamaulipas, México, una mujer tenía una petición muy especial para su propia muerte. Ella pidió croquetas para perro. Sí, comida para mascotas. Eva María García es amante de los animales y fue por ello que los asistentes a su funeral llegaron con costales de amor en forma de croquetas. Eso logró que perros y gatos recibieran sus alimentos regalados en este funeral. La asociación llamada Mundo Animal de Reynosa, Tamaulipas, solicitó la colaboración a través de su página de Facebook para seguir ayudando a estos peludos animales de la calle. Eva María dijo, "Quiero croquetas, no coronas." Y sus familiares y seres queridos se lo cumplieron. Con este gesto tan inusual, esta mujer logró que su momento para decir adiós fuera muy especial. Desde México para Alarma TV, Karina Nájera.
0: Qué particular, ¿no? O sea, y me encanta porque, pues sí, era sus perros, su familia, los animales que tanto amaba y el apoyo que ha tenido. O sea, la verdad que es muy interesante todo esto.
1: Cumplido su último deseo, sí. Que descanse en paz Eva María. Y cientos de asistentes a un zoológico en Australia quedaron aterrados después de este feroz ataque de parte de un enorme cocodrilo.
2: Era la hora de mostrarle a los asistentes el poder devorador de los cocodrilos, pero todo salió mal. La pata de su amigo le queda justo en la boca y creyó que era la cena y ¡sácate las babuchas! Dijo, esto es comida a domicilio. Seamos honestos, en el reino salvaje no hay brothers, no hay compañeros, nadie son amigos. Y cuando el hambre aprieta, lo que está más cerca es un buen taco.
0: ¡Ay no, qué feo, qué horror! Para los niños que estaban ahí, yo en lo particular, yo no sabía que entre la misma especie se comían.
1: No, ni ellos tampoco.
0: ¿Y tú?
1: No, pues, pero ya nos dimos cuenta. Y me cayó un 20. Fíjate que los abuelitos, cuando era uno nene, le decían, pórtate bien que te come el coco. Ahora ya me di cuenta a qué se referían y sí, se asusta.
0: Oh, my God.
1: Que te come el coco.
0: Regresamos con mucho más. No se nos muevan porque esto es Alarma TV.
2: A Asalto espectacular. El plan era llegar, robar y huir en menos de un minuto. Conozca el desenlace, porque fue sorprendente. También, en este secuestro, la realidad superó a la ficción.
4: Los términos de la negociación los pongo yo, no usted. ¡Ojo, la hora se te pelas a c***! ¿Cuántos que te quedan?

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1: Continuamos con mucho más de Alarma TV.
2: Y ahora vámonos hasta Inglaterra, donde ocurrió un espectacular y muy peligroso robo a una joyería muy famosa. Chequen esto.
0: El plan consistía en entrar y salir en menos de un minuto. Y mientras unos estaban encargados de vaciar los mostradores de la joyería, el mastodonte armado con hacha estaba encargado de amenazar a cualquiera que se quisiera hacer el héroe. Sin duda, la técnica del miedo les funcionó de maravilla y en cuestión de segundos cumplieron con la millonaria misión. La policía de Inglaterra los busca hasta por debajo de las piedras, pero al parecer este fue el crimen perfecto.
2: No, bueno, así por las buenas, que se lleven hasta el edificio.
1: Pues sí, oiga.
2: Jamás se discute con un loco armado y dispuesto a todo.
1: Qué sinvergüenza, te lo juro, ratas de alcantarilla, carajo.
2: Pero le salió del uno.
1: Total. Ahora, un hombre recibió esa llamada que nadie quiere escuchar. Tenemos secuestrado a su pareja, pero eso no fue lo alarmante. Veamos la perturbadora realidad.
3: O colaboras o te pelas a... ¿Cuántos que te quieren, pues?
4: Una película de terror sacada de la ficción a la realidad. Así eran los videos que muestran la tortura a un ciudadano italiano durante el secuestro de su pareja sentimental en Ibagué, Colombia.
3: Voy a explicar dos cosas, pues, mijo. La primera, los términos de la negociación los pongo yo, no usted. Y la segunda, si tú quieres, no lo puedes salvar.
4: Para liberar a su amorcito, al hombre le pedían alrededor de $32,000 en un plazo de 24 horas. Una verdadera misión imposible.
5: Un ciudadano de nacionalidad extranjera pone de conocimiento a través de la línea 165 el secuestro de quien sería su pareja sentimental y por quien le exigían para su liberación la suma de $120 millones.
4: Y para presionar de que soltaran rapidito el dinerito, le enviaban videos o hacían transmisiones en directo con la tortura que le aplicaban a su pareja.
3: Háblame, ¿cómo estás?
4: Pero cada llamada no era más que el camino de migas hacia la trampa impuesta por los comandos antisecuestro.
5: Se logró ubicar una vivienda en zona rural del municipio de Ibagué, donde se realizó procedimiento policial y el rescate de dos personas y la captura de cuatro ciudadanos, así como la incautación de tres armas tipo traumática.
4: Lo que sería un rescate con final feliz se convirtió en la más canalla traición. Los investigadores descubrieron que la víctima era en realidad un ex amante sin escrúpulos que engañó a todos con semejante actuación, aunque no por mucho tiempo.
5: Se pudo establecer que las víctimas habrían planeado su autosecuestro.
4: A ver si en la cárcel las habilidades para actuar y mentir les sirven de algo. En Ibagué, Colombia, Carolina Gómez para Alarma TV.
1: ¡Qué asco me da! Te lo juro. O sea, todo el hijo de madre teatro, eso están para que los contrate Steven Spielberg, ¿no?
2: Sí, sí, sí, sí.
1: Tremendo teatro, ni el hijo de madre, George.
2: Exactamente, pues para que se pongan bien truchas de quién se enamoran y a quién le dan su corazoncito y su confianza.
1: Oh, my gosh.
2: Todo estaba fríamente planeado.
1: Claro.
2: No contaron con la astucia de la policía colombiana.
1: Eso.
2: Bien hecho.
1: ¡Viva Colombia! Hemos terminado Alarma TV. Muchísimas gracias, Juliana Gretel.
2: Un placer. Soy Jorge Antolín.
1: Saluditos el día de hoy, mi queridísimo Richard Rodríguez. Él nos ve desde Texas.
2: Y también para Yadira Yamilet Hernández.
1: Ajá.
2: Que nos ve desde Virginia. Muchísimas gracias.
1: Muchas gracias y síganos escribiendo. Buenas noches.
2: Buenas noches.

0: puedo creer.
1: Soy la diosa de las quesadillas.
2: Mendigo Don Cheto, ahora sí me hiciste reír. Mételo a tu show pa' que dejes de aburrir.
3: No, es mi programa. No,
0: sí, sí, sí. ¡Qué bárbaro! Estuvo divertidísimo, Villalpando.

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1: Muchas gracias por quedarse con nosotros. Historias como a ustedes les gustan, impresionantes, ¿no es así?
2: Claro que sí, una chica, oiga, se metió con un tipo casado y, ay, no saben cómo le dejó la cara la mujer.
1: La venganza fue terrible, pónganse cómodos, iniciemos.
2: Nos vamos al Bronx en New York porque de pronto quedó inundado de policías después de que un narcotraficante intentara hacer de las suyas.
0: La esposa alcahueta lo defendía. Mientras tanto, el vendedor de drogas le aumentaba años a su sentencia pateando a los oficiales. Al resistirse al arresto, cometió un acto que se paga muy caro. Finalmente, lograron someterlo. Pero mientras los uniformados perseguían a otro sospechoso, el comerciante de drogas encontró esta salida. Y obviamente le cayó una montaña de policías y de esa ya no se va a poder escapar. Si hubiera luchado con ese mismo ímpetu para ser una persona de bien, hoy no estaría a punto de pasar varios meses en la cárcel.
2: Impresionante que se haya atrevido a partirle la pierna al policía, imagínense.
1: Bueno, no es que fuera esa justamente su intención, en el forcejeo eso se produjo, pero está claro que a la policía de Nueva York no se anda con cuentos. Lo que le haces a uno te lo cobran todos.
2: Ay, no.
1: Cada uno de esos gorilas le dio su llegue.
2: Tenaz.
1: Impresionante. Un camión cisterna con gasolina sufrió un terrible accidente y cuando la muchedumbre saqueaba la pipa ocurrió algo desgarrador. Vamos hasta allá.
0: El chofer del camión cisterna se quedó dormido y terminó volcándose. Las personas que iban pasando aprovecharon para saquear y robarse varios galones de gasolina, pero lo pagaron a un precio muy alto. Más de 50 personas fueron víctimas de quemaduras y por lo menos 15 individuos murieron en el incidente.
3: Iban un poco quemados. Mire ese que ve usted que va pasando ahí, que llevan en la moto.
0: Creyeron haber encontrado una oportunidad de oro, pero en realidad era una trampa.

0: de la muerte.
1: Efectivamente, Liana, a la oportunidad la pintan calva.
2: Dios mío.
1: Pero bastó una simple chispa para producir el infierno. ¡Qué tragedia!
2: Un desastre, sí, terrible. La gente...

0: A este chef los clientes le dicen Master. Más término medio la carne, porfa. Y es que con esta técnica del soplete, si se descuida, sí anda achicharrando los filetes o una de sus manos. Hay chefs franceses que critican la técnica de este intrépido cocinero y hasta dicen que es una desgracia culinaria. Pero los clientes de este chef de fuego opinan que no importa la técnica, porque sus platillos son deliciosos. Es decir, que cocine como quiera, mientras nos deleite el paladar.
1: Mira eso, qué técnica la del soplete, ¿no? Sí, está interesante.
2: Sí, por lo pronto muy original.
1: Sí, señor.
2: Pero más allá de que te la sopleten o que te la pongan a las brasas, aquí lo importante es el sazón.
1: Eso sí.
2: Es lo que hace la diferencia, ¿qué no?
1: Hay que probar.
2: Y en esta ola de protestas por los derechos de las mujeres, sufrió un movimiento de jovencitas estudiantes que denunciaron ser abusadas por su escuela. Vamos a conocer su historia.
3: El largo de mi falda no mide mi educación. Este es el grito de guerra que estudiantes han adoptado en la preparatoria César Augusto Sandino y otras escuelas del estado de Sinaloa, en México. En un inicio, la escuela hizo que las alumnas firmaran una responsiva liberando a la preparatoria de cualquier responsabilidad en caso de que alguna niña llegara a ser agredida sexualmente. Como quien dice, la misma escuela da carta abierta a cualquiera que se quiera pasar de listo con las alumnas. Afortunadamente, las jovencitas denunciaron los hechos en redes sociales, indicando que al llegar a clases les miden la falda y las obligan a mostrar el short reglamentario que llevan debajo. Así que las adolescentes decidieron unirse y con el hashtag El largo de mi falda no mide mi educación, denunciando a la preparatoria. Y como respuesta, muchos se burlaron de ellas, incluso les sugirieron que se apuntaran en una lista si querían ir biches a la escuela, o sea, desnudas. Para fortuna de ellas, su campaña se hizo viral y lograron que les otorgaran la libertad de vestimenta. Lo preocupante no es el largo de la falda, sino que la escuela no se haga responsable de alguna agresión sexual contra las niñas. Habría que revisar quién está a cargo de esta institución educativa, porque toman decisiones muy peligrosas y alarmantes. Desde México, para Alarma TV, Karina Nájera.
4: Y la culpa no era mía, ni dónde estaba, ni cómo vestía. El violador eras tú, el violador eres tú.
2: No es cuestión el largo de la falda, sino lo corto de la mente. Aprendemos a respetar y a cuidar a nuestras mujeres, o simplemente se acaba la especie humana. Totalmente. No hay más tiempo.
1: Es verdad. Lo que pasa es que los hombres, claro, las chicas se suben la falda. Yo me acuerdo que en el colegio, estudiaba yo en un colegio de monjas, la falda tenía que estar hasta acá. O sea,
2: pero la coquetería es natural en una mujer. No es motivo para ser ofendida, abusada, ultrajada, ni violada.
1: Sí, señor. Ahora no se despegue de su televisor porque más adelante, por andar de coscolino y calenturiento, un abuelito fue extorsionado cruelmente. Pero antes, vea usted el peligro al que se enfrentaron una madre y su hijo al salir de casa.
0: ¡No! La madre dio unos pocos pasos delante de su hijo, y eso fue suficiente para que el niño quedara a la deriva. Afortunadamente, el depredador apenas es un osito tiernocito, que también se sorprendió al ver al niño, terminando en un lindo encuentro de dos bebés. Pero si el animal hubiera venido con su mamá, seguro que esta sería una trágica historia.
1: ¿Qué?
5: Wow.
1: Pero, claro, yo también hubiera salido pitada, cojo a mi niñito y me meto adentro.
2: Efectivamente, cuando la madre vio a ese oso tan cerca de su niño, se le salió el alma del cuerpo.
1: Y qué
2: aunque
1: miedo.
2: También hay que decirlo, ni a cuál irle de los tres. Los tres salieron chutados, súper asustados.
1: Oiga, no se nos mueva, regresamos con más acá en La Alarma TV.
6: ¡Eh!
0: El ejército ruso es uno de los más temidos en el mundo. Veremos por qué. También, conozca la trampa que ponen los rateros a las familias para que abran la puerta de la casa y lo asalten en la comodidad de su hogar. Además, cometió un terrible error y ahora va a

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2: Y ahora les vamos a mostrar imágenes que llegaron directamente desde Rusia, que muestran a los soldados entrenando de una manera muy, pero muy bestial. Chequen esto.
0: Los rusos son uno de los ejércitos más temidos del mundo. Aquí muestran que entrenaron a este enorme oso para que los asista en la preparación física, a heladas temperaturas y sin camiseta. Y así, estos hombres de acero aguantan un brutal castigo. Un animal como este podría desgarrar a los soldados en 2 segundos, pero con esto queda claro que lo que no los mata, los hace más fuertes.
1: Ay, mira.
2: ¿Cómo viste, Liana? Ahora sí que lo que se ve no se juzga.
1: ¿Pero cómo así?
2: Esa mascota, la mascota del equipo, es tan ruda como cada uno de ellos.
1: Sí.
2: Lo que es.
1: Pero eso, ese oso es de verdad.
2: Sí.
1: No, eso es pura paja.
2: No, el oso es de verdad y los oficiales también.
1: ¡Ay, no! Oiga, le voy a presentar a un carnicero que es muy famoso entre hombres y animales porque tiene un gran corazón. Vamos a conocer a Ikram.
0: Conozca a Ikram Kormaz, un carnicero de Turquía que simplemente le daba de comer a una gatita callejera que un buen día se apareció en su local. Y en lugar de sacarla a patadas, como cualquier otro carnicero lo hubiera hecho, Ikram la alimentó. Y hay rumores que indican que la gatita corrió la voz en el mundo animal acerca de la bondad de Ikram. Y como podemos ver, perros y gatos callejeros llegan a su local muy respetuosamente a pedirle algo de comer. Y todo reciben un pedazo.

0: pedazo de carne o un hueso. Queda claro que estos animalitos no tienen un hogar, pero sí tienen amor y comida. Gracias, gracias a Ikram.
1: Una de mis historias favoritas, te lo juro. Un hombre que tiene amor, compasión, respeto por los animales, es un hombre que tiene respeto por Raimundo y todo el mundo.
2: Sí, efectivamente, ahí sí no te dan gato por liebre.
1: Ajá.
2: La carne es de res.
1: Me encantó.
2: Y los kilos son de a kilo, y si no, que le pregunten a su exclusiva clientela.
1: ¡Qué belleza!
2: Felicidades. Y este abuelito, por andar de coscolino y calenturiento en la internet, se metió en graves problemas. Fue extorsionado. Conozcamos su historia.
3: Cada día, la pesadilla crecía aún más. El abuelo recibía textos que lo ponían nervioso y al filo del infarto. Cada mensaje le exigía una sola cosa: dinero, dinero, dinero. O entregaba los $7,700 o su secreto sería revelado.
4: Estas personas se conocen a través de redes sociales, quienes luego de una relación sentimental obtienen unas fotografías y videos de la víctima extorsionada con el fin de no publicarlos en las redes sociales, exigiéndole una cuantía durante un año de $35 millones.
3: Un hombre de avanzada edad había establecido una relación por internet que duró por varios meses, y la conquista muy astuta tenía fotos del hombre muy comprometedoras y amenazó con hacerlas públicas. Y como no tenía dinero, y además de estar harto y agotado por los chantajes, el anciano prefirió tomar el riesgo y denunciar a su amante.
4: Se realiza un plan antiextorsión en un parque de la ciudad de Bucaramanga, logrando capturar a esta persona y siendo dejada a disposición de la fiscalía.
3: Este abuelo aprendió a la mala que el internet puede ser su peor enemigo, sobre todo si lo usa para mandar fotitos cachichurris. ¡Ay, viejito tan coscolino y querendón! En Bucaramanga, Colombia, Carolina Gómez para Alarma TV.
2: Pues ya lo saben, no hay que irse con la finta en la internet.
1: ¿Con quién?
2: En la internet, ¿no?
1: Ah, sí, la finta.
2: Con la finta, efectivamente, de pronto piensas que todo lo que brilla es oro y no es cierto.
1: Es verdad.
2: Hay perfiles falsos, todo mundo sonríe y sin embargo no es feliz.
1: Pues sí.
2: Te ofrecen el paraíso y te llevan directo al infierno, así es que trucha.
1: Claro, y más los viejitos que hoy en día pues están necesitados, ¿no? Y las peladitas.
2: Todos, pues todo mundo tiene necesidad de salir a recreo.
1: Bueno.
2: ¿O no?
1: Afortunadamente lo cogieron al tipo, al extorsionador.
2: Así es.
1: Ay, George, ahora permítame darle un consejo. No importa quién toque a su puerta, oiga, tenga mucho cuidado antes de abrir porque podría pasarle esto.
0: Llegan diciendo que son estudiantes vendiendo dulces para pagar sus gastos, pero en realidad son parte de una banda muy creativa. Todo es una trampa. Este es el momento en que una familia, habitantes de Stockton, California, fue asaltada por este grupo de malandros después de que mordieran el anzuelo del falso estudiante vendedor de dulces. Aquí se ve que el mismo sujeto se coloca un pasamontañas, pero mejor se aleja. Minutos después, los ladrones salen corriendo y huyen a toda velocidad. Las cámaras de otros vecinos también grabaron los intentos fallidos del mismo delincuente, quien aún se encuentra prófugo junto con sus cómplices. Definitivamente estamos viviendo tiempos extremos, tanto que hasta los delincuentes se han tenido que poner muy creativos. Por favor, tenga cuidado.
1: ¿Qué tal, George, el descaro? La verdad que sí, que pilas, y que ojalá que este video que estamos mostrando aquí en Alarma TV concientice y pues le pueda servir a las personas a tener más cuidado, ¿no?
2: Sí, vivimos tiempos muy furiosos, complicados.
1: Sí, señor.
2: No se puede confiar ya ni en la propia sombra.
1: ¡Qué horror!
2: Ahora sí que caras vemos, corazones no sabemos.
1: Regresamos con más en Alarma TV.
0: CAE, Red Internacional de Pornografía Infantil. Los depravados tenían en sus manos imágenes alarmantes de niños y niñas. También, marcada de por vida, cometió un terrible pecado y ahora le dejarán un recordatorio de que no debe hacerlo nunca más.

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1: Y continuamos con más historias extraordinarias.
2: Claro que sí, esta historia demuestra que cualquier trabajo puede ser peligroso, incluso estar sentado esperando a un cliente. Vea usted lo que ha pasado acá.
0: Como no había clientes, se puso a hacer las cuentas del negocio, pero no contaba con que un motociclista llegaría de sopetón. El enorme tubo de metal atravesó la fachada de cristal como si fuera mantequilla y le pasó a escasos 2 pies de distancia al empleado del negocio. El hombre de la moto viajaba con el largo metal al hombro y al sufrir un pequeño resbalón, lo lanzó como flecha mortal. Como puede ver, hasta un trabajo tranquilo puede ser peligroso si la muerte se aparece.
2: No. Tenaz, imagínate, juepuchica, uno ahí sentado y de repente esa mierda.
1: Impresionante, efectivamente, ¿no?
2: Un proyectil, sí, señor.
1: No daban crédito sus ojos de lo que acababa de pasar. Y como dices, estaba sentado y no se desmaya. Ahora vámonos hasta El Salvador, porque fue descubierta una red de pornografía infantil que tenía alcances mundiales.
3: Fueron atrapados con pornografía infantil en sus teléfonos celulares. Estos 8 salvadoreños, según los de Placa, no solo recibían, sino que también producían y compartían imágenes sexuales de niños y adolescentes, de quienes se aprovechaban por medio de las redes sociales. Las investigaciones comenzaron hace unos meses en Pretoria, la capital de Sudáfrica, donde se encontraron las escandalosas imágenes sexuales de menores de edad. Gracias a la colaboración de la Interpol, la policía local logró capturar a esta célula sexual de depravados. Se les decomisaron pruebas en sus dispositivos y computadoras que pusieron al descubierto a una red de delincuentes informáticos que funcionaba en 81 países del mundo. En El Salvador, Roberto Hugo Presa, Alarma TV.
1: Diana, resulta difícil creer que existan tantos pervertidos.
2: Oh, yeah.
1: A lo largo del mundo.
2: Ay, por favor, claro.
1: Compartiéndose por redes ese tipo de imágenes, de esas bajezas, y que además se muevan miles de millones de dólares en ese asunto. ¡Duro con ellos!
2: Claro, imagínate qué horror. Y todos los que estaban ahí, los que agarraron, no sé si pillaste, eran puros chamaquitos.
1: Así
2: también.
1: Es.
2: ¡Ave María! Ahora les cuento que en Brasil una mujer fue descubierta robando, pero maridos, y la venganza de las esposas fue muy ardiente.
0: La descubrieron poniéndole pancho al niño con nombre ajeno. Y la esposa no se la perdonó.
4: Yo no quiero saber de bolita.
5: Yo no quiero saber de bolita.
6: Yo no quiero.
5: Yo no quiero.
0: Aparte de haberle acomodado tremenda golpiza, ahora le hace prometer que no se volverá a meter con hombres ajenos.
7: Marquinha, para tú esquecer. Nunca más esquecer de Elisângela aquí, ó.
5: Nunca más.
0: El cigarrillo encendido le deja marcas de la vergüenza mientras confesaba su pecado.
5: Soy una vagabunda.
0: Se dice por ahí que el hombre casado sabe más bueno, pero créanos, es un pecado que no vale la pena cometer.
2: Qué infierno, ¿no? El que estaba viviendo esta peladita. Pero, juez madre, vamos a ser honestos. Muchos hombres, y díganme ustedes si no, señores, que me están viendo, se quitan el anillo, niegan que están casados, por Dios, y le echan cuento a las muchachitas.
1: En mala hora, esa pobre mujer se metió con el marido de esa desquiciada.
2: Es verdad.
1: Que en lugar de saber perder, le está torturando.
2: Uh-huh.
1: Ahora ya sabemos por qué tu marido prefiere a otras. Loca.
2: Es verdad. Hemos terminado Alarma TV. Muchísimas gracias, Juliana Gretel.
1: Un placer. Soy Jorge Antolín.
2: El saludito para el día de hoy va para mi queridísimo Pedritín Canas. Oiga, qué nombre tan lindo. De Houston, Texas. Dice que es nuestro fan.
1: Muchísimas gracias por vernos también, Alfredo Medina, de Hollywood, California.
2: Eso. Gracias. Hasta luego.
1: Hasta
2: ahí lo vemos.
1: Buenas noches.

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1: No logré en ninguna parte, solamente aquí en Alarma TV. Qué rico que nos acompañen el día de hoy.
2: Claro que sí, gracias por no fallar a nuestra cita. Historias impresionantes, ¿no es así?
1: Ay, sí, pobre, una chica, una pelada que, bueno, no saben, se cayó desde por allá alto y se rompió hasta la coronilla.
2: Una historia que no se pueden perder, iniciemos Alarma TV. Como si la violencia que se vive en el mundo fuera poca, vea lo que cayó de la mochila de un estudiante en Nueva York. Vamos hasta allá.
3: Jugaba al caballito con su amiga, cuando a este vaquero se le cayó el fierro. De su mochila salió una pesada pistola que se impactó con el piso y por fortuna no se detonó. El jovencito de 17 años de edad se dio cuenta de que estaba en problemas. Y patitas, ¿pa' qué las quiero? Un maestro y el guardia de seguridad de la preparatoria Paul Richmond intentaron detenerlo, pero el joven malandro logró huir. Pero la policía ya le pidió a la escuela los datos del estudiante y están en proceso de ir por él, porque esto que ocurrió significa muchos problemas para el niño y para todos los que lo rodean.
2: Es un chamaco, Liana.
1: Claro.
2: Que juega a los caballitos con la compañera y al mismo tiempo en la mochila lleva un pistolón capaz de matar a muchos. Claro. Y eso sí que no es un juego.
1: La verdad, creo que en los colegios deberían de haber más restricción, revisar las mochilas, ¿no, George?
2: Por ejemplo.
1: Oh, my goodness. Ahora el área de Los Ángeles, California, está viviendo una ola de asaltos a mano armada que tiene a los residentes temblando de miedo.

0: modus operandi es el mismo. Llegan de la nada, en medio de la noche, y fuertemente armados. En el condado de Los Ángeles, California, se han registrado al menos 150 asaltos y robos a casa-habitación a mano armada. La ciudad está en un estado de alarma y terror, ya que estos desgraciados están dispuestos a todo con tal de llevarse cualquier objeto de valor. Increíblemente, algunos de los criminales que han sido arrestados han declarado que usan el dinero de los robos para pagar su renta, lo que significa que Estados Unidos está viviendo una crisis económica a todos los niveles de la sociedad y podríamos estar a punto de empezar con los Juegos del Hambre.
1: La verdad que sí, y me tocó a mí. Se me metieron al carro, me robaron, o sea, un pocotón de vainas.
2: Sí, lo impensable, justamente. Uh-huh. Está ocurriendo en este país ¿sí? que presumía de ser el imperio de la ley, mientras que las autoridades prefieren mirar para otro lado.
1: Sí, señor.
2: En Quito, Ecuador, dos asaltantes se aprovechaban de un inocente cuando de la nada llegó un héroe muy encamionado. Vea a qué me refiero.
0: Vio el forcejeo a lo lejos y se acercó a toda velocidad para hacer justicia. El camionero le echó la unidad a los dos delincuentes para

0: que no escaparan, y aunque uno logró huir, al otro lo embistió de nuevo. Además del trancazo que le dio con el enorme vehículo, el chofer se bajó a repartir guamazos, y así fue como lograron detener al asaltante. Tristemente, las autoridades nunca llegaron, y después de servirle una sopita de dientes al delincuente, lo tuvieron que dejar ir. Esta historia pudo haber terminado en arresto, pero no, la policía ni sus luces.
1: Como los superhéroes de las películas, don Liana.
2: Totalmente.
1: Aunque no tiene ni capa ni antifaz, pero sí un camión y puños de dinamita, así claro. Se hace.
2: Muy propio el haber llegado en ese justo momento.
1: Así es.
2: Ahora nos vamos a Monterrey, México, donde la marcha de mujeres que exigieron igualdad de género terminó como huracán que destruyó todo a su paso.
3: Se informó que sería una marcha pacifista, pero no fue así. Sí, con lujo de violencia, es como las mujeres regiomontanas exigieron justicia y equidad de género en Monterrey, Nuevo León. No todas, pero sí un importante grupo de encapuchadas comenzó a vandalizar los edificios históricos, prendiéndoles fuego e incluso irrumpieron en el Palacio de Gobierno, causando daños irreparables a propiedad de la nación. Rompieron puertas y ventanas y ultrajaron paredes con pintura en aerosol. Y todo con el pretexto de exigir que sus supuestos gritos de auxilio sean escuchados. Tristemente, hoy no se habla de equidad de género, sino de los daños que causaron en los negocios del centro de la ciudad, donde no perdonaron ni a la iglesia. Hay quienes las critican y otros que apoyan sus tácticas bélicas para protestar. Pero tristemente, en medio de todo, el que sangra es México. Desde Monterrey, Nuevo León, para Alarma TV, Karina Najera.
4: ¡No se va a caer! ¡No vamos a tirar! ¡No se va a caer! ¡No vamos a tirar!
2: Mujeres, por favor, me pongo también en su lugar como mujer. O sea, debemos ser honradas, respetadas, pero ¿qué vamos a lograr? Violencia con más violencia, por Dios.
1: Son feminazis.
2: Por Dios.
1: Chicas fanatizadas, ideologizadas,
2: por una
1: idea que simplemente plantea destrucción y acabar con todo.
2: Así no es.
1: No se despegue de su televisor porque más adelante la historia de un sucio sacerdote que cometió dos crímenes contra una niña de su parroquia. Pero antes, un hombre discapacitado se encontraba en un grave problema cuando de la nada llegaron dos niños a su rescate.
0: Su bicicleta se había averiado y se tuvo que bajar para tratar de arreglarla, pero no podía hacer mucho y quedó varado en medio del camino. Es discapacitado y no puede mover las piernas, y aunque pedía ayuda, a nadie le importó, hasta que aparecieron este par de niños. Al principio se pasan de largo, pero la nobleza infantil los hace regresar y tenderle una mano al pobre hombre. Y así, como pudieron, lograron arreglar la cadena de la bici, y después de unos cuantos minutos le dan la buena noticia al señor, quien les agradece infinitamente. Y así los tres continuaron su camino y todos van sonriendo, los niños por haber ayudado al hombre y el señor porque fue testigo de la bondad humana.
2: Qué hermoso ejemplo, te lo juro. Dos niñitos que no tenían ni la más mínima idea, pero que tienen la compasión de haberlo ayudado. Oiga,
1: hoy por ti, mañana por mí.
2: Eso.
1: A fin de cuentas, todo en este mundo está interconectado.
2: Sí,
1: lo que siembres, lo que des, es lo que recibes. Así es que, ojo.
2: Me encanta. Regresamos con más acá en Alarma TV.
0: Llegó a pedir que le devolvieran su dinero y acabó como Hulk, destrozando todo en la tienda. También, accidente en el trabajo. Teibolera sufre terrible caída durante su espectáculo del tubo. Además, pobre criminal. No puede caminar. Va todo indefenso camino a comparecer ante la corte, pero él tiene otros planes.
5: ¡Hey, Hulk, police!

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1: Y continuamos con más historias extraordinarias.
2: Claro que sí, un hombre llegó a una tienda de celulares a regresar un teléfono y pidió que le reembolsaran su dinero, pero cuando se lo negaron, explotó.
3: Le dijeron, no señor, ya no puede pedir un reembolso. Y él le respondió, ah no, a ver si así sí. Le negaron su reembolso y el hombre se fue poniendo verde de puro coraje hasta terminar como Hulk. Acabó con todo en la tienda y hasta retó a los empleados que le hablaran a la policía. A ver si cuando lleguen los uniformados se les va a poner al brinco también.
2: Porque hay gente tan pelotuda, de verdad, tan ridícula. O sea, ¿qué se creen? ¿Este qué se cree, carajo?
1: Sí, pero bueno, de alguna manera también el dueño cometió una falta.
2: A ver.
1: No cumplió con la máxima. El cliente siempre tiene la razón.
2: No, pues sí, claro.
1: Este mundo enloqueció. La comunidad católica romana de Colombia fue sacudida cuando salieron a la luz los asquerosos secretos de un sacerdote. Vamos a conocer esta historia.
4: Lleva el crimen bajo la sotana. Así fue el sacrilegio que cometió el cura José Carlos, que fue acusado de violar a una niña que le ayudaba en la parroquia y no contento con saciar sus bajos instintos, la obligó a abortar.
5: Un sacerdote habría abusado de una menor de 13 años.
4: Como todo sale a la luz y Dios no va a permitir que sigan usando su nombre en vano, el hombre fue descubierto y huyó.
5: Con la Fiscalía General de la Nación, Seccional Córdoba, y con el CTI, Seccional Córdoba, con el fin de aunar esfuerzos para lograr la ubicación y captura del presunto abusador de acuerdo a la orden de captura emitida por estos hechos.
6: Se dan las medidas cautelares para apartar del ejercicio del ministerio sacerdotal mediante el decreto 003 del 26 de febrero.
4: El presunto abusador se sintió acorralado y se entregó en compañía de su abogado. Ahora esperamos que no salga con el cuentico de que la relación fue consentida y que la niña abortó por su propia decisión. Lo que sí queda claro es que podrá huir de la justicia terrenal, pero de la divina no se salva. Desde San Bernardo del Viento, Córdoba, Colombia, Carolina Gómez, para Alarma TV.
1: Liana, uno más que se agrega a la larguísima lista de pedófilos, de pervertidos, escondidos, escudados en una sotana, duro con ese miserable.
2: Lobos asquerosos disfrazados de ovejas rezando el Padre Nuestro y violando niñas. Uy. Miles de personas que participaban en un maratón fueron amenazadas por una mujer borracha al volante. Vean ustedes lo que pasó.
3: Comenzó la carrera, pero ninguno de los miles de corredores se imaginaba el peligro que los acechaba. Este fue el momento en que la valiente oficial de policía de caminos, Tony Shook, una veterana con 26 años en el departamento, puso su vida en la línea para detener a la loca borracha. Tras el volante venía Kristen K. Watts, de 52 años de edad, alcoholizada, e iba directamente a donde se encontraban los corredores. Ambas, la oficial y la ebria, resultaron con heridas leves, pero afortunadamente ya fueron dadas de alta. Unas copas de más iban a destruir miles de vidas, y gracias a esta oficial, la borracha fue la única que terminó con el futuro desgraciado.
2: Por Dios, Dios mío, ¿qué es esto? ¿Qué responsabilidad? ¿Y cuántas como esta desgraciada?
1: Sí, de poder a poder. Uh-huh. Era una locura lo que se planteó esa policía.
2: Uf.
1: Pero a fin de cuentas, salvó muchísimas vidas.
2: Una berraca.
1: Enhorabuena. Y en Dallas, Texas, una famosa stripper dio un espectáculo inolvidable, pero también muy doloroso. Vamos hasta allá.
3: Cada noche en este table de Dallas, Texas, la estrella es Jeannie Sky. La joven bailarina es conocida por sus acrobacias arriba del tubo, lo que atrae a cientos de clientes que la bañan con billetes apreciando su arte. Pero esta noche todo sería diferente. Da una vuelta inesperada y cae estrepitosamente desde 15 pies de altura. Sabe que el espectáculo debe continuar y de inmediato sigue bailando. Sin embargo, la pobre chica se rompió varios dientes, se partió el mentón y se fracturó la mandíbula. Para que vea que el tubo también es una chamba peligrosa.
2: Ay, no, qué horror, te lo juro. Es una tesa. Imagínate la altura en la que se cayó, se levanta, se quebró la mandíbula. Sí, sí, mis sí. Respetos, mi admiración, de verdad.
1: Sí, definitivo. Y es que efectivamente todo lo que sube tiene que bajar. Ay, pero jamás de esa manera.
2: Qué pecado.
1: Qué de malas.
2: Regresamos con mucho más acá en Alarma TV.
3: No se pierda la Viagra salvadoreña. Es natural, muy dulcecita y dicen que levanta hombres y mujeres. ¡Conózcala! Además, ya está viejito, inválido y lo tienen que trasladar en silla de ruedas a comparecer ante el juez. Pero el peligroso prisionero tiene otro plan.
7: ¡Hey, Carpolis!

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2: Y en Guatemala, una familia entera viajaba en una lancha que los dejó abandonados a la deriva y luchando por sus vidas.
0: Era una fuerte tormenta.
3: ¡Ay, que lo bebé!
0: Pero eso no fue lo grave, sino que los fuertes vientos en el lago de Atitlán, en Guatemala, se mezclaron con la mala suerte y el motor falló, ocasionando que la embarcación se volteara. La familia entera, niños, adultos, todos luchaban por mantenerse a flote, pero la muerte los reclamaba. Afortunadamente, otros lancheros lograron rescatarlos. La muerte estuvo muy cerca, pero no importa si Dios no dio la orden desde allá arriba.
2: Qué importante, Liana, traer un chaleco salvavidas cuando te subes a una lancha o un barco.
1: Sí,
2: eso hace la diferencia. Y qué buen trabajo de los rescatistas.
1: La unión hizo la fuerza.
2: Yes.
1: Ahora viajemos a El Salvador, donde cientos de viajeros se detienen al lado de una carretera para echarse una Viagra salvadoreña. Uf, salud.
4: Le llaman la Viagra salvadoreña. Otros, el levantamuertos. Y hay quienes le dicen tiro seguro. Se trata del elixir de la caña de azúcar, el que en El Salvador se vende a las orillas de la carretera. Aquí los automovilistas se detienen para pedir a las vendedoras que les extraigan el jugo milagroso. Ellas ponen a prueba sus fuerzas al manipular este trapiche artesanal, el que saca hasta la última gota del elixir misterioso. Luego de unos minutos, la bebida está lista y debe ser tomada en el momento para aprovechar sus cualidades que, según dicen, le da potencia sexual a los hombres y también a las mujeres.
5: Bueno, vamos a ver ahora en la noche, a ver qué tal nos va. La Viagra salvadoreña. Está bien, tomada ya, ya estoy listo.
4: Y fermentado dicen que su efecto es aún mayor. Por eso los licores artesanales de caña de azúcar también son muy cotizados en este país. En Cojutepeque, El Salvador, Roberto Hugo Presa, Alarma TV.
1: ¡Qué es esta delicia! Hasta a mí se me antojó y no necesito, oiga.
2: Sí, pero no es cuestión de necesidad. Está muy rico, evidentemente, la caña de azúcar, el jugo, con un poquito de tequila
1: o de
2: vodka. ¿Qué tal?
1: Saludos al Salvador.
2: Claro que sí. Y en Arkansas, una ciudad estuvo bajo estado de alarma después de que un peligroso criminal en silla de ruedas escapó.
0: Lo llevaban a comparecer ante la corte por haber disparado con arma de fuego a su novia. Y además, este pobre hombre inválido también tiene cargos por tráfico de drogas. Y así lo trasladan, poco a poquito. El guardia de seguridad lo empuja en la silla de ruedas porque el pobrecito no puede caminar. Y de pronto... ¡Milagro! ¡Salió corriendo! Pero, ¿qué milagro ni qué 8/4? Este desgraciado había fingido estar lastimado para que le dieran una silla de ruedas y poder escapar en alguna oportunidad. Y como se suponía que ni caminar podía, el oficial no le puso esposas.
6: Hello. Hey, ho. The wheelchair dude got up and ran. Yeah. I couldn't catch it.
0: Obviamente, todo un operativo se desplegó, pues el tipo es considerado peligroso. Y después de varias horas, el delincuente cayó en las manos de la justicia. Así es, señor oficial, pero el hubiera no existe.
1: ¿Qué tal? Oiga ese, George. ¿Cuánta gente hay así, no? Tráfugas.
2: Era ahora o nunca.
1: Ajá.
2: Pero evidentemente eso no fue improvisado.
1: Claro que
2: fue
1: no.
2: Fue muy bien planeado y seguramente alguien en la prisión lo ayudó. Así es que pilas.
1: Ay, Dios mío. Hemos terminado Alarma TV con esta historia. Un placer, soy Liana Gretel.
2: Un placer también, soy Jorge
1: Antonio. Saludos para ti, mi queridísimo Marx Mendoza. Él es de Medellín, Colombia, y dice, oiga, que él se desvela por vernos.
2: Muchísimas gracias.
1: Ajá.
2: Y también para Luis Girón, Taik, y su esposa Benigna Suyana Martínez.
1: Ah.
2: Del plano Texas.
1: Gracias.
2: Muchísimas gracias por vernos. Feliz fin de semana.
1: Que descansen.
2: Buenas noches.

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1: Hola, ¿qué tal? Muy buenas noches. Bienvenidos a Alarma TV. Feliz lunes y mejor semana.
2: Claro que sí.
1: Muy productiva, llena de salud, ¿no es así?
2: Totalmente, mi querido George. Gracias por sintonizarnos. Les voy a decir hoy si mis labios son de verdad, si tengo Botox, si no, ustedes se van a dar cuenta.
1: Historias muy interesantes desde Honduras hasta Nueva York. Internacional el show. Iniciemos.
2: Claro que sí, les cuento que en Jalisco, México, todo un colegio se vio sacudido por la ráfaga de balas que salían de una arma larga, dejando por lo menos un muerto. Veamos.
3: ¡Váyanse a la
4: meca!
0: Era la hora de la salida y el momento de la muerte de un juez en Tonalá, Jalisco.
3: ¡No, ya está mi papá!
0: Los chicos de este colegio, como de broma, culpaban al ejército ruso de estas detonaciones. Pero en realidad, era un comando mexicano el que se encargaba de ponerle fin a la vida de Luis Fernando Ayala Morales, agente de la Fiscalía del Estado de Jalisco. Así es la vida de un niño en México. Un momento te encuentras jugando cascarita con los amigos y de pronto, agachado, tratando de salvar tu propia vida.
2: ¡Qué horror! Te lo juro, ¿les importa un pepino la vida de las personas, especialmente lo de los niños, ¿no? Ir a un colegio y provocar tremendo despelote, por Dios.
1: A plena luz del día y a la vista de todos, para que quede bien claro quién es el que manda. Quien no obedezca o quien simplemente estorbe, se muere. Sí. Y vámonos hasta Colombia, a la salida de una escuela, unos chamacos literalmente decidieron batirse a muerte. Impresionante.
0: Ocurrió en la ciudad de Ibagué, Colombia. En lugar de concentrarse en hacer su tarea y leer sus libros, andan a la mitad de la calle como vagos armados con un puñal y con la intención de acabar con el otro. Y antes de aniquilar a su enemigo, apareció esta jovencita sensata y lo separó. Y justo a tiempo, porque este otro chamaco ya se acercaba con machete en mano. Ahora sí que hay que tener mucho cuidado, porque si a sus hijos no los educa usted, los va a educar la calle.
1: ¡Wow! ¿Cómo viste, Liana?
2: ¡Qué horror!
1: ¡Cuánto valor el de esa jovencita, ¿no?
2: La que se metió.
1: A pesar del susto, decidió enfrentarse al terror de verlos hacerse pedazos.
2: ¡Qué horror!
1: Impresionante.
2: No es exclusivo de Colombia. Está pasando ahorita en todas partes donde los pelados aprovechan, ¿no?, para demostrar quién es el más berraco de todos y terminan al final muertos también. Ahora, recientemente hemos escuchado que las mujeres, pues, debemos mantenernos unidas, pero al parecer estas damitas, pues, no les llegó el mensaje.
0: Comenzamos en Querétaro, México. Estas dos respetables damas se deschongaron y arañaron, perdiendo el glamour frente a cientos de personas que les tocaban el claxon para que se movieran. Por fin, un distinguido caballero logró

Terminar con el vergonzoso espectáculo, pero en todos lados se cuecen habas. Nueva York fue testigo del más reciente avistamiento de una Karen. En este episodio, la odiada Karen se enfrentó a dos jovencitas en un altercado de tráfico.

0: Sin embargo, ¿pero qué necesidad? ¿Para qué tanto problema?
1: Mantener a una mujer calmada y que se relaje es cosita complicada, oigan, por Dios.
0: Al llanto y la decepción. La belleza no es igual en todo el mundo, ¿o sí? Las Kardashians y otras celebridades hacen lo mismo. Esta mujer se armó de valor y va a grabar a su marido abusador, porque este papanatas, además de golpeador, resultó bien mandilón.
2: ¡Deja que le peguen al huevón!

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1: Regresamos con casos insólitos de Alarma TV.
2: Y en Tampa, Florida, un hombre salió a comprar unas chelas y terminó en el piso y todo golpeado. Vamos a averiguar por qué.
0: Ya iba de regreso a casa, pero lo interrumpieron. En lugar de pisar el freno, la conductora de 21 años de edad le dio al acelerador y convirtió esta tienda en un drive-thru. El pobre sujeto fue lanzado varios pies, pero la policía informó que solo sufrió lesiones leves. Tristemente, las que llevaron la peor parte fueron las cervezas, porque todas terminaron fracturadas y con el líquido derramado. Ahora sí que, chelas vieron negras.
2: ¿Qué tal? Ni antes ni después, sino justamente cuando salía de la tienda. Qué fea manera de arruinarle la fiesta, aún antes de haberla empezado.
1: No lo mató la borrachera. Y ahora casi lo mata este tipo, oiga.
2: Sí, sí,
1: sí. María. Ahora vamos a conocer a este otro hombre que vivió el mejor y el peor día de su vida en solo momentos. Vamos a ver por qué.
3: Nico.
0: ¿Quién no estaría?

0: sentía así de feliz. El hombre no cabía de la alegría. Se había ganado $100,000 y su hijo sería el primero en saberlo. Y cuando le preguntó cómo había ocurrido, el pobre hombre casi desmaya.
1: My number, 46. Oh, God.
0: Con los nervios, el tipo confundió los números y en realidad no se ganó nada, excepto la decepción más dolorosa de su vida y haber aparecido en Alarma TV.
2: Ay, no, qué pecado, caramba. Puchica, ¿cómo te puedes equivocar que vio los números de la loto que no era?
3: Sí, rey por un día. Bueno, ¿qué digo por un día? Por media hora.
2: Segundo.
3: La gloria y el infierno en cuestión de instantes y todo por confundir un número.
2: Para la próxima.
3: Es lo malo de no haber ido a la escuela. Y bueno, la tecnología avanza a pasos agigantados y este dispositivo microscópico promete convertir su cuerpo en una computadora. ¿Será?
4: Es la tecnología del futuro, pero ya en el presente. ¿Se imagina tener acceso a los datos de su seguro médico o ir al banco y hacer otras transacciones con solo utilizar su cuerpo? Hoy es una realidad. Se trata del dispositivo del tamaño de un granito de arroz insertado en su cuerpo y que contendrá un sofisticado y complejo sistema de programación y promete simplificar la vida de los humanos. Alejandro Volchek, médico ruso, ya se injertó 5 de estos microchips debajo de su piel para hacer su vida más fácil. Otras empresas ya lo han implementado con sus empleados y así tienen todo el acceso a los datos e información de cada trabajador. El chip forma parte de una red mundial que contiene todos los datos de cada ser humano en el planeta, incluyendo historial médico, pagos de su seguro, gustos de entretenimiento e incluso qué religión profesa. Se llama tecnología biohacking y supuestamente es el siguiente paso de la humanidad en la era inteligente. ¿Y usted se lo va a poner? Para Alarma TV, Karina Nájera.
3: ¿Cómo viste, Liana?
2: No.
3: Que es que promete hacer tu vida más fácil.
2: Cancelado.
3: Afortunadamente a mí me gustan, siempre me han gustado las cosas difíciles. Las fáciles me aburren. Y olé.
2: Qué bobo, ¿no? A mí me parece terrible. Uh-huh. Que te estén rastreando hasta cuando vas al baño. ¿No?
3: Cada quien su gloria o su infierno.
2: ¿Qué opinan ustedes? Nah. Ahora los estándares de belleza no solo son los mismos en todo el mundo. ¿O será que sí? Vea lo que tienen en común Chiquis Rivera, las Kardashians y muchas jovencitas en África.
0: Ellas son las mujeres de la tribu Fulani. Y estas otras fulanas son las celebridades de nuestros tiempos. Ambas son prisioneras de un método de belleza que las somete al dolor para lograr tener labios grandes y carnosos. Las jovencitas de la tribu Fulani se tatúan la boca y las encías con madera de cáñamo y carbón negro. Y esto es parte de su transformación de niña a mujer. Y de este lado del mundo, las Kardashians y otras celebridades hacen lo mismo, pero ellas van a clínicas de Beverly Hills a que les inyecten quién sabe qué tanto químico. Podemos vivir en diferentes países, hablar otro idioma y hasta tener la piel de diferente color, pero al parecer podemos tener los mismos gustos.
2: Ay, Dios mío. Tenaz, ¿no? Pues cada quien hace lo que se le dé la gana con su cuerpo, ¿sí o qué? Al principio yo dije, ¿qué crees tú? ¿Me puse labios o no?
3: Bueno, naciste con ellos, ¿no?
2: No, ¿crees que me he puesto Botox o como se
3: diría? No creo que te hayas puesto Botox, ¿o sí?
2: No, miren.
3: Exactamente. Qué interesante y qué extrema la belleza, ¿no?
2: Uh-huh.
3: Vaya tradición y cultura la del África indomable, sorprendente.
2: Pero sí me he puesto otra cosa.
3: Ya está.
2: Regresamos con más acá en Alarma TV.
0: polémica nacional. Todos los ciudadanos de un país están desamparados porque sus políticos son corruptos y narcotraficantes. Además, sabía las intenciones de su marido y se preparó para grabarlo todo. El tipo quedará expuesto como golpeador y como mandilón.
5: Mira, nomás te le pegué.

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1: Y continuamos con más historias de impacto.
2: Sí, señor, oiga, tremenda polémica tiene a Honduras hundida después de una serie de revelaciones acerca de funcionarios públicos corruptos. Vamos a conocer a estas ratas.
3: Prometieron servir y proteger, pero estos hombres que un día fueron policías hacían todo lo contrario. El exdirector de la Policía de Honduras, Juan Carlos Bonilla, fue acusado y detenido por cargos de co-conspiración de narcotráfico. Pero en ese departamento no era el único que tenía las manos sucias. El expresidente del país, Juan Orlando Hernández, y su hermano Tony también fueron arrestados por conspiración de actos criminales y lazos con el narco. Y los ciudadanos son los que sufren, porque no pueden confiar ni en las autoridades. Al pueblo no le queda más que mirar al cielo y pedir que desde el cielo alguien los cuide.
2: Qué gente tan asquerosa, qué asco, te lo juro. Y pobre la gente, las víctimas, el pueblo, el país, por Dios.
1: ¿Sí?
2: ¿No? Deposita toda la confianza en estas cosas, Dios mío.
1: Pero no es exclusivo de Honduras, lamentablemente no. Es en el planeta entero.
2: ¿Es verdad?
1: Ser juez y parte y quedarse con la mejor tajada, pero afortunadamente la suerte también se acaba.
2: Uh-huh.
1: Una mujer recibió este mensaje aterrador. Si no vuelves conmigo, mato a nuestro hijo. Veamos el desenlace de esta alarmante historia.
4: Esperó a que llegara a su última estación para interceptarlo. El sujeto utilizó la inocencia de su hijastro para secuestrarlo y así obligar a su pareja sentimental a regresar con él.
5: Yo viví con él aproximadamente 7 años.

0: relación. Él llegó a visitarnos, me pidió permiso para pasar el fin de semana con el niño. Cuando llegó el momento de devolverme al niño, me dijo que ya no me iba a entregar al niño.
1: En medio de la angustia, la desesperada madre cayó tendida en los brazos, pero de los comandos antisecuestros, y pidió ayuda para recuperar a su pequeño hijo.
0: Tenía demasiado miedo ya al ver las amenazas que él me había hecho. Me dio mucho miedo y me sentí en obligación de reportarlo a las autoridades.
2: Logra el rescate de un menor de 8 años, el cual había sido secuestrado por su padrastro. Este, con engaños, lo lleva a su lugar de residencia y, posterior a ello, inicia una serie de llamadas de tipo amenazante e intimidatorio a la mamá del niño, manifestándole que si no volviera con él, atentaría contra la vida del menor.
1: Y es así como, por medio de rastreo de celular, lograron capturar al tramposo desalmado. Afortunadamente, esta vez salió más inteligente la oveja que el cazador, y quedó claro que hay que denunciar cuando existe abuso físico y emocional. En Medellín, Colombia, Carolina Gómez para Alarma TV.
3: Pensó que tenía el plan perfecto para obligarla a que regresase con él.
4: Dios mío.
3: Pero le fallaron dos detalles. El primero es que
4: se armó de valor ella.
3: La policía es muy astuta. Y la segunda es que el amor no es a la fuerza, bruto.
4: La verdad, ¿cuántas parejas hay hoy en día que manipulan de esta manera? Afortunadamente no le hizo daño al niño, George, sí. Pero el susto, híjole. Ahora, este otro hombre cobarde golpeaba a su mujer y ella, en lugar de acudir a las autoridades, lo acusó con alguien más efectivo, con su madre.
5: Hoy se armó de valor y va a grabar todo. Aquí es donde entra el abusador a escena. Veamos.
6: ¡Ya voy!
7: Estás
6: metida a la puerta.
7: ¿Qué
6: le pasa?
7: Dígale a mi mamá que le pegué. Usted le pegó, para que se dé cuenta. Ser estúpida.
6: Oscar,
7: eso no es el problema con mi mamá. ¿Quiere que le pegue, gran huevo?
6: Ya lo está mirando, Oscar.
7: ¿Sí? ¿Quiere que le pegue, gran huevo? ¿Quiere que me le cague encima? ¿Sí?
6: La niña lo está mirando.
7: Muy estúpida. Venga, para que ella te lo pegue. Venga, provóqueme, venga. Venga, provóqueme. Provóqueme.
5: Este pelafustán, además de golpeador, resultó mandilón con su mami. Afortunadamente, después de que la víctima mostró estas imágenes, las autoridades ya actuaron contra el agresor. Y esperemos que la mamá también. Si usted se encuentra en esta situación, haga lo mismo. Denuncie.
4: Oigan, qué asqueroso. Afortunadamente la pelada grabó todo, pero ¿cuántos hay como estos, no? Y lo peor de todo es que hizo delante de la niña, George. ¿Sí? Asqueroso que lo manden a la cárcel.
3: Ojalá que lo denuncie efectivamente y que allá adentro le quiten lo gallito. Y digo gallito por aquello de chiquito, infeliz.
4: María, hemos terminado Alarma TV. Muchísimas gracias. Yo soy Liliana Gretel.
3: Un placer, soy Jorge Antolín.
4: Nuestros saludos el día de hoy va para ti, mi queridísimo Camel López de Pomona, California. Estuvo unos días en el hospital. Gracias a Dios está recuperando.
3: Enhorabuena. Salud y larga vida. También para Fabiola y Román. Ellos son de Nayarit. Nunca se pierden el show.
4: Gracias.
3: También para Martín y Noemí Granados. Y a la familia Díaz. Teresita, su hija, cumplió 15 años el sábado y tuve la oportunidad de saludarla. Muchísimas gracias por vernos.
4: Gracias por tanto amor. Hasta luego.
3: Buenas noches.

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1: ¿Qué tal, amigos? ¿Cómo están? Muchísimas gracias por sintonizar Alarma TV. ¿Cómo estás, George?
2: Feliz de la vida y encantado de contar con su presencia. Claro, bienvenidos sí. Sean, por supuesto. Iremos de paseo. Claro. A Playa del Carmen, a Xochimilco.
1: ¿También?
2: ¿Y a dónde más?
1: No, a ver a un señor que pobrecito estaba trabajando, limpiando un techo y se cayó desde, de una altura, pero...
2: Impresionante. Por lo pronto viajemos hasta la India, en donde esta boda no terminó como todas las ceremonias porque los invitados y los novios tuvieron que correr para salvar sus vidas. Chequen esto.
3: En esta carroza viajaba el novio y un par de pajecitos de la boda. Iban camino al bodorrio, pero una chispa de los fuegos artificiales encendió los adornos. El fuego lo envolvió todo, incluyendo al novio y a los niños, mientras los invitados corrían intentando extinguir las llamas. Afortunadamente, el novio, los pequeños y los caballos solo sufrieron quemaduras leves, pero esa promesa de hasta que la muerte nos separe casi se cumple antes de dar el sí.
2: Y casi 10 funerales.
1: Ay.
2: Afortunadamente quedó en casi.
1: Ah.
2: Indudablemente será una boda inolvidable.
1: Totalmente.
2: Qué de malas.
1: Le iba a decir una boda muy candente. O sea, que se esperaran un poquito a la noche de bodas, pero bueno, todo se incendió y...
2: Y tristemente, bueno, resultaron quemados.
1: Así es. Ahora, esta otra familia también se enfrentó a las llamas mortales, pero en esa historia todo fue ocasionado por un rayo.
3: Un rayo enfurecido cayó sobre este complejo habitacional, incendiándolo todo. Y decenas de familias en Houston, Texas, estuvieron en peligro. Pero cuando los bomberos arribaron, las llamas ya habían consumido varios apartamentos. Milagrosamente, nadie salió herido, pero esto demuestra que la vida no la tenemos comprada.
1: ¡Qué horror! ¡Qué odisea! ¡Qué miedo! Yo que le tengo pánico a los rayos, George. Cuando vivía en Miami, esa llovedera con esos rayos tan terribles, pero bueno, aquí fue en otra parte y los bomberos, como siempre...
2: Eso es estar en la chuleta.
1: Bien puestos.
2: Efectivamente, para variar, son quienes hacen la diferencia a la hora de enfrentar el infierno.
1: Ay, muchas gracias.
2: Un saludo a todos los bomberos del mundo. Felicidades. Otro vecindario en la Ciudad de México terminó envuelto en llamas a causa del descuido de un trabajador de la compañía de gas. Veamos qué ocurrió.
3: No le puso el freno de mano y el camión escapó de reversa llevándose el tanque de gas. Todos salieron despavoridos menos el conductor, que intentó alejar el vehículo del peligro inminente. Vea cómo apenas logra cerrar la puerta medio segundo antes de la explosión. Increíblemente el hombre salió ileso, pero ahora el fuego envuelve todo el edificio. Todos los habitantes corren para salvarse, mientras este inepto regresa una vez más para sacar el vehículo. Afortunadamente, esto no terminó en tragedia. Ni siquiera hubo personas heridas, pero quedó claro que un pequeño descuido pudo haber sido mortal.
2: ¡Sas,
1: ay,
2: culebra!
1: No, tan de malas.
2: ¿Y ahora quién podrá defenderlos?
1: No, pues...
2: Por lo pronto, de patitas en la calle.
1: Ay, no.
2: Ahora sí que por ineptos.
1: La verdad que
2: bueno,
1: sí.
2: Bueno, no volaron la cuadra, porque Dios es grande.
1: Totalmente, de verdad. O sea, ¿por qué tan apelotardado, no? Pero afortunadamente, como dice usted, se salvaron. Ahora, este otro hombre también ocasionó un terrible accidente y dejó claro que a veces pues no es suficiente manejar con precaución cuando nos topamos a tipos como este, vean.
3: Se podría decir que esto fue un accidente, pero un accidente se define como una acción que ocurre sorpresivamente y sin haberla ocasionado a propósito. Pero la manera de conducir de este tipo indicaba que algo así iba a ocurrir en cualquier momento. Tuvo mucha suerte que los daños fueran solamente materiales, y aunque aún no se sabe si manejaba borracho, definitivamente se merece que lo guarden varios días o semanas para que aprenda la lección.
1: María, es que te lo juro, hay unos pelotudos que se creen los dueños de la calle, por Dios, ¿este qué se cree, oiga? Dígame usted.
2: Iba como alma que hubiese visto al diablo. O mejor dicho, llevaba el chamuco adentro, ese desquiciado. No se vale, no hay derecho.
1: Así es.
2: Y bueno, para seguir con historias llenas de peligro en la carretera, vamos a San Diego, California, donde el tráfico se detuvo por este par de peleoneros.
3: Miles de autos quedaron varados por culpa de este par de desadaptados que venían peleando de coche a coche. Fue tanta su ira que se bajaron a arreglar las cosas como en el barrio. Se dieron de trancazos hasta que salió un ganador y ahí quedó el enojo. Sin embargo, la policía ya los busca porque su drama puso en peligro a varias personas. Se pudieron haber gritado insultos, pero no, tenían que bajarse y armar este teatrito. Y ahora son buscados, no para que den autógrafos, sino su declaración como parte de la investigación de la policía de San Diego.
2: Pues, ¿qué pasó, mis chavos? ¿Que comieron gallo? Y de seguro se les olvidó quitarle las plumas.
1: Sí.
2: Verdaderamente dan pena ajena. Sí. Ridículos.
1: A ver cuántos de ustedes que nos están viendo se identifican con este par de joyitas que no controlan esa rabia, no tienen paciencia ni tolerancia. ¿No? Pilas, no se despegue de su televisor porque más adelante todo El Salvador están enamorados de dos perritas que no se separaron de su dueño ni con la muerte. Pero ahora también en El Salvador decenas de personas se jugaron el pellejo retando a la vida en esta prueba de resistencia.
4: Así comenzó la travesía acuática para 125 salvadoreños quienes decidieron retar a las aguas del lago de Ilopango. El objetivo fue nadar de forma ininterrumpida, nada menos que 10 kilómetros, lo que implicó enfrentarse al cansancio, la deshidratación y a los calambres en su cuerpo. Y fue así como uno a uno fueron llegando a la orilla.
5: Está un poco pesado por el viento, se siente como que lo regresa uno para atrás de nuevo, pero hay que luchar y hasta llegar, pues la meta es llegar hasta aquí, ya estamos aquí.
4: En San Salvador, El Salvador, Roberto Hugo Presa, Alarma TV.
1: Está padrísimo, ¿no, George? De verdad, o sea, todos estaban tan emocionados en el estar en esta competencia.
2: Sí.
1: A veces no todas las noticias de El Salvador son malas.
2: Eso claro que
1: genial.
2: No, es maravillosa la prueba. Y ahora sí que qué Aquaman y qué ocho cuartos. Puro poder latino y salvadoreño. Y el entrevistado, ya ves que dijo al final que había sido, bueno, que se puso difícil por el viento. Y también por el sobrepeso. Pero felicidades, campeón, lo lograste.
1: Se me antojó una pupusa.
2: Ya está, saludos al Salvador.
1: Regresamos con más en Alarma TV.
3: Momentos de terror en un mall. La gente fue a comprar ropa y a pasar un buen rato, sin imaginarse que serían testigos de esto. También, el video más indignante que jamás hayamos visto. Cuando esta mujer se vio en peligro, huyó, dejando a la niña a la merced de la bestia. Además, tragedia en México. Varios muertos y heridos, y entre ellos hay varios extranjeros.
6: Hay gente gritando ahí.

0: del sujeto cuelga literalmente de un hilo. Y finalmente ocurrió. Cayó 2 pisos de altura sobre un montón de objetos que ya le habían colocado para amortiguar el impacto. Y aunque quedó inmóvil, después de unos minutos volvió en sí. Resultó con 2 fracturas, pero la vida intacta. Testigos aseguran que al despertar, el tipo dijo: "Ningún trabajo vale la pena como para dar la vida". Y no, definitivamente no.
1: Uy, tenaz. Muy berracos, George. Los hombres, las personas que se atreven a hacer este tipo de trabajos, ¿no? Limpiar los techos, los rascacielos.
2: Sí, es un trabajo muy complicado, muy difícil, peligroso, sí, pero sí, alguien tiene que hacerlo.
1: Sí.
2: Se tardó una eternidad antes de caer.
1: Ay,
2: les dio tiempo a los de allá abajo de poner mínimo 5 colchones.
1: Y no pusieron ni
2: y pusieron sillas. Pues que iba a caer sentado. ¿Qué les pasa?
1: Ay, no.
2: Y en El Salvador, 2 perritas se están volviendo famosas después de demostrar el amor que le tienen a su amo, incluso hasta en el último momento. Vamos a conocerlas.
3: Estas son Bonnie y Panchita, las mascotas más queridas de Tony. Tan inseparables que no podían dejar de mostrar su tristeza el día en que su amo fue despedido en el funeral. Para intentar consolarlas, los familiares de Tony ponían a sus mascotas sobre el ataúd y solo así las perritas dejaban de llorar. Tony era tan amante de sus mascotas que no las dejaba solas ni un momento. En Sensuntepec, El Salvador, Roberto Hugo Presa, Alarma TV.
2: ¿Cómo viste, Liana?
1: Ay, no.
2: Y luego hay personas que no creen que los animales tienen sentimientos.
1: Ay, of course que sí.
2: Bonnie y Panchita.
1: Qué belleza.
2: Obviamente se quedaron huerfanitas. Esperemos que alguien las consienta y las apapache, lo necesitan,
1: la
2: porque también sienten.
1: Qué gran ejemplo de amor incondicional por su amo, George. Divina esta historia. Ahora le quiero presentar una aterradora escena que tomó de sorpresa a varios visitantes de un zoológico en Inglaterra.
0: Como King Kong en la cima del Empire State, este primate logró atrapar a una gaviota y azotarla hasta la muerte. Luego hizo algo aterrador. Se cansó de que le dijeran: "Toma, chango, tu banana". Y como cena, pidió pechuguita de ave. Y por andar volando bajo, se despidió de este mundo cruel. Este es el círculo de la vida. Y la ley de la selva es muy cruel. Tan cruel como los humanos.
1: George, medio salvaje este monkey, ¿no?
2: Ahora sí que chango,
1: ¡ay!,
2: salvaje.

0: salvaje y medio.
1: ¿Cómo cogió a ese pájaro?
0: No es la primer gaviota que se almuerza y a juzgar por su talento y destreza, tampoco será la última.
1: Ave María.
0: Digamos que ese chango se le salió el gorila que llevaba adentro.
1: No puede
0: Impresionante.
1: ¿Sí?
0: Y esta otra bestia atacó a una mujer y a su hijita, pero aquí la mamá reaccionó de la peor manera. Digamos que sin instinto maternal. Sorpréndase.
2: El enorme Rottweiler andaba suelto en la calle hasta que encontró a la víctima perfecta. Cobardemente, la madre deja a su hija a la merced del depredador, mientras ella huye y se pone a salvo. La niña luchaba para no quedar en charola de plata para el perro, pero afortunadamente llegaron los dueños y lo sujetaron. Aquí, lo alarmante es ver a una madre a quien se le podría arrancar este título inmediatamente, porque no cumplió con su misión en la vida, proteger a su hija sin importar quién sea el enemigo.
1: Oiga, pero no quiere a la muchachita ni tantico, ¿eh? Te lo juro, uno como mamá lo primero que hace es uno se pone al frente, que me muerda a mí primero antes de que muerda a la niña.
0: Tan solo lo creo porque lo acabo de ver.
1: ¿Qué tal esta?
0: Ahora sí que abandonó a su niña a su suerte.
1: ¡Qué desgracia!
0: No le importó en absoluto.
1: Ajá.
0: Es obvio que esa nenita no está en buenas manos, ¿que
1: Ay,
0: no?
1: Ay, Dios. Oiga, regresamos con mucho más. También tenemos saludos, así que no se nos muevan. Regresamos.
2: Tristemente, parece que los feminicidios siguen en aumento alrededor del mundo. Estas dos mujeres fueron atacadas por un demente. Además, tragedia en México. Varios muertos y heridos. Y tristemente, hay extranjeros entre las víctimas.
3: Hay gente gritando ahí.

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1: Regresamos con más de Alarma TV.
2: Y en Colombia, un recién nacido terminó abandonado a su suerte. En la puerta de una casa aquí, la desgarradora historia.
3: Chiqui apenas tiene un año y medio de vida y ya es el terror de los narcos. En medio de sus juegos y aún como cachorrita se ganó su recompensa cuando el olfato de apenas 6 meses de entrenamiento advirtió el olor que emanaba de cada maleta.
4: Chiqui, cuando es el momento de jugar, jugamos. Cuando es el momento de trabajar, Chiqui es muy dedicada a su trabajo.
3: Y sí que fue efectiva, dejó al descubierto 7.283 gramos de cocaína que iban a ser transportados en un vuelo de Cali a Bogotá, con destino final Madrid, España.
5: Y gracias a la habilidad y pericia de nuestro canino Chiqui, una canina de raza pastor belga, da positivo a 2 equipajes que contenían en su interior 5 frascos con una sustancia viscosa. Al practicarle la prueba con pañitos, Narcotex arroja un resultado positivo para cocaína.
3: Y mientras Chiqui consiguió una simple galletita, la policía evitó que un cargamento llegara a envenenar las narices de los europeos y que un osado humano se embolsara muchos dólares.
5: Capturaron en flagrancia a un sujeto de 28 años de edad, procedente de la ciudad de Santiago de Cali, por el delito de tráfico, fabricación o porte de superpacientes.
3: Y después de poner furiosos a los miembros de un cartel, la canina regresó nuevamente a lo que más le gusta hacer.
4: Chiqui es una canina muy amorosa, muy amigable, muy juguetona. Además de eso, es muy buena en detección de sustancias narcóticas de todo tipo.
3: Desde Palmira, Valle del Cauca, Colombia, Carolina Gómez para Alarma TV.
2: ¿Está visto que una niña de 14, de 13 años, no está lista para ser mamá?
1: Claro que no.
2: Afortunadamente, ese bebito fue rescatado y esperemos que una familia lo reciba en su casa y le dé lo que merece, amor y cuidados, que así sea.
1: Que así sea, que me lo manden a mí. Te lo juro, yo sí lo cuido.
2: Va.
1: Ahora les cuento que un par de mujeres caminaban por las calles de Xochimilco, en la Ciudad de México, cuando un monstruo las alcanzó y las atacó.
6: Estas dos chicas caminaban por las calles de Xochimilco en la Ciudad de México y de pronto, después de balbucear quién sabe qué, este desquiciado atacó con un cuchillo a una. El psicópata arremete contra ella una y otra vez mientras la niña que la acompaña intenta defenderla. Después de su despreciable acto, el cobarde huyó dejando a la víctima con 9 puñaladas en el cuerpo. Y aunque sobrevivió, el loco aún está prófugo. Y ver estas alarmantes imágenes nos recuerdan que los feminicidios van en aumento.
1: ¡Qué horror, George! De repente vas caminando y no sabes de repente que se te aparezca un tipo, un psicópata, sociópata, esa niña quedó traumada, por Dios. ¿No va a querer salir ya?
2: Bueno, traumada y malherida.
1: ¿Sí?
2: Y mientras ese loco, ese desquiciado ande suelto, nadie en Xochimilco y sus alrededores podrá estar tranquilo, así es que pilas, autoridades. Vámonos ahora hasta ese paraíso que es Playa del Carmen en México, porque allá ocurrió una tragedia que involucra tristemente a turistas.
7: Flotó algo acá.
6: La llamada de emergencia se escuchó en toda la ciudad.
8: Hay gente gritando ahí.
6: Hay gente gritando, atrapada. Se pedía que todas las ambulancias de hospitales públicos y privados acudieran a Playa Mamitas, porque se temía que las consecuencias de una explosión en este restaurante fueran devastadoras. Al lugar arribaron decenas que auxiliaron a víctimas por todos lados.
9: Explotó, mira todo eso.
6: Hasta el momento, se habla de que hay 2 muertos y más de 20 heridos, entre ellos 4 personas extranjeras. Informes preliminares indican que el incidente se debió a la explosión de un tanque de gas. Playa Mamitas es un lugar muy popular en México, donde millones de turistas acuden cada año a pasarla bien, disfrutando de la playa, música, restaurantes y cócteles. Definitivamente, sol, arena y mar. Pero hoy, todo quedó nublado a causa de esta tragedia.
1: La verdad lo sentimos inmensamente, la pérdida de estas dos personas que estaban precisamente en ese lugar trabajando. Y pues imagínate, vas de vacaciones a relajarte y de repente te encuentras con este infierno, ¿no, George?
2: Sí, un asesino silencioso, uh-huh. una fuga de gas. Por eso siempre hay que estar al pendiente de eso, de las instalaciones. Sí. Y ese restaurante tiene que asumir la responsabilidad de su error.
1: Esperemos.
2: Eso no se arregla con usted, disculpe.
1: Exactamente.
2: Saludos a Playa del Carmen, por supuesto.
1: Sí, señor. Hemos terminado Alarma TV. Muchísimas gracias, Juliana Gretel.
2: Un placer. Soy Jorge Antolín.
1: El saludo el día de hoy va para mi queridísimo Joseph León de San Antonio, Texas.
2: Y también para David Ibarra uh-huh. y su esposa Nancy de Austin, Texas. Ellos nunca se pierden el programa.
1: Ah, gracias.
2: Y también para Miguel López uh-huh. de Tuxpan, Jalisco, que le encanta el show. Gracias por vernos.
1: Síganos escribiendo. Ahí los leemos. Hasta luego.
2: Buenas noches.

0: vida de la justicia.
1: ¿Qué tal este asqueroso enfermo? Te lo juro, soy de las que pienso. La persona que no siente cariño, respeto por un animal, no siente cariño por nada ni por nadie, carajo.
2: Habla muy mal de ella, tienes toda la razón. No. Y lo único que nos faltaba para que la fiesta estuviera completa, un mataperros que va directo al calabozo. Abusados, no les vaya a pegar la rabia. Y hablando de abusadores, dos hombres discutían en medio de la calle cuando, en cuestión de segundos, uno de ellos intentó matar al otro. Vamos hasta allá.
0: Se dijeron hasta de lo que se iban a morir, pero los insultos no fueron suficientes. El hombre de la tercera edad es impactado y cae estrepitosamente golpeándose contra el pavimento. La policía de Chicago no recibió ningún reporte de este incidente, lo que quiere decir que ahí quedó. No se sabe cuál fue la razón de la pelea, pero entendemos que estuvieron involucradas las madres de los dos, porque solo eso explica el encabritamiento de este loco. Hay que aprender a controlar la ira, o en cuestión de segundos, cualquiera se puede convertir en asesino.
2: Liana, lo que se hayan dicho es lo de menos.
1: Claro, sí.
2: Lo verdaderamente grave e importante es que ese infeliz haya arrojado a ese abuelo al arroyo a una muerte segura. ¡No se vale!
1: ¡Claro que no! ¡Asqueroso, cruel! ¿No tienes papá? ¿No tienes abuelo?
2: La vida le va a pasar la factura. En una de esas no llegas a viejo.
1: Oh, my gosh. Ahora, por otra parte, si a usted le gustan las películas de acción, acomódense muy bien porque este arresto que ocurrió en Lima, Perú, oigan, es impactante.
0: Así como de película, fue que la policía del Perú detuvo a estos criminales que se dedicaban a extorsionar.
3: ¡Señor, yo no he hecho nada!
4: ¡Señor, yo tengo
0: problemas! Esta banda de cobardes se dedicaba a intimidar a los choferes de transporte público para que les dieran $15 diarios y así pagar

0: para trabajar en paz. Afortunadamente, la verdadera paz llegó gracias a que la policía hizo su trabajo. Ahora todo mundo a su lugar, los choferes a trabajar en paz y los criminales a la paz de su fría y solitaria celda.
1: Jue madre, la verdad que sí, eso parecía toda una película, el tipo como llegó y bueno, dio ese giro de 180, ¿no?
2: Sí.
1: O sea...
2: A eso en México, ¿sabes cómo le decimos? Te cayó la tira.
1: ¿Sí?
2: Y vaya que les cayó la tira a esos... Malditos. A esas ratas infelices de quinta. Ahora saben en carne propia lo que es sentir miedo.
1: Es verdad.
2: Y también de película, pero de horror. Fue la escena que vivimos.

0: otros planes, el celular o la vida, le exigía el ladrón.
1: Pero pásemelo, que me lo pase esa hijo de perra. Que me lo pase, piro.
0: Increíblemente, el chofer se resistió al asalto a pesar de que su vida claramente corría peligro. Pero su lucha dio resultado. Después de haber ganado el forcejeo, lleno de valentía, se bajó para perseguir al delincuente. Pero como buen criminal, huyó rápidamente. Y aunque la policía aún lo busca, es triste que salir a ganarse un pan resulte en casi perder la vida.
2: Wow. No, qué horror. Por supuesto que se arriesgó muchísimo ese chofer. Claro. Lo pudo haber degollado.
3: Es verdad.
2: Y claro que da muchísima rabia que de pronto, con tal cinismo y desvergüenza, te exijan por algo que no les pertenece.
3: Así es. So, es muy, muy, muy arriesgado, ¿no? El ser un chofer de taxi, de Uber, de lo que sea, es su herramienta de trabajo, el celular. Y por eso el señor es que forcejeó tantas veces, ¿no?
2: Y no solo su elemento de trabajo, su herramienta, sino ahí viene prácticamente tu vida entera.
3: Total. Ahora no se despegue de su televisor porque más adelante dos mujeres peleaban a puños, pero una de ellas decidió que era mejor sacar la pistola y disparar a diestra y siniestra. Ahora los narcos de Colombia tienen una nueva enemiga que les ha frustrado transacciones millonarias. Conozcan a la Chiqui.
4: Chiqui apenas tiene un año y medio de vida y ya es el terror de los narcos. En medio de sus juegos y aún como cachorrita se ganó su recompensa cuando el olfato de apenas 6 meses de entrenamiento advirtió el olor que emanaba de cada maleta.
5: Chiqui, cuando es el momento de jugar, jugamos. Cuando es el momento de trabajar, Chiqui es muy dedicada a su trabajo.
4: Y sí que fue efectiva, dejó al descubierto 7.283 gramos de cocaína que iban a ser transportados en un vuelo de Cali a Bogotá, con destino final Madrid, España.
6: Y gracias a la habilidad y pericia de nuestro canino Chiqui, una canina de raza pastor belga, da positivo a 2 equipajes que contenían en su interior 5 frascos con una sustancia viscosa. Al practicarle la prueba con pañitos, Narcotex arroja un resultado positivo para cocaína.
4: Y mientras Chiqui consiguió una simple galletita, la policía evitó que un cargamento llegara a envenenar las narices de los europeos y que un osado humano se embolsara muchos dólares.
6: Capturaron en flagrancia a un sujeto de 28 años de edad, procedente de la ciudad de Santiago de Cali, por el delito de tráfico, fabricación o porte de superfacientes.
4: Y después de poner furiosos a los miembros de un cartel, la canina regresó nuevamente a lo que más le gusta hacer.
5: Chiqui es una canina muy amorosa, muy amigable, muy juguetona. Además de eso, es muy buena en detección de sustancias narcóticas de todo tipo.
4: Desde Palmira, Valle del Cauca, Colombia, Carolina Gómez para Alarma TV.
3: ¿Qué tal? Qué hermosa la Chiquis, ¿no? Y todo lo que le toca soplar, oler.
2: Sí, claro. Pero no es la Chiquis. No es la Chiqui, porque luego se pueden confundir la gente. No. Esta es la Chiqui.
3: La Chiqui,
2: exacto,
3: eso,
2: sin ese. La Chiqui. Porque, digo, será ella muy cachorra, pero celosa de su deber. Cuando se trata de descubrir la merca, ella es muy perra.
3: Sí, señor. Regresamos con más acá en Alarma TV.
0: La policía de Nueva York vivió un día muy vergonzoso porque este criminal lo atraparon, fue suyo, lo tenían y lo dejaron ir. También, nuevas y crudas imágenes de lo que se está viviendo en Ucrania. Además, el narco destruye Nuevo Laredo después de un enfrentamiento con las autoridades mexicanas.

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1: Tenemos más casos insólitos de Alarma TV.
2: Hoy fue un día vergonzoso para la policía de Nueva York después de que este sujeto se les escapara de las manos a tres oficiales. Vean a qué me refiero.
3: Eran tres contra uno, pero la ópera no termina hasta que canta la gorda. Lo iban a arrestar por haber cometido una falta vial y traer placas falsas. El tipo resultó ser un hueso duro de roer, al igual que Baltasar, se les escapó. Lo peor de todo es que las placas que el auto traía eran alteradas, así que con la poca información que tienen del sujeto, una vez escabullido, será considerado duro de atrapar.
2: ¡Wow! ¿Cómo viste, Liana?
1: ¿Qué sé?
2: Al más puro estilo de David Copperfield o de Harry Houdini.
1: ¡Ay, sí!
2: El escapista este famoso, ¿no?
1: Sí, que se escapaba así de uno.
2: Resultó ser todo un mago del escape ese rufián.
1: No, hombre, los policías, partida a pelo tardados.
2: ¡Qué vergüenza!
1: ¡Ave María! Y al grito de guerra, las mujeres ucranianas han decidido sacar la casta para defender a su país. Vamos a ver este reporte especial de Alarma TV.
4: Ucrania está en una crisis terrible y las mujeres han sacado la casta y se enlistaron como voluntarias para defender a su país. Olena Veloserskaya fue la primera soldado en pertenecer al ejército ucraniano durante el conflicto del año 2014 y aunque comenzó como voluntaria, su labor sobresalió en aquel entonces y ahora, para salir a la guerra, la ascendieron a teniente para pelear contra Putin. Desde el año 2016, el Ejército de Mujeres, o el Batallón Invisible, como se le conoce, ha demostrado que son guerreras de corazón y durante 6 años se han entrenado fuertemente para participar en esta guerra. Y como era de esperarse, Olena invitó a otras mujeres a ponerse el uniforme y miles acudieron al llamado, dispuestas no solo a dejar a su familia, sino a defender su territorio y su libertad.
5: Ой, женщины Украины, мы благословили наших мужчин на защиту нашей земли. Мы уже были.

0: везли наших детей в безопасное место. Генофонд нашей нации защищен. Мы присоединяемся к мужчинам и украинской армии. Мы будем уничтожать врага на каждом сантиметре украинской земли. Слава Украине!
1: Смерть врага!
2: Ojalá que el grito «Mujeres unidas jamás serán vencidas» resulte una realidad en su contraataque hacia Rusia. Para Alarma TV, Karina Najera.
3: Impresionante, ¿no? Pero bueno, si a mí me toca defender a mi país porque lo están atacando, porque están matando gente inocente, huepuchica, yo también cojo mi pistola. Y bueno, tengo que entrenar primero.
4: Bueno, coger una pistola o un rifle es relativamente fácil. El asunto es disparar contra otro ser humano. Y bueno, ¿no dicen que están entrenando desde hace 6 años? Pues no, que la guerra empezó hace 20 días.
3: Pues sí, ¿no?
4: Y hablando de la guerra en Ucrania, le presentamos una de las escenas más conmovedoras que hemos visto en este conflicto.
5: Esto es lo que quedó de su hogar. Como musicalizando su propia desgracia, esta mujer toca una última pieza antes de dejar su casa para siempre. La guerra destruyó todo, pero sabe que así como la función, la vida debe continuar. Por un lado, somos capaces de hacer cosas hermosas, como esta pieza de piano. Y por otro, somos capaces de destruirlo todo, dejando a nuestro paso desolación, tristeza y devastación. Esta imagen simplemente es el contraste de nuestra existencia como humanidad.
3: Qué escena, ¿no? Qué nostalgia. O sea, dejas tu casa, dejas todo, pero sin embargo, esta mujer estaba tan aferrada a su música, a su piano, George. Qué difícil abandonar, o sea, dejarlo todo por una maldita guerra.
4: Perderlo todo, efectivamente. Y no hay que generalizar. La guerra no la hacemos todos, tan solo unos cuantos. Son quienes deciden que, por cierto, nunca van al campo de batalla, mientras que son millones quienes pagan las consecuencias. Requiem para Ucrania.
3: Regresamos con más acá en Alarma TV.
5: Se desató una terrible pelea callejera entre mujeres y una de ellas decidió terminar con la trifulca, pero a balazos. Además, guerra en México. El narco destruyó Nuevo Laredo, Tamaulipas, después de un arresto que realizó el ejército.
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0: Hola, ¿qué tal, familia? Bienvenidos a una emisión más de Noticias 24 Horas, edición fin de semana. Soy Karen Marroquín, muchísimas gracias por acompañarnos. Vamos a comenzar, pues esta semana un nuevo libro de investigación reveló fuertes enfrentamientos dentro del propio gobierno federal mientras se diseñaba lo que algunos funcionarios llamaban un plan maestro para acelerar deportaciones masivas en Estados Unidos, incluyendo operativos en viviendas sin orden judicial y propuestas que habrían transformado la forma en que ICE realizaba detenciones en el país. Rubén Pereira con la historia.
1: El libro Undue Process, publicado este martes por la periodista de NBC News, Julia Ainsley, revela un fuerte enfrentamiento entre el entonces director interino de ICE, Caleb Vitello, y el comisionado de CBP, Rodney Scott, mientras discutían un agresivo plan migratorio impulsado dentro del Departamento de Seguridad Nacional. La propuesta incluía la creación de un enorme centro nacional de comando que integraría a ICE, CBP e incluso al Departamento de Defensa para coordinar operativos masivos y deportaciones aceleradas en distintas ciudades del país.
2: No hay que sorprendernos. Esto que está pasando va a continuar. ¿Qué quiero decir con esto? Que vamos a darnos cuenta de todas las maniobras inconstitucionales que ellos pretendían hacer.
1: Según el libro, algunos funcionarios advirtieron que las tácticas propuestas podían provocar errores graves, incluyendo detenciones de ciudadanos estadounidenses utilizando información desactualizada. Entre las medidas más polémicas discutidas, permitir entradas a viviendas sin orden judicial para localizar inmigrantes con órdenes previas de deportación.
3: Entrando sin cateos de arresto, no siguiendo protocolos en procedimientos. Nuestra gente ha vivido en esta realidad de inseguridad.
1: Aunque el llamado plan maestro nunca llegó a implementarse completamente,

0: sientes que realmente no hay salida en esos momentos. Hemos visto casos que hasta han detenido a ciudadanos y sí, todavía.
1: La vida de Dulce Cepeda, una joven de 19 años, cambió de un día para otro tras el arresto y deportación de sus padres a Honduras, luego de una redada de ICE en Fort Worth, Texas.
2: Yo y mi hermana le rogamos a los de inmigración. Les dijimos que a mi mamá, que no me la llevaran a mi mamá, porque pues ella tenía alta presión.
1: Dulce ahora está a cargo de su pequeña hermana María, de 13 años, desde agosto del año pasado, cuando sus padres fueron deportados.
3: Estoy agradecida con mi hermana porque me ha cuidado, me ha dado de comer, se ha preocupado por mí, me ha dejado en escuela y me ha tenido bien aquí sin mis papás.
1: Con una admirable actitud, Dulce ha enfrentado sola lo que le ha tocado vivir.
3: Ella lo dice.
1: Convirtiéndose en mamá, papá, hermana y proveedora. Pero al llegar a casa hay momentos de silencio tan profundos que no hacen falta las palabras para entender la tragedia que Dulce y María llevan en su interior tras la separación de sus padres.
2: Siempre como en la noche se me hacen los recuerdos, y como ahorita el Día de las Madres no la voy a tener ni para abrazar, ni para darle un beso. Y pues ha estado bien difícil, de verdad ha estado bien difícil.
4: Es lo que más me duele, en ver a mi hija que unos días anda estresada como...
1: Elsa Muñoz, madre de Dulce y María, dice estar viviendo momentos de angustia tras su deportación. Hablamos con ella hasta Honduras, quien está haciendo todo lo posible por llevarse a sus hijas al país centroamericano, y han creado una cuenta GoFundMe para recaudar los fondos.
4: Me les buscaran tan siquiera el pasaje del vuelo para yo traer mis niñas para acá, porque si aquí yo soy pobre, va, no tengo, soy de pocos recursos. Pero como yo le digo a ellas, madre, si nosotros aquí vamos a comer huevitos, frijolitos, pero aquí las voy a tener conmigo, ya no van a estar sufriendo porque no tienen familia ya.
1: En el segundo mandato de Trump se han incrementado los arrestos y deportaciones de los padres de hijos ciudadanos estadounidenses, dejando a los jóvenes con roles de cuidadores y proveedores económicos. David Medina, Noticias Estrella TV.
5: Y por otra parte, crece la preocupación mundial por un brote de antivirus que dejó 3 muertos en un crucero. La Organización Mundial de la Salud sospecha que podría tratarse de una cepa con transmisión entre humanos, lo que elevaría el riesgo de contagio entre los pasajeros atrapados. Anthony Belchi nos informa sobre la nueva variante. Veamos.
6: Anclado en Cabo Verde, sin puerto seguro y bajo cuarentena tras el brote de hantavirus que ya se ha saldado con la muerte de 3 personas, a bordo del crucero Hondius hay 147 personas. Están viviendo completamente aisladas, sin ningún tipo de contacto. La alerta es máxima después de que la Organización Mundial de la Salud, la OMS, haya admitido que existe la sospecha de que el virus se haya propagado de humano a humano.
7: There may be some human-to-human transmission that's happening among the really close contacts, the husband and wife, people who've shared cabins, etc. So again, our assumption is that has happened.
6: La sospecha crece porque en el barco no se han encontrado roedores, los que suelen ser portadores de este virus. Tampoco se descarta que se trate de la variante de los Andes, una de las más raras y mortales.
8: Es una enfermedad muy agresiva, y en las Américas, estos tipos de viruses pueden matar hasta 50% de las personas que se afectan.
6: Son imágenes desde el interior del barco, las grabó uno de los pasajeros que está pasando allí la cuarentena. Pasillos completamente vacíos, comedores desiertos y camarotes en completo silencio. Un crucero convertido en un fantasma flotante. Por ahora no hay ni tratamiento ni antídoto para terminar con este virus.
8: No hay ni vacuna y tampoco hay antiviral para los ortohantaviruses de los Estados Unidos y de Latinoamérica, de ninguno de los que están en las Américas.
6: La OMS anunció que España recibiría el crucero, pero el Ministerio de Sanidad lo ha desmentido. Por ahora, solo Países Bajos acogerá a 2 pasajeros gravemente enfermos, mientras se analiza a fondo la propagación de este virus.
9: Pero la investigación pues debe continuar siempre para poder aclarar exactamente que no haya posibilidad de que la transmisión ha sido de persona a persona.
6: El hantavirus casi nunca salta de humano a humano, casi nunca hasta ahora. Si la OMS tiene razón, lo que ocurre ahora sería un evento sin precedentes en la historia de este virus. Desde Miami, Florida, Anthony Belchi, Noticias Estrella TV.
5: Quiero una pausa, pero no le vaya a cambiar porque tenemos mucha más información al regresar aquí en Noticias 24 Horas, emisión fin de semana. Ya volvemos.

0: Gracias por continuar con nosotros. En México, la acusación en Estados Unidos contra el ex gobernador de Sinaloa, Rubén Rocha, revive los cuestionamientos sobre su llegada al poder en el 2021. Sus oponentes políticos denuncian que fueron amenazados de muerte por el cártel de Sinaloa para asegurar la victoria del partido Morena. Desde Tijuana, Vicente Calderón tiene la historia.
1: La acusación penal de la Fiscalía estadounidense de que Rubén Rocha se alió con el cártel de Sinaloa para ganar la votación del 2021 revive un acontecimiento que marcó la vida política mexicana. El documento de la Corte revelado recientemente por autoridades norteamericanas respalda lo que en su momento denunciaron periodistas locales y los propios afectados, algunos de los cuales dicen que no es suficiente que el ahora exgobernador haya pedido licencia.
2: No cancela las sospechas de la narcoelección del 2021.
1: Paola Gárate es diputada por el PRI y en ese entonces reportó ser víctima de las células criminales que golpearon, hostigaron y secuestraron a candidatos y operadores rivales de Rocha, el abanderado de Morena.
2: La forma en que Morena llegó al poder en 2021 aquí en Sinaloa, secuestros, amenazas, presión territorial, robos de urnas, miedo de las comunidades.
1: La Fiscalía de Nueva York afirma que otro de los acusados le dio la lista de los rivales de Rocha a los chapitos para que no se presentaran en las urnas.
3: Pusimos una impugnación lo que pasó ahí, lo tengo que decir, en su momento nos dejaron solos.
1: Mario Zamora hoy es diputado federal por el PRI, pero ese año compitió contra Rocha Moya por la gubernatura. Cuando quisieron denunciar las irregularidades, dice que no pudieron.
3: No encontraba un solo abogado que me firmara la impugnación de la parte electoral. Fuimos a la OEA, ahí está documentado.
1: Algunos de los afectados recuerdan que hubo a quien le advirtieron que si perdía el candidato de Morena, los mataban.
4: Quienes entonces se decían priistas retiraron las impugnaciones.
1: Representantes de los partidos de oposición acudieron a organismos internacionales como la Organización de Estados Americanos y la Comisión Interamericana de Derechos Humanos. Denunciaron la intervención consentida o pactada por el gobierno federal del crimen organizado en el proceso electoral.
4: Tiene que hacerse una profunda investigación de todos ellos, de si esos señalamientos son verdaderos.
1: En Tijuana, Vicente Calderón, Noticias Estrella TV.
0: También en México se ha generado una fuerte discusión histórica tras la visita de la dirigente española Isabel Díaz Ayuso y sus declaraciones sobre la conquista colonial. El recibimiento no fue precisamente cortés en medio de protestas de manifestantes indígenas. Nuestro corresponsal Luis Zaragoza tiene las reacciones.
5: La figura de Hernán Cortés se convirtió en un punto de discusión en la Ciudad de México. Hasta la capital mexicana llegó Isabel Díaz Ayuso, presidenta de la Comunidad de Madrid.

0: Significando la figura del conquistador español y celebrando el mestizaje como una forma de unión entre mexicanos y españoles.
1: Todos los que estamos aquí compartimos unos apellidos. Habría que ser muizotes para odiarnos y compartir los apellidos, ¿no?
0: Su discurso se dio en el marco musical llamado La Malinche, en donde organizadores aseguran que ambos personajes ligados a la conquista de México deben de ser reivindicados y darle su lugar.
2: A la presidenta Sheinbaum, a la cual le agradezco haber hecho la estatua Malinche, también es un error que hubo que corregir, el darle a Malinche a su sitio, y también es un error que hay que conseguir y que hay que corregir, darle su sitio a Cortés.
0: Sin embargo, el evento desató una serie de críticas por parte de activistas indígenas, quienes llegaron afuera de la Catedral de México protestando con danzas aztecas y exigiendo a Isabel Díaz Ayuso se disculpe por lo que consideran crímenes contra la humanidad cometidos durante la colonia.
3: Exigimos que la señora Isabel Díaz en su estadía en México pida perdón a los pueblos indígenas de México y del continente por los actos ilícitos que constituyen un crimen de lesa humanidad y por lo mismo son heridas abiertas en el continente.
0: La polémica se centra en el hecho de que grupos proindígenas por años han exigido al gobierno español una disculpa histórica por los eventos sucedidos durante la conquista. La controversia se elevó cuando Ayuso comentó que eran incomprensibles que haya personas que exprimen esas confrontaciones para rehuir al presente de sus obligaciones. A estas palabras, la presidenta Claudia Sheinbaum solo dijo que quienes reviven la conquista como salvación están condenados a la derrota. Luis Zaragoza, Estrella TV.
4: Y en Venezuela, aunque la inflación mostró una leve desaceleración en abril, los precios aún registraron un aumento cercano al 10% mensual, según el Banco Central. En contraste, el gobierno destaca proyecciones que apuntan a un crecimiento económico de hasta el 6% este año. Aunque en las calles del país la percepción de la economía sigue siendo muy distinta. Desde Caracas, Carolina Bigot tiene las reacciones.
5: Cuando te proyectas, ¿qué esperas?
6: Nada, salir de esto.
5: Esta joven tiene 5 hijos, entre ellos un bebé de 1 año. Con tristeza y desánimo, bueno, mira el ticket de la escasa compra que pudo realizar.
6: Gasté como $10, no, como $14, y un pollito, un arroz.
5: Sus ingresos no se ajustan a los precios. Según mediciones, la canasta básica actual se ubica en $650.
6: Ahorita porque compré, no tenía nada ahorita en la casa y nada más compró pollito porque es para el día a día, pues. Y tenemos un niño pequeño, entonces a ese sí no hay que dejarlo.
5: Contrastado a esta realidad, a estos anaqueles que muestran precios de hoy todos en moneda extranjera, la presidenta encargada Delcy Rodríguez habló de un abastecimiento pleno del 6.5%, crecimiento de 9%, aumento en el consumo de 31.1%. Recorrimos mercados, calles en Caracas, detallamos las compras, lo que llevan en sus bolsas y contradice lo reflejado por Rodríguez.
7: Altísimo, sinceramente. Por ejemplo, la leche antes estaba a 1.95, ahora está a 2.45 y en oferta.
5: La señora Rosa, por ejemplo, no ve mejoras ni cambios positivos después del 3 de enero, día de la extracción de Nicolás Maduro.
8: ¿Siente usted que hay un respiro económico actualmente en Venezuela?
7: No, sinceramente no, porque no alcanza. No alcanza para nada.
5: Mientras, en su bodega, Wendy se persigna y dice trabajar más de 12 horas diarias para poder comer.
9: Hoy trabajamos todos los días, abrimos en la mañana muy temprano y cerramos en la tarde, 9 de la noche.
5: Otra muestra contraria al alto crecimiento del que habla la mujer que hoy ocupa el poder lo dio a conocer la líder opositora María Corina Machado. De alguna forma, los venezolanos celebran el abastecimiento del que habla Delcy Rodríguez, pero exigen de forma urgente un control en los precios y también la dolarización de los sueldos y salarios, ya que todos los productos acá en Venezuela se encuentran en dólares. Desde Caracas, Venezuela, Carolina Bigot, Noticias Estrella TV.
4: Y así nos vamos a otra breve pausa, pero no le cambie porque tenemos mucha más información al regresar. Ya volvemos.

0: Continuar con nosotros. Les cuento que una mujer de 56 años fue arrestada en el estado de Washington después de intentar atropellar a un menor. Vea.
1: She's trying to run. Oh my God. No kidding.
0: Poco después, agentes recibieron otro reporte sobre la mujer intentando abrir puertas en una vivienda cercana. La mujer fue detenida por cargos de asalto, manejar bajo la influencia del alcohol e invasión de propiedad privada. Afortunadamente, nadie resultó herido. Por otra parte, los pasajeros que vuelen con la aerolínea Delta podrían pasar un poco de hambre a partir del 19 de mayo. Pues les cuento que la empresa anunció que eliminará el servicio de snacks o bocaditos y bebidas en 450 vuelos diarios de corta distancia. La medida ha generado molestia, por supuesto, entre los usuarios que critican a la aerolínea por reducir los beneficios de los viajeros mientras mantiene las tarifas elevadas. Una de las rutas afectadas es precisamente la que va desde la ciudad de San Francisco hasta Los Ángeles. Y un violento ataque en el centro de Seattle quedó captado en un video de vigilancia. Dos sujetos agredieron sin provocación a un hombre de 77 años. Lo acorralaron, lo empujaron al suelo y lo golpearon varias veces. Los sospechosos se alejaron caminando tras la agresión, pero uno de ellos fue detenido afuera de un McDonald's cercano. La víctima sufrió graves lesiones y fue hospitalizada. El lugar del ataque tiene lamentablemente récord de ser uno de los lugares más violentos en el país. Cambiando de tema, entre música, danzas y puñetazos, los bolivianos revivieron una tradición ancestral. En el norte de Potosí tuvo lugar el Tinku, un ritual de combate que se practica desde antes del Imperio Inca. La ceremonia se realiza como ofrenda a la Pachamama para pedir buenas cosechas. Y aunque los enfrentamientos son intensos, la celebración también incluye música, danza y una reunión comunitaria. Bueno, familia, así hemos llegado al final de esta emisión de Noticias 24 Horas. Muchísimas gracias por acompañarnos. Espero disfrute su fin de semana.

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0: tal, familia? Bienvenidos a una emisión más de Noticias 24 Horas, edición fin de semana. Soy Karen Marroquín, muchas gracias por acompañarnos. Vamos a comenzar con las redadas migratorias que no solo estarían afectando a familias inmigrantes, sino también a trabajadores estadounidenses y negocios completos. Un nuevo estudio concluye que cuando desaparece mano de obra migrante, también se pierden empleos para ciudadanos nacidos en Estados Unidos. Rubén Pereira nos tiene la historia.
1: Mi cuñado incluso dice que él trabaja en pintura. Dice que varios compañeros de la compañía donde él trabaja también ya los agarraron. A causa de eso, él también se salió de trabajar.
2: Historias como esta forman parte de lo que investigadores describen ahora como un efecto económico en cadena. Un estudio de la Oficina Nacional de Investigación Económica encontró que el incremento en redadas y operativos de ICE redujo entre 4 y 5% el empleo entre trabajadores indocumentados, especialmente en sectores como la construcción, agricultura y manufactura, industrias que dependen fuertemente de mano de obra migrante.
3: Lo que dice este estudio es que las asunciones anteriores que teníamos, que el mercado laboral de estos espacios estaba dominado por inmigrantes bloqueando el acceso de nacionales, no es cierto.
2: Pero el impacto no termina ahí. El análisis concluye que por cada 6 trabajadores indocumentados que dejan de trabajar, un trabajador estadounidense sin estudios universitarios también pierde su empleo. Economistas explican que en muchos centros de trabajo, la mano de obra inmigrante y la estadounidense funcionan como parte de la misma cadena operativa.
4: Yo trabajo en una comunidad que estamos terminando de apartamentos. Los dueños que están construyendo estaban molestos porque llegaron y se llevaron a personas que hasta tenían permiso de allí.
2: El reporte también advierte que el temor a ser arrestado está provocando ausencias laborales incluso entre personas que no han sido detenidas directamente.
3: Es economía del miedo. La gente tiene miedo de ser arrestada, la gente no se presenta a trabajar, el empleo se pierde, la compañía cierra.
2: Y mientras continúan las redadas migratorias en distintas ciudades del país, economistas advierten que el impacto va más allá de las comunidades inmigrantes, afectando también el consumo local, las pequeñas empresas y cadenas enteras de producción. Los autores del estudio concluyen que retirar la mano de obra inmigrante puede terminar debilitando el mercado laboral completo y reduciendo la productividad económica en Estados Unidos. Rubén Pereira, Noticias Estrella TV.
0: Por otra parte, esta semana organizaciones llevaron a Texas a los tribunales para frenar una ley considerada una de las más duras contra inmigrantes del país. La medida permitiría a policías arrestar a cualquier inmigrante como si fueran agentes de ICE. Desde Dallas, David Medina tiene los detalles.
5: Un grupo de organizaciones de derechos civiles demandaron este lunes al estado de Texas para bloquear la entrada en vigor de la ley SB4 y descrita por muchos como la ley antimigrante más dura del estado y una de las más severas en todo el país.
6: Esta ley va a abrir las puertas al perfil racial de una manera tan

0: horrible que va a discriminar a todas las personas que se miran como yo, que tienen piel morena, que estamos conduciendo, y eso no sirve nada más que para molestar, como le decimos en inglés, para harass a nuestra comunidad.
1: La demanda presentada por ACLU, Texas Civil Rights Project y American Gateway alega que la controversial ley que otorga a la policía estatal y local el derecho a arrestar y a los jueces a deportar inmigrantes es inconstitucional.
2: La ley de Texas crea un pequeño sistema de inmigración para Texas. Y la inmigración, las leyes de inmigración, lo dice la Constitución, le corresponden al gobierno federal. Entonces, una cosa es que Texas ayude, pero no puede establecer su propio programa.
1: La ley SB4 fue aprobada por la legislatura estatal en el año 2023. La implementación de esta ley había sido suspendida temporalmente por cortes federales, pero un reciente fallo del Quinto Circuito el pasado 25 de abril permitió que se avanzara con la demanda, lo que ya genera miedo e incertidumbre en la comunidad inmigrante del estado de la Estrella Solitaria.
3: Triste, yo pienso que es injusto. Yo tengo familia, soy primera generación, nos afecta a mí personalmente.
1: La demanda colectiva de las organizaciones presentada este lunes incluye a dos inmigrantes, uno de ellos un residente permanente de Honduras, que teme ser arrestado y deportado bajo la provisión de reingreso de la SB4. La otra persona es un migrante con una solicitud de visa U pendiente, quien también enfrenta el riesgo de detención y expulsión. Por ahora, la ley SB4 puede entrar en vigor este próximo 15 de mayo. Sin embargo, de acuerdo con expertos en inmigración, esta puede ser detenida por otro tribunal. David Medina, Noticias Estrella TV.
4: Y el temor de una familia crece cada día más. Una enfermera con DACA lleva 3 meses detenida en un centro migratorio tras ser arrestada por tener su licencia de conducir vencida. Ahora sus dos hijas se enfrentan la posibilidad de quedarse sin madre, mientras activistas y abogados denuncian lo que llaman un abuso de poder. Reina Luna tiene los detalles.
5: En este centro de detención migratoria en Raymondville, Texas, está recluida desde febrero Jennifer England, una joven enfermera poseedora de DACA. Salir de su casa a comprar la cena le costó su libertad. Su delito fue no tener actualizada su licencia de conducir.
6: Porque si usted es una persona detenida por eso, cuando todavía tiene DACA en estatus válido, no es justo que la persona esté a riesgo de deportación por eso.
7: Todos tenemos que estar vigilantes porque un delito de la licencia de conducir no es algo que una persona debe de estar detenido.
5: Estas dos niñas de 12 y 14 años podrían quedarse sin su madre si las autoridades migratorias continúan el proceso de deportación. Su hermano, que la acompañaba aquella noche que fue detenida, dice que las niñas necesitan a su madre y ella a sus hijas.
8: Se hace fuerte, pero ya sé que le anda doliendo adentro un poco no poder mirar sus hijas, su familia.
5: Por los últimos 3 meses, Jennifer ha estado recluida en este centro de detención migratoria en Raymondville, Texas. Hoy, miembros de la organización La Unión del Pueblo Entero dieron una conferencia de prensa al frente del centro de detención para protestar por su encierro y exigir su liberación.
9: Pensamos que esto no es algo bueno para nuestra comunidad. Sabemos que es un abuso de poder por parte del Departamento del Estado.
10: Ella tiene DACA vigente. Jennifer es una madre. Jennifer es la que apoya a su familia, apoya a su mamá, apoya a sus dos hijas, apoya a sus hermanos y ella necesita que estar con su familia.
5: La suerte de Jennifer está ahora en manos de un juez migratorio que verá su caso mañana. La enfermera atenderá su cita virtualmente. Desde Raymondville, Texas, Reina Luna, Noticias Estrella TV.
4: Este miércoles finalmente fueron evacuados los pasajeros enfermos por el brote de hantavirus a bordo de un crucero. Las autoridades sanitarias investigan el origen de la enfermedad mientras crece la preocupación tras descubrirse nuevos casos en otros países. Lara Ortega tiene la historia.
11: This is my sad duty to inform you that one of our passengers
12: hoy se publicó el video del capitán realizando el anuncio de la primera muerte a causa del hantavirus. De esta manera, inició el drama para los pasajeros del crucero MV Honduras. Desde entonces, otras 2 personas murieron y el número de contagios subió a 8 en total. Para los pasajeros, la controversia radica en que no se les dio toda la información. Aseguran que se les indicó que no había ninguna infección y eso agravó las cosas.
11: I'm told by the doctor were not infectious. So the ship is safe when it comes to this.
13: If we could be isolated in our cabins, and if we could, you know, wear masks, I think this problem could have been solved before spreading too much.
12: El testimonio de este pasajero resuena con más fuerza al confirmarse hoy otros dos casos de pasajeros contagiados. Ya fueron evacuados del barco esta mañana y su condición es seria. Un tercer pasajero también fue trasladado con ellos y no presenta síntomas, pero estuvo en contacto con uno de los pasajeros que falleció a causa del virus. Los tres fueron trasladados a Países Bajos para continuar con su tratamiento. En las últimas horas, un nuevo caso ya fue reportado en Suiza. El paciente también estuvo en el crucero. Precisamente los temores a que el brote se expanda impidió que los pasajeros desembarquen en Cabo Verde. España aseguró que recibirá el barco en las Islas Canarias, donde se espera que llegue en 4 o 5 días. Sin embargo, también hay oposición de parte de líderes locales. Mientras tanto, autoridades locales continúan investigando la fuente de los contagios. Por ahora se cree que los pasajeros fallecidos se contagiaron en Argentina cuando realizaron una expedición para observar pájaros y llegaron a un vertedero de basura. En ese lugar, habrían inhalado el virus proveniente de las heces de roedores. Para Noticias Estrella TV, Laura Ortega.
14: Con esto es momento de ir a una pausa, pero no le mueva porque tenemos mucha más información al regresar aquí en Noticias 24 Horas, edición fin de semana. Ya volvemos.

gracias por continuar con nosotros. Les cuento que el Chapo Guzmán ya no sabe qué hacer para que lo extraditen de regreso a México. Esta semana nuevamente envió una carta para que hagan caso a sus peticiones, pero esta vez escribe la misiva en inglés y asegura que quiere que se revise.

0: garanticen sus derechos. Vicente Calderón nos tiene el reporte completo. Veamos.
1: Joaquín El Chapo Guzmán envió desde la cárcel 5 cartas acusando violaciones al debido proceso en su juicio y pidiendo que lo regresen a una prisión en México. Las misivas están escritas en inglés, aunque con fallas gramaticales. Estoy luchando por una solicitud de extradición de regreso a México. He escrito varias cartas sobre la equidad de mi apelación en fecha próxima para obtener un trato igualitario ante la ley. Esta es una carta respetuosa sobre mi inconformidad con el tribunal, dicen las cartas escritas de puño y letra de quien fuera uno de los capos del narco más peligrosos del mundo. Fueron incluidas en el registro de la Corte de Nueva York y el periodista Keegan Hamilton las publicó en su cuenta de X.
2: Prácticamente imposible que a raíz de estas situaciones, de estas cartas, tanto la del Mayo Zambada como estas del Chapo, sean regresados a México.
1: Gerardo Fragoso es un columnista con décadas de experiencia en México. Recuerda que el otrora cómplice de El Chapo, alias el Mayo Zambada, también hizo cartas quejándose de su detención. Guzmán Loera lleva 9 años preso en Estados Unidos. Dice que lo trataban con mayor justicia en la cárcel mexicana que en Colorado.
2: Me parece más un mensaje cifrado al gobierno mexicano para decirle, hey, Esther, mi gobernador, no me está gustando que no lo defiendas.
1: Fragoso piensa que podría ser una forma de presión para el gobierno mexicano tras su reacción por las acusaciones contra el gobernador de Sinaloa, Rubén Rocha, y otros funcionarios sinaloenses, como el senador Enrique Insunza, encausados penalmente por sus presuntos vínculos con el cártel que dirigió el Chapo.
2: Para que Enrique Insunza no quede fuera de esta carrera sucesoria, y no solamente no quede fuera, sino para que sea el sucesor de la ahora gobernadora interina.
1: El juez Brian Cogan dijo que las cartas no tienen mérito alguno. En Tijuana, Vicente Calderón, Noticias Estrella TV.
0: Y crece la presión dentro y fuera de Venezuela. María Corina Machado encabeza una movilización en más de 120 ciudades para exigir la liberación de más de 500 presos políticos. Mientras el gobierno guarda silencio, familiares protestan en las calles exigiendo respuestas y elecciones libres. Desde Caracas, Carolina Bigot tiene los detalles.
3: Sin justicia no hay libertad.
4: ¡Libertad! ¡Libertad! ¡Libertad!
5: En el país, la presión por la libertad de los más de 500 presos políticos y elecciones lo antes posible se agudiza cada día. La líder opositora María Corina Machado hizo una convocatoria por la libertad de estos venezolanos. 120 ciudades en 30 países se unieron con éxito al llamado. Además de exigir la liberación total y plena de estos prisioneros, Machado, quien desde ya se muestra a través de sus redes sociales en campaña, pidió remover a las autoridades del Consejo Nacional Electoral y un cronograma para elecciones.
6: Y todo parte, desde luego, de la designación de un nuevo Consejo Nacional Electoral y que genere credibilidad y confianza.
5: Sobre este punto, el gobierno encargado no se ha expresado, pero quienes sí lo hacen y a diario son los familiares de quienes pagan condena injustamente. Mayra, hermana de uno de las 500 personas aún no liberadas, nos describió lo que vive su hermano tras 6 años en prisión.
7: En jaulas inhumanas, ellos están desnutridos, están perdiendo la memoria, se les están cayendo los dientes.
5: Califican el silencio del gobierno como una tortura. Por eso, hoy protestaron ante la Defensoría del Pueblo y entregaron un documento.
8: Yo creo que es necesario que haya transparencia, que haya sinceridad en todos los procesos.
5: En el comunicado reclamaron los prometidos recursos de apelación para otorgar libertad luego de la anulación de la ley de amnistía.
8: También hablamos en general de las torturas y en general los más de 600 presos políticos que están aún en el helicoide, en el Rodeo 1, en el Fuerte Guaycaipuro.
5: Además de la Defensoría del Pueblo, los familiares de presos políticos también exigen a la Fiscalía General de la República libertad y visitas a los penales, ya que aseguran en ellos hay precarias condiciones. Desde Caracas, Venezuela, Carolina Bigot, Noticias Estrella TV.
0: Por otra parte, un profesor de música colombiano convirtió el dolor y la incertidumbre de su detención por ICE en una canción. Tras pasar 5 meses en un centro de detención, escribió una letra que hoy se ha convertido en una forma de desahogo y también de denuncia. Ahora, desde Colombia, sueña que su canción llegue a artistas como Karol G o Bad Bunny. Desde Bogotá, Carolina Gómez tiene su historia. Veamos.
9: Un día de mañana.
10: Sistema Sin Corazón.
9: Fueron minutos de zozobra, sin entender qué pasó.
10: Así Así se llama la nueva canción de John Jaime Solguín, un profesor de música y trompetista profesional que fue capturado por ICE y en uno de los momentos más críticos de sus 5 meses en cautiverio, tomó el único papel que tenía en ese momento, la imagen de su familia, y comenzó a escribir.
9: Fui tomado en la autopista por 2 ogros sin razón.
11: Un 29 de diciembre, detrás de una foto que me había enviado mi esposa, de unas vacaciones que habíamos tenido unos meses atrás, me escribí el poema, estando en el centro de detención de Adam Correctional Center en el estado de Mississippi. Estaba yo una tarde muy agobiado y bueno, esa fue la manera de desahogarme.
9: Fui tratado como rata, cual presencia fastidió.
10: Pues un juez había determinado que podía salir bajo fianza, pero antes de que pudiera pagarla lo transfirieron, lo que hacía que su caso volviera a empezar. Aún así, dice que ha logrado un nuevo inicio y entender que a lo mejor Dios lo estaba salvando de algo y que por eso tenía que regresar al país.
11: Yo creo que a veces no entendemos las maneras de obrar de Dios. Y a veces criticamos o nos sentimos que estamos en mal momento, que nos pasa esto, y me enteras que está pasando esa situación por algo.
10: Cuando llegó al país, acudió a su primo, con quien hicieron los arreglos en el género de salsa, le pusieron la voz y la lanzaron al mundo como una forma de catarsis. Pero aún así, dice que al escucharla es inevitable que sea un recordatorio de lo que vivió.
11: Escucharla se me ponía la piel de gallina, se me lagrimeaban un poco los ojos porque era recordar esa experiencia.
12: Dice que sueña con que un artista famoso se identifique con su letra y quiera cantarla, y aunque deja abierta la posibilidad, ha pensado en Bad Bunny y Karol G, quienes han apoyado abiertamente a los migrantes. En Bogotá, Colombia, Carolina Gómez para Noticias Estrella TV.
13: Y con esta historia nos vamos a otra breve pausa, pero no le cambio porque tenemos mucha más información al regresar. Ya volvemos.

0: gracias por continuar con nosotros. La icónica pizza neoyorquina podría cambiar su sabor. Sabemos que es famosa en todo el país y encanta a quienes la prueban, pero ahora quieren prohibir varios de sus ingredientes porque las asocian con graves enfermedades. ¿Qué impacto causó este anuncio? Desde Nueva York, Ángela González con la historia. Veamos.
1: Son la comida favorita entre los neoyorquinos. Los bagels de todos los colores y sabores en el desayuno o un pedazo de pizza crujiente que ya le ha ganado la fama entre las mejores del país a la hora de la comida.
2: Demasiados son, ese número uno para ellos.
1: Pero el proyecto de ley Comida Segura y Divulgación de Sustancias Químicas podría cambiar el sabor y el color de algunos de estos alimentos en la Gran Manzana, ya que prohibiría el uso de ingredientes como el bromato de potasio que se encuentra en la harina y que hace que la masa crezca y sea más blanca, y aditivos como el propilparabeno y rojo 3 que pueden en conjunto causar cáncer, daño renal, cambios en el comportamiento de los niños y daños hormonales y reproductivos.
3: El problema es que en estudios animales, no en humanos, estudios animales han demostrado que hay una asociación con cáncer y con daño renal. Y por eso muchos países alrededor del mundo no lo usan y de hecho lo tienen prohibido. En medicina y en toxicología, el problema muchas veces no es solo una exposición, sino la acumulación a través de los años.
1: Pablo dice que come pizza 2 veces por semana.
4: Pues bueno, si es por un tema de salud y se confirma que es en realidad cierto, pues consideraría que valiera la pena.
1: Pero sin el mismo sabor no sería lo mismo.
5: La dejo de consumir, perdón.
1: Y Silvestre dice que esto pondría en riesgo los negocios.
6: Si no tiene sabor, muchos negocios irán a la quiebra por lo mismo.
1: Alberto, que es dueño de este restaurante italiano, dice que está de acuerdo con la medida y que no todas las harinas contienen estos aditivos. En su caso, la importa de Italia.
7: I would absolutely ban them.
8: De ser aprobada esta ley, los negocios tendrían hasta 3 años para eliminar por completo estos aditivos. En 2023, una ley similar fue aprobada en California en la que se prohibían aditivos en los cereales, dulces y también en las sodas. Desde Nueva York, Ángela González, Noticias Estrella TV.
0: Por otra parte, un momento sumamente emotivo se vivió en la carrera del Kentucky Derby. Veamos. Miren nada más, es la emoción de Sherry DeVoe, quien se convirtió en la primera entrenadora en ganar el Derby de Kentucky el pasado fin de semana. La primera en los 152 años de la historia. El caballo Golden Tempo, montado por el jinete José Ortiz, corrió una carrera memorable. Estaba entre los últimos y repentinamente aceleró para ganar por aproximadamente una cabeza. ¡Wow! Un momento sumamente histórico. Con esto hemos llegado al final de esta emisión de Noticias 24 Horas, edición fin de semana. Muchísimas gracias por acompañarnos.
9: Guillermo del Toro es un director de cine mexicano conocido por su trabajo en películas de género de terror y fantasía. El Espinazo del Diablo, ambientada en un internado durante la Guerra Civil Española, combina elementos de terror sobrenatural con un trasfondo histórico. El Laberinto del Fauno, la historia sigue a una niña que se encuentra en un mundo mágico lleno de criaturas aterradoras y fascinantes. Mamá, esta película de terror sobrenatural que cuenta la historia de dos niñas que son criadas por una entidad paranormal después de sobrevivir a un accidente. La Cumbre Escarlata, la trama sigue a una joven que se casa y se muda a una mansión decrépita habitada por oscuros secretos. La Forma del Agua, narra la relación entre una mujer muda y una criatura acuática en un laboratorio de alta seguridad durante la Guerra Fría. El Callejón de las Almas Perdidas. La historia gira en torno a un estafador que se involucra en oscuros secretos y manipulaciones.
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0: Hola, ¿qué tal, familia? Bienvenidos a una emisión más de Noticias 24 Horas, edición fin de semana. Soy Karen Marroquín, muchísimas gracias por acompañarnos. Vamos a comenzar, pues esta semana un nuevo libro de investigación reveló fuertes enfrentamientos dentro del propio gobierno federal mientras se diseñaba lo que algunos funcionarios llamaban un plan maestro para acelerar deportaciones masivas en Estados Unidos, incluyendo operativos en viviendas sin orden judicial y propuestas que habrían transformado la forma en que ICE realizaba detenciones en el país. Rubén Pereira con la historia.
1: El libro Undue Process, publicado este martes por la periodista de NBC News, Julia Ainsley, revela un fuerte enfrentamiento entre el entonces director interino de ICE, Caleb Vitello, y el comisionado de CBP, Rodney Scott, mientras discutían un agresivo plan migratorio impulsado dentro del Departamento de Seguridad Nacional. La propuesta incluía la creación de un enorme centro nacional de comando que integraría a ICE, CBP e incluso al Departamento de Defensa, para coordinar operativos masivos y deportaciones aceleradas en distintas ciudades del país.
2: No hay que sorprendernos. Esto que está pasando va a continuar. ¿Qué quiero decir con esto? Que vamos a darnos cuenta de todas las maniobras inconstitucionales que ellos pretendían hacer.
1: Según el libro, algunos funcionarios advirtieron que las tácticas propuestas podían provocar errores graves, incluyendo detenciones de ciudadanos estadounidenses utilizando información desactualizada. Entre las medidas más polémicas discutidas, permitir entradas a viviendas sin orden judicial para localizar inmigrantes con órdenes previas de deportación.
3: Entrando sin cateos de arresto, no siguiendo protocolos en procedimientos. Nuestra gente ha vivido en esta realidad de inseguridad.
1: Aunque el llamado plan maestro nunca llegó a implementarse completamente y el Centro Nacional de Comando no se consolidó de manera permanente, el libro sostiene que varias de sus ideas sí avanzaron en operativos realizados en varias ciudades. Las tácticas desataron protestas, críticas por posibles violaciones de derechos civiles y temor dentro de comunidades inmigrantes.
4: Presión emocional, presión mental, sientes que realmente no hay salida en esos momentos. Hemos visto casos que hasta han detenido a ciudadanos y sí, todavía sigo con el mismo temor.
1: Mientras el gobierno intenta proyectar una imagen más moderada en materia migratoria, activistas aseguran que el impacto psicológico de estos operativos continúa. El gobierno federal mantiene su objetivo de aumentar las deportaciones, aunque algunas de las tácticas más controversiales descritas en el libro habrían sido frenadas tras críticas públicas y cuestionamientos legales. Rubén Pereira, Noticias Estrella TV.
0: En un giro en la política migratoria, la administración Trump permitirá que médicos de países con prohibiciones de viaje como Cuba y Venezuela continúen sus trámites de visa de trabajo. El cambio llega en medio de una creciente escasez de doctores en comunidades vulnerables. Desde Miami, Florida, Ronald Dacha tiene las reacciones.
5: Yo me siento muy bien que hayan abierto eso para que haya un proceso legal aquí y pueda tener su permiso de trabajo y trabajar como todas las personas que vienen aquí a construir este país, no acabar con el país.
6: El señor

0: Señor Camilo Ronda, cubano de La Habana, se encuentra muy contento ya que su esposa, cubana también, que trabaja en el campo de la salud, ha podido conseguir su permiso de trabajo después de la suspensión de los trámites migratorios interpuesta por la administración de Donald Trump.
1: Yo creo que se estaba demorando un poco, pero yo creo que es una habilidad ahora para poder salir adelante las personas. Yo creo que mi esposa sí va a poder buscar trabajo, trabajar, perder ahora una vida más sana, porque se vive con mucha incertidumbre las personas aquí en este país.
0: Fue en enero del 2026 que el gobierno estadounidense impuso la suspensión de procesos migratorios a una lista de 39 países relacionados con el terrorismo, en las cuales se incluía Cuba, Venezuela y Haití. Pero ahora ciertos aplicantes en el campo de la salud podrán seguir con sus aplicaciones.
2: La notificación publicada ayer por USCIS permite que los médicos, específicamente este caso de médicos, que tengan una visa de intercambio como una visa J, o que tengan un proceso abierto con inmigración, o que estén solicitando un permiso de trabajo y no había sido recibida la decisión, continúe.
0: Es decir, que las personas que estén en el área laboral de la medicina, ya sean cubanos, venezolanos y haitianos, y de los 36 países restantes, podrán continuar con sus procesos. Pues al parecer, debido a la falta de médicos y personal de la salud, el gobierno de los Estados Unidos le da una oportunidad.
3: Ciertos permisos de trabajo, también las ciudadanías, los juramentos de las ciudadanías, las ceremonias, las entrevistas, peticiones familiares de las familias inmediatas estadounidenses y también aquellas solicitudes que tengan relación con doctores.
0: Además, se ha vencido la pausa en ciertos aplicantes, por lo cual se recomienda a las personas pedir a sus representantes legales verificar cómo va su proceso y su estatus legal para saber si son beneficiados también. Para Estrella News, soy Ronald Lacha.
4: A sus 19 años, Dulce se

0: tiene su historia. Veamos.
1: Uno nunca sabe cuándo va a ser la última vez que abraces a tu mamá o a tu papá.
2: La vida de Dulce Cepeda, una joven de 19 años, cambió de un día para otro, tras el arresto y deportación de sus padres a Honduras, luego de una redada de ICE en Fort Worth, Texas.
1: Yo y mi hermana le rogamos y le rogamos a los de inmigración. Les dijimos que a mi mamá, que no me la llevaran a mi mamá, porque pues ella tenía alta presión.
2: Dulce ahora está a cargo de su pequeña hermana María, de 13 años, desde agosto del año pasado, cuando sus padres fueron deportados.
3: Estoy agradecida con mi hermana porque me ha cuidado, me ha dado de comer, se ha preocupado por mí, me ha dejado en la escuela y me ha tenido bien aquí sin mis papás.
2: Con una admirable actitud, Dulce ha enfrentado sola lo que le ha tocado vivir.
3: Ya lo hice.
2: Convirtiéndose en mamá, papá, hermana y proveedora. Pero al llegar a casa hay momentos de silencio tan profundos que no hacen falta las palabras para entender la tragedia que Dulce y María llevan en su interior tras la separación de sus padres.
1: Siempre como en la noche se me hacen los recuerdos, y como ahorita el Día de las Madres no la voy a tener ni para abrazar, ni para darle un beso. Y pues ha estado bien difícil, de verdad ha estado bien difícil.
2: Elsa Muñoz, madre de Dulce y María, dice estar viviendo momentos de angustia tras su deportación. Hablamos con ella hasta Honduras, quien está haciendo todo lo posible por llevarse a sus hijas al país centroamericano, y han creado una cuenta GoFundMe para recaudar los fondos.
4: Que me les buscaran tan siquiera el pasaje del vuelo para yo traer mis niñas para acá, porque si aquí yo soy pobre, va, no tengo, soy de pocos recursos. Pero como yo le digo a ellas, madre, si nosotros aquí vamos a comer huevitos, frijolitos, pero aquí las voy a tener conmigo, ya no van a estar sufriendo porque no tienen familia ya.
2: En el segundo mandato de Trump se han incrementado los arrestos y deportaciones de los padres de hijos ciudadanos estadounidenses, dejando a los jóvenes con roles de cuidadores y proveedores económicos. David Medina, Noticias Estrella TV.
0: Y por otra parte, crece la preocupación mundial por un brote de hantavirus que dejó 3 muertos en un crucero. La Organización Mundial de la Salud sospecha que podría tratarse de una cepa con transmisión entre humanos, lo que elevaría el riesgo de contagio entre los pasajeros atrapados. Anthony Belchi nos informa sobre la nueva variante. Veamos.
5: Anclado en Cabo Verde, sin puerto seguro y bajo cuarentena tras el brote de hantavirus que ya se ha saldado con la muerte de 3 personas, a bordo del crucero Hondius hay 147 personas. Están viviendo completamente aisladas, sin ningún tipo de contacto. La alerta es máxima después de que la Organización Mundial de la Salud, la OMS, haya admitido que existe la sospecha de que el virus se haya propagado de humano a humano.
6: There may be some human-to-human transmission that's happening. Husband and wife, people who've shared cabins, etc. So,
5: se crece porque en el barco no se han encontrado roedores, los que suelen ser portadores de este virus. Tampoco se descarta que se trate de la variante de los Andes, una de las más raras y mortales.
7: Es una enfermedad muy agresiva, y en las Américas, estos tipos de viruses pueden matar hasta 50% de las personas que se afectan.
5: Son imágenes desde el interior del barco, las grabó uno de los pasajeros que está pasando allí la cuarentena. Pasillos completamente vacíos, comedores desiertos y camarotes en completo silencio. Un crucero convertido en un fantasma flotante. Por ahora no hay ni tratamiento ni antídoto para terminar con este virus.
7: No hay ni vacuna y tampoco hay antiviral para los ortohantaviruses de los Estados Unidos y de Latinoamérica, de ninguno de los que están en las Américas.
5: La OMS anunció que España recibiría el crucero, pero el Ministerio de Sanidad lo ha desmentido. Por ahora, solo Países Bajos acogerá a 2 pasajeros gravemente enfermos, mientras se analiza a fondo la propagación de este virus.
8: Pero la investigación pues debe continuar siempre para poder aclarar exactamente que no haya posibilidad de que la transmisión ha sido de persona a persona.
5: El hantavirus casi nunca salta de humano a humano, casi nunca hasta ahora. Si la OMS tiene razón, lo que ocurre ahora sería un evento sin precedentes en la historia de este virus. Desde Miami, Florida, Anthony Belchi, Noticias Estrella TV.
0: Una pausa, pero no le vaya a cambiar porque tenemos mucha más información al regresar aquí en Noticias 24 Horas, emisión fin de semana. Ya volvemos.
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0: Gracias por continuar con nosotros. En México, la acusación en Estados Unidos contra el ex gobernador de Sinaloa, Rubén Rocha, revive los cuestionamientos sobre su llegada al poder en el 2021. Sus oponentes políticos denuncian que fueron amenazados de muerte por el cártel de Sinaloa para asegurar la victoria del partido Morena. Desde Tijuana, Vicente Calderón tiene la historia.
1: La acusación penal de la Fiscalía estadounidense de que Rubén Rocha se alió con el cártel de Sinaloa para ganar la votación del 2021 revive un acontecimiento que marcó la vida política mexicana. El documento de la Corte revelado recientemente por autoridades norteamericanas respalda lo que en su momento denunciaron periodistas locales y los propios afectados, algunos de los cuales dicen que no es suficiente que el ahora exgobernador haya pedido licencia.
2: No cancela las sospechas de la narcoelección del 2021.
1: Paola Gárate es diputada por el PRI y en ese entonces reportó ser víctima de las células criminales que golpearon, hostigaron y secuestraron a candidatos y operadores rivales de Rocha, el abanderado de Morena.
2: La forma en que Morena llegó al poder en 2021 aquí en Sinaloa, secuestros, amenazas, presión territorial, robos de urnas, miedo de las comunidades.
1: La Fiscalía de Nueva York afirma que otro de los acusados le dio la lista de los rivales de Rocha a los chapitos para que no se presentaran en las urnas.
3: Pusimos una impugnación lo que pasó ahí, lo tengo que decir, en su momento nos dejaron solos.
1: Mario Zamora hoy es diputado federal por el PRI, pero ese año compitió contra Rocha Moya por la gubernatura. Cuando quisieron denunciar las irregularidades, dice que no pudieron.
3: No encontraba un solo abogado que me firmara la impugnación de la parte electoral. Fuimos a la OEA, ahí está documentado.
1: Algunos de los afectados recuerdan que hubo a quien le advirtieron que si perdía el candidato de Morena, los mataban.
4: Quienes entonces se decían priistas retiraron las impugnaciones.
1: Representantes de los partidos de oposición acudieron a organismos internacionales como la Organización de Estados Americanos y la Comisión Interamericana de Derechos Humanos. Denunciaron la intervención consentida o pactada por el gobierno federal del crimen organizado en el proceso electoral.
4: Tiene que hacerse una profunda investigación de todos ellos, de si esos señalamientos son verdaderos.
1: En Tijuana, Vicente Calderón, Noticias Estrella TV.
0: También en México se ha generado una fuerte discusión histórica tras la visita de la dirigente española Isabel Díaz Ayuso y sus declaraciones sobre la conquista colonial. El recibimiento no fue precisamente cortés en medio de protestas de manifestantes indígenas. Nuestro corresponsal Luis Zaragoza tiene las reacciones.
5: La figura de Hernán Cortés se convirtió en un punto de discusión en la Ciudad de México. Hasta la capital mexicana llegó Isabel Díaz Ayuso, presidenta de la Comunidad de Madrid, reivindicando la figura del conquistador español y celebrando el mestizaje como una forma de unión entre mexicanos y españoles.
6: Todos los que estamos aquí compartimos unos apellidos. Habría que ser muy zotes para odiarnos y compartir los apellidos, ¿no?
5: Su discurso se dio en el marco musical llamado La Malinche, en donde organizadores aseguran que ambos personajes ligados a la conquista de México deben de ser reivindicados y darle su lugar.
7: A la presidenta Sheinbaum, a la cual le agradezco haber hecho la estatua Malinche, también es un error que hubo que corregir, el darle a Malinche a su sitio, y también es un error que hay que conseguir y que hay que corregir, darle su sitio a Cortés.
5: Sin embargo, el evento desató una serie de críticas por parte de activistas indígenas, quienes llegaron afuera de la Catedral de México protestando con danzas aztecas y exigiendo a Isabel Díaz Ayuso se disculpe por lo que consideran crímenes contra la humanidad cometidos durante la colonia.
8: Exigimos que la señora Isabel Díaz en su estadía en México pida perdón a los pueblos indígenas de México y del continente por los actos ilícitos que constituyen un crimen de lesa humanidad y por lo mismo son heridas abiertas en el continente.
5: La polémica se centra en el hecho de que grupos proindígenas por años han exigido al gobierno español una disculpa histórica por los eventos sucedidos durante la conquista. La controversia se elevó cuando Ayuso comentó que eran incomprensibles que haya personas que exprimen esas confrontaciones para rehuir al presente de sus obligaciones. A esas palabras, la presidenta Claudia Sheinbaum solo dijo que quienes reviven la conquista como salvación están condenados a la derrota. Luis Zaragoza, Estrella TV.
0: Y en Venezuela, aunque la inflación mostró una leve desaceleración en abril, los precios aún registraron un aumento cercano al 10% mensual, según el Banco Central. En contraste, el gobierno destaca proyecciones que apuntan a un crecimiento económico de hasta el 6% este año. Aunque en las calles del país la percepción de la economía sigue siendo muy distinta. Desde Caracas, Carolina Bigot tiene las reacciones.
9: Cuando te proyectas, ¿qué esperas?
10: Nada, salir de esto.
9: Esta joven tiene 5 hijos, entre ellos un bebé de 1 año. Con tristeza y desánimo mira el ticket de la escasa compra que pudo realizar.
10: Gasté como $10, no, como $14 y un pollito, un arroz.
9: Sus ingresos no se ajustan a los precios. Según mediciones, la canasta básica actual se ubica en $650.
10: Ahorita porque compré, no tenía nada ahorita en la casa y nada más compró pollito porque es para el día a día, pues. Y tenemos un niño pequeño, entonces a ese sí no hay que dejarlo.
9: Contrastado a esta realidad, a estos anaqueles que muestran precios de hoy todos en moneda extranjera, la presidenta encargada Delcy Rodríguez habló de un abastecimiento pleno del 6.5%, crecimiento de 9%, aumento en el consumo de 31.1%. Recorrimos mercados, calles en Caracas, detallamos las compras, lo que llevan en sus bolsas y contradice lo reflejado por Rodríguez.
11: Altísimo, sinceramente. Por ejemplo, la leche antes estaba a 1.95, ahora está a 2.45 y en oferta.
9: La señora Rosa, por ejemplo, no ve mejoras ni cambios positivos después del 3 de enero, día de la extracción de Nicolás Maduro. ¿Siente usted que hay un respiro económico actualmente en Venezuela?
11: No, sinceramente no, porque no alcanza. No alcanza para nada.
9: Mientras, en su bodega, Wendy se persigna y dice trabajar más de 12 horas diarias para poder comer.
12: Hoy trabajamos todos los días, abrimos en la mañana muy temprano y cerramos en la tarde, 9 de la noche.
9: Otra muestra contraria al alto crecimiento del que habla la mujer que hoy ocupa el poder lo dio a conocer la líder opositora María Corina Machado. De alguna forma, los venezolanos celebran el abastecimiento del que habla Delcy Rodríguez, pero exigen de forma urgente un control en los precios y también la dolarización de los sueldos y salarios, ya que todos los productos acá en Venezuela se encuentran en dólares. Desde Caracas, Venezuela, Carolina Bigot, Noticias Estrella TV.
0: Y así nos vamos a otra breve pausa, pero no le cambie porque tenemos mucha más información al regresar. Ya volvemos.

0: Continuar con nosotros. Les cuento que una mujer de 56 años fue arrestada en el estado de Washington después de intentar atropellar a un menor. Vea.
1: She's trying to run. Oh my God. No kidding.
0: Poco después, agentes recibieron otro reporte sobre la mujer intentando abrir puertas en una vivienda cercana. La mujer fue detenida por cargos de asalto, manejar bajo la influencia del alcohol e invasión de propiedad privada. Afortunadamente, nadie resultó herido. Por otra parte, los pasajeros que vuelen con la aerolínea Delta podrían pasar un poco de hambre a partir del 19 de mayo, pues les cuento que la empresa anunció que eliminará el servicio de snacks o bocaditos y bebidas en 450 vuelos diarios de corta distancia. La medida ha generado molestia, por supuesto, entre los usuarios que critican a la aerolínea por reducir los beneficios de los viajeros mientras mantiene las tarifas elevadas. Una de las rutas afectadas es precisamente la que va desde la ciudad de San Francisco hasta Los Ángeles. Y un violento ataque en el centro de Seattle quedó captado en un video de vigilancia. Dos sujetos agredieron sin provocación a un hombre de 77 años. Lo acorralaron, lo empujaron al suelo y lo golpearon varias veces. Los sospechosos se alejaron caminando tras la agresión, pero uno de ellos fue detenido afuera de un McDonald's cercano. La víctima sufrió graves lesiones y fue hospitalizada. El lugar del ataque tiene lamentablemente récord de ser uno de los lugares más violentos en el país. Cambiando de tema, entre música, danzas y puñetazos, los bolivianos revivieron una tradición ancestral. En el norte de Potosí tuvo lugar el Tinku, un ritual de combate que se practica desde antes del Imperio Inca. La ceremonia se realiza como ofrenda a la Pachamama para pedir buenas cosechas. Y aunque los enfrentamientos son intensos, la celebración también incluye música, danza y una reunión comunitaria. Bueno, familia, así hemos llegado al final de esta emisión de Noticias 24 Horas. Muchísimas gracias por acompañarnos. Espero disfrute su fin de semana.

0: tal, familia? Bienvenidos a una emisión más de Noticias 24 Horas, edición fin de semana. Soy Karen Marroquín, muchas gracias por acompañarnos. Vamos a comenzar con las redadas migratorias que no solo estarían afectando a familias inmigrantes, sino también a trabajadores estadounidenses y negocios completos. Un nuevo estudio concluye que cuando desaparece mano de obra migrante, también se pierden empleos para ciudadanos nacidos en Estados Unidos. Rubén Pereira nos tiene la historia.
1: Mi cuñado incluso dice que él trabaja en pintura. Dice que varios compañeros de la compañía donde él trabaja también ya los agarraron. A causa de eso, él también se salió de trabajar.
2: Historias como esta forman parte de lo que investigadores describen ahora como un efecto económico en cadena. Un estudio de la Oficina Nacional de Investigación Económica encontró que el incremento en redadas y operativos de ICE redujo entre 4 y 5% el empleo entre trabajadores indocumentados, especialmente en sectores como la construcción, agricultura y manufactura, industrias que dependen fuertemente de mano de obra migrante.
3: Lo que dice este estudio es que las asunciones anteriores que teníamos, que el mercado laboral de estos espacios estaba dominado por inmigrantes bloqueando el acceso de nacionales, no es cierto.
2: Pero el impacto no termina ahí. El análisis concluye que por cada 6 trabajadores indocumentados que dejan de trabajar, un trabajador estadounidense sin estudios universitarios también pierde su empleo. Economistas explican que en muchos centros de trabajo, la mano de obra inmigrante y la estadounidense funcionan como parte de la misma cadena operativa.
4: Yo trabajo en una comunidad que estamos terminando de apartamentos. Los dueños que están construyendo estaban molestos porque llegaron y se llevaron a personas que hasta tenían permiso de allí.
2: El reporte también advierte que el temor a ser arrestado está provocando ausencias laborales incluso entre personas que no han sido detenidas directamente.
3: Es economía del miedo. La gente tiene miedo de ser arrestada, la gente no se presenta a trabajar, el empleo se pierde, la compañía cierra.
2: Y mientras continúan las redadas migratorias en distintas ciudades del país, economistas advierten que el impacto va más allá de las comunidades inmigrantes, afectando también el consumo local, las pequeñas empresas y cadenas enteras de producción. Los autores del estudio concluyen que retirar la mano de obra inmigrante puede terminar debilitando el mercado laboral completo y reduciendo la productividad económica en Estados Unidos. Rubén Pereira, Noticias Estrella TV.
0: Por otra parte, esta semana organizaciones llevaron a Texas a los tribunales para frenar una ley considerada una de las más duras contra inmigrantes del país. La medida permitiría a policías arrestar a cualquier inmigrante como si fueran agentes de ICE. Desde Dallas, David Medina tiene los detalles.
5: Un grupo de organizaciones de derechos civiles demandaron este lunes al estado de Texas para bloquear la entrada en vigor de la ley SB4 y descrita por muchos como la ley antimigrante más dura del estado y una de las más severas en todo el país.
6: Esta ley va a abrir las puertas al perfil racial de una manera tan horrible que va a discriminar a todas las personas que se miran como yo, que tienen piel morena, que estamos conduciendo, y eso no sirve nada más que para molestar, como le decimos en inglés, para harass a nuestra comunidad.
5: La demanda presentada por ACLU, Texas Civil Rights Project y American Gateway alega que la controversial ley que otorga a la policía estatal y local el derecho a arrestar y a los jueces a deportar inmigrantes es inconstitucional.
7: La ley de Texas crea un pequeño sistema de inmigración para Texas. Y la inmigración, las leyes de inmigración, lo dice la Constitución, le corresponden al gobierno federal. Entonces, una cosa es que Texas ayude, pero no puede establecer su propio programa.
5: La ley SB4 fue aprobada por la legislatura estatal en el año 2023. La implementación de esta ley había sido suspendida temporalmente por cortes federales, pero un reciente fallo del Quinto Circuito el pasado 25 de abril permitió que se avanzara con la demanda, lo que ya genera miedo e incertidumbre en la comunidad inmigrante del estado de la Estrella Solitaria.
8: Triste, yo pienso que es injusto. Yo tengo familias, soy primera generación, nos afecta a mí personalmente.
5: La demanda colectiva de las organizaciones presentada este lunes incluye a 2 inmigrantes, uno de ellos un residente permanente de Honduras, que teme ser arrestado y deportado bajo la provisión de reingreso de la SB4. La otra persona es un migrante con una solicitud de visa U pendiente, quien también enfrenta el riesgo de detención y expulsión. Por ahora, la ley SB4 puede entrar en vigor este próximo 15 de mayo. Sin embargo, de acuerdo con expertos en inmigración, esta puede ser detenida por otro tribunal. David Medina, Noticias Estrella TV.
0: Y el temor de una familia crece cada día más. Una enfermera con DACA lleva 3 meses detenida en un centro migratorio tras ser arrestada por tener su licencia de conducir vencida. Ahora sus 2 hijas se enfrentan la posibilidad de quedarse sin madre, mientras activistas y abogados denuncian lo que llaman un abuso de poder. Reina Luna tiene los detalles.
9: En este centro de detención migratoria en Raymondville, Texas, está recluida desde febrero Jennifer England, una joven enfermera poseedora de DACA. Salir de su casa a comprar la cena le costó su libertad. Su delito fue no tener actualizada su licencia de conducir.
10: Porque esté una persona detenida por eso, cuando todavía tiene DACA en estatus válido, no es justo que la persona esté a riesgo de deportación por eso.
11: Todos tenemos que estar vigilantes porque un delito de la licencia de conducir no es algo que una persona debe de estar detenido.
9: Estas 2 niñas de 12 y 14 años podrían quedarse sin su madre si las autoridades migratorias continúan el proceso de deportación. Su hermano, que la acompañaba aquella noche que fue detenida, dice que las niñas necesitan a su madre y ella a sus hijas.
12: Se hace fuerte, pero ya sé que le anda doliendo adentro un poco no poder mirar sus hijas, su familia.
9: Por los últimos 3 meses, Jennifer ha estado recluida en este centro de detención migratoria en Raymondville, Texas. Hoy, miembros de la organización La Unión del Pueblo Entero dieron una conferencia de prensa al frente del centro de detención para protestar por su encierro y exigir su liberación.
13: Pensamos que esto no es algo bueno para nuestra comunidad. Sabemos que es un abuso de poder por parte del Departamento del Estado.
14: Ella tiene DACA vigente. Jennifer es una madre. Jennifer es la que apoya a su familia, apoya a su mamá, apoya a sus 2 hijas, apoya a sus hermanos y ella necesita que estar con su familia.
9: La suerte de Jennifer está ahora en manos de un juez migratorio que verá su caso mañana. La enfermera atenderá su cita virtualmente. Desde Raymondville, Texas, Reina Luna, Noticias Estrella TV.
0: Este miércoles finalmente fueron evacuados los pasajeros enfermos por el brote de hantavirus a bordo de un crucero. Las autoridades sanitarias investigan el origen de la enfermedad mientras crece la preocupación tras descubrirse nuevos casos en otros países. Lara Ortega tiene la historia.
15: This is my sad duty to inform you that one of our passengers
16: hoy se publicó el video del capitán realizando el anuncio de la primera muerte a causa del hantavirus. De esta manera, inició el drama para los pasajeros del crucero MV Hondius. Desde entonces, otras 2 personas murieron y el número de contagios subió a 8 en total. Para los pasajeros, la controversia radica en que no se les dio toda la información. Aseguran que se les indicó que no había ninguna infección y eso agravó las cosas.
15: I'm told by the doctor we're not infectious, so the ship is safe when it comes to this.
17: If we could be isolated in our cabins, and if we could, you know, wear masks, I think this problem could have been solved before spreading too much.
16: El testimonio de este pasajero resuena con más fuerza al confirmarse hoy otros 2 casos de pasajeros contagiados. Ya fueron evacuados del barco esta mañana y su condición es seria. Un 3er pasajero también fue trasladado con ellos y no presenta síntomas, pero estuvo en contacto con uno de los pasajeros que falleció a causa del virus. Los 3 fueron trasladados a Países Bajos para continuar con su tratamiento. En las últimas horas, un nuevo caso ya fue reportado en Suiza. El paciente también estuvo en el crucero. Precisamente los temores a que el brote se expanda impidió que los pasajeros desembarquen en Cabo Verde. España aseguró que recibirá el barco en las Islas Canarias, donde se espera que llegue en 4 o 5 días. Sin embargo, también hay oposición de parte de líderes locales. Mientras tanto, autoridades locales continúan investigando la fuente de los contagios. Por ahora se cree que los pasajeros fallecidos se contagiaron en Argentina cuando realizaron una expedición para observar pájaros y llegaron a un vertedero de basura. En ese lugar, habrían inhalado el virus proveniente de las heces de roedores. Para Noticias Estrella TV, Laura Ortega.
0: Con esto es momento de ir a una pausa, pero no le mueva porque tenemos mucha más información al regresar aquí en Noticias 24 Horas, edición fin de semana. Ya volvemos.

0: gracias por continuar con nosotros. Les cuento que el Chapo Guzmán ya no sabe qué hacer para que lo extraditen de regreso a México. Esta semana nuevamente envió una carta para que hagan caso a sus peticiones, pero esta vez escribe la misiva en inglés y asegura que quiere que se revisen sus derechos. Vicente Calderón nos tiene el reporte completo. Veamos.
1: Joaquín El Chapo Guzmán envió desde la cárcel 5 cartas acusando violaciones al debido proceso en su juicio y pidiendo que lo regresen a una prisión en México. Las misivas están escritas en inglés, aunque con fallas gramaticales. Estoy luchando por una solicitud de extradición de regreso a México. He escrito varias cartas sobre la equidad de mi apelación en fecha próxima para obtener un trato igualitario ante la ley. Esta es una carta respetuosa sobre mi inconformidad con el tribunal, dicen las cartas escritas de puño y letra de quien fuera uno de los capos del narco más peligrosos del mundo. Fueron incluidas en el registro de la Corte de Nueva York y el periodista Keegan Hamilton las publicó en su cuenta de X.
2: Prácticamente imposible que a raíz de estas situaciones, de estas cartas, tanto la del Mayo Zambada como estas del Chapo, sean regresados a México.
1: Gerardo Fragoso es un columnista con décadas de experiencia en México. Recuerda que el otrora cómplice de El Chapo, alias El Mayo Zambada, también hizo cartas quejándose de su detención. Guzmán Loera lleva 9 años preso en Estados Unidos. Dice que lo trataban con mayor justicia en la cárcel mexicana que en Colorado.
2: Me parece más un mensaje cifrado al gobierno mexicano para decirle, hey, este era mi gobernador, no me está gustando que no lo defiendas.
1: Fragoso piensa que podría ser una forma de presión para el gobierno mexicano tras su reacción por las acusaciones contra el gobernador de Sinaloa, Rubén Rocha, y otros funcionarios sinaloenses, como el senador Enrique Insunza, encausados penalmente por sus presuntos vínculos con el cártel que dirigió El Chapo.
2: Para que Enrique Insunza no quede fuera de esta carrera sucesoria, y no solamente no quede fuera, sino para que sea el sucesor de la ahora gobernadora interina.
1: El juez Brian Cogan dijo que las cartas no tienen mérito alguno. En Tijuana, Vicente Calderón, Noticias Estrella TV.
0: Y crece la presión dentro y fuera de Venezuela. María Corina Machado encabeza una movilización en más de 120 ciudades para exigir la liberación de más de 500 presos políticos. Mientras el gobierno guarda silencio, familiares protestan en las calles exigiendo respuestas y elecciones libres. Desde Caracas, Carolina Bigot tiene los detalles.
3: Sin justicia no hay libertad.
4: ¡Libertad! ¡Libertad! ¡Libertad!
5: En el país, la presión por la libertad de los más de 500 presos políticos y elecciones lo antes posible se agudiza cada día. La líder opositora María Corina Machado hizo una convocatoria por la libertad de estos venezolanos. 120 ciudades en 30 países se unieron con éxito al llamado. Además de exigir la liberación total y plena de estos prisioneros, Machado, quien desde ya se muestra a través de sus redes sociales en campaña, pidió remover a las autoridades del Consejo Nacional Electoral y un cronograma para elecciones.
6: Y todo parte, desde luego, de la designación de un nuevo Consejo Nacional Electoral y que genere credibilidad y confianza.
5: Sobre este punto, el gobierno encargado no se ha expresado, pero quienes sí lo hacen y a diario son los familiares de quienes pagan condena injustamente. Mayra, hermana de uno de las 500 personas aún no liberadas, nos describió lo que vive su hermano tras 6 años en prisión.
7: En jaulas inhumanas, ellos están desnutridos, están perdiendo la memoria, se les están cayendo los dientes.
5: Califican el silencio del gobierno como una tortura. Por eso, hoy protestaron ante la Defensoría del Pueblo y entregaron un documento.
8: Yo creo que es necesario que haya transparencia, que haya sinceridad en todos los procesos.
5: En el comunicado reclamaron los prometidos recursos de apelación para otorgar libertad luego de la anulación de la ley de amnistía.
9: También hablamos en general de las torturas y en general los más de 600 presos políticos que están aún en el helicoide, en el Rodeo 1, en el Fuerte Guaycaipuro.
5: Además de la Defensoría del Pueblo, los familiares de presos políticos también exigen a la Fiscalía General de la República libertad y visitas a los penales, ya que aseguran en ellos hay precarias condiciones. Desde Caracas, Venezuela, Carolina Bigot, Noticias Estrella TV.
0: Por otra parte, un profesor de música colombiano convirtió el dolor y la incertidumbre de su detención por AES en una canción. Tras pasar 5 meses en un centro de detención, escribió una letra que hoy se ha convertido en una forma de desahogo y también de denuncia. Ahora, desde Colombia, sueña que su canción llegue a artistas como Karol G o Bad Bunny. Desde Bogotá, Carolina Gómez tiene su historia. Veamos. sistema sin corazón.
10: Fueron minutos de zozobra, sin entender qué pasó.
0: Así se llama la nueva canción de John Jaime Solguín, un profesor de música y trompetista profesional, que fue capturado por ICE y en uno de los momentos más críticos de sus 5 meses en cautiverio, tomó el único papel que tenía en ese momento, la imagen de su familia, y comenzó a escribir.
10: Fui tomado en la autopista por dos ogros sin razón.
11: Un 29 de diciembre, detrás de una foto que me había enviado mi esposa, de unas vacaciones que habíamos tenido unos meses atrás, me escribí el poema, estando en el centro de detención de Adam Correctional Center en el estado de Mississippi. Estaba yo una tarde muy agobiado y bueno, esa fue la manera de desahogarme.
10: Fui tratado como rata, cual presencia fastidió.
0: Pues un juez había determinado que podía salir bajo fianza, pero antes de que pudiera pagarla lo transfirieron, lo que hacía que su caso volviera a empezar. Aún así, dice que ha logrado un nuevo inicio y entender que a lo mejor Dios lo estaba salvando de algo y que por eso tenía que regresar al país.
11: Yo creo que a veces no entendemos las maneras de obrar de Dios. Y a veces criticamos o nos sentimos que estamos en mal momento, que nos pasa esto, y me enteras que está pasando esa situación por algo.
0: Cuando llegó al país, acudió a su primo, con quien hicieron los arreglos en el género de salsa, le pusieron la voz y la lanzaron al mundo como una forma de catarsis. Pero aún así, dice que al escucharla es inevitable que sea un recordatorio de lo que vivió.
11: Al escucharla se me ponía la piel de gallina, se me lagrimeaban un poco los ojos porque era recordar esa experiencia.
0: Dice que sueña con que un artista famoso se identifique con su letra y quiera cantarla. Y aunque deja abierta la posibilidad, ha pensado en Bad Bunny y Karol G, quienes han apoyado abiertamente a los migrantes. En Bogotá, Colombia, Carolina Gómez para Noticias Estrella TV.
12: Y con esta historia nos vamos a otra breve pausa, pero no le cambio porque tenemos mucha más información al regresar. Ya volvemos.

0: gracias por continuar con nosotros. La icónica pizza neoyorquina podría cambiar su sabor. Sabemos que es famosa en todo el país y encanta a quienes la prueban, pero ahora quieren prohibir varios de sus ingredientes porque las asocian con graves enfermedades. ¿Qué impacto causó este anuncio? Desde Nueva York, Ángela González con la historia. Veamos.
1: Son la comida favorita entre los neoyorquinos. Los bagels de todos los colores y sabores en el desayuno o un pedazo de pizza crujiente que ya le ha ganado la fama entre las mejores del país a la hora de la comida.
2: Demasiados son, ese número uno para ellos.
1: Pero el proyecto de ley Comida Segura y Divulgación de Sustancias Químicas podría cambiar el sabor y el color de algunos de estos alimentos en la Gran Manzana, ya que prohibiría el uso de ingredientes como el bromato de potasio que se encuentra en la harina y que hace que la masa crezca y sea más blanca, y aditivos como el propilparabeno y rojo 3 que pueden en conjunto causar cáncer, daño renal, cambios en el comportamiento de los niños y daños hormonales y reproductivos.
3: El problema es que en estudios animales, no en humanos, estudios animales han demostrado que hay una asociación con cáncer y con daño renal. Y por eso muchos países alrededor del mundo no lo usan y de hecho lo tienen prohibido. En medicina y en toxicología, el problema muchas veces no es solo una exposición, sino la acumulación a través de los años.
1: Pablo dice que come pizza 2 veces por semana.
4: Pues bueno, si es por un tema de salud y se confirma que es en realidad cierto, pues consideraría que valiera la pena.
1: Pero sin el mismo sabor no sería lo mismo.
5: La dejo de consumir, perdón.
1: Y Silvestre dice que esto pondría en riesgo los negocios.
6: Si no tiene sabor, muchos negocios irán a la quiebra por lo mismo.
1: Alberto, que es dueño de este restaurante italiano, dice que está de acuerdo con la medida y que no todas las harinas contienen estos aditivos. En su caso, la importa de Italia.
7: I would absolutely ban them.
8: De ser aprobada esta ley, los negocios tendrían hasta 3 años para eliminar por completo estos aditivos. En 2023, una ley similar fue aprobada en California en la que se prohibían aditivos en los cereales, dulces y también en las sodas. Desde Nueva York, Ángela González, Noticias Estrella TV.
0: Por otra parte, un momento sumamente emotivo se vivió en la carrera del Kentucky Derby. Veamos. Miren nada más, es la emoción de Sherry DeVoe, quien se convirtió en la primera entrenadora en ganar el Derby de Kentucky el pasado fin de semana. La primera en los 152 años de la historia. El caballo Golden Tempo, montado por el jinete José Ortiz, corrió una carrera memorable. Estaba entre los últimos y repentinamente aceleró para ganar por aproximadamente una cabeza. ¡Wow! Un momento sumamente histórico. Con esto hemos llegado al final de esta emisión de Noticias 24 Horas, edición fin de semana. Muchísimas gracias por acompañarnos.

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1: Hola, ¿qué tal? Muy buenas noches. Gracias por no fallar a nuestra cita. Bienvenidos a Alarma TV, ¿no es así?
2: Claro, mi querido George, desde Burbank, California. Muchísimas gracias. Y hoy, el Día de la Mujer, aunque es todos los días, para todas aquellas, las honro, las amo y fuerza porque sí podemos, George.
1: Gracias por existir. Y además, para todas ustedes, un manicure muy sexy en la Ciudad de México. Pónganse cómodos, iniciemos.
2: Les cuento que en Maryland, de un momento a otro, un edificio de departamentos voló en mil pedazos con decenas de inquilinos dentro. Aquí tenemos las imágenes.
0: El edificio estaba lleno de personas y se derrumbó por completo.
3: This is horrible, bro.
0: Decenas de bomberos luchaban por extinguir el fuego y por la magnitud de la explosión y de las imágenes se esperaba una tragedia descomunal. Decenas y decenas de muertos. Pero no. Milagrosamente no hubo vidas que lamentar, aunque sí hay tres personas en el hospital gravemente heridas y otras 11 víctimas con heridas leves. Se dice que la causa fue un plomero que por error cortó una línea de gas y esa falla o distracción fue lo que puso a varias familias en peligro de muerte. Definitivamente hay profesiones donde equivocarse puede salir muy caro.
2: Gosh, ¡qué horror! Claro, para toda esa gente fue el fin del mundo, imagínate.
1: Pues,
2: y para la gran explosión, pues no hubo tantos heridos.
1: Tú lo has dicho, efectivamente, a juzgar por la dimensión de la explosión y cómo están las cosas, más de uno pensó que era un misil ruso.
2: Ay,
1: increíble que no haya habido muertos, ¿verdad?
2: Sí, señor.
1: Y bueno, una mujer estaba a punto de irse a trabajar cuando de pronto este otro error provocó que se estacionara en el lugar menos pensado. ¡Vamos hasta allá!
0: Quiso frenar, pero se equivocó y aceleró. Al parecer, aún era muy temprano para razonar. La mujer prácticamente se estacionó en el garage de los vecinos. Eso sí, de reversa y a toda velocidad. Hay que reconocer que no cualquiera hace esto. ¡Ay, esta pobre mujer! Se equivocó de pedal. Pero al menos ya sabe que buena puntería sí tiene.
1: ¡Sas, culebra! Ahora sí que metió la pata, pero hasta el fondo. Y luego que se lo mete al vecino, digo, el coche, en el garage.
2: Claro, y el vecino, puchica, imagínate.
1: Pues sí, se enojó.
2: Lógico. Ay, señora. Ahora vea usted nada más la pesadilla que vivieron unos padres de familia en plena calle y a toda velocidad.
0: Iban tranquilos por la avenida cuando de pronto casi se les sale el corazón. El más pequeño de la familia abrió la puerta y si no se hubiera aferrado, hubiera terminado debajo de las llantas del auto y de las de los otros coches que venían detrás.
4: ¿Está bien el niño?
0: Pero por favor, no vayan a regañar al chamaco, porque para eso existen los seguros de niños en las puertas y las sillitas de bebé. Sin duda, esta es una pesadilla para cualquier padre de familia. Pero no cualquiera es tan inepto para descuidar a un pequeñito sin imaginarse que una de las travesuras más comunes en el auto es que los niños abran la puerta. Por lo pronto, a dar gracias a Dios que todo quedó en un sustazo.
2: Dios mío, el reflejo del peladito, ¿no?
1: Sí, sí,
2: el haberse colgado de la puerta y que esto sirva para todas esas personas de poner el seguro de niños.
1: Pero por su pollo, ¿no? Ahora sí que travieso, pero nada de sonso.
2: Wow.
1: Se agarró, pero con los dientes de esa manija.
2: Sí, increíble.
1: Qué susto. Y este sujeto arrestado no tuvo que abrir la puerta del coche, simplemente vio la ventana abierta, la ventana abajo y decidió salirse, pero de la patrulla.
0: Ya estaba asegurado en la patrulla, pero el criminal tenía cosas más importantes que ir a la cárcel. Las impresionantes imágenes las captó un camarógrafo de la cadena televisiva ABC mientras cubrían el incidente. Raymond Johnson, de 28 años de edad, logró escabullirse por la ventana de la patrulla, pero de inmediato fue detenido por un oficial que parece haber jugado en la defensiva de los Rams de Los Ángeles. Johnson ya era acusado de intento de asesinato, robo y posesión criminal de un arma, pero por andar de acróbata picándole la cresta a las autoridades, su escape nada más sirvió para sumarle años a su tiempo en la cárcel.
1: ¿Qué? ¿A dónde? Y sin permiso. Literalmente le cayó una lluvia de oficiales. ¿Qué digo lluvia? Eso fue granizo de policías.
2: Yo quería que se escapara.
1: Pues todos también queríamos que se escapara, pero por lo pronto, Raymond, the game is over.
2: Lo cogieron entre tantos, ay no. Y a los que no, pues, se pudieron escapar fueron a estos asesinos, extorsionadores y secuestradores, ya que las autoridades de El Salvador lograron arrestarlos.
4: No se trata de ninguna penitencia. Tampoco van de rodillas a adorar a un santo. Son peligrosos pandilleros de El Salvador que fueron capturados por los hombres de la ley y que ahora se muestran doblegados y mansos como si fueran corderos. Se trata de asesinos.

0: se les terminó. Y ahora van directamente a un oscuro calabozo a purgar una condena por sus horribles crímenes. En San Salvador, El Salvador, Roberto Hugo Presa.
1: Puesta en ayudar a Ucrania a defenderse, se una a sus fuerzas. No les ofrecen tesoros, ni dinero, ni gloria. Simplemente se abren las puertas de ayuda hacia una nación abatida por el enemigo, ya que los derechos humanos de sus ciudadanos han sido violentados. El presidente de Ucrania, Volodymyr Zelensky, ha estado dispuesto a negociar en este conflicto, el cual cada vez se intensifica más, pero Putin se niega a llegar a un acuerdo. Por lo que Zelensky se ha puesto creativo para defender a su patria como sea, solicitando que si usted o alguien que conoce quisieran ir a Ucrania a ayudar, que por favor lo hagan. Solamente tiene que acudir a la embajada de Ucrania en su país, llenar el formulario, contar con un pasaporte vigente y seguir el procedimiento. Y si usted tiene experiencia militar, prepare su equipo de defensa. Como lo hizo este joven neoyorquino, Justin Tim, que se unió a la Legión Extranjera de Defensa de Ucrania, pues dice que no se va a quedar con los brazos cruzados en esta guerra y exhorta a que se le unan en esta importante misión. Porque bien sabemos que la unión hace la fuerza. Para Alarma TV, Karina Nájera.
2: Uf, es una situación tan tenaz, George. O sea, y el presidente de verdad que los tiene puestos, ¿sí? Mi querido George. Uh-huh. Sinceramente, estar al mando, defender su país y toda la gente, ya escucharon acá el llamado, todos los que quieran ir, agarrar la pistola y pues a defender.
3: Pues ¿verdad? Resultó verdaderamente un gran histrión el tal Zelensky. Está justamente representando el papel más importante de su vida. Seguramente va a haber filas de hombres dispuestos a ir a luchar. Ya veremos.
2: Por otra parte, esta familia hizo algo aterrador. Oigan, padre e hijo salieron a matar a 3 inocentes en medio de un bosque. Carajo.
4: Encontraron a una osa hibernando y cobardemente la mataron. Luego, escucharon el llanto de 2 ositos cachorros y también los sentenciaron a muerte. Andrew Renner, de 41 años de edad, y su hijo Owen, de 18, cometieron este despreciable acto en un bosque de Alaska. Luego volvieron a la escena del crimen para limpiar la evidencia, pues se dieron cuenta que estos animales estaban siendo rastreados por las autoridades. Ambos se tomaron fotos, pero asesinar a un animal mientras duerme es una acción despreciada hasta por los mismos cazadores. Y afortunadamente, todo quedó registrado en las imágenes de las cámaras de seguridad. Y cuando lleguen a la cárcel, a ver si los otros reos les tienen la misericordia que ellos no le tuvieron a la madre osa y a sus cachorros.
2: Si se supieran la rabia que tengo en ese momento, por Dios. O sea, la crueldad en su máximo esplendor. Uh-huh. Asquerosos, enfermos. Dios mío, de verdad que ojalá que se pudran en la cárcel, George.
3: Ojalá que los atrapen y que se pudran en la cárcel, lo acabas de decir.
2: Ay,
3: muy
2: no.
3: Bien. De tal palo, tal astilla. Ahora sí que padre e hijo, bueno, son como un cáncer, enemigos de la vida. Duro con ellos.
2: Regresamos con más acá en Alarma TV.
4: Un salón de belleza ofrece servicio completo a las damitas que gusten ir por un taco de ojo, mientras le dejan las uñas bien perronas. Además, México tiembla. Cientos de hombres salen armados con marros y explosivos. Y ahora van 52 heridos en esto que ocurrió en Guanajuato.
5: ¡Ah!

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1: Y continuamos con más historias de impacto.
2: Efectivamente, un sujeto estuvo involucrado en un accidente de tránsito y para escapar atravesó todo, o sea, todo hasta la autoridad.
3: El policía de tránsito le exigió que se detuviera, pero el maldito se hizo el sordo. Después de haber chocado a otro coche, el desgraciado atropelló a un motociclista y al oficial se lo llevó de corbata, como adorno en el cofre, y por varias cuadras. Segundos después, al ver en el tremendo lío en el que se había metido, el tipo se detuvo y ahora sí fue arrestado. Con su estúpida acción, esa multa, cualquiera que le iban a poner, la cambió por varios meses de cárcel.
2: Oh my gosh, o sea, tuvo el descaro de llevarse a Raimundo y todo el mundo y al policía.
1: Sí, pero bueno, que le dieron hasta por debajo de la lengua. Bueno, ahora sí, qué bola de metiches.
2: La verdad, pues sí.
1: Qué cobardes, a un hombre sometido.
2: Es verdad.
1: Golpeándolo de tal manera, no se hace leña del árbol caído.
2: Tienes razón.
1: Señora, señorita, damas, abran muy bien los ojos porque en este salón de belleza les dan un servicio muy, pero muy completo. Chequen esto.
4: A este salón de belleza, las mujeres vienen por el servicio de tinte, corte de cabello, pedicure y manicure, pero se quedan por el taco. Sí, por el taco de ojo. El lugar se encuentra ubicado en la colonia Azteca de la Ciudad de México y ofrece este singular y sexy servicio. Le llaman entretenimiento de alto nivel y muestra a chicos semidesnudos bailando para divertir a las clientas mientras las otras empleadas se encargan de llevar a cabo el embellecimiento. Y como puede ver, el salón se volvió muy popular por sus grandes promociones. Pues ¿quién puede negarse a este picante y atrevido servicio? Pero, ¿sus maridos sabrán de esto? Pues si no sabía, ya se enteraron. Desde México, para Alarma TV, Karina Najera.
1: ¿Cómo viste, Liana?
2: Muy

0: Pues ahora sí que cada quien sus necesidades y fantasías.
1: Ay, sí.
0: Ya lo sabe, señora, señorita, manicure con happy ending.
1: Ay.
0: Eso sí suena como muy perverso, ¿eh?
1: A ver, mis uñas están terribles.
0: Te invito
1: a
0: uno.
1: Pedicure.
0: Nos vamos para la Ciudad de México.
1: Uy, pero ya.
0: Acabando corriendo. El show.
1: En varios poblados de México, la gente tiembla a causa de descomunales explosiones. Y no a causa de la violencia, sino para conmemorar a un santito. Vamos a ver cuál es.
2: Y retiembla en sus centros la tierra. Este verso del himno nacional mexicano resulta muy cierto en San Juan de la Vega, en Celaya y otros poblados de Guanajuato. Al sonoro impacto del martillo con el suelo, conmemoran la batalla en que murió San Juanito, un hombre que robaba a los españoles ricachones para darle comida al pueblo mexicano. Digamos que algo así como el Robin Hood de México. Las personas amarran explosivos caseros a la punta de su marro para estrellarlo contra el piso. Pero usar bombas tan improvisadas tiene su precio. Este año hubo por lo menos 52 heridos. Aún así, no importa la gravedad de sus lesiones. Seguro, el próximo año regresarán a celebrar a su santito.
1: Pues muy particular la conmemoración, pero también,
0: ¿sí?
1: Juepucha, que uno haga esa cosa con ese martillo y te explote todo en la cara.
0: Usted lo ha dicho, se ve súper divertido, siempre y cuando
1: ajá,
0: no te estalle la cabeza o te quedes sin una mano.
1: La verdad que
0: muchos
1: sí.
0: Saludos a Guanajuato, a donde la vida no vale nada.
1: Saludos a toda nuestra gente también de México. Hemos terminado Alarma TV. Muchísimas gracias, Juliana Grete.
0: Un placer, soy Jorge Antolín.
1: Saluditos el día de hoy. Es para ti, mi queridísimo David Maldonado de Oklahoma City.
0: Y también para José Parga, ajá, de Austin, Texas. Gracias por vernos.
1: Gracias. Sigan escribiendo. Besos.
0: Buenas noches.

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1: Porque usted no lo verá en ninguna parte, solamente acá con nosotros. 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
2: Así es, que alegría contar con su presencia. Bienvenidos. ¿Cómo? Historias impresionantes, ¿no es así?
1: Uy, el día de hoy está impresionante. Y bueno, un cocodrilo se comió a otro, pero terrible, George.
2: Historias de impacto, pónganse cómodos. Iniciemos Alarma TV y vámonos hasta Coahuila, México, donde cientos de inmigrantes indocumentados fueron abandonados a su suerte en medio de un calor infernal y sin alimento ni comida. Chequen esto.
3: Sin agua, sin ventilación y a una temperatura peor que para pelar pollos.
4: Y apagaron el aire del contenedor y nos estamos asfixiando y otros llorábamos, todo el mundo.
3: Se habla de que al menos 200 inmigrantes de Cuba y Nicaragua venían ensardinados dentro de este camión, que fue abandonado por los coyotes cerca de Piedras Negras, Coahuila.
5: Aparentemente es una niña a la que están tratando de revivir.
3: Al parecer, el vehículo de carga tuvo una falla mecánica y para no arriesgarse a que llegara una patrulla a auxiliarlos, los traficantes de personas huyeron de lo que sería un arresto seguro, abandonando a sus clientes en los brazos de la muerte.
5: Los testimonios de la gente es algo dramático. Escuchábamos media hora, 45 minutos tal vez, el tiempo que estuvieron encerrados sin aire en la luz del sol, a pleno rayo del sol, tuvieron que romper la puerta para poder escapar y pues adentro el tumulto, la presión, provocó que el hacinamiento pues aplastara a la gente, a los menores, a la mujer embarazada que se llevaban hace algunos minutos y que estaban tratando de luchar por su vida.
3: Tristemente, una mujer embarazada que viajaba con inmigrantes perdió a su bebé debido a las condiciones del viaje. Pero aún así, miles más intentarán realizar este viaje de la muerte. Unos lo lograrán, otros no.
2: ¿Qué imágenes tan desgarradoras, no te parece, Eliana?
1: Horrible, yo.
2: Todos sus sueños e ilusiones rotos.
1: Uf.
2: Ahora sí que apostaron todo lo que tenían, que era de por sí muy poco, y lo perdieron.
1: De verdad,
2: qué tragedia.
1: Debe ser muy cruel para haber abandonado a toda esta gente a su suerte como si fueran animales, por Dios.
2: Peor que eso.
1: ¡Qué horror! Oigan, por otra parte, en Guatemala un sicario asesinó a dos hombres, pero el barrio de inmediato le cobró la dolorosa factura.
3: Corrió para refugiarse en este comercio, pero lo encontraron y lo sacaron peor que a una rata de alcantarilla. Él y un cómplice habían asesinado a dos hombres, y mientras al cómplice se lo llevó la ambulancia por los golpes. Con este hicieron fiesta. En un momento, el criminal fue rescatado por las autoridades y llevado a un hospital. Y ahora, marero visto, marero muerto. Es el nuevo lema por el que se rigen estos barrios de Guatemala. Si las autoridades no arrestan y encarcelan a los criminales, el pueblo se encargará de hacer justicia.
1: Imagínese, si no hubiese sido por esos policías, este hombre lógicamente no lo cuenta, George.
2: Sí, lo hicieron sentir.

0: sentir? Bueno, desear no haber nacido.
1: Fue mal.
0: Y lo dices muy bien. No hubiese sobrevivido 5 minutos más de semejante paliza. Uh-huh. Impresionante. Y ahora vámonos hasta una hermosa playa de Mazatlán, Sinaloa, en México, donde un turista vivió momentos de alarma. Vamos hasta allá.
2: Lo animaron a que se subiera al paracaídas y en solo segundos se arrepintió. El turista originario de Durango cayó de una altura considerable porque los arneses que lo sostenían se desprendieron. Ya en el hospital se determinó que sufrió varias fracturas, pero sobrevivió. El incidente ocurrió en la conocida playa Gaviotas, pero a este compadre ya le andaban cantando las golondrinas.
3: ¿A dónde irá?
0: ¡Sas, culebra!
1: ¡Qué horror!
0: Bueno, Liana, pero hay que ver el lado positivo.
1: ¿Cuál es?
0: Porque lo tiene.
1: ¿Cuál es?
0: Cuando menos cayó en la orillita, ha caído en mar abierto y se ahoga. ¿No sabía nadar?
1: ¡Juepucha, totazo el que se metió! Eso, es que estos deportes son muy tenaces, ¿no?
0: Y además no le van a cobrar el arnés.
1: Vámonos hasta la cima de la montaña, conocida como Infierno, porque ocurrió un terrible accidente donde varios ciclistas chocaron en carambola.
2: Arrancó la carrera. Rápidamente descendían por la montaña congelada, pero bastó con que uno cayera para que se formara una avalancha de cuerpos humanos y fierros torcidos. Varios competidores salían volando y eran golpeados por sus propias bicicletas. Eran más de 700 participantes y la mayoría de ellos terminó lesionado a causa de la carambola. La montaña se llama Infierno por lo peligrosa que es. Y aún así, cada uno subió para competir en esta carrera contra la muerte.
1: Ay, no puede ser, qué pecado. Como fichitas de dominó, ¿no?
0: Sí.
1: Ave María, y también es que el nombre lo dice todo, es un infierno. Sí,
0: efecto en cadena, ¿no?
1: Uh-huh.
0: El espectáculo consiste no en verlos cruzar la meta, sino en ver cómo se caen.
1: Pobres.
0: No era difícil imaginar eso, ¿no creen?
1: Señor.
0: Ahora sí que no se despegue de su televisor, porque más adelante algo desgarrador. Un depravado siguió a dos nenas por la calle y atacó a una de ellas. Pero antes conozcamos a un abuelito que se juega la vida en las calles de El Salvador para ganarse un poco de pan.
4: Caminan a paso lento en el asfalto. Se trata de Pañuelo y Gorrión, los inseparables compañeros de trabajo de José, un salvadoreño que recorre la ciudad con su carreta alada por bueyes. Este salvadoreño de 71 años lleva más de medio siglo vendiendo leña en su peculiar medio de transporte, el que no pasa desapercibido en la ciudad.
5: Este es hipote. Andado con, lidiando con animales. Este es mi machete. Después de Dios son ellos. Ay, voy.
4: Él está consciente que llevar los bueyes a la ciudad siempre es un peligro, pero dice que esta es la única forma que conoce de ganarse la vida junto a sus fieles animales. En Toracatepec, El Salvador, Roberto Hugo Presa, Alarma TV.
1: Ay, George, te juro, me parte el alma. Yo siento que un señor a esta edad debería ya estar, no sé, como descansando, estar en paz, tranquilo, ¿no? Pero bueno, lo chévere es que tiene esa conexión con sus compañeros, ¿no?
0: Y se ve feliz. Qué pintoresco personaje el de Don José.
1: Pues sí.
0: Se siente productivo, se siente que sirve para algo y eso es importante en la vida. Oh. Ahora sí que reparte leña como si el tiempo se hubiese detenido como hace 100 años en su tierra.
1: Ambe.
0: Saludos a El Salvador.
1: Saludos. Regresamos con más en Alarma TV.
2: Durante un funeral, los familiares y amigos trajeron croquetas de perro en lugar de coronas de flores. Conozca el porqué. También, terror en el zoológico. Les dieron de cenar, pero este cocodrilo prefirió el brazo de su compañero. Además, esta noche, un secuestro como de película.
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1: Y continuamos con historias extraordinarias.
2: Sí, señor. Vámonos hasta Bolivia a ver a este hombre que esperaba el camión, pero en su lugar, ay, ay, ay, recibió un regalo muy pesado. Qué pecado.
3: Esperaba tranquilamente su camión para ir a trabajar. El tráfico estaba pesado como siempre, y mientras veía los vehículos pasar, uno de los autos traía la mala suerte. Una enorme llanta sale proyectada hacia él. Del golpe, se desmaya y cae. El chofer del transporte siguió su camino tranquilamente, mientras el sujeto terminó con una pierna fracturada. Por no darle mantenimiento a las llantas del camión, este hombre, sin deberla, pagó las consecuencias. Ahora sí que pagó los platos rotos con dos huesos rotos.
2: ¡No! ¡Qué hijo de madre, señor! ¡Tan de malas! ¡Por Dios! ¡Precisamente a él!
1: Sí, sí, sí.
2: I can't believe it.
1: Sí, traía el santo de cabeza, ¿no?
2: Total.
1: Tranquilamente sentadito, de pronto a un camión se le zafa una llanta traicionera, va directo a él y lo manda al hospital.
2: No, no, no.
1: Bueno,
2: no.
1: Ya ni llorar.
2: ¡Qué pecado!
1: Un par de niñas caminaban tranquilamente por la calle rumbo a su casa y de repente fueron víctimas de un depravado.
3: Como el lobo feroz a Caperucita, el depredador la venía cazando desde hacía varias cuadras atrás. Y aquí, atacó. El desgraciado abraza inapropiadamente a la niña de apenas 13 años de edad, la manosea y toquetea. Pero afortunadamente, la pequeña empezó a gritar, y eso provocó que el cobarde la dejara para huir. Las autoridades buscan arduamente al maldito abusador que con este despreciable acto le desgració la vida a una inocente y su acompañante.

0: haber presenciado el lamentable acto, pero pronto caerá. Y aunque no lo atrapen, sabemos que cuando se enfrente al juez supremo de allá arriba, este depravado pagará todas las que haya hecho.
1: ¡Qué mal momento y qué susto para esa nena! ¿No te parece?
2: ¡Qué horror,
1: George! Y lo peor de todo es que no es la primera ni va a ser la última que tenga que sufrir esa bajeza.
2: ¡Oh, my God!
1: ¡No se vale!
2: ¡Malditos, asquerosos, depravados! A todas estas... Que les corten esa vaina, por Dios. Y ahí quedó grabadito. Esperemos que la policía lo agarre.
1: Ojalá.
2: Ahora les cuento que una mujer estando en su lecho de muerte pidió su último deseo, que le llevaran croquetas de perro. Vea esto que dejó a amigos y a familiares sorprendidos.
3: Cuando va a morir, es costumbre tratar de cumplirle uno o varios de sus últimos deseos. Y también, al momento de partir de este mundo, se les envía flores al funeral. Pero en Tamaulipas, México, una mujer tenía una petición muy especial para su propia muerte. Ella pidió croquetas para perro. Sí, comida para mascotas. Eva María García es amante de los animales y fue por ello que los asistentes a su funeral llegaron con costales de amor en forma de croquetas. Eso logró que perros y gatos recibieran sus alimentos regalados en este funeral. La asociación llamada Mundo Animal de Reynosa, Tamaulipas, solicitó la colaboración a través de su página de Facebook para seguir ayudando a estos peludos animales de la calle. Eva María dijo, "Quiero croquetas, no coronas." Y sus familiares y seres queridos se lo cumplieron. Con este gesto tan inusual, esta mujer logró que su momento para decir adiós fuera muy especial. Desde México para Alarma TV, Karina Najera.
2: Qué particular, ¿no? O sea, y me encanta porque, pues sí, era sus perros, su familia, los animales que tanto amaba y el apoyo que ha tenido. O sea, la verdad que es muy interesante todo esto.
1: Cumplido su último deseo, sí. Que descanse en paz Eva María. Y cientos de asistentes a un zoológico en Australia quedaron aterrados después de este feroz ataque de parte de un enorme cocodrilo.
0: Era la hora de mostrarle a los asistentes el poder devorador de los cocodrilos, pero todo salió mal. La pata de su amigo le queda justo en la boca y creyó que era la cena y ¡sácate las babuchas! Dijo, esto es comida a domicilio. Seamos honestos, en el reino salvaje no hay brothers, no hay compañeros, nadie son amigos. Y cuando el hambre aprieta, lo que está más cerca es un buen taco.
2: ¡Ay no, qué feo, qué horror! Para los niños que estaban ahí, yo en lo particular, yo no sabía que entre la misma especie se comían.
1: No, ni ellos tampoco.
2: ¿Y tú?
1: No, pues, pero ya nos dimos cuenta. Y me cayó un 20. Fíjate que los abuelitos, cuando era uno nene, le decían, pórtate bien que te come el coco. Ahora ya me di cuenta a qué se referían y sí, se asusta.
2: Oh, my God.
1: Que te come el coco.
2: Regresamos con mucho más. No se nos muevan porque esto es Alarma TV.
0: ¡Asalto espectacular! El plan era llegar, robar y huir en menos de un minuto. Conozca el desenlace, porque fue sorprendente. También, en este secuestro, la realidad superó a la ficción.
4: Los términos de la negociación los pongo yo, no usted. ¡Ojo, la hora no te pelas a... ¿Cuántos que te quieran?

0: puedo creer.
1: Soy la diosa de las quesadillas.
2: Mendigo Don Cheto, ahora sí me hiciste reír. Mételo a tu show para que dejes de aburrir.
3: No, es mi programa. No, sí.
0: ¡Qué bárbaro! Estuvo divertidísimo, Villalpando.

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1: Continuamos con mucho más de Alarma TV.
2: Y ahora vámonos hasta Inglaterra, donde ocurrió un espectacular y muy peligroso robo a una joyería muy famosa. Chequen esto.
3: El plan consistía en entrar y salir en menos de un minuto. Y mientras unos estaban encargados de vaciar los mostradores de la joyería, el mastodonte armado con hacha estaba encargado de amenazar a cualquiera que se quisiera hacer el héroe. Sin duda, la técnica del miedo les funcionó de maravilla y en cuestión de segundos cumplieron con la millonaria misión. La policía de Inglaterra los busca hasta por debajo de las piedras, pero al parecer este fue el crimen perfecto.
2: No, bueno, así por las buenas, que se lleven hasta el edificio.
1: Pues sí, oiga.
2: Jamás se discute con un loco armado y dispuesto a todo.
1: Qué sinvergüenza, te lo juro, ratas de alcantarilla, carajo.
2: Pero le salió del uno.
1: Total. Ahora, un hombre recibió esa llamada que nadie quiere escuchar. Tenemos secuestrado a su pareja, pero eso no fue lo alarmante. Veamos la perturbadora realidad.
4: O colaboras o te pelas a... ¿Cuántos que te quieren, pues?
5: Una película de terror sacada de la ficción a la realidad. Así eran los videos que muestran la tortura a un ciudadano italiano durante el secuestro de su pareja sentimental en Ibagué, Colombia.
4: Voy a explicar dos cosas, pues, mijo. La primera, los términos de la negociación los pongo yo, no usted. Y la segunda, si tú quieres, no lo puedes salvar.
5: Para liberar a su amorcito, al hombre le pedían alrededor de $32,000 en un plazo de 24 horas. Una verdadera misión imposible.
6: Un ciudadano de nacionalidad extranjera pone de conocimiento a través de la línea 165 el secuestro de quien sería su pareja sentimental y por quien le exigían para su liberación la suma de $120 millones.
5: Y para presionar de que soltaran rapidito el dinerito, le enviaban videos o hacían transmisiones en directo con la tortura que le aplicaban a su pareja.
4: Háblame, ¿cómo estás?
5: Pero cada llamada no era más que el camino de migas hacia la trampa impuesta por los comandos antisecuestro.
6: Se logró ubicar una vivienda en zona rural del municipio de Ibagué, donde se realizó procedimiento policial y el rescate de dos personas y la captura de cuatro ciudadanos, así como la incautación de tres armas tipo traumática.
5: Lo que sería un rescate con final feliz se convirtió en la más canalla traición. Los investigadores descubrieron que la víctima era en realidad un ex amante sin escrúpulos que engañó a todos con semejante actuación, aunque no por mucho tiempo.
6: Se pudo establecer que las víctimas habrían planeado su autosecuestro.
5: A ver si en la cárcel las habilidades para actuar y mentir les sirven de algo. En Ibagué, Colombia, Carolina Gómez para Alarma TV.
1: ¡Qué asco me da! Te lo juro. O sea, todo el hijo de madre teatro, eso están para que los contrate Steven Spielberg, ¿no?
2: Sí, sí, sí, sí.
1: Tremendo teatro, ni el hijo de madre, George.
2: Exactamente, pues para que se pongan bien truchas de quién se enamoran y a quién le dan su corazoncito y su confianza.
1: Oh, my gosh.
2: Todo estaba fríamente planeado.
1: Claro.
2: No contaron con la astucia de la policía colombiana.
1: ¡Eso!
2: Bien hecho.
1: ¡Viva Colombia! Hemos terminado Alarma TV. Muchísimas gracias, Juliana Gretel.
2: Un placer. Soy Jorge Antolín.
1: Saluditos el día de hoy, mi queridísimo Richard Rodríguez. Él nos ve desde Texas.
2: Y también para Yadira Yamilet Hernández.
1: Ajá.
2: Que nos ve desde Virginia. Muchísimas gracias.
1: Muchas gracias y síganos escribiendo. Buenas noches.
2: Buenas noches.

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1: Muchas gracias por quedarse con nosotros. Historias como a ustedes les gustan, impresionantes, ¿no es así?
2: Claro que sí, una chica, oiga, se metió con un tipo casado y, ay, no saben cómo le dejó la cara la mujer.
1: La venganza fue terrible, pónganse cómodos, iniciemos.
2: Nos vamos al Bronx en New York porque de pronto quedó inundado de policías después de que un narcotraficante intentara hacer de las suyas.
3: La esposa alcahueta lo defendía. Mientras tanto, el vendedor de drogas le aumentaba años a su sentencia pateando a los oficiales. Al resistirse al arresto, cometió un acto que se paga muy caro. Finalmente, lograron someterlo, pero mientras los uniformados perseguían a otro sospechoso, el comerciante de drogas encontró esta salida. Y obviamente le cayó una montaña de policías y de esa ya no se va a poder escapar. Si hubiera luchado con ese mismo ímpetu para ser una persona de bien, hoy no estaría a punto de pasar varios meses en la cárcel.
2: Impresionante que se haya atrevido a partirle la pierna al policía, imagínense.
1: Bueno, no es que fuera esa justamente su intención, en el forcejeo eso se produjo, pero está claro que a la policía de Nueva York no se anda con cuentos. Lo que le haces a uno te lo cobran todos.
2: Ay, no.
1: Cada uno de esos gorilas le dio su llegue.
2: Tenaz.
1: Impresionante. Un camión cisterna con gasolina sufrió un terrible accidente y cuando la muchedumbre saqueaba la pipa ocurrió algo desgarrador. Vamos hasta allá.
3: El chofer del camión cisterna se quedó dormido y terminó volcándose. Las personas que iban pasando aprovecharon para saquear y robarse varios galones de gasolina, pero lo pagaron a un precio muy alto. Más de 50 personas fueron víctimas de quemaduras y por lo menos 15 individuos murieron en el incidente.
4: Y van un poco quemados. Mire ese que ve usted que va pasando ahí, que llevan en la moto.
3: Creyeron haber encontrado una oportunidad de oro, pero en realidad era una trampa de la muerte.
1: Efectivamente, Liana, a la oportunidad la pintan calva.
2: Dios
1: pero
2: mío.
1: Bastó una simple chispa
2: para
1: producir el infierno, qué tragedia.
2: Un desastre, sí, terrible. La gente, lógico, se van a ir como buitres, ¿no? Para agarrar y el desastre se armó. Tantos quemados, tanta gente afectada.
1: ¿No? Y muertos, por
2: supuesto. Y muertos. Ahora nos vamos hasta Japón a conocer a este chef al que algunos tachan de no ser tan master. Vea usted y júzguelo.
3: A este chef, los clientes le dicen master. Más término medio la carne, porfa. Y es que con esta técnica del soplete, si se descuida, sí anda achicharrando los filetes o una de sus manos. Hay chefs franceses que critican la técnica de este intrépido cocinero y hasta dicen que es una desgracia culinaria. Pero los clientes de este chef de fuego opinan que no importa la técnica, porque sus platillos son deliciosos. Es decir, que cocine como quiera, mientras nos deleite el paladar.
2: Mira eso, qué técnica la del soplete, ¿no? Sí, está interesante.
1: Sí, por lo pronto muy original.
2: Sí, señor.
1: Pero más allá de que te la sopleten o que te la pongan a las brasas, aquí lo importante es el sazón.
2: Eso sí.
1: Es lo que hace la diferencia, ¿qué no?
2: Hay que probar.
1: Y en esta ola de protestas por los derechos de las mujeres, sufrió un movimiento de jovencitas estudiantes que denunciaron ser abusadas por su escuela. Vamos a conocer su historia.
5: El largo de mi falda no mide mi educación. Este es el grito de guerra que estudiantes han adoptado en la preparatoria César Augusto Sandino y otras escuelas del estado de Sinaloa, en México. En un inicio, la escuela hizo que las alumnas firmaran una responsiva liberando a la preparatoria de cualquier responsabilidad en caso de que alguna niña llegara a ser agredida sexualmente. Como quien dice, la misma escuela da carta abierta a cualquiera que se quiera pasar de listo con las alumnas. Afortunadamente, Las jovencitas denunciaron los hechos en redes sociales, indicando que al llegar a clases les miden la falda y las obligan a mostrar el short reglamentario que llevan debajo. Así que las adolescentes decidieron unirse y con el hashtag El largo de mi falda no mide mi educación, denunciando a la preparatoria. Y como respuesta, muchos se burlaron de ellas, incluso les sugirieron que se apuntaran en una lista si querían ir biches a la escuela, o sea, desnudas. Para fortuna de ellas, su campaña se hizo viral y lograron que les otorgaran la libertad de vestimenta. Lo preocupante no es el largo de la falda, sino que la escuela no se haga responsable de alguna agresión sexual contra las niñas. Habría que revisar quién está a cargo de esta institución educativa, porque toman decisiones muy peligrosas y alarmantes. Desde México para Alarma TV, Karina Nájera.
1: No es cuestión el largo de la falda, sino lo corto de la mente. ¿Aprendemos a respetar y a cuidar a nuestras mujeres o simplemente se acaba la especie humana? Totalmente. No hay más tiempo.
2: Es verdad, lo que pasa es que los hombres, claro, las chicas se suben la falda. Yo me acuerdo que en el colegio, estudiaba yo en un colegio de monjas, la falda tenía que estar hasta acá.
1: O sea, pero la coquetería es natural en una mujer, no es motivo para ser ofendida, abusada, ultrajada, ni violada.
2: Sí, señor.

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2: Y ahora les vamos a mostrar imágenes que llegaron directamente desde Rusia, que muestran a los soldados entrenando de una manera muy, pero muy bestial. Chequen esto.
0: Los rusos son uno de los ejércitos más temidos del mundo. Aquí muestran que entrenaron a este enorme oso para que los asista en la preparación física, a heladas temperaturas y sin camiseta. Y así, estos hombres de acero aguantan un brutal castigo. Un animal como este podría desgarrar a los soldados en 2 segundos, pero con esto queda claro que lo que no los mata, los hace más fuertes.
1: Ay, mira.
2: ¿Cómo viste, Liana? Ahora sí que lo que se ve no se juzga.
1: Pero ¿cómo así?
2: Esa mascota, la mascota del equipo, es tan ruda como cada uno de ellos.
1: Sí.
2: Lo que es.
1: Pero eso, ese oso es de verdad.
2: Sí.
1: No, eso es pura paja.
2: No, el oso es de verdad y los oficiales también.
1: ¡Ay, no! Oiga, le voy a presentar a un carnicero que es muy famoso entre hombres y animales porque tiene un gran corazón. Vamos a conocer a Ikram.
0: Conozca a Ikram Kormaz, un carnicero de Turquía que simplemente le daba de comer a una gatita callejera que un buen día se apareció en su local. Y en lugar de sacarla a patadas, como cualquier otro carnicero lo hubiera hecho, Ikram la alimentó. Y hay rumores que indican que la gatita corrió la voz en el mundo animal acerca de la bondad de Ikram. Y como podemos ver, perros y gatos callejeros llegan a su local muy respetuosamente a pedirle algo de comer. Y todo reciben un pedazo de carne o un hueso. Queda claro que estos animalitos no tienen un hogar, pero sí tienen amor y comida. Gracias, gracias a Ikram.
1: Una de mis historias favoritas, te lo juro. Un hombre que tiene amor, compasión, respeto por los animales, es un hombre que tiene respeto por Raimundo y todo el mundo.
2: Sí, efectivamente, ahí sí no te dan gato por liebre.
1: Ajá.
2: La carne es de res.
1: Me encantó.
2: Y los kilos son de a kilo, y si no, que le pregunten a su exclusiva clientela.
1: ¡Qué belleza!
2: Felicidades. Y este abuelito, por andar de coscolino y calenturiento en la internet, se metió en graves problemas. Fue extorsionado. Conozcamos su historia.
3: Cada día, la pesadilla crecía aún más. El abuelo recibía textos que lo ponían nervioso y al filo del infarto. Cada mensaje le exigía una sola cosa: dinero, dinero, dinero. O entregaba los $7,700 o su secreto sería revelado.
4: Estas personas se conocen a través de redes sociales, quienes luego de una relación sentimental obtienen unas fotografías y videos de la víctima extorsionada con el fin de no publicarlos en las redes sociales, exigiéndole una cuantía durante un año de $35 millones.
3: Un hombre de avanzada edad había establecido una relación por internet que duró por varios meses, y la conquista muy astuta tenía fotos del hombre muy comprometedoras y amenazó con hacerlas públicas. Y como no tenía dinero, y además de estar harto y agotado por los chantajes, el anciano prefirió tomar el riesgo y denunciar a su amante.
4: Se realiza un plan antiextorsión en un parque de la ciudad de Bucaramanga, logrando capturar a esta persona y siendo dejada a disposición de la fiscalía.
3: Este abuelo aprendió a la mala que el internet puede ser su peor enemigo, sobre todo si lo usa para mandar fotitos cachichurros.

0: Morris, ahí viejito tan coscolino y querendón. En Bucaramanga, Colombia, Carolina Gómez para Alarma TV.
1: Pues ya lo saben, no hay que irse con la finta en la internet.
2: ¿Con quién?
1: En la internet, ¿no?
2: Ah, sí, la finta.
1: Con la finta, efectivamente, de pronto piensas que todo lo que brilla es oro y no es cierto.
2: Es verdad.
1: Hay perfiles falsos, todo mundo sonríe y sin embargo no es feliz.
2: Pues sí.
1: Te ofrecen el paraíso y te llevan directo al infierno, así es que trucha.
2: Claro, y más los viejitos que hoy en día pues están necesitados, ¿no? Y las peladitas.
1: Como todos, pues todo mundo tiene necesidad de salir a recreo.
2: Bueno.
1: ¿O no?
2: Afortunadamente lo cogieron al tipo, al extorsionador.
1: Así es.
2: Ay, George, ahora permíteme darle un consejo. No importa quién toque a su puerta, oiga, tenga mucho cuidado antes de abrir porque podría pasarle esto.
3: Llegan diciendo que son estudiantes vendiendo dulces para pagar sus gastos, pero en realidad son parte de una banda muy creativa. Todo es una trampa. Este es el momento en que una familia, habitantes de Stockton, California, fue asaltada por este grupo de malandros después de que mordieran el anzuelo del falso estudiante vendedor de dulces. Aquí se ve que el mismo sujeto se coloca un pasamontañas, pero mejor se aleja. Minutos después, los ladrones salen corriendo y huyen a toda velocidad. Las cámaras de otros vecinos también grabaron los intentos fallidos del mismo delincuente, quien aún se encuentra prófugo junto con sus cómplices. Definitivamente estamos viviendo tiempos extremos, tanto que hasta los delincuentes se han tenido que poner muy creativos. Por favor, tenga cuidado.
2: ¿Qué tal, George? El descaro. La verdad que sí, que pilas y que ojalá que este video que estamos mostrando aquí en Alarma TV concientice y pues le pueda servir a las personas a tener más cuidado, ¿no?
1: Sí, vivimos tiempos muy furiosos, complicados.
2: Sí, señor.
1: No se puede confiar ya ni en la propia sombra.
2: ¡Qué horror!
1: Ahora sí que caras vemos, corazones no sabemos.
2: Regresamos con más en Alarma TV.
3: CAE, Red Internacional de Pornografía Infantil. Los depravados tenían en sus manos imágenes alarmantes de niños y niñas. También, marcada de por vida, cometió un terrible pecado y ahora le dejarán un recordatorio de que no debe hacerlo nunca más.

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1: Y continuamos con más historias extraordinarias.
2: Claro que sí, esta historia demuestra que cualquier trabajo puede ser peligroso, incluso estar sentado esperando a un cliente. Vea usted lo que ha pasado acá.
0: Como no había clientes, se puso a hacer las cuentas del negocio, pero no contaba con que un motociclista llegaría de sopetón. El enorme tubo de metal atravesó la fachada de cristal como si fuera mantequilla y le pasó a escasos 2 pies de distancia al empleado del negocio. El hombre de la moto viajaba con el largo metal al hombro y al sufrir un pequeño resbalón, lo lanzó como flecha mortal. Como puede ver, hasta un trabajo tranquilo puede ser peligroso si la muerte se aparece.
2: No. ¡Tenaz! Imagínate, hijuepuchica, uno ahí sentado y de repente esa mierda...
1: Impresionante, efectivamente, ¿no?
2: Un proyectil, señor.
1: No daban crédito sus ojos de lo que acababa de pasar. Y como dices, estaba sentado y no se desmaya. Ahora vámonos hasta El Salvador, porque fue descubierta una red de pornografía infantil que tenía alcances mundiales.
3: Fueron atrapados con pornografía infantil en sus teléfonos celulares. Estos 8 salvadoreños, según los de Placa, no solo recibían, sino que también producían y compartían imágenes sexuales de niños y adolescentes, de quienes se aprovechaban por medio de las redes sociales. Las investigaciones comenzaron hace unos meses en Pretoria, la capital de Sudáfrica, donde se encontraron las escandalosas imágenes sexuales de menores de edad. Gracias a la colaboración de la Interpol, la policía local logró capturar a esta célula sexual de depravados. Se les decomisaron pruebas en sus dispositivos y computadoras que pusieron al descubierto a una red de delincuentes informáticos que funcionaba en 81 países del mundo. En El Salvador, Roberto Hugo Presa, Alarma TV.
1: Diana, resulta difícil creer que existan tantos pervertidos.
2: Oh, yeah.
1: A lo largo del mundo.
2: Ay, por favor, claro.
1: Compartiéndose por redes ese tipo de imágenes, de esas bajezas, y que además se muevan miles de millones de dólares en ese asunto. ¡Duro con ellos!
2: Claro, imagínate qué horror. Y todos los que estaban ahí, los que agarraron, no sé si pillaste, eran puros chamaquitos.
1: Así
2: también.
1: Es.
2: ¡Ave María! Ahora les cuento que en Brasil una mujer fue descubierta robando, pero maridos, y la venganza de las esposas fue muy ardiente.
0: La descubrieron poniéndole pancho al niño con nombre ajeno. Y la esposa no se la perdonó.
4: Yo no quiero saber bolita. Yo no quiero saber bolita.
5: Yo no quiero.
0: Aparte de haberle acomodado tremenda golpiza, ahora le hace prometer que no se volverá a meter con hombres ajenos.
6: Marquinha, para tu esquecer. Nunca más esquecer de Elisângela aquí, ó. Nunca más.
0: El cigarrillo encendido le deja marcas de la vergüenza mientras confesaba su pecado.
4: Somos vagabunda. Yo soy fada.
0: Se dice por ahí que el hombre casado sabe más bueno, pero créanos, es un pecado que no vale la pena cometer.
2: Qué infierno, ¿no? El que estaba viviendo esta peladita. Pero, juez madre, vamos a ser honestos. Muchos hombres, y díganme ustedes si no, señores, que me están viendo, se quitan el anillo, niegan que están casados, por Dios, y le echan cuento a las muchachitas.
1: Y mal ahora, esa pobre mujer se metió con el marido de esa desquiciada.
2: Es verdad.
1: Que en lugar de saber perder, le está torturando.
2: Uh-huh.
1: Ahora ya

0: sabemos por qué tu marido prefiere a otras. Loca.
1: Es verdad. Hemos terminado Alarma TV. Muchísimas gracias, Juliana Gretel.
0: Un placer. Soy Jorge Antolín.
1: El saludito para el día de hoy va para mi queridísimo Pedritín Canas. Oiga, qué nombre tan lindo. De Houston, Texas. Dice que es nuestro fan.
0: Muchísimas gracias por vernos también, Alfredo Medina, de Hollywood, California.
1: Eso. Gracias. Hasta luego. Ahí lo vemos.
0: Buenas noches.

0: Día de hoy.
1: Claro que sí. Gracias por no fallar a nuestra cita. ¿Sí? Historias impresionantes, ¿no es así?
0: Ay, sí, pobre, una chica, una pelada que, bueno, no saben, se cayó desde por allá alto y se rompió hasta la coronilla.
1: Una historia que no se pueden perder. Iniciemos Alarma TV. Como si la violencia que se vive en el mundo fuera poca, vea lo que cayó de la mochila de un estudiante en Nueva York. Vamos hasta allá.
2: Jugaba al caballito con su amiga, cuando a este vaquero se le cayó el fierro. De su mochila salió una pesada pistola que se impactó con el piso y por fortuna no se detonó. El jovencito de 17 años de edad se dio cuenta de que estaba en problemas y patitas pa' qué las quiero. Un maestro y el guardia de seguridad de la preparatoria Paul Richmond intentaron detenerlo, pero el joven malandro logró huir. Pero la policía ya le pidió a la escuela los datos del estudiante y están en proceso de ir por él, porque esto que ocurrió significa muchos problemas para el niño y para todos los que lo rodean.
1: Es un chamaco, Liana.
0: Claro.
1: Que juega a los caballitos con la compañera y al mismo tiempo en la mochila lleva un pistolón capaz de matar a muchos. Claro. Y eso sí que no es un juego.
0: La verdad, creo que en los colegios deberían de haber más restricción, revisar las mochilas, ¿no, George?
1: Por ejemplo.
0: Oh, my goodness. Ahora el área de Los Ángeles, California, está viviendo una ola de asaltos a mano armada que tiene a los residentes temblando de miedo.
2: El modus operandi es el mismo. Llegan de la nada en medio de la noche y fuertemente armados. En el condado de Los Ángeles, California, se han registrado al menos 150 asaltos y robos a casa habitación a mano armada. La ciudad está en un estado de alarma y terror, ya que estos desgraciados están dispuestos a todo con tal de llevarse cualquier objeto de valor. Increíblemente, algunos de los criminales que han sido arrestados han declarado que usan el dinero de los robos para pagar su renta, lo que significa que Estados Unidos está viviendo una crisis económica a todos los niveles de la sociedad y podríamos estar a punto de empezar con los Juegos del Hambre.
0: La verdad que sí, y me tocó a mí. Se me metieron al carro, me robaron, o sea, un pocotón de vainas.
1: Sí, lo impensable, justamente. Uh-huh. Está ocurriendo en este país. ¿Sí? Que presumía de ser el imperio de la ley, mientras que las autoridades prefieren mirar para otro lado.
0: Sí, señor.
1: En Quito, Ecuador, dos asaltantes se aprovechaban de un inocente cuando de la nada llegó un héroe muy encamionado. Vea a qué me refiero.
2: Vio el forcejeo a lo lejos y se acercó a toda velocidad para hacer justicia. El camionero le echó la unidad a los dos delincuentes para que no escaparan y aunque uno logró huir, al otro lo embistió de nuevo. Además del trancazo que le dio con el enorme vehículo, el chofer se bajó a repartir guamazos y así fue como lograron detener al asaltante. Tristemente, las autoridades nunca llegaron y después de servirle una sopita de dientes al delincuente, lo tuvieron que dejar ir. Esta historia pudo haber terminado en arresto, pero no, la policía ni sus luces.
1: Como los superhéroes de las películas, don Liana.
0: Totalmente.
1: Aunque no tiene ni capa ni antifaz, pero sí un camión y puños de dinamita, así claro. Se hace.
0: Muy propio el haber llegado en ese justo momento.
1: Así es.
0: Ahora nos vamos a Monterrey, México, donde la marcha de mujeres que exigieron igualdad de género terminó como huracán que destruyó todo a su paso.
3: Se informó que sería una marcha pacifista, pero no fue así. Así, con lujo de violencia, es como las mujeres regiomontanas exigieron justicia y equidad de género en Monterrey, Nuevo León. No todas, pero sí un importante grupo de encapuchadas comenzó a vandalizar los edificios históricos, prendiéndoles fuego e incluso irrumpieron en el Palacio de Gobierno causando daños irreparables a propiedad de la nación. Rompieron puertas y ventanas y ultrajaron paredes con pintura en aerosol. Y todo con el pretexto de exigir que sus supuestos gritos de auxilio sean escuchados. Tristemente, hoy no se habla de equidad de género, sino de los daños que causaron en los negocios del centro de la ciudad, donde no perdonaron ni a la iglesia. hay quienes las critican y otros que apoyan sus tácticas bélicas para protestar. Pero tristemente, en medio de todo, el que sangra es México. Desde Monterrey, Nuevo León, para Alarma TV, Karina Najera.
0: Mujeres, por favor, me pongo también en su lugar como mujer. O sea, debemos ser honradas, respetadas, pero ¿qué vamos a lograr? Violencia con más violencia, por Dios.
1: Son feminazis.
0: Por Dios.
1: Chicas fanatizadas, ideologizadas, por una idea que simplemente plantea destrucción y acabar con todo.
0: Así no es.
1: No se despegue de su televisor porque más adelante la historia de un sucio sacerdote que cometió dos crímenes contra una niña de su parroquia. Pero antes, un hombre discapacitado se encontraba en un grave problema cuando de la nada llegaron dos niños a su rescate.
2: Su bicicleta se había averiado y se tuvo que bajar para tratar de arreglarla, pero no podía hacer mucho y quedó varado en medio del camino. Es discapacitado y no puede mover las piernas, y aunque pedía ayuda, a nadie le importó, hasta que aparecieron este par de niños. Al principio se pasan de largo, pero la nobleza infantil los hace regresar y tenderle una mano al pobre hombre. Y así, como pudieron, lograron arreglar la cadena de la bici, y después de unos cuantos minutos le dan la buena noticia al señor, quien les agradece infinitamente. Y así los tres continuaron su camino y todos van sonriendo, los niños por haber ayudado al hombre y el señor porque fue testigo de la bondad humana.
0: Qué hermoso ejemplo, te lo juro, dos niñitos que no tenían ni la más mínima idea, pero que tienen la compasión de haberlo ayudado. Oiga,
1: hoy por ti, mañana por mí.
0: Eso.
1: A fin de cuentas, todo en este mundo está interconectado.
0: Sí,
1: lo que siembres, lo que des, es lo que recibes. Así es que, ojo.
0: Me encanta. Regresamos con más acá en Alarma TV.
2: Llegó a pedir que le devolvieran su dinero y acabó como Hulk, destrozando todo en la tienda. También, accidente en el trabajo. Teibolera sufre terrible caída durante su espectáculo del tubo-tubo. Además, pobre criminal. No puede caminar, va todo indefenso camino a comparecer ante la corte, pero él tiene otros planes.
4: ¡Hey, Hard Police!

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1: Y continuamos con más historias extraordinarias.
2: Claro que sí, un hombre llegó a una tienda de celulares a regresar un teléfono y pidió que le reembolsaran su dinero, pero cuando se lo negaron, explotó.
3: Le dijeron, no señor, ya no puede pedir un reembolso. Y él le respondió, ah no, a ver si así sí. Le negaron su reembolso y el hombre se fue poniendo verde de puro coraje hasta terminar como Hulk. Acabó con todo en la tienda y hasta retó a los empleados que le hablaran a la policía. A ver si cuando lleguen los uniformados se les va a poner al brinco también.
2: Porque hay gente tan pelotuda, de verdad, tan ridícula. O sea, ¿qué se creen? ¿Este qué se cree, carajo?
1: Sí, pero bueno, de alguna manera también el dueño cometió una falta.
2: A ver.
1: No cumplió con la máxima. El cliente siempre tiene la razón.
2: No, pues sí, claro.
1: Este mundo enloqueció. La comunidad católica romana de Colombia fue sacudida cuando salieron a la luz los asquerosos secretos de un sacerdote. Vamos a conocer esta historia.
4: Lleva el crimen bajo la sotana. Así fue el sacrilegio que cometió el cura José Carlos, que fue acusado de violar a una niña que le ayudaba en la parroquia y no contento con saciar sus bajos instintos, la obligó a abortar.
5: Un sacerdote habría abusado de una menor de 13 años.
4: Como todo sale a la luz y Dios no va a permitir que sigan usando su nombre en vano, el hombre fue descubierto y huyó.
5: Con la Fiscalía General de la Nación, Seccional Córdoba, y con el CTI, Seccional Córdoba, con el fin de aunar esfuerzos para lograr la ubicación y captura del presunto abusador de acuerdo a la orden de captura emitida por estos hechos.
6: Se dan las medidas cautelares para apartar del ejercicio del ministerio sacerdotal mediante el decreto 003 del 26 de febrero.
4: El presunto abusador se sintió acorralado y se entregó en compañía de su abogado. Ahora esperamos que no salga con el cuentico de que la relación fue consentida y que la niña abortó por su propia decisión. Lo que sí queda claro es que podrá huir de la justicia terrenal, pero de la divina no se salva. Desde San Bernardo del Viento, Córdoba, Colombia, Carolina Gómez para Alarma TV.
1: Liana, uno más que se agrega a la larguísima lista de pedófilos, de pervertidos, escondidos, escudados en una sotana, duro con ese miserable.
2: Lobos asquerosos disfrazados de ovejas rezando el Padre Nuestro y violando niñas. Uy. Miles de personas que participaban en un maratón fueron amenazadas por una mujer borracha al volante. Vean ustedes lo que pasó.
3: Comenzó la carrera, pero ninguno de los miles de corredores se imaginaba el peligro que los acechaba. Este fue el momento en que la valiente oficial de policía de caminos, Tony Shook, una veterana con 26 años en el departamento, puso su vida en la línea para detener a la loca borracha. Tras el volante venía Kristen K. Watts, de 52 años de edad, alcoholizada, e iba directamente a donde se encontraban los corredores. Ambas, la oficial y la ebria, resultaron con heridas leves, pero afortunadamente ya fueron dadas de alta. Unas copas de más iban a destruir miles de vidas, y gracias a esta oficial, la borracha fue la única que terminó con el futuro desgraciado.

0: Por Dios, Dios mío, ¿qué es esto? ¿Qué responsabilidad? ¿Y cuántas como esta desgraciada?
1: Sí, de
0: George.
1: poder a poder. Era una locura lo que se planteó esa policía.
0: Uf.
1: Pero, a fin de cuentas, salvó muchísimas vidas.
0: Una berraca.
1: Enhorabuena. Y en Dallas, Texas, una famosa stripper dio un espectáculo inolvidable, pero también muy doloroso. Vamos hasta allá.
2: Cada noche en este table de Dallas, Texas, la estrella es Jeannie Sky. La joven bailarina es conocida por sus acrobacias arriba del tubo, lo que atrae a cientos de clientes que la bañan con billetes apreciando su arte. Pero esta noche todo sería diferente. Da una vuelta inesperada y cae estrepitosamente desde 15 pies de altura. Sabe que el espectáculo debe continuar y de inmediato sigue bailando. Sin embargo, la pobre chica se rompió varios dientes, se partió el mentón y se fracturó la mandíbula. Para que vea que el tubo-tubo también es una chamba peligrosa.
0: Ay, no, no, no, qué horror, te lo juro. Es una tesa. Imagínate la altura en la que se cayó, se levanta, se quebró la mandíbula.
1: Sí, sí,
0: Mis
1: sí.
0: respetos, mi admiración, de verdad.
1: Sí, definitivo. Y es que efectivamente todo lo que sube tiene que bajar, pero
0: Ay,
1: jamás de esa manera.
0: qué
1: Qué de
0: pecado.
1: malas.
0: Regresamos con mucho más acá en Alarma TV.
2: No se pierda la Viagra salvadoreña. Es natural, muy dulcecita y dicen que levanta hombres y mujeres. ¡Conózcala! Además, ya está viejito, inválido y lo tienen que trasladar en silla de ruedas a comparecer ante el juez. Pero el peligroso prisionero tiene otro plan.
3: ¡Hey, call police!

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2: Y en Guatemala, una familia entera viajaba en una lancha que los dejó abandonados a la deriva y luchando por sus vidas.
3: Era una fuerte tormenta.
4: ¡Ay, el bebé!
3: Pero eso no fue lo grave, sino que los fuertes vientos en el lago de Atitlán, en Guatemala, se mezclaron con la mala suerte y el motor falló, ocasionando que la embarcación se volteara. La familia entera, niños, adultos, todos luchaban por mantenerse a flote, pero la muerte los reclamaba. Afortunadamente, otros lancheros lograron rescatarlos. La muerte estuvo muy cerca, pero no importa si Dios no dio la orden desde allá arriba.
2: Qué importante, Liana, traer un chaleco salvavidas cuando te subes a una lancha o un barco.
1: Sí,
2: eso hace la diferencia. Y qué buen trabajo de los rescatistas.
1: La unión hizo la fuerza.
2: Yes.
1: Ahora viajemos a El Salvador, donde cientos de viajeros se detienen al lado de una carretera para echarse una Viagra salvadoreña. Uf, salud.
5: Le llaman la Viagra salvadoreña. Otros, el levantamuertos. Y hay quienes le dicen tiro seguro. Se trata del elixir de la caña de azúcar, el que en El Salvador se vende a las orillas de la carretera. Aquí los automovilistas se detienen para pedir a las vendedoras que les extraigan el jugo milagroso. Ellas ponen a prueba sus fuerzas al manipular este trapiche artesanal, el que saca hasta la última gota del elixir misterioso. Luego de unos minutos, la bebida está lista y debe ser tomada en el momento para aprovechar sus cualidades que, según dicen, le da potencia sexual a los hombres y también a las mujeres.
6: Bueno, vamos a ver ahora en la noche, a ver qué tal nos va. La Viagra salvadoreña, ¿sabe? Tomada ya, ya estoy listo.
5: Y fermentado, dicen que su efecto es aún mayor. Por eso los licores artesanales de caña de azúcar también son muy cotizados en este país. En Cojutepeque, El Salvador, Roberto Hugo Presa, Alarma TV.
1: ¿Qué es esta delicia? Hasta a mí se me antojó y no necesito, oiga.
2: Sí, pero no es cuestión de necesidad. Está muy rico, evidentemente, la caña de azúcar, el jugo, con un poquito de tequila vodka. ¿Qué tal?
1: Saludos al Salvador.
2: Claro que sí. Y en Arkansas, una ciudad estuvo bajo estado de alarma después de que un peligroso criminal en silla de ruedas escapó.
3: Lo llevaban a comparecer ante la corte por haber disparado con arma de fuego a su novia. Y además, este pobre hombre inválido también tiene cargos por tráfico de drogas. Y así lo trasladan, poco a poquito. El guardia de seguridad lo empuja en la silla de ruedas porque el pobrecito no puede caminar. Y de pronto... ¡Milagro! ¡Salió corriendo! Pero, ¿qué milagro ni qué ocho cuartos? Este desgraciado había fingido estar lastimado para que le dieran una silla de ruedas y poder escapar en alguna oportunidad. Y como se suponía que ni caminar podía, el oficial no le puso esposas.
7: Hello. Hey, huh. The wheelchair dude got up and ran. Yeah, I couldn't catch it.
3: Obviamente, todo un operativo se desplegó, pues el tipo es considerado peligroso. Y después de varias horas, el delincuente cayó en las manos de la justicia. Así es, señor oficial, pero el hubiera no existe.
1: ¿Qué tal? Oiga ese, George. ¿Cuánta gente hay así, no? ¡Tráfugas!
2: Era ahora o nunca.
1: Ajá.
2: Pero evidentemente...

0: Evidentemente, eso no fue improvisado.
1: Claro que
0: Fue
1: no.
0: muy bien planeado y seguramente alguien en la prisión lo ayudó. Así es que pilas.
1: Ay, Dios mío. Hemos terminado Alarma TV con esta historia. Un placer, soy Liliana Gretel.
0: Un placer también, soy Jorge Antolín.
1: Saludos para ti, mi queridísimo Marx Mendoza. Él es de Medellín, Colombia, y dice, oiga, que él se desvela por vernos.
0: Muchísimas gracias. Ajá. Y también para Luis Girón, Taik, y su esposa Benigna Suyana Martínez.
1: Ah.
0: Del Plano, Texas.
1: Gracias.
0: Muchísimas gracias por vernos. Feliz fin de semana.
1: Que descansen.
0: Buenas noches.

0: Hola, ¿qué tal, familia? Bienvenidos a una emisión más de Noticias 24 Horas, edición fin de semana. Soy Karen Marroquín, muchas gracias por acompañarnos. Vamos a comenzar con las redadas migratorias que no solo estarían afectando a familias inmigrantes, sino también a trabajadores estadounidenses y negocios completos. Un nuevo estudio concluye que cuando desaparece mano de obra migrante, también se pierden empleos para ciudadanos nacidos en Estados Unidos. Rubén Pereira nos tiene la historia.
1: Mi cuñado incluso dice que él trabaja en pintura. Dice que varios compañeros de la compañía donde él trabaja también ya los agarraron. A causa de eso, él también se salió de trabajar.
2: Historias como esta forman parte de lo que investigadores describen ahora como un efecto económico en cadena. Un estudio de la Oficina Nacional de Investigación Económica encontró que el incremento en redadas y operativos de ICE redujo entre 4 y 5% el empleo entre trabajadores indocumentados, especialmente en sectores como la construcción, agricultura y manufactura, industrias que dependen fuertemente de mano de obra migrante.
3: Lo que dice este estudio es que las asunciones anteriores que teníamos, que el mercado laboral de estos espacios estaba dominado por inmigrantes bloqueando el acceso de nacionales, no es cierto.
2: Pero el impacto no termina ahí. El análisis concluye que por cada 6 trabajadores indocumentados que dejan de trabajar, un trabajador estadounidense sin estudios universitarios también pierde su empleo. Economistas explican que en muchos centros de trabajo, la mano de obra inmigrante y la estadounidense funcionan como parte de la misma cadena operativa.
4: Pues yo trabajo en una comunidad que estamos terminando de apartamentos. Los dueños que están construyendo estaban molestos porque llegaron y se llevaron a personas que hasta tenían permiso de allí.
2: El reporte también advierte que el temor a ser arrestado está provocando ausencias laborales incluso entre personas que no han sido detenidas directamente.
3: Es economía del miedo. La gente tiene miedo de ser arrestada, la gente no se presenta a trabajar, el empleo se pierde, la compañía cierra.
2: Y mientras continúan las redadas migratorias en distintas ciudades del país, economistas advierten que el impacto va más allá de las comunidades inmigrantes, afectando también el consumo local, las pequeñas empresas y cadenas enteras de producción. Los autores del estudio concluyen que retirar la mano de obra inmigrante puede terminar debilitando el mercado laboral completo y reduciendo la productividad económica en Estados Unidos. Rubén Pereira, Noticias Estrella TV.
0: Por otra parte, esta semana organizaciones llevaron a Texas a los tribunales para frenar una ley considerada una de las más duras contra inmigrantes del país. La medida permitiría a policías arrestar a cualquier inmigrante como si fueran agentes de ICE. Desde Dallas, David Medina tiene los detalles.
5: Un grupo de organizaciones de derechos civiles demandaron este lunes al estado de Texas para bloquear la entrada en vigor de la ley SB4 y descrita por muchos como la ley antimigrante más dura del estado y una de las más severas en todo el país.
6: Esta ley va a abrir las puertas al perfil racial de una manera tan horrible que va a discriminar a todas las personas que se miran como yo, que tienen piel morena, que estamos conduciendo, y eso no sirve nada más que para molestar, como le decimos en inglés, para harass a nuestra comunidad.
5: La demanda presentada por ACLU, Texas Civil Rights Project y American Gateway alega que la controversial ley que otorga a la policía estatal y local el derecho a arrestar y a los jueces a deportar inmigrantes es inconstitucional.
7: La ley de Texas crea un pequeño sistema de inmigración para Texas. Y la inmigración, las leyes de inmigración, lo dice la Constitución, le corresponden al gobierno federal. Entonces, una cosa es que Texas ayude, pero no puede establecer su propio programa.
5: La ley SB4 fue aprobada por la legislatura estatal en el año 2023. La implementación de esta ley había sido suspendida temporalmente por cortes federales, pero un reciente fallo del Quinto Circuito el pasado 25 de abril permitió que se avanzara con la demanda, lo que ya genera miedo e incertidumbre en la comunidad inmigrante del estado de la Estrella Solitaria.
8: Triste, yo pienso que es injusto. Yo tengo familia, soy primera generación, nos afecta a mí personalmente.
5: La demanda colectiva de las organizaciones presentada este lunes incluye a 2 inmigrantes, uno de ellos un residente permanente de Honduras, que teme ser arrestado y deportado bajo la provisión de reingreso de la SB4. La otra persona es un migrante con una solicitud de visa U pendiente, quien también enfrenta el riesgo de detención y expulsión. Por ahora, la ley SB4 puede entrar en vigor este próximo 15 de mayo. Sin embargo, de acuerdo con expertos en inmigración, esta puede ser detenida por otro tribunal. David Medina, Noticias Estrella TV.
0: Y el temor de una familia crece cada día más. Una enfermera con DACA lleva 3 meses detenida en un centro migratorio tras ser arrestada por tener su licencia de conducir vencida. Ahora sus 2 hijas se enfrentan la posibilidad de quedarse sin madre, mientras activistas y abogados denuncian lo que llaman un abuso de poder. Reina Luna tiene los detalles.
9: En este centro de detención migratoria en Raymondville, Texas, está recluida desde febrero Jennifer England, una joven enfermera poseedora de DACA. Salir de su casa a comprar la cena le costó su libertad. Su delito fue no tener actualizada su licencia de conducir.
10: Porque si usted es una persona detenida por eso, cuando todavía tiene DACA en estatus válido, no es justo que la persona esté a riesgo de deportación por eso.
11: Todos tenemos que estar vigilante porque un delito de la licencia de conducir no es algo que una persona debe de estar detenido.
9: Estas 2 niñas de 12 y 14 años podrían quedarse sin su madre si las autoridades migratorias continúan el proceso de deportación. Su hermano, que la acompañaba aquella noche que fue detenida, dice que las niñas necesitan a su madre y ella a sus hijas.
12: Se hace fuerte, pero ya sé que le anda doliendo adentro un poco no poder mirar a sus hijas, su familia.
9: Por los últimos 3 meses, Jennifer ha estado recluida en este centro de detención migratoria en Raymondville, Texas. Hoy, miembros de la organización La Unión del Pueblo Entero dieron una conferencia de prensa al frente del centro de detención para protestar por su encierro y exigir su liberación.
13: Pensamos que esto no es algo bueno para nuestra comunidad. Sabemos que es un abuso de poder por parte del Departamento del Estado.
14: Ella tiene DACA vigente. Jennifer es una madre, Jennifer es la que apoya a su familia, apoya a su

0: Finalmente fueron evacuados los pasajeros enfermos por el brote de hantavirus a bordo de un crucero. Las autoridades sanitarias investigan el origen de la enfermedad mientras crece la preocupación tras descubrirse nuevos casos en otros países. Lara Ortega tiene la historia.
1: This is my sad duty to inform you that one of our passengers sadly passed away last night.
2: Hoy se publicó el video del capitán realizando el anuncio de la primera muerte a causa del hantavirus. De esta manera, inició el drama para los pasajeros del crucero MV Hondius. Desde entonces, otras dos personas murieron y el número de contagios subió a 8 en total. Para los pasajeros, la controversia radica en que no se les dio toda la información. Aseguran que se les indicó que no había ninguna infección y eso agravó las cosas.
3: I think this problem could have been solved before spreading too much.
2: El testimonio de este pasajero resuena con más fuerza al confirmarse hoy otros dos casos de pasajeros contagiados. Ya fueron evacuados del barco esta mañana y su condición es seria. Un tercer pasajero también fue trasladado con ellos y no presenta síntomas, pero estuvo en contacto con uno de los pasajeros que falleció a causa del virus. Los tres fueron trasladados a Países Bajos para continuar con su tratamiento. En las últimas horas, un nuevo caso ya fue reportado en Suiza. El paciente también estuvo en el crucero. Precisamente los temores a que el brote se expanda impidió que los pasajeros desembarquen en Cabo Verde. España aseguró que recibirá el barco en las Islas Canarias, donde se espera que llegue en 4 o 5 días. Sin embargo, también hay oposición de parte de líderes locales. Mientras tanto, autoridades locales continúan investigando la fuente de los contagios. Por ahora se cree que los pasajeros fallecidos se contagiaron en Argentina cuando realizaron una expedición para observar pájaros y llegaron a un vertedero de basura. En ese lugar, habrían inhalado el virus proveniente de las heces de roedores. Para Noticias Estrella TV, Laura Ortega.
0: Con esto es momento de ir a una pausa, pero no le mueva porque tenemos mucha más información al regresar aquí en Noticias 24 Horas, edición fin de semana. Ya volvemos.

0: gracias por continuar con nosotros. Les cuento que el Chapo Guzmán ya no sabe qué hacer para que lo extraditen de regreso a México. Esta semana nuevamente envió una carta para que hagan caso a sus peticiones, pero esta vez escribe la misiva en inglés y asegura que quiere que se revisen sus derechos. Vicente Calderón nos tiene el reporte completo. Veamos.
1: Joaquín El Chapo Guzmán envió desde la cárcel 5 cartas acusando violaciones al debido proceso en su juicio y pidiendo que lo regresen a una prisión en México. Las misivas están escritas en inglés, aunque con fallas gramaticales. Estoy luchando por una solicitud de extradición de regreso a México. He escrito varias cartas sobre la equidad de mi apelación en fecha próxima para obtener un trato igualitario ante la ley. Esta es una carta respetuosa sobre mi inconformidad con el tribunal, dicen las cartas escritas de puño y letra de quien fuera uno de los capos del narco más peligrosos del mundo. Fueron incluidas en el registro de la Corte de Nueva York y el periodista Keegan Hamilton las publicó en su cuenta de X.
2: Prácticamente imposible que a raíz de estas situaciones, de estas cartas, tanto la del Mayo Zambada como estas del Chapo, sean regresados a México.
1: Gerardo Fragoso es un columnista con décadas de experiencia en México. Recuerda que el otrora cómplice de El Chapo, alias El Mayo Zambada, también hizo cartas quejándose de su detención. Guzmán Loera lleva 9 años preso en Estados Unidos. Dice que lo trataban con mayor justicia en la cárcel mexicana que en Colorado.
2: Me parece más un mensaje cifrado al gobierno mexicano para decirle, hey, este era mi gobernador, no me está gustando que no lo defiendas.
1: Fragoso piensa que podría ser una forma de presión para el gobierno mexicano tras su reacción por las acusaciones contra el gobernador de Sinaloa, Rubén Rocha, y otros funcionarios sinaloenses, como el senador Enrique Insunza, encausados penalmente por sus presuntos vínculos con el cártel que dirigió El Chapo.
2: Para que Enrique Insunza no quede fuera de esta carrera sucesoria, y no solamente no quede fuera, sino para que sea el sucesor de la ahora gobernadora interina.
1: El juez Brian Cogan dijo que las cartas no tienen mérito alguno. En Tijuana, Vicente Calderón, Noticias Estrella TV.
0: Y crece la presión dentro y fuera de Venezuela. María Corina Machado encabeza una movilización en más de 120 ciudades para exigir la liberación de más de 500 presos políticos. Mientras el gobierno guarda silencio, familiares protestan en las calles exigiendo respuestas y elecciones libres. Desde Caracas, Carolina Bigot tiene los detalles.
3: Sin justicia no hay libertad.
4: ¡Libertad! ¡Libertad! ¡Libertad!
5: En el país, la presión por la libertad de los más de 500 presos políticos y elecciones lo antes posible se agudiza cada día. La líder opositora María Corina Machado hizo una convocatoria por la libertad de estos venezolanos. 120 ciudades en 30 países se unieron con éxito al llamado. Además de exigir la liberación total y plena de estos prisioneros, Machado, quien desde ya se muestra a través de sus redes sociales en campaña, pidió remover a las autoridades del Consejo Nacional Electoral y un cronograma para elecciones.
6: Y todo parte, desde luego, de la designación de un nuevo Consejo Nacional Electoral y que genere credibilidad y confianza.
5: Sobre este punto, el gobierno encargado no se ha expresado, pero quienes sí lo hacen y a diario son los familiares de quienes pagan condena injustamente. Mayra, hermana de uno de las 500 personas aún no liberadas, nos describió lo que vive su hermano tras 6 años en prisión.
7: En jaulas inhumanas, ellos están desnutridos, están perdiendo la memoria, se les están cayendo los dientes.
5: Califican el silencio del gobierno como una tortura. Por eso, hoy protestaron ante la Defensoría del Pueblo y entregaron un documento.
8: Yo creo que es necesario que haya transparencia.
9: La posibilidad ha pensado en Bad Bunny y Karol G, quienes han apoyado abiertamente a los migrantes. En Bogotá, Colombia, Carolina Gómez para Noticias Estrella TV.
0: Y con esta historia nos vamos a otra.
10: La acción de sustancias químicas podría cambiar el sabor y el color de algunos de estos alimentos en la gran manzana, ya que prohibiría el uso de ingredientes como el bromato de potasio que se encuentra en la harina y que hace que la masa crezca y sea más blanca. Y

0: aditivos como el propilparabeno y rojo 3 que pueden en conjunto causar cáncer, daño renal, cambios en el comportamiento de los niños y daños hormonales y reproductivos.
1: El problema es que en estudios animales, no en humanos, estudios animales han demostrado que hay una asociación con cáncer y con daño renal. Y por eso muchos países alrededor del mundo no lo usan y de hecho lo tienen prohibido. En medicina y en toxicología, el problema muchas veces no es solo una exposición, sino la acumulación a través de los años.
0: Pablo dice que come pizza 2 veces por semana.
2: Pues bueno, si es por un tema de salud y se confirma que es en realidad cierto, pues consideraría que valiera la pena.
0: Pero sin el mismo sabor no sería lo mismo.
2: La dejo de consumir, perdón.
0: Y Silvestre dice que esto pondría en riesgo los negocios.
3: Si no tiene sabor, muchos negocios irán a la quiebra por lo mismo.
0: Alberto, que es dueño de este restaurante italiano, dice que está de acuerdo con la medida y que no todas las harinas contienen estos aditivos. En su caso, la importa de Italia.
4: I would absolutely ban them.
5: De ser aprobada esta ley, los negocios tendrían hasta 3 años para eliminar por completo estos aditivos. En 2023, una ley similar fue aprobada en California en la que se prohibían aditivos en los cereales, dulces y también en las sodas. Desde Nueva York, Ángela González, Noticias Estrella TV.
6: Por otra parte, un momento sumamente emotivo se vivió en la carrera del Kentucky Derby. Veamos. Mire nada más, es la emoción de Sherry DeVoe, quien se convirtió en la primera entrenadora en ganar el Derby de Kentucky el pasado fin de semana. La primera en los 152 años de la historia. El caballo Golden Tempo, montado por el jinete José Ortiz, corrió una carrera memorable. Estaba entre los últimos y repentinamente aceleró para ganar por aproximadamente una cabeza. ¡Wow! Un momento sumamente histórico. Con esto hemos llegado al final de esta emisión de Noticias 24 Horas, edición fin de semana. Muchísimas gracias por acompañarnos.

0: Hola, ¿qué tal, familia? Bienvenidos a una emisión más de Noticias 24 Horas, edición fin de semana. Soy Karen Marroquín, muchísimas gracias por acompañarnos. Vamos a comenzar, pues esta semana un nuevo libro de investigación reveló fuertes enfrentamientos dentro del propio gobierno federal mientras se diseñaba lo que algunos funcionarios llamaban un plan maestro para acelerar deportaciones masivas en Estados Unidos, incluyendo operativos en viviendas sin orden judicial y propuestas que habrían transformado la forma en que ICE realizaba detenciones en el país. Rubén Pereira con la historia.
1: El libro Undue Process, publicado este martes por la periodista de NBC News, Julia Ainsley, revela un fuerte enfrentamiento entre el entonces director interino de ICE, Caleb Vitello, y el comisionado de CBP, Rodney Scott, mientras discutían un agresivo plan migratorio impulsado dentro del Departamento de Seguridad Nacional. La propuesta incluía la creación de un enorme centro nacional de comando que integraría a ICE, CBP e incluso al Departamento de Defensa, para coordinar operativos masivos y deportaciones aceleradas en distintas ciudades del país.
2: No hay que sorprendernos. Esto que está pasando va a continuar. ¿Qué quiero decir con esto? Que vamos a darnos cuenta de todas las, maniobras inconstitucionales que ellos pretendían hacer.
1: Según el libro, algunos funcionarios advirtieron que las tácticas propuestas podían provocar errores graves, incluyendo detenciones de ciudadanos estadounidenses utilizando información desactualizada. Entre las medidas más polémicas discutidas, permitir entradas a viviendas sin orden judicial para localizar inmigrantes con órdenes previas de deportación.
3: Entrando sin cateos de arresto, no siguiendo protocolos en procedimientos. Nuestra gente ha vivido en esta realidad de inseguridad.
1: Aunque el llamado plan maestro nunca llegó a implementarse completamente y el Centro Nacional de Comando no se consolidó de manera permanente, el libro sostiene que varias de sus ideas sí avanzaron en operativos realizados en varias ciudades. Las tácticas desataron protestas, críticas por posibles violaciones de derechos civiles y temor dentro de comunidades inmigrantes.
4: Presión emocional, presión mental, sientes que realmente no hay salida en esos momentos. Hemos visto casos que hasta han detenido a ciudadanos y sí, todavía sigo con el mismo temor.
1: Mientras el gobierno intenta proyectar una imagen más moderada en materia migratoria, activistas aseguran que el impacto psicológico de estos operativos continúa. El gobierno federal mantiene su objetivo de aumentar las deportaciones, aunque algunas de las tácticas más controversiales descritas en el libro habrían sido frenadas tras críticas públicas y cuestionamientos legales. Rubén Pereira, Noticias Estrella TV.
0: En un giro en la política migratoria, la administración Trump permitirá que médicos de países con prohibiciones de viaje como Cuba y Venezuela continúen sus trámites de visa de trabajo. El cambio llega en medio de una creciente escasez de doctores en comunidades vulnerables. Desde Miami, Florida, Ronald Dacha tiene las reacciones.
5: Yo me siento muy bien que hayan abierto eso para que haya un proceso legal aquí y pueda tener su permiso de trabajo y trabajar como todas las personas que vienen aquí a construir este país, no a acabar con el país.
6: El señor Camilo Ronda, cubano de La Habana, se encuentra muy contento ya que su esposa, cubana también, que trabaja en el campo de la salud, ha podido conseguir su permiso de trabajo después de la suspensión de los trámites migratorios interpuesta por la administración de Donald Trump.
5: Yo creo que se estaba demorando un poco, pero yo creo que hay una habilidad ahora para poder salir adelante las personas. Yo creo que mi esposa sí va a poder buscar trabajo, trabajar, pero ya ahora una vida más sana, porque se vive con mucha incertidumbre las personas aquí en este país.
6: Fue en enero del 2026 que el gobierno estadounidense impuso la suspensión de procesos migratorios a una lista de 39 países relacionados con el terrorismo, en las cuales se incluía Cuba, Venezuela y Haití. Pero ahora ciertos aplicantes en el campo de la salud podrán seguir con sus aplicaciones.
7: La notificación publicada ayer por USCIS permite que los médicos, específicamente este caso de médicos, que tengan una visa de intercambio como una visa J, o que tengan un proceso abierto con inmigración, o que estén solicitando un permiso de trabajo y no había sido recibida la decisión, continúe.
6: Es decir, que las personas que estén en el área

0: área laboral de la medicina, ya sean cubanos, venezolanos y haitianos, y de los 36 países restantes, podrán continuar con sus procesos. Pues al parecer, debido a la falta de médicos y personal de la salud, el gobierno de los Estados Unidos le da una oportunidad.
1: Ciertos permisos de trabajo, también las ciudadanías, los juramentos de las ciudadanías, las ceremonias, las entrevistas, peticiones familiares de las familias inmediatas estadounidenses y también aquellas solicitudes que tengan relación con doctores.
0: Además, se ha vencido la pausa en ciertos aplicantes, por lo cual se recomienda a las personas pedir a sus representantes legales verificar cómo va su proceso y su estatus legal para saber si son beneficiados también. Para Estrella News, soy Ronald Acha.
2: A sus 19 años, Dulce Cepeda enfrenta una realidad que comparten muchas familias en el país. Tras la deportación de sus padres en Texas, ahora es el principal sostén de su hermana menor. Entre trabajo, responsabilidades y desafíos económicos, lucha cada día por mantener un hogar estable y mantener a su familia unida. David Medina habló con ella y nos tiene su historia. Veamos.
3: Uno nunca sabe cuándo va a ser la última vez que abraces a tu mamá o a tu papá.
4: La vida de Dulce Cepeda, una joven de 19 años, cambió de un día para otro, tras el arresto y deportación de sus padres a Honduras, luego de una redada de ICE en Fort Worth, Texas.
3: Yo y mi hermana le rogamos y le rogamos a los de inmigración. Les dijimos que a mi mamá, que no me la llevaran a mi mamá, porque pues ella tenía alta presión.
4: Dulce ahora está a cargo de su pequeña hermana María de 13 años, desde agosto del año pasado, cuando sus padres fueron deportados.
5: Estoy agradecida con mi hermana porque me ha cuidado, me ha dado de comer, se ha preocupado por mí, me ha dejado en la escuela y me ha tenido bien aquí sin mis papás.
4: Con una admirable actitud, Dulce ha enfrentado sola lo que le ha tocado vivir.
5: Ella ya lo dice.
4: Convirtiéndose en mamá, papá, hermana y proveedora. Pero al llegar a casa hay momentos de silencio tan profundos que no hacen falta las palabras para entender la tragedia que Dulce y María llevan en su interior tras la separación de sus padres.
3: Siempre como en la noche se me hacen los recuerdos y como ahorita el Día de las Madres no la voy a tener ni para abrazar, ni para darle un beso. Y pues ha estado bien difícil, de verdad ha estado bien difícil.
4: Elsa Muñoz, madre de Dulce y María, dice estar viviendo momentos de angustia tras su deportación. Hablamos con ella hasta Honduras, quien está haciendo todo lo posible por llevarse a sus hijas al país centroamericano y han creado una cuenta GoFundMe para recaudar los fondos.
6: Que me les buscaran tan siquiera el pasaje del vuelo para yo traer mis niñas para acá, porque si aquí yo soy pobre, va, no tengo, soy de pocos recursos. Pero como yo le digo a ellas, madre, si nosotros aquí vamos a comer huevitos, frijolitos, pero aquí las voy a tener conmigo, ya no van a estar sufriendo porque no tienen familia ya.
4: En el segundo mandato de Trump se han incrementado los arrestos y deportaciones de los padres de hijos ciudadanos estadounidenses, dejando a los jóvenes con roles de cuidadores y proveedores económicos. David Medina, Noticias Estrella TV.
2: Y por otra parte, crece la preocupación mundial por un brote de antivirus que dejó 3 muertos en un crucero. La Organización Mundial de la Salud sospecha que podría tratarse de una cepa con transmisión entre humanos, lo que elevaría el riesgo de contagio entre los pasajeros atrapados. Anthony Belchi nos informa sobre la nueva variante. Veamos.
7: Anclado en Cabo Verde, sin puerto seguro y bajo cuarentena tras el brote de hantavirus que ya se ha saldado con la muerte de 3 personas, a bordo del crucero Hondius hay 147 personas. Están viviendo completamente aisladas, sin ningún tipo de contacto. La alerta es máxima después de que la Organización Mundial de la Salud, la OMS, haya admitido que existe la sospecha de que el virus se haya propagado de humano a humano.
8: There may be some human-to-human transmission that's happening among the really close contacts, the husband and wife, people who've shared cabins, etc. So, again, our assumption is that has happened.
7: La sospecha crece porque en el barco no se han encontrado roedores, los que suelen ser portadores de este virus. Tampoco se descarta que se trate de la variante de los Andes, una de las más raras y mortales.
9: Es una enfermedad muy agresiva y en las Américas estos tipos de virus pueden matar hasta 50% de las personas que se afectan.
7: Son imágenes desde el interior del barco, las grabó uno de los pasajeros que está pasando allí la cuarentena. Pasillos completamente vacíos, comedores desiertos y camarotes en completo silencio. Un crucero convertido en un fantasma flotante. Por ahora no hay ni tratamiento ni antídoto para terminar con este virus.
9: No hay ni vacuna y tampoco hay antiviral para los ortohantavirus de los Estados Unidos y de Latinoamérica, de ninguno de los que están en las Américas.
7: La OMS anunció que España recibiría el crucero, pero el Ministerio de Sanidad lo ha desmentido. Por ahora, solo Países Bajos acogerá a dos pasajeros gravemente enfermos mientras se analiza a fondo la propagación de este virus.
10: Pero la investigación pues debe continuar siempre para poder aclarar exactamente que no haya posibilidad de que la transmisión ha sido de persona a persona.
7: El hantavirus casi nunca salta de humano a humano, casi nunca hasta ahora. Si la OMS tiene razón, lo que ocurre ahora sería un evento sin precedentes en la historia de este virus. Desde Miami, Florida, Anthony Belcho, Noticias Estrella TV.
2: Quiero una pausa, pero no le vaya a cambiar porque tenemos mucha más información al regresar aquí en Noticias 24 Horas, emisión fin de semana. Ya volvemos.

0: Por continuar con nosotros. En México, la acusación en Estados Unidos contra el ex gobernador de Sinaloa, Rubén Rocha, revive los cuestionamientos sobre su llegada al poder en el 2021. Sus oponentes políticos denuncian que fueron amenazados de muerte por el cártel de Sinaloa para asegurar la victoria del partido Morena. Desde Tijuana, Vicente Calderón tiene la historia.
1: La acusación penal de la Fiscalía estadounidense de que Rubén Rocha se alió con el cártel de Sinaloa para ganar la votación del 2021 revive un acontecimiento que marcó la vida política mexicana. El documento de la Corte revelado recientemente por autoridades norteamericanas respalda lo que en su momento denunciaron periodistas locales y los propios afectados, algunos de los cuales dicen que no es suficiente que el ahora exgobernador haya pedido licencia.
2: No cancela las sospechas de la narcoelección del 2021.
1: Paola Gárate es diputada por el PRI y en ese entonces reportó ser víctima de las células criminales que golpearon, hostigaron y secuestraron a candidatos y operadores rivales de Rocha, el abanderado de Morena.
2: La forma en que Morena llegó al poder en 2021 aquí en Sinaloa, secuestros, amenazas, presión territorial, robos de urnas, miedo de las comunidades.
1: La Fiscalía de Nueva York afirma que otro de los acusados le dio la lista de los rivales de Rocha a los chapitos para que no se presentaran en las urnas.
3: Pusimos una impugnación lo que pasó ahí, lo tengo que decir, en su momento nos dejaron solos.
1: Mario Zamora hoy es diputado federal por el PRI, pero ese año compitió contra Rocha Moya por la gubernatura. Cuando quisieron denunciar las irregularidades, dice que no pudieron.
3: No encontraba un solo abogado que me firmara la impugnación de la parte electoral. Fuimos a la OEA, ahí está documentado.
1: Algunos de los afectados recuerdan que hubo a quien le advirtieron que si perdía el candidato de Morena, los mataban.
4: Quienes entonces, se decían priistas, retiraron las impugnaciones.
1: Representantes de los partidos de oposición acudieron a organismos internacionales como la Organización de Estados Americanos y la Comisión Interamericana de Derechos Humanos. Denunciaron la intervención consentida o pactada por el gobierno federal del crimen organizado en el proceso electoral.
4: Tiene que hacerse una profunda investigación de todos ellos, de si esos señalamientos son verdaderos.
1: En Tijuana, Vicente Calderón, Noticias Estrella TV.
0: También en México se ha generado una fuerte discusión histórica tras la visita de la dirigente española Isabel Díaz Ayuso y sus declaraciones sobre la conquista colonial. El recibimiento no fue precisamente cortés en medio de protestas de manifestantes indígenas. Nuestro corresponsal Luis Zaragoza tiene las reacciones.
5: La figura de Hernán Cortés se convirtió en un punto de discusión en la Ciudad de México. Hasta la capital mexicana llegó Isabel Díaz Ayuso, presidenta de la Comunidad de Madrid, reivindicando la figura del conquistador español y celebrando el mestizaje como una forma de unión entre mexicanos y españoles.
6: Todos los que estamos aquí compartimos unos apellidos. Habría que ser muy zotes para odiarnos y compartir los apellidos, ¿no?
5: Su discurso se dio en el marco musical llamado La Malinche, en donde organizadores aseguran que ambos personajes ligados a la conquista de México deben de ser reivindicados y darle su lugar.
7: A la presidenta Sheinbaum, a la cual le agradezco haber hecho la estatua Malinche, también es un error que hubo que corregir, el darle a Malinche a su sitio, y también es un error que hay que conseguir y que hay que corregir, darle su sitio a Cortés.
5: Sin embargo, el evento desató una serie de críticas por parte de activistas indígenas, quienes llegaron afuera de la Catedral de México protestando con danzas aztecas y exigiendo a Isabel Díaz Ayuso se disculpe por lo que consideran crímenes contra la humanidad cometidos durante la colonia.
8: Exigimos que la señora Isabel Díaz en su estadía en México pida perdón a los pueblos indígenas de México y del continente por los actos ilícitos que constituyen un crimen de lesa humanidad y por lo mismo son heridas abiertas en el continente.
5: La polémica se centra en el hecho de que grupos pro-indígenas por años han exigido al gobierno español una disculpa histórica por los eventos sucedidos durante la conquista. La controversia se elevó cuando Ayuso comentó que eran incomprensibles que haya personas que exprimen esas confrontaciones para rehuir al presente de sus obligaciones. A esas palabras, la presidenta Claudia Sheinbaum solo dijo que quienes reviven la conquista como salvación están condenados a la derrota. Luis Zaragoza, Estrella TV.
0: Y en Venezuela, aunque la inflación mostró una leve desaceleración en abril, los precios aún registraron un aumento cercano al 10% mensual, según el Banco Central. En contraste, el gobierno destaca proyecciones que apuntan a un crecimiento económico de hasta el 6% este año. Aunque en las calles del país la percepción de la economía sigue siendo muy distinta. Desde Caracas, Carolina Bigot tiene las reacciones.
9: ¿Cuándo te proyectas? ¿Qué espera?
10: Nada, salir de esto.
9: Esta joven tiene 5 hijos, entre ellos un bebé de 1 año. Con tristeza y desánimo mira el ticket de la escasa compra que pudo realizar.
10: Gasté como $10, no, como $14, y un pollito, un arroz.
9: Sus ingresos no se ajustan a los precios. Según mediciones, la canasta básica actual se ubica en $650.
10: Ahorita porque compré, no tenía nada ahorita en la casa y nada más compró pollito porque es para el día a día, pues, y tenemos un niño pequeño, entonces a ese sí no hay que dejarlo.
9: Contrastado a esta realidad, a estos anaqueles que muestran precios de hoy todos en moneda extranjera, la presidenta encargada Delcy Rodríguez habló de un abastecimiento pleno del 6.5%, crecimiento de 9%, aumento en el consumo de 31.1%. Recorrimos mercados, calles en Caracas, detallamos las compras, lo que llevan en sus bolsas y contradice lo reflejado por Rodríguez.
11: Altísimo, sinceramente. Por ejemplo, la leche antes estaba a 1.95, ahora está a 2.45 y en oferta.
9: La señora Rosa, por ejemplo, no ve mejoras ni cambios positivos después del 3 de enero, día de la extracción de Nicolás Maduro.
12: ¿Siente usted que hay un respiro económico actualmente en Venezuela?
11: No, sinceramente no, porque no alcanza. No alcanza para nada.
9: Mientras, en su bodega, Wendy se persigna y dice trabajar más de 12 horas diarias para poder comer.
13: Hoy trabajamos todos los días, abrimos en la mañana muy temprano y cerramos en la tarde, 9 de la noche.
9: Otra muestra contraria al alto crecimiento del que habla la mujer que hoy ocupa el poder lo dio a conocer la líder opositora María Corina Machado. De alguna forma, los venezolanos celebran el abastecimiento del que habla Delcy Rodríguez, pero exigen de forma urgente un control en los precios y también la dolarización de los sueldos y salarios, ya que todos los productos acá en Venezuela se encuentran en dólares. Desde Caracas, Venezuela, Carolina Bigot, Noticias Estrella TV.
0: Y así nos vamos a otra breve pausa, pero no le cambie porque tenemos mucha más información al regresar. Ya volvemos.

0: Con nosotros. Les cuento que una mujer de 56 años fue arrestada en el estado de Washington después de intentar atropellar a un menor. Vea.
1: 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Oh, my God.

Poco después, agentes recibieron otro reporte sobre la mujer intentando abrir puertas en una vivienda cercana. La mujer fue detenida por cargos de asalto, manejar bajo la influencia del alcohol e invasión de propiedad privada. Afortunadamente, nadie resultó herido. Por otra parte, los pasajeros que vuelen con la aerolínea Delta podrían pasar un poco de hambre a partir del 19 de mayo. Pues les cuento que la empresa anunció que eliminará el servicio de snacks o bocaditos y bebidas en 450 vuelos diarios de corta distancia. La medida ha generado molestia, por supuesto, entre los usuarios que critican a la aerolínea por reducir los beneficios de los viajeros mientras mantiene las tarifas elevadas. Una de las rutas afectadas es precisamente la que va desde la ciudad de San Francisco hasta Los Ángeles. Y un violento ataque en el centro de Seattle quedó captado en un video de vigilancia. Dos sujetos agredieron sin provocación a un hombre de 77 años. Lo acorralaron, lo empujaron al suelo y lo golpearon varias veces. Los sospechosos se alejaron caminando tras la agresión, pero uno de ellos fue detenido afuera de un McDonald's cercano. La víctima sufrió graves lesiones y fue hospitalizada. El lugar del ataque tiene lamentablemente récord de ser uno de los lugares más violentos en el país. Cambiando de tema, entre música, danzas y puñetazos, los bolivianos revivieron una tradición ancestral. En el norte de Potosí tuvo lugar el Tinku, un ritual de combate que se practica desde antes del Imperio Inca. La ceremonia se realiza como ofrenda a la Pachamama para pedir buenas cosechas. Y aunque los enfrentamientos son intensos, la celebración también incluye música, danza y una reunión comunitaria. Bueno, familia, así hemos llegado al final de esta emisión de Noticias 24 Horas. Muchísimas gracias por acompañarnos. Espero disfrute su fin de semana.

0: Hola, ¿qué tal, familia? Bienvenidos a una emisión más de Noticias 24 Horas, edición fin de semana. Soy Karen Marroquín, muchas gracias por acompañarnos. Vamos a comenzar con las redadas migratorias que no solo estarían afectando a familias inmigrantes, sino también a trabajadores estadounidenses y negocios completos. Un nuevo estudio concluye que cuando desaparece mano de obra migrante, también se pierden empleos para ciudadanos nacidos en Estados Unidos. Rubén Pereira nos tiene la historia.
1: Mi cuñado incluso dice que él trabaja en pintura. Dice que varios compañeros de la compañía donde él trabaja también ya los agarraron. A causa de eso, él también se salió de trabajar.
2: Historias como esta forman parte de lo que investigadores describen ahora como un efecto económico en cadena. Un estudio de la Oficina Nacional de Investigación Económica encontró que el incremento en redadas y operativos de ICE redujo entre 4 y 5% el empleo entre trabajadores indocumentados, especialmente en sectores como la construcción, agricultura y manufactura, industrias que dependen fuertemente de mano de obra migrante.
3: Lo que dice este estudio es que las asunciones anteriores que teníamos, que el mercado laboral de estos espacios estaba dominado por inmigrantes bloqueando el acceso de nacionales, no es cierto.
2: Pero el impacto no termina ahí. El análisis concluye que por cada 6 trabajadores indocumentados que dejan de trabajar, un trabajador estadounidense sin estudios universitarios también pierde su empleo. Economistas explican que en muchos centros de trabajo, la mano de obra inmigrante y la estadounidense funcionan como parte de la misma cadena operativa.
4: Pues yo trabajo en una comunidad que estamos terminando de apartamentos. Los dueños que están construyendo estaban molestos porque llegaron y se llevaron a personas que hasta tenían permiso de allí.
2: El reporte también advierte que el temor a ser arrestado está provocando ausencias laborales incluso entre personas que no han sido detenidas directamente.
3: Es economía del miedo. La gente tiene miedo de ser arrestada, la gente no se presenta a trabajar, el empleo se pierde, la compañía cierra.
2: Y mientras continúan las redadas migratorias en distintas ciudades del país, economistas advierten que el impacto va más allá de las comunidades inmigrantes, afectando también el consumo local, las pequeñas empresas y cadenas enteras de producción. Los autores del estudio concluyen que retirar la mano de obra inmigrante puede terminar debilitando el mercado laboral completo y reduciendo la productividad económica en Estados Unidos. Rubén Pereira, Noticias Estrella TV.
0: Por otra parte, esta semana organizaciones llevaron a Texas a los tribunales para frenar una ley considerada una de las más duras contra inmigrantes del país. La medida permitiría a policías arrestar a cualquier inmigrante como si fueran agentes de ICE. Desde Dallas, David Medina tiene los detalles.
5: Un grupo de organizaciones de derechos civiles demandaron este lunes al estado de Texas para bloquear la entrada en vigor de la ley SB4 y descrita por muchos como la ley antimigrante más dura del estado y una de las más severas en todo el país.
6: Esta ley va a abrir las puertas al perfil racial de una manera tan horrible que va a discriminar a todas las personas que se miran como yo, que tienen piel morena, que estamos conduciendo, y eso no sirve nada más que para molestar, como le decimos en inglés, para harass a nuestra comunidad.
5: La demanda presentada por ACLU, Texas Civil Rights Project y American Gateway alega que la controversial ley que otorga a la policía estatal y local el derecho a arrestar y a los jueces a deportar inmigrantes es inconstitucional.
7: La ley de Texas crea un pequeño sistema de inmigración para Texas. Y la inmigración, las leyes de inmigración, lo dice la Constitución, le corresponden al gobierno federal. Entonces, una cosa es que Texas ayude, pero no puede establecer su propio programa.
5: La ley SB4 fue aprobada por la legislatura estatal en el año 2023. La implementación de esta ley había sido suspendida temporalmente por cortes federales, pero un reciente fallo del Quinto Circuito el pasado 25 de abril permitió que se avanzara con la demanda, lo que ya genera miedo e incertidumbre en la comunidad inmigrante del estado de la Estrella Solitaria.
8: Triste

0: yo pienso que es injusto. Yo tengo familia, soy primera generación, nos afecta a mí personalmente.
1: La demanda colectiva de las organizaciones presentada este lunes incluye a dos inmigrantes, uno de ellos un residente permanente de Honduras, que teme ser arrestado y deportado bajo la provisión de reingreso de la SB4. La otra persona es un migrante con una solicitud de visa U pendiente, quien también enfrenta el riesgo de detención y expulsión. Por ahora, la ley SB4 puede entrar en vigor este próximo 15 de mayo. Sin embargo, de acuerdo con expertos en inmigración, esta puede ser detenida por otro tribunal. David Medina, Noticias Estrella TV.
2: Y el temor de una familia crece cada día más. Una enfermera con DACA lleva 3 meses detenida en un centro migratorio tras ser arrestada por tener su licencia de conducir vencida. Ahora sus dos hijas se enfrentan la posibilidad de quedarse sin madre, mientras activistas y abogados denuncian lo que llaman un abuso de poder. Reina Luna tiene los detalles.
3: En este centro de detención migratoria en Raymondville, Texas, está recluida desde febrero Jennifer England, una joven enfermera poseedora de DACA. Salir de su casa a comprar la cena le costó su libertad. Su delito fue no tener actualizada su licencia de conducir.
4: Porque si usted es una persona detenida por eso, cuando todavía tiene DACA en estatus válido, no es justo que la persona esté a riesgo de deportación por eso.
5: Todos tenemos que estar vigilantes porque un delito de la licencia de conducir no es algo que una persona debe de estar detenido.
3: Estas dos niñas de 12 y 14 años podrían quedarse sin su madre si las autoridades migratorias continúan el proceso de deportación. Su hermano, que la acompañaba aquella noche que fue detenida, dice que las niñas necesitan a su madre y ella a sus hijas.
6: Se hace fuerte, pero ya sé que le anda doliendo adentro un poco no poder mirar sus hijas, su familia.
3: Por los últimos 3 meses, Jennifer ha estado recluida en este centro de detención migratoria en Raymondville, Texas. Hoy, miembros de la organización La Unión del Pueblo Entero dieron una conferencia de prensa al frente del centro de detención para protestar por su encierro y exigir su liberación.
7: Pensamos que esto no es algo bueno para nuestra comunidad. Sabemos que es un abuso de poder por parte del Departamento del Estado.
8: Ella tiene DACA vigente. Jennifer es una madre. Jennifer es la que apoya a su familia, apoya a su mamá, apoya a sus dos hijas, apoya a sus hermanos y ella necesita que estar con su familia.
3: La suerte de Jennifer está ahora en manos de un juez migratorio que verá su caso mañana. La enfermera atenderá su cita virtualmente. Desde Raymondville, Texas, Reina Luna, Noticias Estrella TV.
2: Este miércoles finalmente fueron evacuados los pasajeros enfermos por el brote de hantavirus a bordo de un crucero. Las autoridades sanitarias investigan el origen de la enfermedad mientras crece la preocupación tras descubrirse nuevos casos en otros países. Lara Ortega tiene la historia.

0: MB Hondius. Desde entonces, otras dos personas murieron y el número de contagios subió a 8 en total. Para los pasajeros, la controversia radica en que no se les dio toda la información. Aseguran que se les indicó que no había ninguna infección y eso agravó las cosas.
1: I think this problem could have been solved before spreading too much.
0: El testimonio de este pasajero resuena con más fuerza al confirmarse hoy otros dos casos de pasajeros contagiados. Ya fueron evacuados del barco esta mañana y su condición es seria. Un tercer pasajero también fue trasladado con ellos y no presenta síntomas, pero estuvo en contacto con uno de los pasajeros que falleció a causa del virus. Los tres fueron trasladados a Países Bajos para continuar con su tratamiento. En las últimas horas, un nuevo caso ya fue reportado en Suiza. El paciente también estuvo en el crucero. Precisamente los temores a que el brote se expanda impidió que los pasajeros desembarquen en Cabo Verde. España aseguró que recibirá el barco en las Islas Canarias, donde se espera que llegue en 4 o 5 días. Sin embargo, también hay oposición de parte de líderes locales. Mientras tanto, autoridades locales continúan investigando la fuente de los contagios. Por ahora se cree que los pasajeros fallecidos se contagiaron en Argentina cuando realizaron una expedición para observar pájaros y llegaron a un vertedero de basura. En ese lugar habrían inhalado el virus proveniente de las heces de roedores. Para Noticias Estrella TV, Laura Ortega.
2: Con esto es momento de ir a una pausa, pero no le mueva porque tenemos mucha más información al regresar aquí en Noticias 24 Horas, edición fin de semana. Ya volvemos.
3: Guillermo del Toro es un director de cine mexicano conocido por su trabajo en películas de género de terror y fantasía. El Espinazo del Diablo, ambientada en un internado durante la Guerra Civil Española, combina elementos de terror sobrenatural con un trasfondo histórico. El laberinto del fauno. La historia sigue a una niña que se encuentra en un mundo mágico lleno de criaturas aterradoras y fascinantes. Mamá. Esta película de terror sobrenatural que cuenta la historia de dos niñas que son criadas por una entidad paranormal después de sobrevivir a un accidente. La cumbre escarlata. La trama sigue a una joven que se casa y se muda a una mansión decrépita habitada por oscuros secretos. La forma del agua narra la relación entre una mujer muda y una criatura acuática en un laboratorio de alta seguridad durante la Guerra Fría. El callejón de las almas perdidas. La historia gira en torno a un estafador que se involucra en oscuros secretos y manipulaciones.
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0: Les cuento que el Chapo Guzmán ya no sabe qué hacer para que lo extraditen de regreso a México. Esta semana nuevamente envió una carta para que hagan caso a sus peticiones, pero esta vez escribe la misiva en inglés y asegura que quiere que se revisen sus derechos. Vicente Calderón nos tiene el reporte completo. Veamos.
1: Joaquín El Chapo Guzmán envió desde la cárcel 5 cartas acusando violaciones al debido proceso en su juicio y pidiendo que lo regresen a una prisión en México. Las misivas están escritas en inglés, aunque con fallas gramaticales. Estoy luchando por una solicitud de extradición de regreso a México. He escrito varias cartas sobre la equidad de mi apelación en fecha próxima para obtener un trato igualitario ante la ley. Esta es una carta respetuosa sobre mi inconformidad con el tribunal, dicen las cartas escritas de puño y letra de quien fuera uno de los capos del narco más peligrosos del mundo. Fueron incluidas en el registro de la Corte de Nueva York y el periodista Keegan Hamilton las publicó en su cuenta de X.
2: Prácticamente imposible que a raíz de estas situaciones, de estas cartas, tanto la del Mayo Zambada como estas del Chapo, sean regresados a México.
1: Gerardo Fragoso es un columnista con décadas de experiencia en México. Recuerda que el otrora cómplice de El Chapo, alias el Mayo Zambada, también hizo cartas quejándose de su detención. Guzmán Loera lleva 9 años preso en Estados Unidos. Dice que lo trataban con mayor justicia en la cárcel mexicana que en Colorado.
2: Me parece más un mensaje cifrado al gobierno mexicano para decirle, hey, este era mi gobernador, no me está gustando que no lo defiendas.
1: Fragoso piensa que podría ser una forma de presión para el gobierno mexicano tras su reacción por las acusaciones contra el gobernador de Sinaloa, Rubén Rocha, y otros funcionarios sinaloenses, como el senador Enrique Insunza, encausados penalmente por sus presuntos vínculos con el cártel que dirigió el Chapo.
2: Para que Enrique Insunza no quede fuera de esta carrera sucesoria, y no solamente no quede fuera, sino para que sea el sucesor de la ahora gobernadora interina.
1: El juez Brian Cogan dijo que las cartas no tienen mérito alguno. En Tijuana, Vicente Calderón, Noticias Estrella TV.
0: Y crece la presión dentro y fuera de Venezuela. María Corina Machado encabeza una movilización en más de 120 ciudades para exigir la liberación de más de 500 presos políticos. Mientras el gobierno guarda silencio, familiares protestan en las calles exigiendo respuestas y elecciones libres. Desde Caracas, Carolina Bigot tiene los detalles.
3: Sin justicia no hay libertad.
4: ¡Libertad! ¡Libertad! ¡Libertad!
5: En el país, la presión por la libertad de los más de 500 presos políticos y elecciones lo antes posible se agudiza cada día. La líder opositora María Corina Machado hizo una convocatoria por la libertad de estos venezolanos. 120 ciudades en 30 países se unieron con éxito al llamado. Además de exigir la liberación total y plena de estos prisioneros, Machado, quien desde ya se muestra a través de sus redes sociales en campaña, pidió remover a las autoridades del Consejo Nacional Electoral y un cronograma para elecciones.
6: Y todo parte, desde luego, de la designación de un nuevo Consejo Nacional Electoral y que genere credibilidad y confianza.
5: Sobre este punto, el gobierno encargado no se ha expresado, pero quienes sí lo hacen y a diario son los familiares de quienes pagan condena injustamente. Mayra, hermana de uno de las 500 personas aún no liberadas, nos describió lo que vive su hermano tras 6 años en prisión.
7: En jaulas inhumanas, ellos están desnutridos. Están perdiendo la memoria, se les están cayendo los dientes.
5: Califican el silencio del gobierno como una tortura. Por eso, hoy protestaron ante la Defensoría del Pueblo y entregaron un documento.
8: Yo creo que es necesario que haya transparencia, que haya sinceridad en todos los procesos.
5: En el comunicado reclamaron los prometidos recursos de apelación para otorgar libertad luego de la anulación de la ley de amnistía.
8: También hablamos en general de las torturas y en general los más de 600 presos políticos que están aún en el helicoide, en el Rodeo 1, en el Fuerte Guaycaipuro.
5: Además de la Defensoría del Pueblo, los familiares de presos políticos también exigen a la Fiscalía General de la República libertad y visitas a los penales, ya que aseguran en ellos hay precarias condiciones. Desde Caracas, Venezuela, Carolina Bigot, Noticias Estrella TV.
0: Por otra parte, un profesor de música colombiano convirtió el dolor y la incertidumbre de su detención por ICE en una canción. Tras pasar 5 meses en un centro de detención, escribió una letra que hoy se ha convertido en una forma de desahogo y también de denuncia. Ahora, desde Colombia, sueña que su canción llegue a artistas como Karol G o Bad Bunny. Desde Bogotá, Carolina Gómez tiene su historia. Veamos.
9: Un día de mañana.
0: sistema sin corazón.
9: Fueron minutos de zozobra, sin entender qué pasó.
0: Así se llama la nueva canción de John Jaime Solguín, un profesor de música y trompetista profesional, que fue capturado por ICE y en uno de los momentos más críticos de sus 5 meses en cautiverio, tomó el único papel que tenía en ese momento, la imagen de su familia, y comenzó a escribir.
9: Fui tomado en la autopista por 2 ogros sin razón.
10: Un 29 de diciembre, detrás de una foto que me había enviado mi esposa, de unas vacaciones que habíamos tenido unos meses atrás, me escribí el poema, estando en el centro de detención de Adam Correctional Center en el estado de Mississippi. Estaba yo una tarde muy agobiado y bueno, esa fue la manera de desahogarme.
9: Fui tratado como rata, cual presencia fastidió.
0: Pues un juez había determinado que podía salir bajo fianza, pero antes de que pudiera pagarla lo transfirieron, lo que hacía que su caso volviera a empezar. Aún así, dice que ha logrado un nuevo inicio y entender que a lo mejor Dios lo estaba salvando de algo y que por eso tenía que regresar al país.
10: Yo creo que a veces no entendemos las maneras de obrar de Dios. Y a veces criticamos o nos sentimos que estamos en mal momento, que nos pasa esto, y me enteras que está pasando esa situación por algo.
0: Cuando llegó al país, acudió a su primo, con quien hicieron los arreglos en el género de salsa, le pusieron la voz y la lanzaron al mundo como una forma de catarsis. Pero aún así, dice que al escucharla es inevitable que sea un recordatorio de lo que vivió.
10: Al escucharla se me ponía la piel de gallina, se me lagrimeaban un poco los ojos porque era recordar esa experiencia.
0: Dice que sueña con que un artista famoso se identifique con su letra y quiera cantarla. Y aunque deja abierta la posibilidad, ha pensado en Bad Bunny y Karol G, quienes han apoyado abiertamente a los migrantes. En Bogotá, Colombia, Carolina Gómez para Noticias Estrella TV.
11: Y con esta historia nos vamos a otra breve pausa, pero no le cambio porque tenemos mucha más información al regresar. Ya volvemos.
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0: gracias por continuar con nosotros. La icónica pizza neoyorquina podría cambiar su sabor. Sabemos que es famosa en todo el país y encanta a quienes la prueban, pero ahora quieren prohibir varios de sus ingredientes porque las asocian con graves enfermedades. ¿Qué impacto causó este anuncio? Desde Nueva York, Ángela González con la historia. Veamos.
1: Son la comida favorita entre los neoyorquinos. Los bagels de todos los colores y sabores en el desayuno o un pedazo de pizza crujiente que ya le ha ganado la fama entre las mejores del país a la hora de la comida.
2: Demasiados son, ese número uno para ellos.
1: Pero el proyecto de ley Comida Segura y Divulgación de Sustancias Químicas podría cambiar el sabor y el color de algunos de estos alimentos en la Gran Manzana, ya que prohibiría el uso de ingredientes como el bromato de potasio que se encuentra en la harina y que hace que la masa crezca y sea más blanca, y aditivos como el propilparabeno y rojo 3 que pueden en conjunto causar cáncer, daño renal, cambios en el comportamiento de los niños y daños hormonales y reproductivos.
3: El problema es que en estudios animales, no en humanos, estudios animales han demostrado que hay una asociación con cáncer y con daño renal. Y por eso muchos países alrededor del mundo no lo usan y de hecho lo tienen prohibido. En medicina y en toxicología, el problema muchas veces no es solo una exposición, sino la acumulación a través de los años.
1: Pablo dice que come pizza 2 veces por semana.
4: Pues bueno, si es por un tema de salud y se confirma que es en realidad cierto, pues consideraría que valiera la pena.
1: Pero sin el mismo sabor no sería lo mismo.
5: La dejo de consumir, perdón.
1: Y Silvestre dice que esto pondría en riesgo los negocios.
6: Si no tiene sabor, muchos negocios irán a la quiebra por lo mismo.
1: Alberto, que es dueño de este restaurante italiano, dice que está de acuerdo con la medida y que no todas las harinas contienen estos aditivos. En su caso, la importa de Italia.
7: I would absolutely ban them.
8: De ser aprobada esta ley, los negocios tendrían hasta 3 años para eliminar por completo estos aditivos. En 2023, una ley similar fue aprobada en California en la que se prohibían aditivos en los cereales, dulces y también en las sodas. Desde Nueva York, Ángela González, Noticias Estrella TV.
0: Por otra parte, un momento sumamente emotivo se vivió en la carrera del Kentucky Derby. Veamos. Mire nada más, es la emoción de Sherry DeVoe, quien se convirtió en la primera entrenadora en ganar el Derby de Kentucky el pasado fin de semana. La primera en los 152 años de la historia. El caballo Golden Tempo, montado por el jinete José Ortiz, corrió una carrera memorable. Estaba entre los últimos y repentinamente aceleró para ganar por aproximadamente una cabeza. ¡Wow! Un momento sumamente histórico. Con esto hemos llegado al final de esta emisión de Noticias 24 Horas, edición fin de semana. Muchísimas gracias por acompañarnos.

0: Hola, ¿qué tal, familia? Bienvenidos a una emisión más de Noticias 24 Horas, edición fin de semana. Soy Karen Marroquín, muchísimas gracias por acompañarnos. Vamos a comenzar, pues esta semana un nuevo libro de investigación reveló fuertes enfrentamientos dentro del propio gobierno federal mientras se diseñaba lo que algunos funcionarios llamaban un plan maestro para acelerar deportaciones masivas en Estados Unidos, incluyendo operativos en viviendas sin orden judicial y propuestas que habrían transformado la forma en que ICE realizaba detenciones en el país. Rubén Pereira con la historia.
1: El libro Un Due Process, publicado este martes por la periodista de NBC News, Julia Ainsley, revela un fuerte enfrentamiento entre el entonces director interino de ICE, Caleb Vitello, y el comisionado de CBP, Rodney Scott, mientras discutían un agresivo plan migratorio impulsado dentro del Departamento de Seguridad Nacional. La propuesta incluía la creación de un enorme centro nacional de comando que integraría a ICE, CBP e incluso al Departamento de Defensa, para coordinar operativos masivos y deportaciones aceleradas en distintas ciudades del país.
2: No hay que sorprendernos. Esto que está pasando va a continuar. ¿Qué quiero decir con esto? Que vamos a darnos cuenta de todas las, maniobras inconstitucionales que ellos pretendían hacer.
1: Según el libro, algunos funcionarios advirtieron que las tácticas propuestas podían provocar errores graves, incluyendo detenciones de ciudadanos estadounidenses utilizando información desactualizada. Entre las medidas más polémicas discutidas, permitir entradas a viviendas sin orden judicial para localizar inmigrantes con órdenes previas de deportación.
3: Entrando sin cateos de arresto, no siguiendo protocolos en procedimientos. Nuestra gente ha vivido en esta realidad de inseguridad.
1: Aunque el llamado plan maestro nunca llegó a implementarse completamente y el Centro Nacional de Comando no se consolidó de manera permanente, el libro sostiene que varias de sus ideas sí avanzaron en operativos realizados en varias ciudades. Las tácticas desataron protestas, críticas por posibles violaciones de derechos civiles y temor dentro de comunidades inmigrantes.
4: Presión emocional, presión mental, sientes que realmente no hay salida en esos momentos. Hemos visto casos que hasta han detenido a ciudadanos y sí, todavía sigo con el mismo temor.
1: Mientras el gobierno intenta proyectar una imagen más moderada en materia migratoria, activistas aseguran que el impacto psicológico de estos operativos continúa. El gobierno federal mantiene su objetivo de aumentar las deportaciones, aunque algunas de las tácticas más controversiales descritas en el libro habrían sido frenadas tras críticas públicas y cuestionamientos legales. Rubén Pereira, Noticias Estrella TV.
0: En un giro en la política migratoria, la administración Trump permitirá que médicos de países con prohibiciones de viaje como Cuba y Venezuela continúen sus trámites de visa de trabajo. El cambio

0: Llega en medio de una creciente escasez de doctores en comunidades vulnerables. Desde Miami, Florida, Ronald Dacha tiene las reacciones.
1: Yo me siento muy bien que hayan abierto eso para que haya un proceso legal aquí y pueda tener su permiso de trabajo y trabajar como todas las personas que vienen aquí a construir este país, no acabar con el país.
2: El señor Camilo Ronda, cubano en La Habana, se encuentra muy contento ya que su esposa, cubana también, que trabaja en el campo de la salud, ha podido conseguir su permiso de trabajo después de la suspensión de los trámites migratorios interpuesta por la administración de Donald Trump.
1: Yo creo que se estaba demorando un poco, pero yo creo que hay una habilidad ahora para poder salir adelante las personas. Yo creo que mi esposa sí va a poder buscar trabajo, trabajar, pero ahora una vida más sana, porque se vive con mucha incertidumbre las personas aquí en este país.
2: Fue en enero del 2026 que el gobierno estadounidense impuso la suspensión de procesos migratorios a una lista de 39 países relacionados con el terrorismo, en las cuales se incluía Cuba, Venezuela y Haití. Pero ahora ciertos aplicantes en el campo de la salud podrán seguir con sus aplicaciones.
3: La notificación publicada ayer por USCIS permite que los médicos, específicamente este caso de médicos, que tengan una visa de intercambio como una visa J, o que tengan un proceso abierto con inmigración, o que estén solicitando un permiso de trabajo y no había sido recibida la decisión, continúe.
2: Es decir, que las personas que estén en el área laboral de la medicina, ya sean cubanos, venezolanos y haitianos, y de los 36 países restantes, podrán continuar con sus procesos. Pues al parecer, debido a la falta de médicos y personal de la salud, el gobierno de los Estados Unidos le da una oportunidad.
4: Ciertos permisos de trabajo, también las ciudadanías, los juramentos de las ciudadanías, las ceremonias, las entrevistas, peticiones familiares de las familias inmediatas estadounidenses y también aquellas solicitudes que tengan relación con doctores.
2: Además, se ha vencido la pausa en ciertos aplicantes, por lo cual se recomienda a las personas pedir a sus representantes legales verificar cómo va su proceso y su estatus legal para saber si son beneficiados también. Para Estrella News, soy Ronald Hacha.
0: A sus 19 años, Dulce Cepeda enfrenta una realidad que comparten muchas familias en el país. Tras la deportación de sus padres en Texas, ahora es el principal sostén de su hermana menor. Entre trabajo, responsabilidades y desafíos económicos, lucha cada día por mantener un hogar estable y mantener a su familia unida. David Medina habló con ella y nos tiene su historia. Veamos.
5: Uno nunca sabe cuándo va a ser la última vez que abraces a tu mamá o a tu papá.
6: La vida de Dulce Cepeda, una joven de 19 años, cambió de un día para otro, tras el arresto y deportación de sus padres a Honduras, luego de una redada de ICE en Fort Worth, Texas.
5: Yo y mi hermana le rogamos y le rogamos a los de inmigración. Les dijimos que a mi mamá, que no me la llevaran a mi mamá, porque pues ella tenía alta presión.
6: Dulce ahora está a cargo de su pequeña hermana María, de 13 años, desde agosto del año pasado, cuando sus padres fueron deportados.
7: Estoy agradecida con mi hermana porque me ha cuidado, me ha dado de comer, se ha preocupado por mí, me ha dejado en la escuela y me ha tenido bien aquí sin mis papás.
6: Con una admirable actitud, Dulce ha enfrentado sola lo que le ha tocado vivir.
7: Ya lo hice.
6: Convirtiéndose en mamá, papá, hermana y proveedora. Pero al llegar a casa hay momentos de silencio tan profundos que no hacen falta las palabras para entender la tragedia que Dulce y María llevan en su interior tras la separación de sus padres.
5: Siempre como en la noche se me hacen los recuerdos y como ahorita el Día de las Madres no la voy a tener ni para abrazar, ni para darle un beso. Y pues ha estado bien difícil, de verdad ha estado bien difícil.
6: Elsa Muñoz, madre de Dulce y María, dice estar viviendo momentos de angustia tras su deportación. Hablamos con ella hasta Honduras, quien está haciendo todo lo posible por llevarse a sus hijas al país centroamericano y han creado una cuenta GoFundMe para recaudar los fondos.
8: Que me les buscaran tan siquiera el pasaje del vuelo para yo traer mis niñas para acá, porque si aquí yo soy pobre, va, no tengo, soy de pocos recursos. Pero como yo le digo a ellas, madre, si nosotros aquí vamos a comer huevitos, frijolitos, pero aquí las voy a tener conmigo, ya no van a estar sufriendo porque no tienen familia ya.
6: En el segundo mandato de Trump se han incrementado los arrestos y deportaciones de los padres de hijos ciudadanos estadounidenses, dejando a los jóvenes con roles de cuidadores y proveedores económicos. David Medina, Noticias Estrella TV.
0: Y por otra parte, crece la preocupación mundial por un brote de antivirus que dejó 3 muertos en un crucero. La Organización Mundial de la Salud sospecha que podría tratarse de una cepa con transmisión entre humanos, lo que elevaría el riesgo de contagio entre los pasajeros atrapados. Anthony Belchi nos informa sobre la nueva variante. Veamos.
9: Anclado en Cabo Verde, sin puerto seguro y bajo cuarentena tras el brote de hantavirus que ya se ha saldado con la muerte de 3 personas. A bordo del crucero Hondius hay 147 personas. Están viviendo completamente aisladas, sin ningún tipo de contacto. La alerta es máxima después de que la Organización Mundial de la Salud, la OMS, haya admitido que existe la sospecha de que el virus se haya propagado de humano a humano.
10: There may be some human-to-human transmission that's happening among the really close contacts, the husband and wife, people who've shared cabins, etc. So again, our assumption is that has happened.
9: La sospecha crece porque en el barco no se han encontrado roedores, los que suelen ser portadores de este virus. Tampoco se descarta que se trate de la variante de los Andes, una de las más raras y mortales.
11: Es una enfermedad muy agresiva y en las Américas, estos tipos de viruses pueden matar hasta 50% de las personas que se afectan.
9: Son imágenes desde el interior del barco, las grabó uno de los pasajeros que está pasando allí la cuarentena. Pasillos completamente vacíos, comedores desiertos y camarotes en completo silencio. Un crucero convertido en un fantasma flotante. Por ahora no hay ni tratamiento ni antídoto para terminar con este virus.
11: No hay ni vacuna y tampoco hay antiviral para las ortohantaviruses de los Estados Unidos y de Latinoamérica, de ninguno de los que están en las Américas.
9: La OMS anunció que España recibiría el crucero, pero el Ministerio de Sanidad lo ha desmentido. Por ahora, solo Países Bajos acogerá a 2 pasajeros gravemente enfermos, mientras se analiza a fondo la propagación de este virus.
12: Pero la investigación pues debe continuar siempre para poder aclarar exactamente que no haya posibilidad de que la transmisión ha sido de persona a persona.
9: El hantavirus casi nunca salta de humano a humano, casi nunca hasta ahora. Si la OMS tiene razón, lo que ocurre ahora sería un evento sin precedentes en la historia de este virus. Desde Miami, Florida, Anthony Belchi, Noticias Estrella TV.
0: Quiero una pausa, pero no le vaya a cambiar porque tenemos mucha más información al regresar aquí en Noticias 24 Horas, emisión fin de semana. Ya volvemos.
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0: Gracias por continuar con nosotros. En México, la acusación en Estados Unidos contra el ex gobernador de Sinaloa, Rubén Rocha, revive los cuestionamientos sobre su llegada al poder en el 2021. Sus oponentes políticos denuncian que fueron amenazados de muerte por el cártel de Sinaloa para asegurar la victoria del partido Morena. Desde Tijuana, Vicente Calderón tiene la historia.
1: La acusación penal de la Fiscalía estadounidense de que Rubén Rocha se alió con el cártel de Sinaloa para ganar la votación del 2021 revive un acontecimiento que marcó la vida política mexicana. El documento de la Corte revelado recientemente por autoridades norteamericanas respalda lo que en su momento denunciaron periodistas locales y los propios afectados, algunos de los cuales dicen que no es suficiente que el ahora exgobernador haya pedido licencia.
2: No cancela las sospechas de la narcoelección del 2021.
1: Paola Gárate es diputada por el PRI y en ese entonces reportó ser víctima de las células criminales que golpearon, hostigaron y secuestraron a candidatos y operadores rivales de Rocha, el abanderado de Morena.
2: La forma en que Morena llegó al poder en 2021 aquí en Sinaloa, secuestros, amenazas, presión territorial, robos de urnas, miedo de las comunidades.
1: La Fiscalía de Nueva York afirma que otro de los acusados le dio la lista de los rivales de Rocha a los chapitos para que no se presentaran en las urnas.
3: Pusimos una impugnación lo que pasó ahí, lo tengo que decir, en su momento nos dejaron solos.
1: Mario Zamora hoy es diputado federal por el PRI, pero ese año compitió contra Rocha Moya por la gubernatura. Cuando quisieron denunciar las irregularidades, dice que no pudieron.
3: No encontraba un solo abogado que me firmara la impugnación de la parte electoral. Fuimos a la OEA, ahí está documentado.
1: Algunos de los afectados recuerdan que hubo a quien le advirtieron que si perdía el candidato de Morena, los mataban.
4: Quienes entonces se decían priistas retiraron las impugnaciones.
1: Representantes de los partidos de oposición acudieron a organismos internacionales como la Organización de Estados Americanos y la Comisión Interamericana de Derechos Humanos. Denunciaron la intervención consentida o pactada por el gobierno federal del crimen organizado en el proceso electoral.
4: Tiene que hacerse una profunda investigación de todos ellos, de si esos señalamientos son verdaderos.
1: En Tijuana, Vicente Calderón, Noticias Estrella TV.
0: También en México se ha generado una fuerte discusión histórica tras la visita de la dirigente española Isabel Díaz Ayuso y sus declaraciones sobre la conquista colonial. El recibimiento no fue precisamente cortés en medio de protestas de manifestantes indígenas. Nuestro corresponsal Luis Zaragoza tiene las reacciones.
5: La figura de Hernán Cortés se convirtió en un punto de discusión en la Ciudad de México. Hasta la capital mexicana llegó Isabel Díaz Ayuso, presidenta de la Comunidad de Madrid, reivindicando la figura del conquistador español y celebrando el mestizaje como una forma de unión entre mexicanos y españoles.
6: Todos los que estamos aquí compartimos unos apellidos. Habría que ser muizotes para odiarnos y compartir los apellidos, ¿no?
5: Su discurso se dio en el marco musical llamado La Malinche, en donde organizadores aseguran que ambos personajes ligados a la conquista de México deben de ser reivindicados y darle su lugar.
7: A la presidenta Sheinbaum, a la cual le agradezco haber hecho la estatua Malinche, también es un error que hubo que corregir, el darle a Malinche a su sitio, y también es un error que hay que conseguir y que hay que corregir, darle su sitio a Cortés.
5: Sin embargo, el evento desató una serie de críticas por parte de activistas indígenas, quienes llegaron afuera de la Catedral de México protestando con danzas aztecas y exigiendo a Isabel Díaz Ayuso se disculpe por lo que consideran crímenes contra la humanidad cometidos durante la colonia.
8: Exigimos que la señora Isabel Díaz en su estadía en México pida perdón a los pueblos indígenas de México y del continente por los actos ilícitos que constituyen un crimen de lesa humanidad y por lo mismo son heridas abiertas en el continente.
5: La polémica se centra en el hecho de que grupos proindígenas por años han exigido al gobierno español una disculpa histórica por los eventos sucedidos durante la conquista. La controversia se elevó cuando Ayuso comentó que eran incomprensibles que haya personas que exprimen esas confrontaciones para rehuir al presente de sus

0: obligaciones. A estas palabras, la presidenta Claudia Sheinbaum solo dijo que quienes reviven la conquista como salvación están condenados a la derrota. Luis Zaragoza, Estrella TV.
1: Y en Venezuela, aunque la inflación mostró una leve desaceleración en abril, los precios aún registraron un aumento cercano al 10% mensual, según el Banco Central. En contraste, el gobierno destaca proyecciones que apuntan a un crecimiento económico de hasta el 6% este año. Aunque en las calles del país, la percepción de la economía sigue siendo muy distinta. Desde Caracas, Carolina Vigo tiene las reacciones.
2: Cuando te proyectas, ¿qué esperas?
3: Nada, salir de esta.
2: Esta joven tiene 5 hijos, entre ellos un bebé de 1 año. Con tristeza y desánimo, bueno, mira el ticket de la escasa compra que pudo realizar.
3: Gasté como $10, no, como $14, y un pollito, un arroz.
2: Sus ingresos no se ajustan a los precios. Según mediciones, la canasta básica actual se ubica en $650.
3: Ahorita porque compré, no tenía nada ahorita en la casa y nada más compró pollito porque es para el día a día, pues, y tenemos un niño pequeño, entonces a ese sí no hay que dejarlo.
2: Contrastado a esta realidad, a estos anaqueles que muestran precios de hoy todos en moneda extranjera, la presidenta encargada Delcy Rodríguez habló de un abastecimiento pleno del 6.5%, crecimiento de 9%, aumento en el consumo de 31.1%. Recorrimos mercados, calles en Caracas, detallamos las compras, lo que llevan en sus bolsas y contradice lo reflejado por Rodríguez.
4: Altísimo, sinceramente. Por ejemplo, la leche antes estaba a 1.95, ahora está a 2.45 y en oferta.
2: La señora Rosa, por ejemplo, no ve mejoras ni cambios positivos después del 3 de enero, día de la extracción de Nicolás Maduro.
5: ¿Siente usted que hay un respiro económico actualmente en Venezuela?
4: No, sinceramente no, porque no alcanza. No alcanza para nada.
2: Mientras, en su bodega, Wendy se persigna y dice trabajar más de 12 horas diarias para poder comer.
6: Hoy trabajamos todos los días, abrimos en la mañana muy temprano y cerramos en la tarde, 9 de la noche.
2: Otra muestra contraria al alto crecimiento del que habla la mujer que hoy ocupa el poder lo dio a conocer la líder opositora María Corina Machado. De alguna forma, los venezolanos celebran el abastecimiento del que habla Delcy Rodríguez, pero exigen de forma urgente un control en los precios y también la dolarización de los sueldos y salarios, ya que todos los productos acá en Venezuela se encuentran en dólares. Desde Caracas, Venezuela, Carolina Vigot, Noticias Estrella TV.
1: Y así nos vamos a otra breve pausa, pero no le cambie porque tenemos mucha más información al regresar. Ya volvemos.

0: Continuar con nosotros. Les cuento que una mujer de 56 años fue arrestada en el estado de Washington después de intentar atropellar a un menor. Vea.
1: She's trying to run. Oh my God. No kidding.
0: Poco después, agentes recibieron otro reporte sobre la mujer intentando abrir puertas en una vivienda cercana. La mujer fue detenida por cargos de asalto, manejar bajo la influencia del alcohol e invasión de propiedad privada. Afortunadamente, nadie resultó herido. Por otra parte, los pasajeros que vuelen con la aerolínea Delta podrían pasar un poco de hambre a partir del 19 de mayo. Pues les cuento que la empresa anunció que eliminará el servicio de snacks o bocaditos y bebidas en 450 vuelos diarios de corta distancia. La medida ha generado molestia, por supuesto, entre los usuarios que critican a la aerolínea por reducir los beneficios de los viajeros mientras mantiene las tarifas elevadas. Una de las rutas afectadas es precisamente la que va desde la ciudad de San Francisco hasta Los Ángeles. Y un violento ataque en el centro de Seattle quedó captado en un video de vigilancia. Dos sujetos agredieron sin provocación a un hombre de 77 años. Lo acorralaron, lo empujaron al suelo y lo golpearon varias veces. Los sospechosos se alejaron caminando tras la agresión, pero uno de ellos fue detenido afuera de un McDonald's cercano. La víctima sufrió graves lesiones y fue hospitalizada. El lugar del ataque tiene lamentablemente récord de ser uno de los lugares más violentos en el país. Cambiando de tema, entre música, danzas y puñetazos, los bolivianos revivieron una tradición ancestral. En el norte de Potosí tuvo lugar el Tinku, un ritual de combate que se practica desde antes del Imperio Inca. La ceremonia se realiza como ofrenda a la Pachamama para pedir buenas cosechas. Y aunque los enfrentamientos son intensos, la celebración también incluye música, danza y una reunión comunitaria. Bueno, familia, así hemos llegado al final de esta emisión de Noticias 24 Horas. Muchísimas gracias por acompañarnos. Espero disfrute su fin de semana.

0: Hola, ¿qué tal, familia? Bienvenidos a una emisión más de Noticias 24 Horas, edición fin de semana. Soy Karen Marroquín, muchas gracias por acompañarnos. Vamos a comenzar con las redadas migratorias que no solo estarían afectando a familias inmigrantes, sino también a trabajadores estadounidenses y negocios completos. Un nuevo estudio concluye que cuando desaparece mano de obra migrante, también se pierden empleos para ciudadanos nacidos en Estados Unidos. Rubén Pereira nos tiene la historia.
1: Mi cuñado incluso dice que él trabaja en pintura. Dice que varios compañeros de la compañía donde él trabaja también ya los agarraron. A causa de eso, él también se salió de trabajar.
2: Historias como esta forman parte de lo que investigadores describen ahora como un efecto económico en cadena. Un estudio de la Oficina Nacional de Investigación Económica encontró que el incremento en redadas y operativos de ICE redujo entre 4 y 5% el empleo entre trabajadores indocumentados, especialmente en sectores como la construcción, agricultura y manufactura, industrias que dependen fuertemente de mano de obra migrante.
3: Lo que dice este estudio es que las asunciones anteriores que teníamos, que el mercado laboral de estos espacios estaba dominado por inmigrantes bloqueando el acceso de nacionales, no es cierto.
2: Pero el impacto no termina ahí. El análisis concluye que por cada 6 trabajadores indocumentados que dejan de trabajar, un trabajador estadounidense sin estudios universitarios también pierde su empleo. Economistas explican que en muchos centros de trabajo, la mano de obra inmigrante y la estadounidense funcionan como parte de la misma cadena operativa.
4: Yo trabajo en una comunidad que estamos terminando de apartamentos. Los dueños que están construyendo estaban molestos porque llegaron y se llevaron a personas que hasta tenían permiso de allí.
2: El reporte también advierte que el temor a ser arrestado está provocando ausencias laborales incluso entre personas que no han sido detenidas directamente.
3: Es economía del miedo. La gente tiene miedo de ser arrestada, la gente no se presenta a trabajar, el empleo se pierde, la compañía cierra.
2: Y mientras continúan las redadas migratorias en distintas ciudades del país, economistas advierten que el impacto va más allá de las comunidades inmigrantes, afectando también el consumo local, las pequeñas empresas y cadenas enteras de producción. Los autores del estudio concluyen que retirar la mano de obra inmigrante puede terminar debilitando el mercado laboral completo y reduciendo la productividad económica en Estados Unidos. Rubén Pereira, Noticias Estrella TV.
0: Por otra parte, esta semana organizaciones llevaron a Texas a los tribunales para frenar una ley considerada una de las más duras contra inmigrantes del país. La medida permitiría a policías arrestar a cualquier inmigrante como si fueran agentes de ICE. Desde Dallas, David Medina tiene los detalles.
5: Un grupo de organizaciones de derechos civiles demandaron este lunes

0: unes al estado de Texas para bloquear la entrada en vigor de la ley SB4 y descrita por muchos como la ley antimigrante más dura del estado y una de las más severas en todo el país.
1: Esta ley va a abrir las puertas al perfil racial de una manera tan horrible que va a discriminar a todas las personas que se miran como yo, que tienen piel morena, que estamos conduciendo, y eso no sirve nada más que para molestar, como le decimos en inglés, para harass a nuestra comunidad.
0: La demanda presentada por ACLU, Texas Civil Rights Project y American Gateway alega que la controversial ley que otorga a la policía estatal y local el derecho a arrestar y a los jueces a deportar inmigrantes es inconstitucional.
2: La ley de Texas crea un pequeño sistema de inmigración para Texas. Y la inmigración, las leyes de inmigración, lo dice la Constitución, le corresponden al gobierno federal. Entonces, una cosa es que Texas ayude, pero no puede establecer su propio programa.
0: La ley SB4 fue aprobada por la legislatura estatal en el año 2023. La implementación de esta ley había sido suspendida temporalmente por cortes federales, pero un reciente fallo del Quinto Circuito el pasado 25 de abril permitió que se avanzara con la demanda, lo que ya genera miedo e incertidumbre en la comunidad inmigrante del estado de la Estrella Solitaria.
3: Triste, yo pienso que es injusto. Yo tengo familia, soy primera generación, nos afecta a mí personalmente.
0: La demanda colectiva de las organizaciones presentada este lunes incluye a dos inmigrantes, uno de ellos un residente permanente de Honduras, que teme ser arrestado y deportado bajo la provisión de reingreso de la SB4. La otra persona es un migrante con una solicitud de visa U pendiente, quien también enfrenta el riesgo de detención y expulsión. Por ahora, la ley SB4 puede entrar en vigor este próximo 15 de mayo. Sin embargo, de acuerdo con expertos en inmigración, esta puede ser detenida por otro tribunal. David Medina, Noticias Estrella TV.
4: Y el temor de una familia crece cada día más. Una enfermera con DACA lleva 3 meses detenida en un centro migratorio tras ser arrestada por tener su licencia de conducir vencida. Ahora sus dos hijas se enfrentan la posibilidad de quedarse sin madre, mientras activistas y abogados denuncian lo que llaman un abuso de poder. Reina Luna tiene los detalles.
5: En este centro de detención migratoria en Raymondville, Texas, está recluida desde febrero Jennifer England, una joven enfermera poseedora de DACA. Salir de su casa a comprar la cena le costó su libertad. Su delito fue no tener actualizada su licencia de conducir.
6: Porque si usted es una persona detenida por eso, cuando todavía tiene DACA en estatus válido, no es justo que la persona esté a riesgo de deportación por eso.
7: Todos tenemos que estar vigilantes porque un delito de la licencia de conducir no es algo que una persona debe de estar detenido.
5: Estas dos niñas de 12 y 14 años podrían quedarse sin su madre si las autoridades migratorias continúan el proceso de deportación. Su hermano, que la acompañaba aquella noche que fue detenida, dice que las niñas necesitan a su madre y ella a sus hijas.
8: Se hace fuerte, pero ya sé que le anda doliendo adentro un poco no poder mirar a sus hijas, su familia.
9: Por los últimos 3 meses, Jennifer ha estado recluida en este centro de detención migratoria en Raymondville, Texas.
5: Hoy, miembros de la organización La Unión del Pueblo Entero dieron una conferencia de prensa al frente del centro de detención para protestar por su encierro y exigir su liberación.
10: Pensamos que esto no es algo bueno para nuestra comunidad. Sabemos que es un abuso de poder por parte del Departamento del Estado.
11: Ella tiene DACA vigente. Jennifer es una madre. Jennifer es la que apoya a su familia, apoya a su mamá, apoya a sus dos hijas, apoya a sus hermanos y ella necesita que estar con su familia.
5: La suerte de Jennifer está ahora en manos de un juez migratorio que verá su caso mañana. La enfermera atenderá su cita virtualmente. Desde Raymondville, Texas, Reina Luna, Noticias Estrella TV.
4: Este miércoles finalmente fueron evacuados los pasajeros enfermos por el brote de hantavirus a bordo de un crucero. Las autoridades sanitarias investigan el origen de la enfermedad mientras crece la preocupación tras descubrirse nuevos casos en otros países. Lara Ortega tiene la historia.
12: This is my sad duty to inform you that one of our passengers sadly passed away last night.
13: Hoy se publicó el video del capitán realizando el anuncio de la primera muerte a causa del hantavirus. De esta manera, inició el drama para los pasajeros del crucero MV Honduras. Desde entonces, otras dos personas murieron y el número de contagios subió a 8 en total. Para los pasajeros, la controversia radica en que no se les dio toda la información. Aseguran que se les indicó que no había ninguna infección y eso agravó las cosas.

0: spreading too much.
1: El testimonio de este pasajero resuena con más fuerza al confirmarse hoy otros dos casos de pasajeros contagiados. Ya fueron evacuados del barco esta mañana y su condición es seria. Un tercer pasajero también fue trasladado con ellos y no presenta síntomas, pero estuvo en contacto con uno de los pasajeros que falleció a causa del virus. Los tres fueron trasladados a Países Bajos para continuar con su tratamiento. En las últimas horas, un nuevo caso ya fue reportado en Suiza. El paciente también estuvo en el crucero. Precisamente los temores a que el brote se expanda impidió que los pasajeros desembarquen en Cabo Verde. España aseguró que recibirá el barco en las Islas Canarias, donde se espera que llegue en 4 o 5 días. Sin embargo, también hay oposición de parte de líderes locales. Mientras tanto, autoridades locales continúan investigando la fuente de los contagios. Por ahora se cree que los pasajeros fallecidos se contagiaron en Argentina cuando realizaron una expedición para observar pájaros y llegaron a un vertedero de basura. En ese lugar, habrían inhalado el virus proveniente de las heces de roedores. Para Noticias Estrella TV, Laura Ortega.
2: Con esto es momento de ir a una pausa, pero no le mueva porque tenemos mucha más información al regresar aquí en Noticias 24 Horas, edición fin de semana. Ya volvemos.

0: gracias por continuar con nosotros. Les cuento que el Chapo Guzmán ya no sabe qué hacer para que lo extraditen de regreso a México. Esta semana nuevamente envió una carta para que hagan caso a sus peticiones, pero esta vez escribe la misiva en inglés y asegura que quiere que se revisen sus derechos. Vicente Calderón nos tiene el reporte completo. Veamos.
1: Joaquín El Chapo Guzmán envió desde la cárcel 5 cartas acusando violaciones al debido proceso en su juicio y pidiendo que lo regresen a una prisión en México. Las misivas están escritas en inglés, aunque con fallas gramaticales. Estoy luchando por una solicitud de extradición de regreso a México.

0: He escrito varias cartas sobre la equidad de mi apelación en fecha próxima para obtener un trato igualitario ante la ley. Esta es una carta respetuosa sobre mi inconformidad con el tribunal, dicen las cartas escritas de puño y letra de quien fuera uno de los capos del narco más peligrosos del mundo. Fueron incluidas en el registro de la Corte de Nueva York y el periodista Keegan Hamilton las publicó en su cuenta de X.
1: Prácticamente imposible que a raíz de estas situaciones, de estas cartas, tanto la del Mayo Zambada como estas del Chapo, sean regresados a México.
0: Gerardo Fragoso es un columnista con décadas de experiencia en México. Recuerda que el otrora cómplice de El Chapo, alias el Mayo Zambada, también hizo cartas quejándose de su detención. Guzmán Loera lleva 9 años preso en Estados Unidos. Dice que lo trataban con mayor justicia en la cárcel mexicana que en Colorado.
1: Me parece más un mensaje cifrado al gobierno mexicano para decirle: hey, Esther, mi gobernador, no me está gustando que no lo defiendas.
0: Fragoso piensa que podría ser una forma de presión para el gobierno mexicano tras su reacción por las acusaciones contra el gobernador de Sinaloa, Rubén Rocha, y otros funcionarios sinaloenses, como el senador Enrique Insunza, encausados penalmente por sus presuntos vínculos con el cártel que dirigió el Chapo.
1: Para que Enrique Insunza no quede fuera de esta carrera sucesoria, y no solamente no quede fuera, sino para que sea el sucesor de la ahora gobernadora interina.
0: El juez Brian Cogan dijo que las cartas no tienen mérito alguno. En Tijuana, Vicente Calderón, Noticias Estrella TV.
2: Y crece la presión dentro y fuera de Venezuela. María Corina Machado encabeza una movilización en más de 120 ciudades para exigir la liberación de más de 500 presos políticos. Mientras el gobierno guarda silencio, familiares protestan en las calles exigiendo respuestas y elecciones libres. Desde Caracas, Carolina Bigot tiene los detalles.
3: Sin justicia no hay libertad.
4: ¡Libertad! ¡Libertad! ¡Libertad!
5: En el país, la presión por la libertad de los más de 500 presos políticos y elecciones lo antes posible se agudiza cada día. La líder opositora María Corina Machado hizo una convocatoria por la libertad de estos venezolanos. 120 ciudades en 30 países se unieron con éxito al llamado. Además de exigir la liberación total y plena de estos prisioneros, Machado, quien desde ya se muestra a través de sus redes sociales en campaña, pidió remover a las autoridades del Consejo Nacional Electoral y un cronograma para elecciones.
6: Y todo parte, desde luego, de la designación de un nuevo Consejo Nacional Electoral y que genere credibilidad y confianza.
5: Sobre este punto, el gobierno encargado no se ha expresado, pero quienes sí lo hacen y a diario son los familiares de quienes pagan condena injustamente. Mayra, hermana de uno de las 500 personas aún no liberadas, nos describió lo que vive su hermano tras 6 años en prisión.
7: En jaulas inhumanas, ellos están desnutridos, están perdiendo la memoria, se les están cayendo los dientes.
5: Califican el silencio del gobierno como una tortura. Por eso, hoy protestaron ante la Defensoría del Pueblo y entregaron un documento.
8: Yo creo que es necesario que haya transparencia, que haya sinceridad en todos los procesos.
5: En el comunicado reclamaron los prometidos recursos de apelación para otorgar libertad luego de la anulación de la ley de amnistía.
9: También hablamos en general de las torturas y en general los más de 600 presos políticos que están aún en el helicoide, en el Rodeo 1, en el Fuerte Guaycaipuro.
5: Además de la Defensoría del Pueblo, los familiares de presos políticos también exigen a la Fiscalía General de la República libertad y visitas a los penales, ya que aseguran en ellos hay precarias condiciones. Desde Caracas, Venezuela, Carolina Bigot, Noticias Estrella TV.
2: Por otra parte, un profesor de música colombiano convirtió el dolor y la incertidumbre de su detención por ICE en una canción. Tras pasar 5 meses en un centro de detención, escribió una letra que hoy se ha convertido en una forma de desahogo y también de denuncia. Ahora, desde Colombia, sueña que su canción llegue a artistas como Karol G o Bad Bunny. Desde Bogotá, Carolina Gómez tiene su historia. Veamos.
10: Un día de mañana.
11: Sistema Sin Corazón.
10: Fueron minutos de zozobra, sin entender qué pasó.
11: Así se llama la nueva canción de John Jaime Solguín, un profesor de música y trompetista profesional, que fue capturado por ICE y en uno de los momentos más críticos de sus 5 meses en cautiverio, tomó el único papel que tenía en ese momento, la imagen de su familia, y comenzó a escribir.
10: Fui tomado en la autopista por 2 ogros sin razón.
12: Un 29 de diciembre, detrás de una foto que me había enviado mi esposa, de unas vacaciones que habíamos tenido unos meses atrás, me escribí el poema, estando en el centro de detención de Adam Correctional Center en el estado de Mississippi. Estaba yo una tarde muy agobiado y bueno, esa fue la manera de desahogarme.
11: Pues un juez había determinado que podía salir bajo fianza, pero antes de que pudiera pagarla lo transfirieron, lo que hacía que su caso volviera a empezar. Aún así, dice que ha logrado un nuevo inicio y entender que a lo mejor Dios lo estaba salvando de algo y que por eso tenía que regresar al país.
12: Yo creo que a veces no entendemos las maneras de obrar de Dios y a veces criticamos o nos sentimos que estamos en mal momento, que nos pasa esto. Y me enteras que está pasando esa situación por algo.
11: Cuando llegó al país, acudió a su primo, con quien hicieron los arreglos en el género de salsa, le pusieron la voz y la lanzaron al mundo como una forma de catarsis. Pero aún así, dice que al escucharla es inevitable que sea un recordatorio de lo que vivió. 107, 318,
12: criminal ilegal. Al escucharla se me ponía la piel de gallina. Se me lagrimeaban un poco los ojos porque era recordar esa experiencia.
11: Dice que sueña con que un artista famoso se identifique con su letra y quiera cantarla. Y aunque deja abierta la posibilidad, ha pensado en Bad Bunny y Karol G, quienes han apoyado abiertamente a los migrantes. En Bogotá, Colombia, Carolina Gómez para Noticias Estrella TV.
13: Y con esta historia nos vamos a otra breve pausa, pero no le cambio porque tenemos mucha más información al regresar. Ya volvemos.

0: gracias por continuar con nosotros. La icónica pizza neoyorquina podría cambiar su sabor. Sabemos que es famosa en todo el país y encanta a quienes la prueban, pero ahora quieren prohibir varios de sus ingredientes porque las asocian con graves enfermedades. ¿Qué impacto causó este anuncio? Desde Nueva York, Ángela González con la historia. Veamos.
1: Son la comida favorita entre los neoyorquinos. Los bagels de todos los colores y sabores en el desayuno o un pedazo de pizza crujiente que ya le ha ganado la fama entre las mejores del país a la hora de la comida.
2: Demasiados son, ese número uno para ellos.
1: Pero el proyecto de ley Comida Segura y Divulgación de Sustancias Químicas podría cambiar el sabor y el color de algunos de estos alimentos en la Gran Manzana, ya que prohibiría el uso de ingredientes como el bromato de potasio que se encuentra en la harina y que hace que la masa crezca y sea más blanca, y aditivos como el propilparabeno y rojo 3 que pueden en conjunto causar cáncer, daño renal, cambios en el comportamiento de los niños y daños hormonales y reproductivos.
3: El problema es que en estudios animales, no en humanos, estudios animales han demostrado que hay una asociación con cáncer y con daño renal. Y por eso muchos países alrededor del mundo no lo usan y de hecho lo tienen prohibido. En medicina y en toxicología, el problema muchas veces no es solo una exposición, sino la acumulación a través de los años.
1: Pablo dice que come pizza 2 veces por semana.
4: Pues bueno, si es por un tema de salud y se confirma que es en realidad cierto, pues consideraría que valiera la pena.
1: Pero sin el mismo sabor no sería lo mismo.
5: La dejo de consumir, perdón.
1: Y Silvestre dice que esto pondría en riesgo los negocios.
6: Si no tiene sabor, muchos negocios irán a la quiebra por lo mismo.
1: Alberto, que es dueño de este restaurante italiano, dice que está de acuerdo con la medida y que no todas las harinas contienen estos aditivos. En su caso, la importa de Italia.
7: I would absolutely ban them.
8: De ser aprobada esta ley, los negocios tendrían hasta 3 años para eliminar por completo estos aditivos. En 2023, una ley similar fue aprobada en California en la que se prohibían aditivos en los cereales, dulces y también en las sodas. Desde Nueva York, Ángela González, Noticias Estrella TV.
0: Por otra parte, un momento sumamente emotivo se vivió en la carrera del Kentucky Derby. Veamos. Miren nada más, es la emoción de Sherry DeVoe, quien se convirtió en la primera entrenadora en ganar el Derby de Kentucky el pasado fin de semana. La primera en los 152 años de la historia. El caballo Golden Tempo, montado por el jinete José Ortiz, corrió una carrera memorable. Estaba entre los últimos y repentinamente aceleró para ganar por aproximadamente una cabeza. ¡Wow! Un momento sumamente histórico. Con esto hemos llegado al final de esta emisión de Noticias 24 Horas, edición fin de semana. Muchísimas gracias por acompañarnos.

0: Hola, ¿qué tal, familia? Bienvenidos a una emisión más de Noticias 24 Horas, edición fin de semana. Soy Karen Marroquín, muchísimas gracias por acompañarnos. Vamos a comenzar, pues esta semana un nuevo libro de investigación reveló fuertes enfrentamientos dentro del propio gobierno federal mientras se diseñaba lo que algunos funcionarios llamaban un plan maestro para acelerar deportaciones masivas en Estados Unidos, incluyendo operativos en viviendas sin orden judicial y propuestas que habrían transformado la forma en que ICE realizaba detenciones en el país. Rubén Pereira con la historia.
1: El libro Undue Process, publicado este martes por la periodista de NBC News, Julia Ainsley, revela un fuerte enfrentamiento entre el entonces director interino de ICE, Caleb Vitello, y el comisionado de CBP, Rodney Scott, mientras discutían un agresivo plan migratorio impulsado dentro del Departamento de Seguridad Nacional. La propuesta incluía la creación de un enorme centro nacional de comando que integraría a ICE, CBP e incluso al Departamento de Defensa, para coordinar operativos masivos y deportaciones aceleradas en distintas ciudades del país.
2: No hay que sorprendernos. Esto que está pasando va a continuar. ¿Qué quiero decir con esto? Que vamos a darnos cuenta de todas las maniobras inconstitucionales que ellos pretendían hacer.
1: Según el libro, algunos funcionarios advirtieron que las tácticas propuestas podían provocar errores graves, incluyendo detenciones de ciudadanos estadounidenses utilizando información desactualizada. Entre las medidas más polémicas discutidas, permitir entradas a viviendas sin orden judicial para localizar inmigrantes con órdenes previas de deportación.
3: Entrando sin cateos de arresto, no siguiendo protocolos en procedimientos. Nuestra gente ha vivido en esta realidad de inseguridad.
1: Aunque el llamado plan maestro nunca llegó a implementarse completamente y el Centro Nacional de Comando no se consolidó de manera permanente, el libro sostiene que varias de sus ideas sí avanzaron en operativos realizados en varias ciudades. Las tácticas desataron protestas, críticas por posibles violaciones de derechos civiles y temor dentro de comunidades inmigrantes.
4: Presión emocional, presión mental, sientes que realmente no hay salida en esos momentos. Hemos visto casos que hasta han detenido a ciudadanos y sí, todavía sigo con el mismo temor.
1: Mientras el gobierno intenta proyectar una imagen más moderada en materia migratoria, activistas aseguran que el impacto psicológico de estos operativos continúa. El gobierno federal mantiene su objetivo de aumentar las deportaciones, aunque algunas de las tácticas más controversiales descritas en el libro habrían sido frenadas tras críticas públicas y cuestionamientos legales. Rubén Pereira, Noticias Estrella TV.
0: En un giro en la política migratoria, la administración Trump permitirá que médicos de países con prohibiciones de viaje como Cuba y Venezuela continúen sus trámites de visa de trabajo. El cambio llega en medio de una creciente escasez de doctores en comunidades vulnerables. Desde Miami, Florida, Ronald Dacha tiene las reacciones.
5: Yo me siento muy bien que hayan abierto eso para que haya un proceso legal aquí y pueda tener su permiso de trabajo y trabajar como todas las personas que vienen aquí a construir este país, no va a acabar con el país.
6: El señor Camilo Ronda, cubano en La Habana, se encuentra muy contento ya que su esposa, cubana también, que trabaja en el campo de la salud, ha podido conseguir su permiso de trabajo después de la suspensión de los trámites migratorios interpuesta por la administración de Donald Trump.
5: Yo creo que se estaba demorando un poco, pero yo creo que hay una habilidad ahora para poder

0: salir adelante las personas. Yo creo que mi esposa sí va a poder buscar trabajo, trabajar, perder ahora una vida más sana, porque vive con mucha incertidumbre las personas aquí en este país.
1: Fue en enero del 2026 que el gobierno estadounidense impuso la suspensión de procesos migratorios a una lista de 39 países relacionados con el terrorismo, en las cuales se incluía Cuba, Venezuela y Haití. Pero ahora ciertos aplicantes en el campo de la salud podrán seguir con sus aplicaciones.
2: La notificación publicada ayer por USCIS permite que los médicos, específicamente este caso de médicos, que tengan una visa de intercambio como una visa J, o que tengan un proceso abierto con inmigración, o que estén solicitando un permiso de trabajo y no había sido recibida la decisión, continúe.
1: Es decir, que las personas que estén en el área laboral de la medicina, ya sean cubanos, venezolanos y haitianos, y de los 36 países restantes, podrán continuar con sus procesos. Pues al parecer, debido a la falta de médicos y personal de la salud, el gobierno de los Estados Unidos le da una oportunidad.
3: Ciertos permisos de trabajo, también las ciudadanías, los juramentos de las ciudadanías, las ceremonias, las entrevistas, peticiones familiares de las familias inmediatas estadounidenses y también aquellas solicitudes que tengan relación con doctores.
1: Además, se ha vencido la pausa en ciertos aplicantes, por lo cual se recomienda a las personas pedir a sus representantes legales verificar cómo va su proceso y su estatus legal para saber si son beneficiados también. Para Estrella News, soy Ronald Acha.
4: A sus 19 años, Dulce Cepeda enfrenta una realidad que comparten muchas familias en el país. Tras la deportación de sus padres en Texas, ahora es el principal sostén de su hermana menor. Entre trabajo, responsabilidades y desafíos económicos, lucha cada día por mantener un hogar estable y mantener a su familia unida. David Medina habló con ella y nos tiene su historia. Veamos.
5: Uno nunca sabe cuándo va a ser la última vez que abraces a tu mamá o a tu papá.
6: La vida de Dulce Cepeda, una joven de 19 años, cambió de un día para otro, tras el arresto y deportación de sus padres a Honduras, luego de una redada de ICE en Fort Worth, Texas.
5: Yo y mi hermana le rogamos y le rogamos a los de inmigración. Les dijimos que a mi mamá, que no me la llevaran a mi mamá, porque pues ella tenía alta presión.
6: Dulce ahora está a cargo de su pequeña hermana María, de 13 años, desde agosto del año pasado, cuando sus padres fueron deportados.
7: Estoy agradecida con mi hermana porque me ha cuidado, me ha dado de comer, se ha preocupado por mí, me ha dejado en escuela y me ha tenido bien aquí sin mis papás.
6: Con una admirable actitud, Dulce ha enfrentado sola lo que le ha tocado vivir.
7: Ya lo hice.
6: Convirtiéndose en mamá, papá, hermana y proveedora. Pero al llegar a casa hay momentos de silencio tan profundos que no hacen falta las palabras para entender la tragedia que Dulce y María llevan en su interior tras la separación de sus padres.
5: Siempre como en la noche se me hacen los recuerdos, y como ahorita el Día de las Madres no la voy a tener ni para abrazar, ni para darle un beso. Y pues ha estado bien difícil, de verdad ha estado bien difícil.
6: Elsa Muñoz, madre de Dulce y María, dice estar viviendo momentos de angustia tras su deportación. Hablamos con ella hasta Honduras, quien está haciendo todo lo posible por llevarse a sus hijas al país centroamericano, y han creado una cuenta GoFundMe para recaudar los fondos.
8: Que me les buscaran tan siquiera el pasaje del vuelo para yo traer mis niñas para acá, porque si aquí yo soy pobre, va, no tengo, soy de pocos recursos. Pero como yo le digo a ellas, madre, si nosotros aquí vamos a comer huevitos, frijolitos, pero aquí las voy a tener conmigo, ya no van a estar sufriendo porque no tienen familia ya.
6: En el segundo mandato de Trump se han incrementado los arrestos y deportaciones de los padres de hijos ciudadanos estadounidenses, dejando a los jóvenes con roles de cuidadores y proveedores económicos. David Medina, Noticias Estrella TV.
4: Y por otra parte, crece la preocupación mundial por un brote de antivirus que dejó 3 muertos en un crucero. La Organización Mundial de la Salud sospecha que podría tratarse de una cepa con transmisión entre humanos, lo que elevaría el riesgo de contagio entre los pasajeros atrapados. Anthony Belchi nos informa sobre la nueva variante. Veamos.
9: Anclado en Cabo Verde, sin puerto seguro y bajo cuarentena tras el brote de hantavirus que ya se ha saldado con la muerte de 3 personas, a bordo del crucero Hondius hay 147 personas. Están viviendo completamente aisladas, sin ningún tipo de contacto. La alerta es máxima después de que la Organización Mundial de la Salud, la OMS, haya admitido que existe la sospecha de que el virus se haya propagado de humano a humano.
10: There may be some human-to-human transmission that's happening among the really close contacts, the husband and wife, people who've shared cabins, etc. So, again, our assumption is that has happened.
9: La sospecha crece porque en el barco no se han encontrado roedores, los que suelen ser portadores de este virus. Tampoco se descarta que se trate de la variante de los Andes, una de las más raras y mortales.
11: Es una enfermedad muy agresiva y en las Américas, estos tipos de viruses pueden matar hasta 50% de las personas que se afectan.
9: Son imágenes desde el interior del barco, las grabó uno de los pasajeros que está pasando allí la cuarentena. Pasillos completamente vacíos, comedores desiertos y camarotes en completo silencio. Un crucero convertido en un fantasma flotante. Por ahora no hay ni tratamiento ni antídoto para terminar con este virus.
11: No hay ni vacuna y tampoco hay antiviral para las ortohantaviruses de los Estados Unidos y de Latinoamérica, de ningún de los que están en las Américas.
9: La OMS anunció que España recibiría el crucero, pero el Ministerio de Sanidad lo ha desmentido. Por ahora, solo Países Bajos acogerá a 2 pasajeros gravemente enfermos, mientras se analiza a fondo la propagación de este virus.
12: Pero la investigación pues debe continuar siempre para poder aclarar exactamente que no haya posibilidad de que la transmisión ha sido de persona a persona.
9: El hantavirus casi nunca salta de humano a humano, casi nunca hasta ahora. Si la OMS tiene razón, lo que ocurre ahora sería un evento sin precedentes en la historia de este virus. Desde Miami, Florida, Antonio Belchi, Noticias Estrella TV.
4: Quiero una pausa, pero no le vaya a cambiar porque tenemos mucha más información al regresar aquí en Noticias 24 Horas, emisión fin de semana. Ya volvemos.

0: México, la acusación en Estados Unidos contra el ex gobernador de Sinaloa, Rubén Rocha, revive los cuestionamientos sobre su llegada al poder en el 2021. Sus oponentes políticos denuncian que fueron amenazados de muerte por el cártel de Sinaloa para asegurar la victoria del partido Morena. Desde Tijuana, Vicente Calderón tiene la historia.
1: La acusación penal de la Fiscalía estadounidense de que Rubén Rocha se alió con el cártel de Sinaloa para ganar la votación del 2021 revive un acontecimiento que marcó la vida política mexicana. El documento de la Corte revelado recientemente por autoridades norteamericanas respalda lo que en su momento denunciaron periodistas locales y los propios afectados, algunos de los cuales dicen que no es suficiente que el ahora exgobernador haya pedido licencia.
2: No cancela las sospechas de la narcoelección del 2021.
1: Paola Gárate es diputada por el PRI y en ese entonces reportó ser víctima de las células criminales que golpearon, hostigaron y secuestraron a candidatos y operadores rivales de Rocha, el abanderado de Morena.
2: La forma en que Morena llegó al poder en 2021 aquí en Sinaloa, secuestros, amenazas, presión territorial, robos de urnas, miedo de las comunidades.
1: La Fiscalía de Nueva York afirma que otro de los acusados le dio la lista de los rivales de Rocha a los chapitos para que no se presentaran en las urnas.
3: Pusimos una impugnación lo que pasó ahí, lo tengo que decir, en su momento nos dejaron solos.
1: Mario Zamora hoy es diputado federal por el PRI, pero ese año compitió contra Rocha Moya por la gubernatura. Cuando quisieron denunciar las irregularidades, dice que no pudieron.
3: No encontraba un solo abogado que me firmara la impugnación de la parte electoral. Fuimos a la OEA, ahí está documentado.
1: Algunos de los afectados recuerdan que hubo a quien le advirtieron que si perdía el candidato de Morena, los mataban.
4: Quienes entonces se decían priistas retiraron las impugnaciones.
1: Representantes de los partidos de oposición acudieron a organismos internacionales como la Organización de Estados Americanos y la Comisión Interamericana de Derechos Humanos. Denunciaron la intervención consentida o pactada por el gobierno federal del crimen organizado en el proceso electoral.
4: Tiene que hacerse una profunda investigación de todos ellos, de si esos señalamientos son verdaderos.
1: En Tijuana, Vicente Calderón, Noticias Estrella TV.
0: También en México se ha generado una fuerte discusión histórica tras la visita de la dirigente española Isabel Díaz Ayuso y sus declaraciones sobre la conquista colonial. El recibimiento no fue precisamente cortés en medio de protestas de manifestantes indígenas. Nuestro corresponsal Luis Zaragoza tiene las reacciones.
5: La figura de Hernán Cortés se convirtió en un punto de discusión en la Ciudad de México. Hasta la capital mexicana llegó Isabel Díaz Ayuso, presidenta de la Comunidad de Madrid, reivindicando la figura del conquistador español y celebrando el mestizaje como una forma de unión entre mexicanos y españoles.
6: Todos los que estamos aquí compartimos unos apellidos. Habría que ser muizotes para odiarnos y compartir los apellidos, ¿no?
5: Su discurso se dio en el marco musical llamado La Malinche, en donde organizadores aseguran que ambos personajes ligados a la conquista de México deben de ser reivindicados y darle su lugar.
7: A la presidenta Sheinbaum, a la cual le agradezco haber hecho la estatua Malinche, también es un error que hubo que corregir, el darle a Malinche a su sitio, y también es un error que hay que conseguir y que hay que corregir, darle su sitio a Cortés.
5: Sin embargo, el evento desató una serie de críticas por parte de activistas indígenas, quienes llegaron afuera de la Catedral de México protestando con danzas aztecas y exigiendo a Isabel Díaz Ayuso se disculpe por lo que consideran crímenes contra la humanidad cometidos durante la colonia.
8: Exigimos que la señora Isabel Díaz en su estadía en México pida perdón a los pueblos indígenas de México y del continente por los actos ilícitos que constituyen un crimen de lesa humanidad y por lo mismo son heridas abiertas en el continente.
5: La polémica se centra en el hecho de que grupos pro-indígenas por años han exigido al gobierno español una disculpa histórica por los eventos sucedidos durante la conquista. La controversia se elevó cuando Ayuso comentó que eran incomprensibles que haya personas que exprimen esas confrontaciones para rehuir al presente de sus obligaciones. A estas palabras, la presidenta Claudia Sheinbaum solo dijo que quienes reviven la conquista como salvación están condenados a la derrota. Luis Zaragoza, Estrella TV.
0: Y en Venezuela, aunque la inflación mostró una leve desaceleración en abril, los precios aún registraron un aumento cercano al 10% mensual, según el Banco Central. En contraste, el gobierno destaca proyecciones que apuntan a un crecimiento económico de hasta el 6% este año. Aunque en las calles del país la percepción de la economía sigue siendo muy distinta. Desde Caracas, Carolina Bigot tiene las reacciones.
9: Cuando te proyectas, ¿qué espera?
10: Nada, salir de esto.
9: Esta joven tiene 5 hijos, entre ellos un bebé de 1 año. Con tristeza y desánimo, bueno, mira el ticket de la escasa compra que pudo realizar.
10: Gasté como $10, no, como $14, y un pollito, un arroz.
9: Sus ingresos no se ajustan a los precios. Según mediciones, la canasta básica actual se ubica en $650.
10: Ahorita porque compré, no tenía nada ahorita en la casa y nada más compró pollito porque es para el día a día, pues. Y tenemos un niño pequeño, entonces a ese sí no hay que dejarlo.
9: Contrastado a esta realidad, a estos anaqueles que muestran precios de hoy todos en moneda extranjera, la presidenta encargada Delcy Rodríguez habló de un abastecimiento pleno del 6.5%, crecimiento de 9%, aumento en el consumo de 31.1%. Recorrimos mercados, calles en Caracas, detallamos las compras, lo que llevan en sus bolsas y contradice lo reflejado por Rodríguez.
11: Altísimo, sinceramente. Por ejemplo, la leche antes estaba a 1.95, ahora está a 2.45 y en oferta.
9: La señora Rosa, por ejemplo, no ve mejoras ni cambios positivos después del 3 de enero, día de la extracción de Nicolás Maduro. ¿Siente usted que hay un respiro económico actualmente en Venezuela?
11: No, sinceramente no, porque no alcanza. No alcanza para nada.
9: Mientras, en su bodega, Wendy se persigna y dice trabajar más de 12 horas diarias para poder comer.
12: Hoy trabajamos todos los días, abrimos en la mañana muy temprano y cerramos en la tarde, 9 de la noche.
9: Otra muestra contraria al alto crecimiento del que habla la mujer que hoy ocupa el poder lo dio a conocer la líder opositora María Corina Machado. De alguna forma, los venezolanos celebran el abastecimiento del que habla Delcy Rodríguez, pero exigen de forma urgente un control en los precios y también la dolarización de los sueldos y salarios, ya que todos los productos acá en Venezuela se encuentran en dólares. Desde Caracas, Venezuela, Carolina Bigot, Noticias Estrella TV.
0: Y así nos vamos a otra breve pausa, pero no le cambie porque tenemos mucha más información al regresar. Ya volvemos.
13: Uno de los placeres más deliciosos de la vida es comer. ¿Pero sabes cuáles son las comidas más populares en el mundo? La famosa pizza italiana, con masa crujiente, salsa de tomate y diversos toppings. La hamburguesa, todo un clásico en Estados Unidos. La hamburguesa de carne asada entre panes y aderezos. El sushi, este exquisito plato japonés de arroz sazonado y pescado fresco. Los deliciosos tacos mexicanos de tortilla de maíz que envuelven carne, pollo, cerdo o mariscos. La paella española de arroz con mariscos, pollo, carne, verduras, sazonado con azafrán. La popular sopa de fideos chinos, un delicioso plato que también lleva carne, nutritivas verduras y sus incomparables fideos.
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0: continuar con nosotros. Les cuento que una mujer de 56 años fue arrestada en el estado de Washington después de intentar atropellar a un menor. Vea.
1: She's trying to run. Oh my God. No kidding.
0: Poco después, agentes recibieron otro reporte sobre la mujer intentando abrir puertas en una vivienda cercana. La mujer fue detenida por cargos de asalto, manejar bajo la influencia del alcohol e invasión de propiedad privada. Afortunadamente, nadie resultó herido. Por otra parte, los pasajeros que vuelen con la aerolínea Delta podrían pasar un poco de hambre a partir del 19 de mayo, pues les cuento que la empresa anunció que eliminará el servicio de snacks o bocaditos y bebidas en 450 vuelos diarios de corta distancia. La medida ha generado molestia, por supuesto, entre los usuarios que critican a la aerolínea por reducir los beneficios de los viajeros mientras mantiene las tarifas elevadas. Una de las rutas afectadas es precisamente la que va desde la ciudad de San Francisco hasta Los Ángeles. Y un violento ataque en el centro de Seattle quedó captado en un video de vigilancia. Dos sujetos agredieron sin provocación a un hombre de 77 años. Lo acorralaron, lo empujaron al suelo y lo golpearon varias veces. Los sospechosos se alejaron caminando tras la agresión, pero uno de ellos fue detenido afuera de un McDonald's cercano. La víctima sufrió graves lesiones y fue hospitalizada. El lugar del ataque tiene lamentablemente récord de ser uno de los lugares más violentos en el país. Cambiando de tema, entre música, danzas y puñetazos, los bolivianos revivieron una tradición ancestral. En el norte de Potosí tuvo lugar el Tinku, un ritual de combate que se practica desde antes del Imperio Inca. La ceremonia se realiza como ofrenda a la Pachamama para pedir buenas cosechas. Y aunque los enfrentamientos son intensos, la celebración también incluye música, danza y una reunión comunitaria. Bueno, familia, así hemos llegado al final de esta emisión de Noticias 24 Horas. Muchísimas gracias por acompañarnos. Espero disfrute su fin de semana.

0: Los caucus, como se les conoce en inglés, son asambleas privadas organizadas por los partidos políticos a nivel de condado o distrito electoral, donde los participantes apoyan a sus candidatos. Cada grupo da discursos para persuadir a otros para que voten por su candidato. Al final, el número de votantes en cada grupo determina cuántos delegados gana cada candidato. Tanto las elecciones primarias como los caucus pueden ser abiertos, cerrados o una combinación. En los caucus abiertos, la gente puede votar por cualquier candidato, mientras que en los cerrados solo participan votantes del partido correspondiente. Los delegados elegidos los representan en la Convención Nacional, donde se proclamará al candidato del partido para las elecciones. Actualmente los caucus se celebran en 4 estados: Iowa, Nevada, Wyoming y Dakota del Norte.
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0: tal, familia? Bienvenidos a una emisión más de Noticias 24 Horas, edición fin de semana. Soy Karen Marroquín, muchas gracias por acompañarnos. Vamos a comenzar con las redadas migratorias que no solo estarían afectando a familias inmigrantes, sino también a trabajadores estadounidenses y negocios completos. Un nuevo estudio concluye que cuando desaparece mano de obra migrante, también se pierden empleos para ciudadanos nacidos en Estados Unidos. Rubén Pereira nos tiene la historia.
1: Mi cuñado incluso dice que él trabaja en pintura. Dice que varios compañeros de la compañía donde él trabaja también ya los agarraron. A causa de eso, él también se salió de trabajar.
2: Historias como esta forman parte de lo que investigadores describen ahora como un efecto económico en cadena. Un estudio de la Oficina Nacional de Investigación Económica encontró que el incremento en redadas y operativos de ICE redujo entre 4 y 5% el empleo entre trabajadores indocumentados, especialmente en sectores como la construcción, agricultura y manufactura, industrias que dependen fuertemente de mano de obra migrante.
3: Lo que dice este estudio es que las asunciones anteriores que teníamos, que el mercado laboral de estos espacios estaba dominado por inmigrantes, bloqueando el acceso de nacionales, no es cierto.
2: Pero el impacto no termina ahí. El análisis concluye que por cada 6 trabajadores indocumentados que dejan de trabajar, un trabajador estadounidense sin estudios universitarios también pierde su empleo. Economistas explican que en muchos centros de trabajo, la mano de obra inmigrante y la estadounidense funcionan como parte de la misma cadena operativa.
4: Pues yo trabajo en una comunidad que estamos terminando de apartamentos. Los dueños que están construyendo estaban molestos porque llegaron y se llevaron a personas que hasta tenían permiso de allí.
2: El reporte también advierte que el temor a ser arrestado está provocando ausencias laborales incluso entre personas que no han sido detenidas directamente.
3: Es economía del miedo. La gente tiene miedo de ser arrestada, la gente no se presenta a trabajar, el empleo se pierde, la compañía cierra.
2: Y mientras continúan las redadas migratorias en distintas ciudades del país, economistas advierten que el impacto va más allá de las comunidades inmigrantes, afectando también el consumo local, las pequeñas empresas y cadenas enteras de producción. Los autores del estudio concluyen que retirar la mano de obra inmigrante puede terminar debilitando el mercado laboral completo y reduciendo la productividad económica en Estados Unidos. Rubén Pereira, Noticias Estrella TV.
0: Por otra parte, esta semana organizaciones llevaron a Texas a los tribunales para frenar una ley considerada una de las más duras contra inmigrantes del país. La medida permitiría a policías arrestar a cualquier inmigrante como si fueran agentes de ICE. Desde Dallas, David Medina tiene los detalles.
5: Un grupo de organizaciones de derechos civiles demandaron este lunes al estado de Texas para bloquear la entrada en vigor de la ley SB4 y descrita por muchos como la ley antimigrante más dura del estado y una de las más severas en todo el país.
6: Esta ley va a abrir las puertas al perfil racial de una manera tan horrible que va a discriminar a todas las personas que se miran como yo, que tienen piel morena, que estamos conduciendo, y eso no sirve nada más que para molestar, como le decimos en inglés, para harass a nuestra comunidad.
5: La demanda presentada por ACLU, Texas Civil Rights Project,

0: y American Dead Weight alega que la controversial ley que otorga a la policía estatal y local el derecho a arrestar y a los jueces a deportar inmigrantes es inconstitucional.
1: La ley de Texas crea un pequeño sistema de inmigración para Texas. Y la inmigración, las leyes de inmigración, lo dice la Constitución, le corresponden al gobierno federal. Entonces, una cosa es que Texas ayude, pero no puede establecer su propio programa.
0: La ley SB4 fue aprobada por la legislatura estatal en el año 2023. La implementación de esta ley había sido suspendida temporalmente por cortes federales, pero un reciente fallo del Quinto Circuito el pasado 25 de abril permitió que se avanzara con la demanda, lo que ya genera miedo e incertidumbre en la comunidad inmigrante del estado de la Estrella Solitaria.
2: Triste, yo pienso que es injusto. Yo tengo familia, soy primera generación, nos afecta a mí personalmente.
0: La demanda colectiva de las organizaciones presentada este lunes incluye a dos inmigrantes, uno de ellos un residente permanente de Honduras, que teme ser arrestado y deportado bajo la provisión de reingreso de la SB4. La otra persona es un migrante con una solicitud de visa U pendiente, quien también enfrenta el riesgo de detención y expulsión. Por ahora, la ley SB4 puede entrar en vigor este próximo 15 de mayo. Sin embargo, de acuerdo con expertos en inmigración, esta puede ser detenida por otro tribunal. David Medina, Noticias Estrella TV.
3: Y el temor de una familia crece cada día más. Una enfermera con DACA lleva 3 meses detenida en un centro migratorio tras ser arrestada por tener su licencia de conducir vencida. Ahora sus dos hijas se enfrentan la posibilidad de quedarse sin madre, mientras activistas y abogados denuncian lo que llaman un abuso de poder. Reina Luna tiene los detalles.
4: En este centro de detención migratoria en Raymondville, Texas, está recluida desde febrero Jennifer England, una joven enfermera poseedora de DACA. Salir de su casa a comprar la cena le costó su libertad. Su delito fue no tener actualizada su licencia de conducir.
5: Porque si usted es una persona detenida por eso, cuando todavía tiene DACA en estatus válido, no es justo que la persona esté a riesgo de deportación por eso.
6: Todos tenemos que estar vigilantes porque un delito de la licencia de conducir no es algo que una persona debe de estar detenido.
4: Estas dos niñas de 12 y 14 años podrían quedarse sin su madre si las autoridades migratorias continúan el proceso de deportación. Su hermano, que la acompañaba aquella noche que fue detenida, dice que las niñas necesitan a su madre y ella a sus hijas.
7: Se hace fuerte, pero ya sé que le anda doliendo adentro un poco no poder mirar sus hijas, su familia.
8: Por los últimos 3 meses, Jennifer ha estado recluida en este centro de detención migratoria en Raymondville, Texas.
4: Hoy, miembros de la organización La Unión del Pueblo Entero dieron una conferencia de prensa al frente del centro de detención para protestar por su encierro y exigir su liberación.
9: Pensamos que esto no es algo bueno para nuestra comunidad. Sabemos que es un abuso de poder por parte del Departamento del Estado.
10: Ella tiene DACA vigente. Jennifer es una madre. Jennifer es la que apoya a su familia, apoya a su mamá, apoya a sus dos hijas, apoya a sus hermanos y ella necesita que estar con su familia.
4: La suerte de Jennifer está ahora en manos de un juez migratorio que verá su caso mañana. La enfermera atenderá su cita virtualmente. Desde Raymondville, Texas, Reina Luna, Noticias Estrella TV.
3: Este miércoles finalmente fueron evacuados los pasajeros enfermos por el brote de hantavirus a bordo de un crucero. Las autoridades sanitarias investigan el origen de la enfermedad mientras crece la preocupación tras descubrirse nuevos casos en otros países. Lara Ortega tiene la historia.
11: This is my sad duty to inform you that one of our passengers
12: hoy se publicó el video del capitán realizando el anuncio de la primera muerte a causa del hantavirus. De esta manera, inició el drama para los pasajeros del crucero MV Hondius. Desde entonces, otras 2 personas murieron y el número de contagios subió a 8 en total. Para los pasajeros, la controversia radica en que no se les dio toda la información. Aseguran que se les indicó que no había ninguna infección y eso agravó las cosas.
11: I'm told by the doctor we're not infectious, so the ship is safe when it comes to this.
13: If we could be isolated in our cabins, and if we could, you know, wear masks, I think this problem could have been soul before spreading too much.
12: El testimonio de este pasajero resuena con más fuerza al confirmarse hoy otros dos casos de pasajeros contagiados. Ya fueron evacuados del barco esta mañana y su condición es seria. Un tercer pasajero también fue trasladado con ellos y no presenta síntomas, pero estuvo en contacto

0: verde. España aseguró que recibirá el barco en las Islas Canarias, donde se espera que llegue en 4 o 5 días. Sin embargo, también hay oposición de parte de líderes locales. Mientras tanto, autoridades locales continúan investigando la fuente de los contagios. Por ahora se cree que los pasajeros fallecidos se contagiaron en Argentina cuando realizaron una expedición para observar pájaros y llegaron a un vertedero de basura. En ese lugar habrían inhalado el virus proveniente de las heces de roedores. Para Noticias Estrella TV, Laura Ortega.
1: Con esto es momento de ir a una pausa, pero no le mueva porque tenemos mucha más información al regresar aquí en Noticias 24 Horas, edición fin de semana. Ya volvemos.

0: Gracias por continuar con nosotros. Les cuento que el Chapo Guzmán ya no sabe qué hacer para que lo extraditen de regreso a México. Esta semana nuevamente envió una carta para que hagan caso a sus peticiones, pero esta vez escribe la misiva en inglés y asegura que quiere que se revisen sus derechos. Vicente Calderón nos tiene el reporte completo. Veamos.
1: Joaquín El Chapo Guzmán envió desde la cárcel 5 cartas acusando violaciones al debido proceso en su juicio y pidiendo que lo regresen a una prisión en México. Las misivas están escritas en inglés, aunque con fallas gramaticales. Estoy luchando por una solicitud de extradición de regreso a México. He escrito varias cartas sobre la equidad de mi apelación en fecha próxima para obtener un trato igualitario ante la ley. Esta es una carta respetuosa sobre mi inconformidad con el tribunal, dicen las cartas escritas de puño y letra de quien fuera uno de los capos del narco más peligrosos del mundo. Fueron incluidas en el registro de la Corte de Nueva York y el periodista Keegan Hamilton las publicó en su cuenta de X.
2: Prácticamente imposible que a raíz de estas situaciones, de estas cartas, tanto la del Mayo Zambada como estas del Chapo, sean regresados a México.

0: Ricardo Fragoso es un columnista con décadas de experiencia en México. Recuerda que el otrora cómplice de El Chapo, alias El Mayo Zambada, también hizo cartas quejándose de su detención. Guzmán Loera lleva 9 años preso en Estados Unidos. Dice que lo trataban con mayor justicia en la cárcel mexicana que en Colorado.
1: Me parece más un mensaje cifrado al gobierno mexicano para decirle, hey, Esther, mi gobernador, no me está gustando que no lo defiendas.
0: Fragoso piensa que podría ser una forma de presión para el gobierno mexicano tras su reacción por las acusaciones contra el gobernador de Sinaloa, Rubén Rocha, y otros funcionarios sinaloenses, como el senador Enrique Insunza, encausados penalmente por sus presuntos vínculos con el cártel que dirigió El Chapo.
1: Para que Enrique Insunza no quede fuera de esta carrera sucesoria, y no solamente no quede fuera, sino para que sea el sucesor de la ahora gobernadora interina.
0: El juez Brian Cogan dijo que las cartas no tienen mérito alguno. En Tijuana, Vicente Calderón, Noticias Estrella TV.
2: Y crece la presión dentro y fuera de Venezuela. María Corina Machado encabeza una movilización en más de 120 ciudades para exigir la liberación de más de 500 presos políticos. Mientras el gobierno guarda silencio, familiares protestan en las calles exigiendo respuestas y elecciones libres. Desde Caracas, Carolina Bigot tiene los detalles.
3: Sin justicia no hay libertad.
4: ¡Libertad! ¡Libertad! ¡Libertad!
5: En el país, la presión por la libertad de los más de 500 presos políticos y elecciones lo antes posible se agudiza cada día. La líder opositora María Corina Machado hizo una convocatoria por la libertad de estos venezolanos. 120 ciudades en 30 países se unieron con éxito al llamado. Además de exigir la liberación total y plena de estos prisioneros, Machado, quien desde ya se muestra a través de sus redes sociales en campaña, pidió remover a las autoridades del Consejo Nacional Electoral y un cronograma para elecciones.
6: Y todo parte, desde luego, de la designación de un nuevo Consejo Nacional Electoral y que genere credibilidad y confianza.
5: Sobre este punto, el gobierno encargado no se ha expresado, pero quienes sí lo hacen y a diario son los familiares de quienes pagan condena injustamente. Mayra, hermana de uno de las 500 personas aún no liberadas, nos describió lo que vive su hermano tras 6 años en prisión.
7: En jaulas inhumanas, ellos están desnutridos, están perdiendo la memoria, se les están cayendo los dientes.
5: Califican el silencio del gobierno como una tortura. Por eso, hoy protestaron ante la Defensoría del Pueblo y entregaron un documento.
8: Yo creo que es necesario que haya transparencia, que haya sinceridad en todos los procesos.
5: En el comunicado reclamaron los prometidos recursos de apelación para otorgar libertad luego de la anulación de la ley de amnistía.
8: También hablamos en general de las torturas y en general los más de 600 presos políticos que están aún en el helicoide, en el Rodeo 1, en el Fuerte Guaycaipuro.
5: Además de la Defensoría del Pueblo, los familiares de presos políticos también exigen a la Fiscalía General de la República libertad y visitas a los penales, ya que aseguran en ellos hay precarias condiciones. Desde Caracas, Venezuela, Carolina Bigot, Noticias Estrella TV.
2: Por otra parte, un profesor de música colombiano convirtió el dolor y la incertidumbre de su detención por ICE en una canción. Tras pasar 5 meses en un centro de detención, escribió una letra que hoy se ha convertido en una forma de desahogo y también de denuncia. Ahora, desde Colombia, sueña que su canción llegue a artistas como Karol G o Bad Bunny. Desde Bogotá, Carolina Gómez tiene su historia. Veamos.
9: Un día de mañana.
10: Sistema Sin Corazón.
9: Fueron minutos de zozobra, sin entender qué pasó.
10: Así se llama la nueva canción de John Jaime Solguín, un profesor de música y trompetista profesional, que fue capturado por ICE y en uno de los momentos más críticos de sus 5 meses en cautiverio, tomó el único papel que tenía en ese momento, la imagen de su familia, y comenzó a escribir.
9: Fui tomado en la autopista por 2 ogros sin razón.
11: Un 29 de diciembre, detrás de una foto que me había enviado mi esposa de unas vacaciones que habíamos tenido unos meses atrás, me escribí el poema, estando en el centro de detención de Adam Correctional Center en el estado de Mississippi. Estaba yo una tarde muy agobiado y bueno, esa fue la manera de desahogarme.
9: Fui tratado como rata, cual presencia fastidió.
10: Pues un juez había determinado que podía salir bajo fianza, pero antes de que pudiera pagarla lo transfirieron, lo que hacía que su caso volviera a empezar. Aún así, dice que ha logrado un nuevo inicio y entender que a lo mejor Dios lo estaba salvando de algo y que por eso tenía que regresar al país.
11: Yo creo que a veces no entendemos las maneras de obrar de Dios. Y a veces criticamos o nos sentimos que estamos en mal momento, que nos pasa esto, y me enteras que está pasando esa situación por algo.
10: Cuando llegó al país, acudió a su primo, con quien hicieron los arreglos en el género de salsa, le pusieron la voz y la lanzaron al mundo como una forma de catarsis. Pero aún así, dice que al escucharla es inevitable que sea un recordatorio de lo que vivió.
11: Al escucharla se me ponía la piel de gallina, se me lagrimeaban un poco los ojos porque era recordar esa experiencia.
10: Dice que sueña con que un artista famoso se identifique con su letra y quiera cantarla, y aunque deja abierta la posibilidad, ha pensado en Bad Bunny y Karol G, quienes han apoyado abiertamente a los migrantes. En Bogotá, Colombia, Carolina Gómez para Noticias Estrella TV.
2: Y con esta historia nos vamos a otra breve pausa, pero no le cambio porque tenemos mucha más información al regresar. Ya volvemos.

0: gracias por continuar con nosotros. La icónica pizza neoyorquina podría cambiar su sabor. Sabemos que es famosa en todo el país y encanta a quienes la prueban, pero ahora quieren prohibir varios de sus ingredientes porque las asocian con graves enfermedades. ¿Qué impacto causó este anuncio? Desde Nueva York, Ángela González con la historia. Veamos.
1: Son la comida favorita entre los neoyorquinos. Los bagels de todos los colores y sabores en el desayuno o un pedazo de pizza crujiente que ya le ha ganado la fama entre las mejores del país a la hora de la comida.
2: Demasiados son, ese número uno para ellos.
1: Pero el proyecto de ley Comida Segura y Divulgación de Sustancias Químicas podría cambiar el sabor y el color de algunos de estos alimentos en la Gran Manzana, ya que prohibiría el uso de ingredientes como el bromato de potasio que se encuentra en la harina y que hace que la masa crezca y sea más blanca, y aditivos como el propilparabeno y rojo 3 que pueden en conjunto causar cáncer, daño renal, cambios en el comportamiento de los niños y daños hormonales y reproductivos.
3: El problema es que en estudios animales, no en humanos, estudios animales han demostrado que hay una asociación con cáncer y con daño renal. Y por eso muchos países alrededor del mundo no lo usan y de hecho lo tienen prohibido. En medicina y en toxicología, el problema muchas veces no es solo una exposición, sino la acumulación a través de los años.
1: Pablo dice que come pizza 2 veces por semana.
4: Pues bueno, si es por un tema de salud y se confirma que es en realidad cierto, pues consideraría que valiera la pena.
1: Pero sin el mismo sabor no sería lo mismo.
5: La dejo de consumir, perdón.
1: Y Silvestre dice que esto pondría en riesgo los negocios.
6: Si no tiene sabor, muchos negocios irán a la quiebra con lo mismo.
1: Alberto, que es dueño de este restaurante italiano, dice que está de acuerdo con la medida y que no todas las harinas contienen estos aditivos. En su caso, la importa de Italia.
7: I would absolutely ban them.
8: De ser aprobada esta ley, los negocios tendrían hasta 3 años para eliminar por completo estos aditivos. En 2023, una ley similar fue aprobada en California en la que se prohibían aditivos en los cereales, dulces y también en las sodas. Desde Nueva York, Ángela González, Noticias Estrella TV.
0: Por otra parte, un momento sumamente emotivo se vivió en la carrera del Kentucky Derby. Veamos. Mire nada más, es la emoción de Sherry DeVoe, quien se convirtió en la primera entrenadora en ganar el Derby de Kentucky el pasado fin de semana. La primera en los 152 años de la historia. El caballo Golden Tempo, montado por el jinete José Ortiz, corrió una carrera memorable. Estaba entre los últimos y repentinamente aceleró para ganar por aproximadamente una cabeza. ¡Wow! Un momento sumamente histórico. Con esto hemos llegado al final de esta emisión de Noticias 24 Horas, edición fin de semana. Muchísimas gracias por acompañarnos.

0: Hola, ¿qué tal, familia? Bienvenidos a una emisión más de Noticias 24 Horas, edición fin de semana. Soy Karen Marroquín, muchísimas gracias por acompañarnos. Vamos a comenzar, pues esta semana un nuevo libro de investigación reveló fuertes enfrentamientos dentro del propio gobierno federal mientras se diseñaba lo que algunos funcionarios llamaban un plan maestro para acelerar deportaciones masivas en Estados Unidos, incluyendo operativos en viviendas sin orden judicial y propuestas que habrían transformado la forma en que ICE realizaba detenciones en el país. Rubén Pereira con la historia.
1: El libro Undue Process, publicado este martes por la periodista de NBC News, Julia Ainsley, revela un fuerte enfrentamiento entre el entonces director interino de ICE, Caleb Vitello, y el comisionado de CBP, Rodney Scott, mientras discutían un agresivo plan migratorio impulsado dentro del Departamento de Seguridad Nacional. La propuesta incluía la creación de un enorme centro nacional de comando que integraría a ICE, CBP e incluso al Departamento de Defensa para coordinar operativos masivos y deportaciones aceleradas en distintas ciudades del país.
2: No hay que sorprendernos. Esto que está pasando va a continuar. ¿Qué quiero decir con esto? Que vamos a darnos cuenta de todas las maniobras inconstitucionales que ellos pretendían hacer.
1: Según el libro, algunos funcionarios advirtieron que las tácticas propuestas podían provocar errores graves, incluyendo detenciones de ciudadanos estadounidenses utilizando información desactualizada. Entre las medidas más polémicas discutidas, permitir entradas a viviendas sin orden judicial para localizar inmigrantes con órdenes previas de deportación.
3: Entrando sin cateos de arresto, no siguiendo protocolos en procedimientos. Nuestra gente ha vivido en esta realidad de inseguridad.
1: Aunque el llamado plan maestro nunca llegó a implementarse completamente y el Centro Nacional de Comando no se consolidó de manera permanente, el libro sostiene que varias de sus ideas sí avanzaron en operativos realizados en varias ciudades. Las tácticas desataron protestas, críticas por posibles violaciones de derechos civiles y temor dentro de comunidades inmigrantes.
4: Presión emocional, presión mental, sientes que realmente no hay salida en esos momentos. Hemos visto casos que hasta han detenido a ciudadanos y sí, todavía sigo con el mismo temor.
1: Mientras el gobierno intenta proyectar una imagen más moderada en materia migratoria, activistas aseguran que el impacto psicológico de estos operativos continúa. El gobierno federal mantiene su objetivo de aumentar las deportaciones, aunque algunas de las tácticas más controversiales descritas en el libro habrían sido frenadas tras críticas públicas y cuestionamientos legales. Rubén Pereira, Noticias Estrella TV.
0: En un giro en la política migratoria, la administración Trump permitirá que médicos de países con prohibiciones de viaje como Cuba y Venezuela continúen sus trámites de visa de trabajo. El cambio llega en medio de una creciente escasez de doctores en comunidades vulnerables. Desde Miami, Florida, Ronald Dacha tiene las reacciones.
5: Yo me siento muy bien que hayan abierto eso para que haya un proceso legal aquí y pueda tener su permiso de trabajo y trabajar como todas las personas que vienen aquí a construir este país, no a acabar con el país.
6: El señor Camilo Ronda, cubano en La Habana, se encuentra muy contento ya que su esposa, cubana también, que trabaja en el campo de la salud, ha podido conseguir su permiso de trabajo después de la suspensión de los trámites migratorios interpuesta por la administración de Donald Trump.
5: Yo creo que se estaba demorando un poco, pero yo creo que hay una habilidad ahora para poder salir adelante las personas. Yo creo que mi esposa sí va a poder buscar trabajo, trabajar, pero ahora una vida más sana, porque se vive con mucha incertidumbre las personas aquí en este país.
6: Fue en enero del 2026 que el gobierno estadounidense impuso la suspensión de procesos migratorios a una lista de 39 países relacionados con el terrorismo, en las cuales se incluía Cuba, Venezuela y Haití. Pero ahora ciertos aplicantes en el campo de la salud podrán seguir con sus aplicaciones.
7: La notificación publicada ayer por USCIS permite que los médicos, específicamente este caso de médicos, que tengan una visa.

0: visa de intercambio como una visa J, o que tengan un proceso abierto con inmigración, o que estén solicitando un permiso de trabajo y no había sido recibida la decisión, continúe.
1: Es decir, que las personas que estén en el área laboral de la medicina, ya sean cubanos, venezolanos y haitianos, y de los 36 países restantes, podrán continuar con sus procesos. Pues al parecer, debido a la falta de médicos y personal de la salud, el gobierno de los Estados Unidos le da una oportunidad.
2: Ciertos permisos de trabajo, también las ciudadanías, los juramentos de las ciudadanías, las ceremonias, las entrevistas, peticiones familiares de las familias inmediatas estadounidenses y también aquellas solicitudes que tengan relación con doctores.
1: Además, se ha vencido la pausa en ciertos aplicantes, por lo cual se recomienda a las personas pedir a sus representantes legales verificar cómo va su proceso y su estatus legal para saber si son beneficiados también. Para Estrella News, soy Ronald Hacha.
3: A sus 19 años, Dulce Cepeda enfrenta una realidad que comparten muchas familias en el país. Tras la deportación de sus padres en Texas, ahora es el principal sostén de su hermana menor. Entre trabajo, responsabilidades y desafíos económicos, lucha cada día por mantener un hogar estable y mantener a su familia unida. David Medina habló con ella y nos tiene su historia. Veamos.
4: Uno nunca sabe cuándo va a ser la última vez que abraces a tu mamá o a tu papá.
5: La vida de Dulce Cepeda, una joven de 19 años, cambió de un día para otro, tras el arresto y deportación de sus padres a Honduras, luego de una redada de ICE en Fort Worth, Texas.
4: Yo y mi hermana le rogamos y le rogamos a los de inmigración. Les dijimos que a mi mamá, que no me la llevaran a mi mamá, porque pues ella tenía alta presión.
5: Dulce ahora está a cargo de su pequeña hermana María, de 13 años, desde agosto del año pasado, cuando sus padres fueron deportados.
6: Estoy agradecida con mi hermana porque me ha cuidado, me ha dado de comer, se ha preocupado por mí, me ha dejado en la escuela y me ha tenido bien aquí sin mis papás.
5: Con una admirable actitud, Dulce ha enfrentado sola lo que le ha tocado vivir.
6: Ya lo hice.
5: Convirtiéndose en mamá, papá, hermana y proveedora. Pero al llegar a casa hay momentos de silencio tan profundos que no hacen falta las palabras para entender la tragedia que Dulce y María llevan en su interior tras la separación de sus padres.
4: Siempre como en la noche se me hacen los recuerdos, y como ahorita el Día de las Madres no la voy a tener ni para abrazar, ni para darle un beso. Y pues ha estado bien difícil, de verdad ha estado bien difícil.
5: Elsa Muñoz, madre de Dulce y María, dice estar viviendo momentos de angustia tras su deportación. Hablamos con ella hasta Honduras, quien está haciendo todo lo posible por llevarse a sus hijas al país centroamericano, y han creado una cuenta GoFundMe para recaudar los fondos.
7: Que me les buscaran tan siquiera el pasaje del vuelo para yo traer mis niñas para acá, porque si aquí yo soy pobre, va, no tengo, soy de pocos recursos. Pero como yo le digo a ellas, madre, si nosotros aquí vamos a comer huevitos, frijolitos, pero aquí las voy a tener conmigo, ya no van a estar sufriendo porque no tienen familia ya.
5: En el segundo mandato de Trump se han incrementado los arrestos y deportaciones de los padres de hijos ciudadanos estadounidenses, dejando a los jóvenes con roles de cuidadores y proveedores económicos. David Medina, Noticias Estrella TV.
3: Y por otra parte, crece la preocupación mundial por un brote de antivirus que dejó 3 muertos en un crucero. La Organización Mundial de la Salud sospecha que podría tratarse de una cepa con transmisión entre humanos, lo que elevaría el riesgo de contagio entre los pasajeros atrapados. Anthony Belchi nos informa sobre la nueva variante. Veamos.
8: Anclado en Cabo Verde, sin puerto seguro y bajo cuarentena tras el brote de hantavirus que ya se ha saldado con la muerte de 3 personas, a bordo del crucero Hondius hay 147 personas. Están viviendo completamente aisladas, sin ningún tipo de contacto. La alerta es máxima después de que la Organización Mundial de la Salud, la OMS, haya admitido que existe la sospecha de que el virus se haya propagado de humano a humano.
9: There may be some human-to-human transmission that's happening among the really close contacts, the husband and wife, people who've shared cabins, etc. So again, our assumption is that has happened.
8: La sospecha crece porque en el barco no se han encontrado roedores, los que suelen ser portadores de este virus. Tampoco se descarta que se trate de la variante de los Andes, una de las más raras y mortales.
10: Es una enfermedad muy agresiva y en las Américas estos tipos de virus pueden matar hasta 50% de las personas que se afectan.
8: Son imágenes desde el interior del barco, las grabó uno de los pasajeros que está pasando allí la cuarentena. Pasillos completamente vacíos, comedores desiertos y camarotes en completo silencio. Un crucero convertido en un fantasma flotante. Por ahora no hay ni tratamiento ni antídoto para terminar con este virus.
10: No hay ni vacuna y tampoco hay antiviral para las ortohantaviruses de los Estados Unidos y de Latinoamérica, de ningún de los que están en las Américas.
8: La OMS anunció que España recibiría el crucero, pero el Ministerio de Sanidad lo ha desmentido. Por ahora, solo Países Bajos acogerá a dos pasajeros gravemente enfermos, mientras se analiza a fondo la propagación de este virus.
11: Pero la investigación pues debe continuar siempre para poder aclarar exactamente que no haya posibilidad de que la transmisión ha sido de persona a persona.
8: El hantavirus casi nunca salta de humano a humano, casi nunca hasta ahora. Si la OMS tiene razón, lo que ocurre ahora sería un evento sin precedentes en la historia de este virus. Desde Miami, Florida, Anthony Belchi, Noticias Estrella TV.
3: Quiero una pausa, pero no le vaya a cambiar porque tenemos mucha más información al regresar aquí en Noticias 24 Horas, emisión fin de semana. Ya volvemos.

0: Gracias por continuar con nosotros. En México, la acusación en Estados Unidos contra el ex gobernador de Sinaloa, Rubén Rocha, revive los cuestionamientos sobre su llegada al poder en el 2021. Sus oponentes políticos denuncian que fueron amenazados de muerte por el cártel de Sinaloa para asegurar la victoria del partido Morena. Desde Tijuana, Vicente Calderón tiene la historia.
1: La acusación penal de la Fiscalía estadounidense de que Rubén Rocha se alió con el cártel de Sinaloa para ganar la votación del 2021 revive un acontecimiento que marcó la vida política mexicana. El documento de la Corte revelado recientemente por autoridades norteamericanas

0: ganas respalda lo que en su momento denunciaron periodistas locales y los propios afectados, algunos de los cuales dicen que no es suficiente que el ahora exgobernador haya pedido licencia.
1: No cancela las sospechas de la narcoelección del 2021.
0: Paola Gárate es diputada por el PRI y en ese entonces reportó ser víctima de las células criminales que golpearon, hostigaron y secuestraron a candidatos y operadores rivales de Rocha, el abanderado de Morena.
1: La forma en que Morena llegó al poder en 2021 aquí en Sinaloa, secuestros, amenazas, presión territorial, robos de urnas, miedo de las comunidades.
0: La Fiscalía de Nueva York afirma que otro de los acusados le dio la lista de los rivales de Rocha a los chapitos para que no se presentaran en las urnas.
2: Pusimos una impugnación lo que pasó ahí, lo tengo que decir, en su momento nos dejaron solos.
0: Mario Zamora hoy es diputado federal por el PRI, pero ese año compitió contra Rocha Moya por la gubernatura. Cuando quisieron denunciar las irregularidades, dice que no pudieron.
2: No encontraba un solo abogado que me firmara la impugnación de la parte electoral. Fuimos a la OEA, ahí está documentado.
0: Algunos de los afectados recuerdan que hubo a quien le advirtieron que si perdía el candidato de Morena, los mataban.
3: Quienes entonces se decían priistas retiraron las impugnaciones.
0: Representantes de los partidos de oposición acudieron a organismos internacionales como la Organización de Estados Americanos y la Comisión Interamericana de Derechos Humanos. Denunciaron la intervención consentida o pactada por el gobierno federal del crimen organizado en el proceso electoral.
3: Tiene que hacerse una profunda investigación de todos ellos, de si esos señalamientos son verdaderos.
0: En Tijuana, Vicente Calderón, Noticias Estrella TV.
4: También en México se ha generado una fuerte discusión histórica tras la visita de la dirigente española Isabel Díaz Ayuso y sus declaraciones sobre la conquista colonial. El recibimiento no fue precisamente cortés en medio de protestas de manifestantes indígenas. Nuestro corresponsal Luis Zaragoza tiene las reacciones.
5: La figura de Hernán Cortés se convirtió en un punto de discusión en la Ciudad de México. Hasta la capital mexicana llegó Isabel Díaz Ayuso, presidenta de la Comunidad de Madrid, reivindicando la figura del conquistador español y celebrando el mestizaje como una forma de unión entre mexicanos y españoles.
6: Todos los que estamos aquí compartimos unos apellidos. Habría que ser muizotes para odiarnos y compartir los apellidos, ¿no?
5: Su discurso se dio en el marco musical llamado La Malinche, en donde organizadores aseguran que ambos personajes ligados a la conquista de México deben de ser reivindicados y darle su lugar.
7: A la presidenta Sheinbaum, a la cual le agradezco haber hecho la estatua Malinche, también es un error que hubo que corregir, el darle a Malinche a su sitio, y también es un error que hay que conseguir y que hay que corregir, darle su sitio a Cortés.
5: Sin embargo, el evento desató una serie de críticas por parte de activistas indígenas, quienes llegaron afuera de la Catedral de México protestando con danzas aztecas y exigiendo a Isabel Díaz Ayuso se disculpe por lo que consideran crímenes contra la humanidad cometidos durante la colonia.
8: Exigimos que la señora Isabel Díaz en su estadía en México pida perdón a los pueblos indígenas de México y del continente por los actos ilícitos que constituyen un crimen de lesa humanidad y por lo mismo son heridas abiertas en el continente.
5: La polémica se centra en el hecho de que grupos proindígenas por años han exigido al gobierno español una disculpa histórica por los eventos sucedidos durante la conquista. La controversia se elevó cuando Ayuso comentó que eran incomprensibles que haya personas que exprimen esas confrontaciones para rehuir al presente de sus obligaciones. A esas palabras, la presidenta Claudia Sheinbaum solo dijo que quienes reviven la conquista como salvación están condenados a la derrota. Luis Zaragoza, Estrella TV.
4: Y en Venezuela, aunque la inflación mostró una leve desaceleración en abril, los precios aún registraron un aumento cercano al 10% mensual, según el Banco Central. En contraste, el gobierno destaca proyecciones que apuntan a un crecimiento económico de hasta el 6% este año. Aunque en las calles del país la percepción de la economía sigue siendo muy distinta. Desde Caracas, Carolina Vigo tiene las reacciones.
9: Cuando te proyectas, ¿qué espera?
10: Nada, salir de esto.
9: Esta joven tiene 5 hijos, entre ellos un bebé de 1 año. Con tristeza y desánimo mira el ticket de la escasa compra que pudo realizar.
10: Gasté como $10, no, como $14 y
11: un pollito, un arroz.
9: Sus ingresos no se ajustan a los precios. Según mediciones, la canasta básica actual se ubica en $650.
11: Ahorita porque compré, no tenía nada ahorita en la casa y nada más compró pollito porque es para el día a día, pues. Y tenemos un niño pequeño, entonces a ese sí no hay que dejarlo.
9: Contrastado a esta realidad, a estos anaqueles que muestran precios de hoy todos en moneda extranjera, la presidenta encargada Delcy Rodríguez habló de un abastecimiento pleno del 6.5%, crecimiento de 9%, aumento en el consumo de 31.1%. Recorrimos mercados, calles en Caracas, detallamos las compras, lo que llevan en sus bolsas y contradice lo reflejado por Rodríguez.
12: Altísimo, sinceramente. Por ejemplo, la leche, antes estaba a 1.95, ahora está a 2.45 y en oferta.
9: La señora Rosa, por ejemplo, no ve mejoras ni cambios positivos después del 3 de enero, día de la extracción de Nicolás Maduro.
13: ¿Siente usted que hay un respiro económico actualmente en Venezuela?
12: No, sinceramente no, porque no alcanza. No alcanza para nada.
9: Mientras, en su bodega, Wendy se persigna y dice trabajar más de 12 horas diarias para poder comer.
14: Hoy trabajamos todos los días, abrimos en la mañana muy temprano y cerramos en la tarde, 9 de la noche.
9: Otra muestra contraria al alto crecimiento del que habla la mujer que hoy ocupa el poder lo dio a conocer la líder opositora María Corina Machado. De alguna forma, los venezolanos celebran el abastecimiento del que habla Delcy Rodríguez, pero exigen de forma urgente un control en los precios y también la dolarización de los sueldos y salarios, ya que todos los productos acá en Venezuela se encuentran en dólares. Desde Caracas, Venezuela, Carolina Bigot, Noticias Estrella TV.
4: Y así nos vamos a otra breve pausa, pero no le cambie porque tenemos mucha más información al regresar. Ya volvemos.

0: con nosotros. Les cuento que una mujer de 56 años fue arrestada en el estado de Washington después de intentar atropellar a un menor. Vea.
1: She's trying to run. Oh my God. No kidding.
0: Poco después, agentes recibieron otro reporte sobre la mujer intentando abrir puertas en una vivienda cercana. La mujer fue detenida por cargos de asalto, manejar bajo la influencia del alcohol e invasión de propiedad privada. Afortunadamente, nadie resultó herido. Por otra parte, los pasajeros que vuelen con la aerolínea Delta podrían pasar un poco de hambre a partir del 19 de mayo, pues les cuento que la empresa anunció que eliminará el servicio de snacks o bocaditos y bebidas en 450 vuelos diarios de corta distancia. La medida ha generado molestia, por supuesto, entre los usuarios que critican a la aerolínea por reducir los beneficios de los viajeros mientras mantiene las tarifas elevadas. Una de las rutas afectadas es precisamente la que va desde la ciudad de San Francisco hasta Los Ángeles. Y un violento ataque en el centro de Seattle quedó captado en un video de vigilancia. Dos sujetos agredieron sin provocación a un hombre de 77 años. Lo acorralaron, lo empujaron al suelo y lo golpearon varias veces. Los sospechosos se alejaron caminando tras la agresión, pero uno de ellos fue detenido afuera de un McDonald's cercano. La víctima sufrió graves lesiones y fue hospitalizada. El lugar del ataque tiene lamentablemente récord de ser uno de los lugares más violentos en el país. Cambiando de tema, entre música, danzas y puñetazos, los bolivianos revivieron una tradición ancestral. En el norte de Potosí tuvo lugar el Tinku, un ritual de combate que se practica desde antes del Imperio Inca. La ceremonia se realiza como ofrenda a la Pachamama para pedir buenas cosechas. Y aunque los enfrentamientos son intensos, la celebración también incluye música, danza y una reunión comunitaria. Bueno, familia, así hemos llegado al final de esta emisión de Noticias 24 Horas. Muchísimas gracias por acompañarnos. Espero disfrute su fin de semana.

0: ¿Qué tal, familia? Bienvenidos a una emisión más de Noticias 24 Horas, edición fin de semana. Soy Karen Marroquín, muchas gracias por acompañarnos. Vamos a comenzar con las redadas migratorias que no solo estarían afectando a familias inmigrantes, sino también a trabajadores estadounidenses y negocios completos. Un nuevo estudio concluye que cuando desaparece mano de obra migrante, también se pierden empleos para ciudadanos nacidos en Estados Unidos. Rubén Pereira nos tiene la historia.
1: Mi cuñado incluso dice que él trabaja en pintura. Dice que varios compañeros de la compañía donde él trabaja también ya los agarraron. A causa de eso, él también se salió de trabajar.
2: Historias como esta forman parte de lo que investigadores describen ahora como un efecto económico en cadena. Un estudio de la Oficina Nacional de Investigación Económica encontró que el incremento en redadas y operativos de ICE redujo entre 4 y 5% el empleo entre trabajadores indocumentados, especialmente en sectores como la construcción, agricultura y manufactura, industrias que dependen fuertemente de mano de obra migrante.
3: Lo que dice este estudio es que las asunciones anteriores que teníamos, que el mercado laboral de estos espacios estaba dominado por inmigrantes, bloqueando el acceso de nacionales, no es cierto.
2: Pero el impacto no termina ahí. El análisis concluye que por cada 6 trabajadores indocumentados que dejan de trabajar, un trabajador estadounidense sin estudios universitarios también pierde su empleo. Economistas explican que en muchos centros de trabajo, la mano de obra inmigrante y la estadounidense funcionan como parte de la misma cadena operativa.
4: Pues yo trabajo en una comunidad que estamos terminando de apartamentos. Los dueños que están construyendo estaban molestos porque llegaron y se llevaron a personas que hasta tenían permiso de allí.
2: El reporte también advierte que el temor a ser arrestado está provocando ausencias laborales incluso entre personas que no han sido detenidas directamente.
3: Es economía del miedo. La gente tiene miedo de ser arrestada, la gente no se presenta a trabajar, el empleo se pierde, la compañía cierra.
2: Y mientras continúan las redadas migratorias en distintas ciudades del país, economistas advierten que el impacto va más allá de las comunidades inmigrantes, afectando también el consumo local, las pequeñas empresas y cadenas enteras de producción. Los autores del estudio concluyen que retirar la mano de obra inmigrante puede terminar debilitando el mercado laboral completo y reduciendo la productividad económica en Estados Unidos. Rubén Pereira, Noticias Estrella TV.
0: Por otra parte, esta semana organizaciones llevaron a Texas a los tribunales para frenar una ley considerada una de las más duras contra inmigrantes del país. La medida permitiría a policías arrestar a cualquier inmigrante como si fueran agentes de ICE. Desde Dallas, David Medina tiene los detalles.
5: Un grupo de organizaciones de derechos civiles demandaron este lunes al estado de Texas para bloquear la entrada en vigor de la ley SB4 y descrita por muchos como la ley antimigrante más dura del estado y una de las más severas en todo el país.
6: Esta ley va a abrir las puertas al perfil racial de una manera tan horrible que va a discriminar a todas las personas que se miran como yo, que tienen piel morena, que estamos conduciendo, y eso no sirve nada más que para molestar, como le decimos en inglés, para harass a nuestra comunidad.
5: La demanda presentada por ACLU, Texas Civil Rights Project y American Gateway alega que la controversial ley que otorga a la policía estatal y local el derecho a arrestar y a los jueces a deportar inmigrantes es inconstitucional.
7: La ley de Texas crea un pequeño sistema de inmigración para Texas. Y la inmigración, las leyes de inmigración, lo dice la Constitución, le corresponden al gobierno federal. Entonces, una cosa es que Texas ayude, pero no puede establecer su propio programa.
5: La ley SB4 fue aprobada por la legislatura estatal en el año 2023. La implementación de esta ley había sido suspendida temporalmente por cortes federales,

0: pero un reciente fallo del quinto circuito el pasado 25 de abril permitió que se avanzara con la demanda, lo que ya genera miedo e incertidumbre en la comunidad inmigrante del estado de la Estrella Solitaria.
1: Triste, yo pienso que es injusto. Yo tengo familia, soy primera generación, nos afecta a mí personalmente.
0: La demanda colectiva de las organizaciones presentada este lunes incluye a dos inmigrantes, uno de ellos un residente permanente de Honduras, que teme ser arrestado y deportado bajo la provisión de reingreso de la SB4. La otra persona es un migrante con una solicitud de visa U pendiente, quien también enfrenta el riesgo de detención y expulsión. Por ahora, la ley SB4 puede entrar en vigor este próximo 15 de mayo. Sin embargo, de acuerdo con expertos en inmigración, esta puede ser detenida por otro tribunal. David Medina, Noticias Estrella TV.
2: Y el temor de una familia crece cada día más. Una enfermera con DACA lleva 3 meses detenida en un centro migratorio tras ser arrestada por tener su licencia de conducir vencida. Ahora sus dos hijas se enfrentan la posibilidad de quedarse sin madre, mientras activistas y abogados denuncian lo que llaman un abuso de poder. Reina Luna tiene los detalles.
3: En este centro de detención migratoria en Raymondville, Texas, está recluida desde febrero Jennifer England, una joven enfermera poseedora de DACA. Salir de su casa a comprar la cena le costó su libertad. Su delito fue no tener actualizada su licencia de conducir.
4: Porque si usted es una persona detenida por eso, cuando todavía tiene DACA en estatus válido, no es justo que la persona esté a riesgo de deportación por eso.
5: Todos tenemos que estar vigilantes porque un delito de la licencia de conducir no es algo que una persona debe de estar detenido.
3: Estas dos niñas de 12 y 14 años podrían quedarse sin su madre si las autoridades migratorias continúan el proceso de deportación. Su hermano, que la acompañaba aquella noche que fue detenida, dice que las niñas necesitan a su madre y ella a sus hijas.
6: Se hace fuerte, pero ya sé que le anda doliendo adentro un poco no poder mirar sus hijas, su familia.
3: Por los últimos 3 meses, Jennifer ha estado recluida en este centro de detención migratoria en Raymondville, Texas. Hoy, miembros de la organización La Unión del Pueblo Entero dieron una conferencia de prensa al frente del centro de detención para protestar por su encierro y exigir su liberación.
7: Pensamos que esto no es algo bueno para nuestra comunidad. Sabemos que es un abuso de poder por parte del Departamento del Estado.
8: Ella tiene DACA vigente. Jennifer es una madre. Jennifer es la que apoya a su familia, apoya a su mamá, apoya a sus dos hijas, apoya a sus hermanos y ella necesita que estar con su familia.
3: La suerte de Jennifer está ahora en manos de un juez migratorio que verá su caso mañana. La enfermera atenderá su cita virtualmente. Desde Raymondville, Texas, Reina Luna, Noticias Estrella TV.
2: Este miércoles finalmente fueron evacuados los pasajeros enfermos por el brote de hantavirus a bordo de un crucero. Las autoridades sanitarias investigan el origen de la enfermedad mientras crece la preocupación tras descubrirse nuevos casos en otros países. Lara Ortega tiene la historia.
9: This is my sad duty to inform you that one of our passengers
10: hoy se publicó el video del capitán realizando el anuncio de la primera muerte a causa del hantavirus. De esta manera, inició el drama para los pasajeros del crucero MV Honduras. Desde entonces, otras 2 personas murieron y el número de contagios subió a 8 en total. Para los pasajeros, la controversia radica en que no se les dio toda la información. Aseguran que se les indicó que no había ninguna infección y eso agravó las cosas.
11: If we could be isolated in our cabins and if we could, you know, wear masks, I think this problem could have been solved before spreading too much.
10: El testimonio de este pasajero resuena con más fuerza al confirmarse hoy otros 2 casos de pasajeros contagiados. Ya fueron evacuados del barco esta mañana y su condición es seria. Un 3er pasajero también fue trasladado con ellos y no presenta síntomas, pero estuvo en contacto con uno de los pasajeros que falleció a causa del virus. Los 3 fueron trasladados a Países Bajos para continuar con su tratamiento. En las últimas horas, un nuevo caso ya fue reportado en Suiza. El paciente también estuvo en el crucero. Precisamente los temores a que el brote se expanda impidió que los pasajeros desembarquen en Cabo Verde. España aseguró que recibirá el barco en las Islas Canarias, donde se espera que llegue en 4 o 5 días. Sin embargo, también hay oposición de parte de líderes locales. Mientras tanto, autoridades locales continúan investigando la fuente de los contagios. Por ahora se cree que los pasajeros fallecidos

porque tenemos mucha más información al regresar aquí en Noticias 24 Horas, edición fin de semana. Ya volvemos.

0: gracias por continuar con nosotros. Les cuento que el Chapo Guzmán ya no sabe qué hacer para que lo extraditen de regreso a México. Esta semana nuevamente envió una carta para que hagan caso a sus peticiones, pero esta vez escribe la misiva en inglés y asegura que quiere que se revisen sus derechos. Vicente Calderón nos tiene el reporte completo. Veamos.
1: Joaquín El Chapo Guzmán envió desde la cárcel 5 cartas acusando violaciones al debido proceso en su juicio y pidiendo que lo regresen a una prisión en México. Las misivas están escritas en inglés, aunque con fallas gramaticales. Estoy luchando por una solicitud de extradición de regreso a México. He escrito varias cartas sobre la equidad de mi apelación en fecha próxima para obtener un trato igualitario ante la ley. Esta es una carta respetuosa sobre mi inconformidad con el tribunal, dicen las cartas escritas de puño y letra de quien fuera uno de los capos del narco más peligrosos del mundo. Fueron incluidas en el registro de la Corte de Nueva York y el periodista Keegan Hamilton las publicó en su cuenta de X.
2: Prácticamente imposible que a raíz de estas situaciones, de estas cartas, tanto la del Mayo Zambada como estas del Chapo, sean regresados a México.
1: Gerardo Fragoso es un columnista con décadas de experiencia en México. Recuerda que el otrora cómplice de El Chapo, alias el Mayo Zambada, también hizo cartas quejándose de su detención. Guzmán Loera lleva 9 años preso en Estados Unidos. Dice que lo trataban con mayor justicia en la cárcel mexicana que en Colorado.
2: Me parece más un mensaje cifrado al gobierno mexicano para decirle, hey, este era mi gobernador, no me está gustando que no lo defiendas.
1: Fragoso piensa que podría ser una forma de presión para el gobierno mexicano tras su reacción por las acusaciones contra el gobernador de Sinaloa, Rubén Rocha, y otros funcionarios.

0: Funcionarios sinaloenses como el senador Enrique Insunza, encausados penalmente por sus presuntos vínculos con el cártel que dirigió el Chapo.
1: Para que Enrique Insunza no quede fuera de esta carrera sucesoria, y no solamente no quede fuera, sino para que sea el sucesor de la ahora gobernadora interina.
0: El juez Brian Cogan dijo que las cartas no tienen mérito alguno. En Tijuana, Vicente Calderón, Noticias Estrella TV.
2: Y crece la presión dentro y fuera de Venezuela. María Corina Machado encabeza una movilización en más de 120 ciudades para exigir la liberación de más de 500 presos políticos. Mientras el gobierno guarda silencio, familiares protestan en las calles exigiendo respuestas y elecciones libres. Desde Caracas, Carolina Bigot tiene los detalles.
3: Sin justicia no hay libertad.
4: ¡Libertad! ¡Libertad! ¡Libertad!
5: En el país, la presión por la libertad de los más de 500 presos políticos y elecciones lo antes posible se agudiza cada día. La líder opositora María Corina Machado hizo una convocatoria por la libertad de estos venezolanos. 120 ciudades en 30 países se unieron con éxito al llamado. Además de exigir la liberación total y plena de estos prisioneros, Machado, quien desde ya se muestra a través de sus redes sociales en campaña, pidió remover a las autoridades del Consejo Nacional Electoral y un cronograma para elecciones.
6: Y todo parte, desde luego, de la designación de un nuevo Consejo Nacional Electoral y que genere credibilidad y confianza.
5: Sobre este punto, el gobierno encargado no se ha expresado, pero quienes sí lo hacen y a diario son los familiares de quienes pagan condena injustamente. Mayra, hermana de uno de las 500 personas aún no liberadas, nos describió lo que vive su hermano tras 6 años en prisión.
7: En jaulas inhumanas, ellos están desnutridos. Están perdiendo la memoria, se les están cayendo los dientes.
5: Califican el silencio del gobierno como una tortura. Por eso, hoy protestaron ante la Defensoría del Pueblo y entregaron un documento.
8: Yo creo que es necesario que haya transparencia, que haya sinceridad en todos los procesos.
5: En el comunicado reclamaron los prometidos recursos de apelación para otorgar libertad luego de la anulación de la ley de amnistía.
9: También hablamos en general de las torturas y en general los más de 600 presos políticos que están aún en el helicoide, en el Rodeo 1, en el Fuerte Guaycaipuro.
5: Además de la Defensoría del Pueblo, los familiares de presos políticos también exigen a la Fiscalía General de la República libertad y visitas a los penales, ya que aseguran en ellos hay precarias condiciones. Desde Caracas, Venezuela, Carolina Bigot, Noticias Estrella TV.
2: Por otra parte, un profesor de música colombiano convirtió el dolor y la incertidumbre de su detención por ICE en una canción. Tras pasar 5 meses en un centro de detención, escribió una letra que hoy se ha convertido en una forma de desahogo y también de denuncia. Ahora, desde Colombia, sueña que su canción llegue a artistas como Karol G o Bad Bunny. Desde Bogotá, Carolina Gómez tiene su historia. Veamos.
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11: Sistema Sin Corazón.
12: Fueron minutos de zozobra, sin entender qué pasó.
11: Así se llama la nueva canción de John Jaime Solguín, un profesor de música y trompetista profesional, que fue capturado por ICE y en uno de los momentos más críticos de sus 5 meses en cautiverio, tomó el único papel que tenía en ese momento, la imagen de su familia, y comenzó a escribir.
12: Fui tomado en la autopista por 2 ogros sin razón.
13: Un 29 de diciembre, detrás de una foto que me había enviado mi esposa de unas vacaciones que habíamos tenido unos meses atrás, me escribí el poema, estando en el centro de detención de Adam Correctional Center en el estado de Mississippi. Estaba yo una tarde muy agobiado y bueno, esa fue la manera de desahogarme.
12: Fui tratado como rata, cual presencia fastidió.
11: Pues un juez había determinado que podía salir bajo fianza, pero antes de que pudiera pagarla lo transfirieron, lo que hacía que su caso volviera a empezar. Aún así, dice que ha logrado un nuevo inicio y entender que a lo mejor Dios lo estaba salvando de algo y que por eso tenía que regresar al país.
13: Yo creo que a veces no entendemos las maneras de obrar de Dios y a veces criticamos o nos sentimos que estamos en mal momento, que nos pasa esto. Y me enteras que está pasando esa situación por algo.
11: Cuando llegó al país, acudió a su primo, con quien hicieron los arreglos en el género de salsa, le pusieron la voz y la lanzaron al mundo como una forma de catarsis. Pero aún así, dice que al escucharla es inevitable que sea un recordatorio de

0: al escucharla se me ponía la piel de gallina, se me lagrimeaban un poco los ojos porque era recordar esa experiencia.
1: Dice que sueña con que un artista famoso se identifique con su letra y quiera cantarla. Y aunque deja abierta la posibilidad, ha pensado en Bad Bunny y Karol G, quienes han apoyado abiertamente a los migrantes. En Bogotá, Colombia, Carolina Gómez para Noticias Estrella TV.
2: Y con esta historia nos vamos a otra breve pausa, pero no le cambio porque tenemos mucha más información al regresar. Ya volvemos.

0: gracias por continuar con nosotros. La icónica pizza neoyorquina podría cambiar su sabor. Sabemos que es famosa en todo el país y encanta a quienes la prueban, pero ahora quieren prohibir varios de sus ingredientes porque las asocian con graves enfermedades. ¿Qué impacto causó este anuncio? Desde Nueva York, Ángela González con la historia. Veamos.
1: Son la comida favorita entre los neoyorquinos. Los bagels de todos los colores y sabores en el desayuno o un pedazo de pizza crujiente que ya le ha ganado la fama entre las mejores del país a la hora de la comida.
2: Demasiados son, ese número uno para ellos.
1: Pero el proyecto de ley Comida Segura y Divulgación de Sustancias Químicas podría cambiar el sabor y el color de algunos de estos alimentos en la Gran Manzana, ya que prohibiría el uso de ingredientes como el bromato de potasio que se encuentra en la harina y que hace que la masa crezca y sea más blanca, y aditivos como el propilparabeno y rojo 3 que pueden en conjunto causar cáncer, daño renal, cambios en el comportamiento de los niños y daños hormonales y reproductivos.
3: El problema es que en estudios animales, no en humanos, estudios animales han demostrado que hay una asociación con cáncer y con daño renal. Y por eso muchos países alrededor del mundo no lo usan y de hecho lo tienen prohibido.

0: medicina y en toxicología, el problema muchas veces no es solo una exposición, sino la acumulación a través de los años.
1: Pablo dice que come pizza 2 veces por semana.
2: Pues bueno, si es por un tema de salud y se confirma que es en realidad cierto, pues consideraría que valiera la pena.
1: Pero sin el mismo sabor no sería lo mismo.
2: La dejo de consumir, perdón.
1: Y Silvestre dice que esto pondría en riesgo los negocios.
3: Si no tiene sabor, muchos negocios irán a la quiebra por lo mismo.
1: Alberto, que es dueño de este restaurante italiano, dice que está de acuerdo con la medida y que no todas las harinas contienen estos aditivos. En su caso, la importa de Italia.
4: I would absolutely ban them.
1: De ser aprobada esta ley, los negocios tendrían hasta 3 años para eliminar por completo estos aditivos. En 2023, una ley similar fue aprobada en California en la que se prohibían aditivos en los cereales, dulces y también en las sodas. Desde Nueva York, Ángela González, Noticias Estrella TV.
5: Por otra parte, un momento sumamente emotivo se vivió en la carrera del Kentucky Derby. Veamos. Mire nada más, es la emoción de Sherry DeVoe, quien se convirtió en la primera entrenadora en ganar el Derby de Kentucky el pasado fin de semana. La primera en los 152 años de la historia. El caballo Golden Tempo, montado por el jinete José Ortiz, corrió una carrera memorable. Estaba entre los últimos y repentinamente aceleró para ganar por aproximadamente una cabeza. ¡Wow! Un momento sumamente histórico. Con esto hemos llegado al final de esta emisión de Noticias 24 Horas, edición fin de semana. Muchísimas gracias por acompañarnos.

0: Hola, ¿qué tal, familia? Bienvenidos a una emisión más de Noticias 24 Horas, edición fin de semana. Soy Karen Marroquín, muchísimas gracias por acompañarnos. Vamos a comenzar, pues esta semana un nuevo libro de investigación reveló fuertes enfrentamientos dentro del propio gobierno federal mientras se diseñaba lo que algunos funcionarios llamaban un plan maestro para acelerar deportaciones masivas en Estados Unidos, incluyendo operativos en viviendas sin orden judicial y propuestas que habrían transformado la forma en que ICE realizaba detenciones en el país. Rubén Pereira con la historia.
1: El libro Undue Process, publicado este martes por la periodista de NBC News, Julia Ainsley, revela un fuerte enfrentamiento entre el entonces director interino de ICE, Caleb Vitello, y el comisionado de CBP, Rodney Scott, mientras discutían un agresivo plan migratorio impulsado dentro del Departamento de Seguridad Nacional. La propuesta incluía la creación de un enorme centro nacional de comando que integraría a ICE, CBP e incluso al Departamento de Defensa, para coordinar operativos masivos y deportaciones aceleradas en distintas ciudades del país.
2: No hay que sorprendernos. Esto que está pasando va a continuar. ¿Qué quiero decir con esto? Que vamos a darnos cuenta de todas las maniobras inconstitucionales que ellos pretendían hacer.
1: Según el libro, algunos funcionarios advirtieron que las tácticas propuestas podían provocar errores graves, incluyendo detenciones de ciudadanos estadounidenses utilizando información desactualizada. Entre las medidas más polémicas discutidas, permitir entradas a viviendas sin orden judicial para localizar inmigrantes con órdenes previas de deportación.
3: Entrando sin cateos de arresto, no siguiendo protocolos en procedimientos. Nuestra gente ha vivido en esta realidad de inseguridad.
1: Aunque el llamado plan maestro nunca llegó a implementarse completamente y el Centro Nacional de Comando no se consolidó de manera permanente, el libro sostiene que varias de sus ideas sí avanzaron en operativos realizados en varias ciudades. Las tácticas desataron protestas, críticas por posibles violaciones de derechos civiles y temor dentro de comunidades inmigrantes.
4: Presión emocional, presión mental, sientes que realmente no hay salida en esos momentos. Hemos visto casos que hasta han detenido a ciudadanos y sí, todavía sigo con el mismo temor.
1: Mientras el gobierno intenta proyectar una imagen más moderada en materia migratoria, activistas aseguran que el impacto psicológico de estos operativos continúa. El gobierno federal mantiene su objetivo de aumentar las deportaciones, aunque algunas de las tácticas más controversiales descritas en el libro habrían sido frenadas tras críticas públicas y cuestionamientos legales. Rubén Pereira, Noticias Estrella TV.
0: En un giro en la política migratoria, la administración Trump permitirá que médicos de países con prohibiciones de viaje como Cuba y Venezuela continúen sus trámites de visa de trabajo. El cambio llega en medio de una creciente escasez de doctores en comunidades vulnerables. Desde Miami, Florida, Ronald Acha tiene las reacciones.
5: Yo me siento muy bien que hayan abierto eso para que haya un proceso legal aquí y pueda tener su permiso de trabajo y trabajar como todas las personas que vienen aquí a construir este país, no a acabar con el país.
6: El señor Camilo Ronda, cubano en La Habana, se encuentra muy contento ya que su esposa, cubana también, que trabaja en el campo de la salud, ha podido conseguir su permiso de trabajo después de la suspensión de los trámites migratorios interpuesta por la administración de Donald Trump.
5: Yo creo que se estaba demorando un poco, pero yo creo que hay una habilidad ahora para poder salir adelante las personas. Yo creo que mi esposa sí va a poder buscar trabajo, trabajar, perder ahora una vida más sana, porque se vive con mucha incertidumbre las personas aquí en este país.
6: Fue en enero del 2026 que el gobierno estadounidense impuso la suspensión de procesos migratorios a una lista de 39 países relacionados con el terrorismo, en las cuales se incluía Cuba, Venezuela y Haití. Pero ahora ciertos aplicantes en el campo de la salud podrán seguir con sus aplicaciones.
7: La notificación publicada ayer por USCIS permite que los médicos, específicamente este caso de médicos, que tengan una visa de intercambio como una visa J, o que tengan un proceso abierto con inmigración, o que estén solicitando un permiso de trabajo y no había sido recibida la decisión, continúe.
6: Es decir, que las personas que estén en el área laboral de la medicina, ya sean cubanos, venezolanos y haitianos, y de los 36 países restantes, podrán continuar con sus procesos. Pues al parecer, debido a la falta de médicos y personal de la salud, el gobierno de los Estados Unidos le da una oportunidad.
8: Ciertos permisos de trabajo, también las ciudadanías, los juramentos de las ciudadanías, las ceremonias, las entrevistas.

0: peticiones familiares de las familias inmediatas estadounidenses y también aquellas solicitudes que tengan relación con doctores.
1: Además, se ha vencido la pausa en ciertos aplicantes, por lo cual se recomienda a las personas pedir a sus representantes legales verificar cómo va su proceso y su estatus legal para saber si son beneficiados también. Para Estrella News, soy Ronald Acha.
2: A sus 19 años, Dulce Cepeda enfrenta una realidad que comparten muchas familias en el país. Tras la deportación de sus padres en Texas, ahora es el principal sostén de su hermana menor. Entre trabajo, responsabilidades y desafíos económicos, lucha cada día por mantener un hogar estable y mantener a su familia unida. David Medina habló con ella y nos tiene su historia. Veamos.
3: Uno nunca sabe cuándo va a ser la última vez que abraces a tu mamá o a tu papá.
4: La vida de Dulce Cepeda, una joven de 19 años, cambió de un día para otro tras el arresto y deportación de sus padres a Honduras, luego de una redada de ICE en Fort Worth, Texas.
3: Yo y mi hermana le rogamos a los de inmigración. Les dijimos que a mi mamá, que no me la llevaran a mi mamá, porque pues ella tenía alta presión.
4: Dulce ahora está a cargo de su pequeña hermana María, de 13 años, desde agosto del año pasado, cuando sus padres fueron deportados.
5: Estoy agradecida con mi hermana porque me ha cuidado, me ha dado de comer, se ha preocupado por mí, me ha dejado en la escuela y me ha tenido bien aquí sin mis papás.
4: Con una admirable actitud, Dulce ha enfrentado sola lo que le ha tocado vivir.
5: Ella lo dice.
4: Convirtiéndose en mamá, papá, hermana y proveedora. Pero al llegar a casa hay momentos de silencio tan profundos que no hacen falta las palabras para entender la tragedia que Dulce y María llevan en su interior tras la separación de sus padres.
3: Siempre como en la noche se me hacen los recuerdos, y como ahorita el Día de las Madres no la voy a tener ni para abrazar, ni para darle un beso. Y pues ha estado bien difícil, de verdad ha estado bien difícil.
4: Elsa Muñoz, madre de Dulce y María, dice estar viviendo momentos de angustia tras su deportación. Hablamos con ella hasta Honduras, quien está haciendo todo lo posible por llevarse a sus hijas al país centroamericano, y han creado una cuenta GoFundMe para recaudar los fondos.
6: Que me les costara ni siquiera el pasaje del vuelo para yo traer mis niñas para acá, porque si aquí yo soy pobre, va, no tengo, soy de pocos recursos. Pero como yo le digo a ellas, madre, si nosotros aquí vamos a comer huevitos, frijolitos, pero aquí las voy a tener conmigo, ya no van a estar sufriendo porque no tienen familia ya.
4: En el segundo mandato de Trump se han incrementado los arrestos y deportaciones de los padres de hijos ciudadanos estadounidenses, dejando a los jóvenes con roles de cuidadores y proveedores económicos. David Medina, Noticias Estrella TV.
2: Y por otra parte, crece la preocupación mundial por un brote de antivirus que dejó 3 muertos en un crucero. La Organización Mundial de la Salud sospecha que podría tratarse de una cepa con transmisión entre humanos, lo que elevaría el riesgo de contagio entre los pasajeros atrapados. Anthony Belchi nos informa sobre la nueva variante. Veamos.
7: Anclado en Cabo Verde, sin puerto seguro y bajo cuarentena tras el brote de hantavirus que ya se ha saldado con la muerte de 3 personas, a bordo del crucero Hondius hay 147 personas. Están viviendo completamente aisladas, sin ningún tipo de contacto. La alerta es máxima después de que la Organización Mundial de la Salud, la OMS, haya admitido que existe la sospecha de que el virus se haya propagado de humano a humano.
8: There may be some human-to-human transmission that's happening among the really close contacts, the husband and wife, people who've shared cabins, etc. So again, our assumption is that has happened.
7: La sospecha crece porque en el barco no se han encontrado roedores, los que suelen ser portadores de este virus. Tampoco se descarta que se trate de la variante de los Andes, una de las más raras y mortales.
9: Es una enfermedad muy agresiva, y en las Américas, pues estos tipos de viruses pueden matar hasta 50% de las personas que se afectan.
7: Son imágenes desde el interior del barco, las grabó uno de los pasajeros que está pasando allí la cuarentena. Pasillos completamente vacíos, comedores desiertos y camarotes en completo silencio. Un crucero convertido en un fantasma flotante. Por ahora no hay ni tratamiento ni antídoto para terminar con este virus.
9: No hay ni vacuna y tampoco hay antiviral para los orthohantavirus de los Estados Unidos y de Latinoamérica, de ninguno de los que están en las Américas.
7: La OMS anunció que España recibiría el crucero, pero el Ministerio de Sanidad lo ha desmentido. Por ahora, solo Países Bajos acogerá a 2 pasajeros gravemente enfermos, mientras se analiza a fondo la propagación de este virus.
10: Pero la investigación pues debe continuar siempre para poder aclarar exactamente que no haya posibilidad de que la transmisión ha sido de persona a persona.
7: El hantavirus casi nunca salta de humano a humano, casi nunca hasta ahora. Si la OMS tiene razón, lo que ocurre ahora sería un evento sin precedentes en la historia de este virus. Desde Miami, Florida, Anthony Belche, Noticias Estrella TV.
2: Quiero una pausa, pero no le vaya a cambiar porque tenemos mucha más información al regresar aquí en Noticias 24 Horas, emisión fin de semana. Ya volvemos.

0: gracias por continuar con nosotros. En México, la acusación en Estados Unidos contra el ex gobernador de Sinaloa, Rubén Rocha, revive los cuestionamientos sobre su llegada al poder en el 2021. Sus oponentes políticos denuncian que fueron amenazados de muerte por el cártel de Sinaloa para asegurar la victoria del partido Morena. Desde Tijuana, Vicente Calderón tiene la historia.
1: La acusación penal de la Fiscalía estadounidense de que Rubén Rocha se alió con el cártel de Sinaloa para ganar la votación del 2021 revive un acontecimiento que marcó la vida política mexicana. El documento de la Corte revelado recientemente por autoridades norteamericanas respalda lo que en su momento denunciaron periodistas locales y los propios afectados, algunos de los cuales dicen que no es suficiente que el ahora exgobernador haya pedido licencia.
2: No cancela las sospechas de la narcoelección del 2021.
1: Paola Gárate es diputada por el PRI y en ese entonces reportó ser víctima de las células criminales que golpearon, hostigaron y secuestraron a candidatos y operadores rivales de Rocha, el abanderado de Morena.
2: La forma en que Morena llegó al poder en 2021 aquí en Sinaloa, secuestros, amenazas, presión territorial.

0: robos de urnas, miedo de las comunidades.
1: La Fiscalía de Nueva York afirma que otro de los acusados le dio la lista de los rivales de Rocha a los chapitos para que no se presentaran en las urnas.
2: Pusimos una impugnación lo que pasó ahí, lo tengo que decir, en su momento nos dejaron solos.
1: Mario Zamora hoy es diputado federal por el PRI, pero ese año compitió contra Rocha Moya por la gubernatura. Cuando quisieron denunciar las irregularidades, dice que no pudieron.
2: No encontraba un solo abogado que me firmara la impugnación de la parte electoral. Fuimos a la OEA, ahí está documentado.
1: Algunos de los afectados recuerdan que hubo a quien le advirtieron que si perdía el candidato de Morena, los mataban.
3: Quienes entonces se decían priistas retiraron las impugnaciones.
1: Representantes de los partidos de oposición acudieron a organismos internacionales como la Organización de Estados Americanos y la Comisión Interamericana de Derechos Humanos. Denunciaron la intervención consentida o pactada por el gobierno federal del crimen organizado en el proceso electoral.
3: Tiene que hacerse una profunda investigación de todos ellos, de si esos señalamientos son verdaderos.
1: En Tijuana, Vicente Calderón, Noticias Estrella TV.
4: También en México se ha generado una fuerte discusión histórica tras la visita de la dirigente española Isabel Díaz Ayuso y sus declaraciones sobre la conquista colonial. El recibimiento no fue precisamente cortés en medio de protestas de manifestantes indígenas. Nuestro corresponsal Luis Zaragoza tiene las reacciones.
5: La figura de Hernán Cortés se convirtió en un punto de discusión en la Ciudad de México. Hasta la capital mexicana llegó Isabel Díaz Ayuso, presidenta de la Comunidad de Madrid, reivindicando la figura del conquistador español y celebrando el mestizaje como una forma de unión entre mexicanos y españoles.
6: Todos los que estamos aquí compartimos unos apellidos. Habría que ser muizotes para odiarnos y compartir los apellidos, ¿no?
5: Su discurso se dio en el marco musical llamado La Malinche, en donde organizadores aseguran que ambos personajes ligados a la conquista de México deben de ser reivindicados y darle su lugar.
7: A la presidenta Sheinbaum, a la cual le agradezco haber hecho la estatua Malinche, también es un error que hubo que corregir, el darle a Malinche a su sitio, y también es un error que hay que conseguir y que hay que corregir, darle su sitio a Cortés.
5: Sin embargo, el evento desató una serie de críticas por parte de activistas indígenas, quienes llegaron afuera de la Catedral de México protestando con danzas aztecas y exigiendo a Isabel Díaz Ayuso se disculpe por lo que consideran crímenes contra la humanidad cometidos durante la colonia.
8: Exigimos que la señora Isabel Díaz en su estadía en México pida perdón a los pueblos indígenas de México y del continente por los actos ilícitos que constituyen un crimen de lesa humanidad y por lo mismo son heridas abiertas en el continente.
5: La polémica se centra en el hecho de que grupos proindígenas por años han exigido al gobierno español una disculpa histórica por los eventos sucedidos durante la conquista. La controversia se elevó cuando Ayuso comentó que eran incomprensibles que haya personas que exprimen esas confrontaciones para rehuir al presidente de sus obligaciones. A esas palabras, la presidenta Claudia Sheinbaum solo dijo que quienes reviven la conquista como salvación están condenados a la derrota. Luis Zaragoza, Estrella TV.
4: Y en Venezuela, aunque la inflación mostró una leve desaceleración en abril, los precios aún registraron un aumento cercano al 10% mensual, según el Banco Central. En contraste, el gobierno destaca proyecciones que apuntan a un crecimiento económico de hasta el 6% este año. Aunque en las calles del país la percepción de la economía sigue siendo muy distinta. Desde Caracas, Carolina Vigo tiene las reacciones.
9: Cuando te proyectas, ¿qué espera para ti?
10: Nada, salir de esto.
9: Esta joven tiene 5 hijos, entre ellos un bebé de 1 año. Con tristeza y desánimo, bueno, mira el ticket de la escasa compra que pudo realizar.
10: Gasté como $10, no, como $14 y un pollito, un arroz.
9: Sus ingresos no se ajustan a los precios. Según mediciones, la canasta básica actual se ubica en $650.
10: Ahorita porque compré, no tenía nada ahorita en la casa y nada más compró pollito porque es para el día a día, pues. Y tenemos un niño pequeño, entonces a ese sí no hay que dejarlo.
9: Contrastado a esta realidad, a estos anaqueles que muestran precios de hoy todos en moneda extranjera, la presidenta encargada Delcy Rodríguez habló de un abastecimiento pleno del 6.5%, crecimiento de 9%, aumento en el consumo de 31.1%. Recorrimos mercados, calles en Caracas, detallamos las compras, lo que llevan en sus bolsas y contradice lo reflejado por Rodríguez. Rodríguez.
11: Altísimo, sinceramente. Por ejemplo, la leche antes estaba a 1.95. Ahora está a 2.45 y en oferta.
9: La señora Rosa, por ejemplo, no ve mejoras ni cambios positivos después del 3 de enero, día de la extracción de Nicolás Maduro.
12: ¿Siente usted que hay un respiro económico actualmente en Venezuela?
11: No, sinceramente no, porque no alcanza. No alcanza para nada.
9: Mientras, en su bodega, Wendy se persigna y dice trabajar más de 12 horas diarias para poder comer.
13: Hoy trabajamos todos los días, abrimos en la mañana muy temprano y cerramos en la tarde, 9 de la noche.
9: Otra muestra contraria al alto crecimiento del que habla la mujer que hoy ocupa el poder lo dio a conocer la líder opositora María Corina Machado.
4: De alguna forma, los venezolanos celebran el abastecimiento del que habla Delcy Rodríguez, pero exigen de forma urgente un control en los precios y también la dolarización de los sueldos y salarios, ya que todos los productos acá en Venezuela se encuentran en dólares. Desde Caracas, Venezuela, Carolina Vidot, Noticias Estrella TV.
14: Y así nos vamos a otra breve pausa, pero no le cambie porque tenemos mucha más información al regresar. Ya volvemos.

0: Continuar con nosotros. Les cuento que una mujer de 56 años fue arrestada en el estado de Washington después de intentar atropellar a un menor. Vea.
1: She's trying to run. Oh, oh my God. No kidding.
0: Poco después, agentes recibieron otro reporte sobre la mujer intentando abrir puertas en una vivienda cercana. La mujer fue detenida por cargos de asalto, manejar bajo la influencia del alcohol e invasión de propiedad privada. Afortunadamente, nadie resultó herido. Por otra parte, los pasajeros que vuelen con la aerolínea Delta podrían pasar un poco de hambre a partir del 19 de mayo, pues les cuento que la empresa anunció que eliminará el servicio de snacks o bocaditos y bebidas en 450 vuelos diarios de corta distancia. La medida ha generado molestia, por supuesto, entre los usuarios que critican a la aerolínea por reducir los beneficios de los viajeros mientras mantiene las tarifas elevadas. Una de las rutas afectadas es precisamente la que va desde la ciudad de San Francisco hasta Los Ángeles. Y un violento ataque en el centro de Seattle quedó captado en un video de vigilancia. Dos sujetos agredieron sin provocación a un hombre de 77 años. Lo acorralaron, lo empujaron al suelo y lo golpearon varias veces. Los sospechosos se alejaron caminando tras la agresión, pero uno de ellos fue detenido afuera de un McDonald's cercano. La víctima sufrió graves lesiones y fue hospitalizada. El lugar del ataque tiene lamentablemente récord de ser uno de los lugares más violentos en el país. Cambiando de tema, entre música, danzas y puñetazos, los bolivianos revivieron una tradición ancestral. En el norte de Potosí tuvo lugar el Tinku, un ritual de combate que se practica desde antes del Imperio Inca. La ceremonia se realiza como ofrenda a la Pachamama para pedir buenas cosechas. Y aunque los enfrentamientos son intensos, la celebración también incluye música, danza y una reunión comunitaria. Bueno, familia, así hemos llegado al final de esta emisión de Noticias 24 Horas. Muchísimas gracias por acompañarnos. Espero disfrute su fin de semana.

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1: Hola, ¿qué tal? Muy buenas noches. Bienvenidos a Alarma TV. A punto de iniciar la primavera.
2: Sí, señor.
1: Prácticamente este fin de semana ya empezamos a estrenar ese bikini e irse directos a la playa.
2: Qué rico.
1: Sean bienvenidos.
2: Ya yo me visualizo en ese bikini, o bueno, ¿por qué no sin, no?
1: Sin bikini sería más interesante.
2: Claro que sí.
1: Historias también muy interesantes,
2: George,
1: ¿no?
2: Una historia que la verdad creo que es una de las peores que yo he visto en 15 años que tenemos haciendo el show de Alarma TV.
1: ¿De qué se trata?
2: Es que la tienen que ver, George.
1: Pónganse cómodos. Iniciemos.
2: Claro que sí, vamos a iniciar con la lucha de una mujer de 62 años de edad que salió a trabajar, pero no llegó por culpa del ataque de un desquiciado.
3: Minutos antes habían viajado juntos en el vagón del metro, pero sin razón aparente, decidió atacarla. La pobre mujer de 62 años de edad, de nombre King Hayes, cae estrepitosamente por las escaleras, pero su castigo aún no termina. El desgraciado aún tiene sed de violencia y la empuja varias veces más hasta que queda satisfecho. El psicópata, identificado como Alexander Jay, vive en condición de calle y cuenta con un largo historial delictivo. Afortunadamente, ya fue detenido y esperamos que esta sea la última fechoría que ocasione, porque pudo haber matado a la mujer, quien irónicamente trabaja como enfermera ayudando gente. Le rompió dos costillas y una clavícula. Ojalá que las autoridades no cometan el error de dejarlo en libertad.
2: Es que es absurdo. ¿Cuánta gente loca, psicópata te encuentras por ahí? La señora sin deberla ni temerla, una señora mayor, por Dios.
1: Prácticamente la personificación del mal, ese endemoniado Alexander, que estuvo a punto de matar a Kim. Esperemos que se restablezca muy pronto y que al tal Alexander lo refundan en la cárcel.
2: La verdad, ojalá.
1: Y las temperaturas congelantes que han azotado partes del estado de Texas han cobrado sus primeras víctimas. Vamos hasta allá.
3: Acababan de chocar y rápidamente llegó el remate. Las temperaturas congelantes ocasionaron la acumulación del llamado hielo negro que se forma en las carreteras y es casi imposible de identificarlo y genera que todo sea resbaladizo. Es por eso que siempre hay que manejar con mucho cuidado, porque el que se confía, pierde.
1: No, bueno. Uno tras otro iban patinando.
2: ¿Sí, tenaz?
1: Hasta formar una montaña de chatarra y de personas heridas.
2: ¡Qué horror!
1: Abusados con el hielo negro. Mucho cuidado.
2: La verdad. Y bueno, y ni siquiera las cadenas esas que les colocan a las llantas ni siquiera sirven, George.
1: Impresionante.
2: Terrible, oigan. Y en más de accidentes de autos, un grupo de corredores iban a alta velocidad para ganar una carrera, pero algunos terminarían luchando por su vida. Vean esta historia.
3: Eran las últimas vueltas de la competencia, pero varios de ellos no llegarían a la meta. Dos de los autos derraparon en la curva y con la velocidad salieron volando hacia la zona del público. Uno de los autos se encendió en llamas, mientras los testigos de más atrás miraban aterrados, esperando lo peor. Por fortuna, tanto los conductores como las personas cercanas al accidente salieron ilesos. Arriesgaron todo para obtener la victoria. Y aunque perdieron la carrera, salieron victoriosos porque conservaron la vida.
1: ¡Wow!
2: Fue puchica. Cuando es que cuando vas a esos eventos, yo creo que puede pasar lo que sea, mi querido George, ¿no?
1: Hubo de todo. Ajá. En esa carrera. No se podrán quejar. Bueno, casi de todo. Afortunadamente, ningún herido. Enhorabuena. Súper divertido. Ahora veamos dos ejemplos de situaciones inauditas que están ocurriendo en las gasolineras alrededor de todo el mundo.
3: Como usted ya sabrá, ahorita ni Daddy Yankee pide más gasolina, pues la mayoría de los ciudadanos están comprando lo indispensable para no romper la cartera. Es por eso que este motociclista no desperdicia ni una gota. Pero por otro lado, esta empleada, sin precaución, terminó gastando una fortuna. Y al ver esto, cualquiera pensaría que este pobre hombre recibió un baño de oro.
1: Pues sí, efectivamente.

0: Fíjate, Liana, la gasolina está por las nubes.
1: Ay, sí, hombre.
0: Pero bueno, al tipo que rociaron de gasolina, hay que ver el lado positivo porque lo tiene.
1: A ver, ¿cuál es?
0: Menos mal que lo bañaron de gasolina. Imagínate que le conecten la manguera. Está medio bravo, ¿no?
1: ¡Auch!
0: Y el otro, efectivamente, estaba, pero...
1: O sea, hasta le metió el dedo.
0: Exprimiendo la manguera. Pues ya
1: está
0: que...
1: muy caro, mejor andar en bicicleta o no.
0: Buena suerte.
1: Ahora no se despegue de su televisor porque más adelante una mujer vivió 26 años encerrada en su casa por su propia madre. Pero ahora veamos a este capo de la droga que quiso disfrutar del sol, la arena, el mar, pero en su lugar terminó en la sombra de una celda.
2: Increíble, sin importarle que en 193 países en el mundo lo buscaban con circular roja, este capo italiano eligió disfrutar de sus vacaciones en Cartagena, Colombia.
3: Mediante labores de verificación y control, ubican a ciudadano que tiene doble nacionalidad, italiana y venezolana, y que era requerido por 193 países de Interpol por el delito de tráfico de drogas.
2: Garafolo Forte Gianguino Benito no solo tiene un nombre difícil de pronunciar, sino que toda su humanidad es muy resbaladiza de las autoridades ibéricas, quienes lo buscan literalmente por todo el mundo. Pero el capo se creyó más inteligente y hasta se jactaba de haber burlado todos los filtros de seguridad en Europa y Latinoamérica. Garafolo usó sus dos nacionalidades para viajar, pero no contó con la pericia de los colombianos que le echaron a perder sus tan esperadas vacaciones.
3: Este ciudadano extranjero es solicitado por las autoridades de España y fue puesto a disposición de la autoridad competente con el fin de realizar los trámites necesarios para entregarlo a la autoridad que lo requiere.
2: Él quería tomarse unos días para descansar del arduo trabajo que significa ser un capo y gángster. Pero en lugar de sol, arena y mar, este italiano verá rejas, aviones de extradición y muchos jueces de diferentes países. En Cartagena, Colombia, Carolina Gómez para Alarma TV.
1: Ay, güey, madre, qué divino es Cartagena, George. Tenemos que ir allá.
0: Sí, me encantaría.
1: Te tengo que invitar. Por eso es que a todos estos malandrines les gusta ir allá, pues porque hay mujeres espectaculares, la playa, el sol, o sea.
0: Sí, ¿quién le iba a decir a Garafolo Benito, verdad? Que iba a ir a Colombia a disfrutar unas vacaciones con todo pagado, pero tras las rejas. La suerte se acaba, ¿qué no?
1: Qué de malas, oigan. Regresamos con más acá en Alarma TV.
4: Arnold Schwarzenegger disfruta de los golpes de esos que hasta mueven el Botox y les borran la infancia. También, historias que solo se ven en Alarma TV. Conoceremos a la única gallina marihuana del mundo. Y tenía que ser mexicana.
5: Vea nada más las plantas que está cuidando la gallina. Y no...
4: Además, se llama Jacqueline y vivía una vida feliz como cuidadora de perros. Hasta que dos de sus clientes la traicionaron.

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2: Y ahora vamos con el deporte favorito de Arnold Schwarzenegger, donde el perdedor termina muy, pero muy adolorido. Hasta la vista, baby.
3: Comienzan las cachetadas. Así como los hombres se dan con todo, las mujeres también traen con qué quererse. Al parecer, a don Arnold Schwarzenegger le gustan los golpes. Porque el mismo Terminator, en persona, queda con la boca abierta al ver cómo se desacomodan las ideas y se borran la memoria. Esta dolorosa competencia se lleva a cabo anualmente en Columbus, Ohio, donde a las chicas se les arruina el lipstick y el Botox con tremendos manazos. Y obviamente terminan con un besote de esos que Fernando Colunga le daba a Adela Noriega en las telenovelas. Porque recuerde que en estos tiempos hay que hacer el amor y no la guerra.
2: Definitivamente, Eliana. Eso es mucha testosterona y nada de neuronas. Es más, las pocas que tenía,
1: eso iba a decir,
2: se las tronaron a cachetadas. ¿O será el efecto de la vacuna?
1: En esas, pues, puchicas, eso le iba a decir, terminan más apelotardadas de lo que están, George.
2: Así es.
1: Ay, María, qué salvajada, ¿no?
2: Usted lo ha dicho.
1: Ahora viajemos a El Salvador a conocer a Gerardo. Él se jugó la vida, el físico, al exponerse a climas extremos, pero por una causa muy buena.
4: Su nombre es Gerardo Bojorques, un maratonista que puso a prueba su resistencia corriendo por todos los países de Centroamérica. La prueba comenzó en Panamá, haciendo casi 60 kilómetros por día. Luego se enfrentó a las lluvias de Costa Rica y al intenso calor de Nicaragua. En El Salvador no tuvo ni tiempo de descansar en su casa ni comer pupusas para finalmente cruzar Honduras y Guatemala. Al final fueron casi 2.000 kilómetros recorridos en un mes. Y todo para recaudar fondos para las personas con discapacidad de las Olimpiadas Especiales. Sin duda, un verdadero campeón. En San Salvador, El Salvador, Roberto Hugo Presa, Alarma TV.
1: ¡Qué maravilla! Ojalá hubiesen más personajes como Gerardo en este mundo, George.
2: Sí, sí, sí.
1: A ver, ¿dónde están?
2: Extraordinaria hazaña, ¿no? Uh-huh. Definitivamente.
1: Claro.
2: La de Gerardo, uh-huh, corriendo y recorriendo el mundo.
1: Qué maravilla.
2: Por una noble causa.
1: Ay.
2: Enhorabuena y felicidades, campeón.
1: Saludos al Salvador.
2: Claro que sí. Les vamos a mostrar a una gallina que vive en la Ciudad de México y se hizo viral por mantener una dieta muy, pero muy verde. Pero no de verduras. Vamos a descubrir de qué se trata.
3: Aquí es donde vive la gallina de la dieta verde.
5: Puede que tenga problemas porque vengo a rescatar la gallina viral. Vea nada más las plantas que está cuidando la gallina y no creo que sea un buen lugar para un gallo o una gallina. Aquí me brinqué lo que son, pues, las trancas, ahora sí, y voy a tratar de rescatar al gallo y a la gallina. Quiero, vea nada más, híjole. Opciones su video y me dijeron, ve y rescata a la gallina porque no tiene que estar ahí. Y pues yo creo que aquí es feliz, ahí está el gallo. Y voy a tratar de tomarla, ven, ven mi amor, ven, ven, ven, ven, ven mi vida.
3: La voz del video es de la ranita de Nogales y ha entretenido a millones de internautas. Y se rumora que gracias a este video, ese plantío de marihuana ya terminó enrollado en varios porros. Y la gallina en un buen mole, verde, por supuesto.
1: Y entonces, o sea, en México, te pregunto a ti, ¿no?
2: En pleno centro de la ciudad, centro,
1: o sea,
2: histórico.
1: ¿Se puede hacer?
2: No, bueno, no, digo, se puede hacer, sí, no está permitido. Bueno, creo que ya está permitido. Esa era pura hierba santa y de la buena. Y por lo visto nadie se resistió a que...

0: Quemarle los bigotes al diablo. Saludos a Chilangolandia.
1: Claro que sí, saludos. Regresamos con más acá en Alarma TV.
2: Una mujer vivió encerrada 26 años a manos de su madre y en su propia casa. Conozca qué fue lo que la ayudó a salir de esa cárcel. Además, es muy común que las jovencitas hoy en día trabajen cuidando perros, pero a Jacqueline, dos de sus clientes le destrozaron la vida.

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1: Y continuamos con historias extraordinarias.
2: Efectivamente, les vamos a presentar una historia desgarradora. La de una madre que encarceló a su propia hija durante 26 años hasta que el destino la liberó.
3: La comida era alimento para gatos. Del mundo afuera de su casa no conocía nada, solo los rayos del sol y lo que alcanzaba a ver a través de esta rendija. Así es como Nadezhda Buzhueva vivió por más de 26 años, después de que su propia madre la tuviera como prisionera en su casa. Pero como no hay mal que dure 100 años, hoy, a sus 42 años de edad, Nadezhda pudo salir por primera vez de su prisión, cuando su carcelera, es decir, su madre, se enfermó gravemente y tuvo que llevarla a un hospital. Durante años, ambas mujeres se alimentaban de las sobras de la calle y vivían con decenas de gatos, algunos ya muertos. El público le ofreció ayuda a Nadezhda para limpiar su casa y proveerle comida y ropa, pero Nadezhda dijo que no. Pasaron tantos años que, tristemente, para Nadezhda, esa cárcel que le robó la vida

0: es su hogar, su refugio, el único lugar seguro, y ser libre ya no es opción para ella.
1: ¡Qué horror! O sea, y eso no me alcanza las palabras, no me alcanza el poderme imaginar lo que esta muchacha, siendo tan niña, vivió en ese calabozo donde una madre desquiciada, se puede decir.
2: Claro, por supuesto. Prisionera de quien le dio la vida. Ay. Y que al mismo tiempo le cortó las alas y le quitó las ilusiones. Las brujas existen, ¿qué no? En más historias de mujeres, conozca a Karina, una salvadoreña que estuvo en la cima del mundo, en lo alto de una montaña que a otros les ha quitado la vida. ¡Vamos hasta allá!
3: Ella es Karina Arrué, una salvadoreña que estuvo a solo 800 metros de llegar a la cima del monte Everest, la montaña más alta del mundo, con casi 9 kilómetros sobre el nivel del mar, pero el clima le impidió esa gloria. Sin embargo, Karina no ha renunciado a ese sueño, y es por eso que sigue entrenando, esta vez ascendiendo nada menos que 28 veces en una semana en la cima del volcán de Santa Ana, en El Salvador. Esta escaladora subió al cráter del volcán 4 veces al día durante esta semana, demostrando que es una de las mujeres más resistentes del planeta. Ahora dice estar lista para esta vez no fallar en la conquista de la montaña más alta del mundo. En El Salvador, Roberto Hugo Presa, Alarma TV.
2: ¿Cómo viste, Liana?
1: Una berraca.
2: De El Salvador para el mundo.
1: Eso,
2: Karina Arrué. Uf. Tiene un sueño.
1: Sí.
2: Conquistar el Everest.
1: Totalmente.
2: Ahora sí que pasearse por el techo del mundo.
1: Ay, no.
2: Y lo vas a lograr, que
1: claro
2: así sea.
1: Que sí. Lo va a lograr, lo va a lograr. Y sabes que lo chistoso, que yo siempre había soñado o he soñado también con ir al Everest.
2: Pues ya estás, a entrenar con Karina.
1: Never too late, right?
2: Right.
1: Ahora les cuento, una jovencita trabajaba cuidando perros y un buen día dos de sus clientes le cambiaron la vida con 1,000 mordidas.
4: Ma'am, can you hear me? Are you the only one inside? Is the big dog right next to you?
0: Jacqueline Durán, de apenas 22 años de edad, yacía tirada en el piso después de un brutal ataque por parte de dos perros que ella cuidaba. Y fue hasta después de varios minutos que los policías pudieron rescatarla. Jacqueline había perdido el 30% de su sangre corporal y tenía la cara completamente destrozada a causa de las heridas, que según estudios fueron ocasionadas por más de aproximadamente 1,000 mordidas de los perros. La jovencita fue contratada para ir a cuidar a estas mascotas y los dueños creyeron que con un letrero a la entrada sería suficiente, pues el señalamiento advertía que en esa casa viven perros locos. Las autoridades indicaron que esta tragedia es responsabilidad de los dueños de estas mascotas y ahora son objeto de una demanda. La cara de Jacqueline sería reconstruida poco a poco, pero las cicatrices físicas y mentales de aquella noche de terror serán para siempre.
1: Uf, al principio del programa dije que iba a presentar una de las historias más terribles que yo he podido sentir, vivir. Por Dios, el caso de esta niña, la cual le destrozaron su vida, su rostro.
2: Sí, cómo no conmoverse con la historia de Jacqueline. Literalmente esas bestias le devoraron el rostro. ¿Cómo de pronto el destino se ensaña con algunas personas? Bendiciones. Como al terminar Alarma TV sigue la pelea de Naciones MMA, nos despedimos con esta trifulca callejera que ocasionó varios muertos, pero de la risa. Si no me creen, chequen esto.
0: ¿Cómo empezó la trifulca? Nadie sabe. En medio de la guarapeta, estos borrachos trataban de hacerse daño. Y solo unos lo conseguían. Mañana amanecerán crudísimos y con varios moretones en la piel. Lo bueno es que el dicho siempre es cierto. Si no se acuerdan, no sucedió.
1: Oiga, ay no, díganme si ustedes no creen que algunos borrachos se ponen tan ridículos, o sea, tan apelotados.
2: Generalmente los borrachos siempre son ridículos.
1: O sea.
2: Pero algunos sí de pronto también dan risa. Están hasta las manitas. La única ventaja es que no se van a hacer ningún daño. Espero.
1: Pues sí, hemos terminado Alarma TV. Muchísimas gracias, Juliana Gretel.
2: Un placer, soy Jorge Antolín.
1: Saludos para ti, mi querido Roberto González de Guatemala. Nos ve todos los santos días desde Arkansas.
2: Muchísimas gracias también para Daniel de León.
1: Sí, señor.
2: Él es del Paso, Texas. Y para que continúe con la adrenalina, los dejamos con la pelea de esta noche de la MMA. No le cambie.
1: Para nada, hasta luego.
2: Buenas noches.

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1: No lo verán en ninguna parte, solamente acá en Alarma TV. Feliz inicio de semana para todos ustedes. Gracias por sintonizarnos.
2: Claro que sí, sean bienvenidos. Uh-huh. Historias impresionantes.
1: La verdad que
2: y
1: sí.
2: Y alguna que otra también muy cachonda, por ejemplo.
1: Muy cachonda. Tomen nota porque les vamos a enseñar unas, a mostrar también unas pócimas para traer a ese hombre y a esa mujer así y ponerlos bien loquitos, George.
2: Iremos hasta El Salvador para uh-huh. conocer a detalle de sí. qué se trata. Iniciemos Alarma TV y arrancamos en la frontera de México y Guatemala, donde una estampida de inmigrantes irrumpió de manera violenta. Chequen esto.
3: Se cansaron de esperar y como una ola, pero humana, arrasaron con todo. Más de 500 inmigrantes provenientes de Guatemala, Nicaragua, Honduras, El Salvador y Cuba irrumpieron en las oficinas del Instituto Nacional de Migración en Chiapas, México. Al ver la marabunta, los guardias emprendieron la retirada y se resguardaron dentro del edificio de gobierno. Los inmigrantes llevaban días esperando bajo el sol y en condiciones precarias, y este fue su límite. Ya no pudieron más. Y si usted se pregunta qué exigen, pues que les proporcionen visas humanitarias en México para poder llegar hasta Estados Unidos. Quieren llegar al otro lado para obtener una vida mejor. Y al parecer, nada los detendrá.
2: Ahora sí que paso porque paso.
1: ¡Qué pesa!
2: ¿Y después qué sigue? Ese flujo de personas, esa cantidad de inmigrantes, no se organiza solo. ¿Qué o quién está detrás? El objetivo es desestabilizar.
1: Tienes toda la razón. Y pobre gente, piensan que es el sueño americano y realmente es una pesadilla para todas estas personas, donde hay niños, ancianos, o sea, lamentable. Ahora, quien también llegó arrasando fue un loco que, cegado por la furia del tráfico de New York, explotó y perdió la razón. Miren ustedes.
3: Perdió la paciencia y de los insultos pasaron a las acciones. Una vez más, Nueva York se convertía en un escenario de locura donde a los ciudadanos ya nada les sorprende y hasta echan porras cuando el otro conductor se bajó a defenderse.
4: Ahora pues.
3: Es cierto que cualquiera puede perder la cordura en el tráfico, pero lo triste es recordar que acabamos de salir de una pandemia, acaba de iniciar una guerra, y ni aún así hemos aprendido a valorar las cosas importantes de la vida.
1: Te juro, George, que yo no sé si es la energía, los planetas, la hijo de madre vacuna que está haciendo que la gente se vuelva tan violenta, por Dios.
2: Yo creo que más bien son las hormonas, ¿no? Ahora sí que qué carácter. Le dejó de recuerdo un no me olvides y después simplemente desapareció.
1: Las hormonas.
2: Qué rabia, ¿no? Ahora vámonos a la emoción de las carreras de motos. A ver a este competidor que estuvo a punto de irse al más allá, pero en cámara lenta. Sorpréndase.
3: Cayó de su moto en esta curva, pero está a punto de convertirse en un milagro. Sin saber hacia dónde lo lleva la inercia de la caída, el motociclista va resbalando por la pista sin control de nada. Y su rival hace una pequeña, pero muy hábil, corrección a su camino y prácticamente le salva la vida. Vea lo cerca que estuvo de atropellarlo. Obviamente no terminó la competencia y perdió la carrera, pero no la vida.
2: ¡Wow! ¿Cómo viste, Liana? Eso es tener los cinco sentidos, ¿qué digo? Los seis sentidos
1: sí, la
2: en la pista.
1: De nada, la verdad.
2: Simple y sencillamente.
1: Fenomenal.
2: Como si la moto fuera una extensión de él, lo
1: libró, esquivó.
2: Lo esquivó. Y bueno, puede contar la historia.
1: No,
2: felicidades, campeón.
1: Tremendos reflejos. Sinceramente que súper emocionante, pero al final todo perfecto, ¿no?
2: Uh-huh.
1: Ahora les cuento que un conductor sufrió un accidente y quedó tirado en medio de la carretera, pero ese no fue el peor de sus problemas. Veamos qué pasó.
3: Todo empezó cuando el auto chocó y cuando llegó la grúa, todo empeoró. Al tomar esta salida en la carretera, la grúa se volcó y cuando llamaron a la maquinaria pesada para restaurarla, taparon un hoyo y abrieron otro. Note que la correa reforzada con la que voltean a la grúa es la misma que engancha al auto y termina por tirarlo. Es muy obvio, tanto el conductor del auto como el chofer de la grúa y el operador de la maquinaria se debieron haber quedado en casa hoy y no haber salido. ¡Qué de malas!
1: No, ni pedirle ayuda al Chapulín Colorado.
2: Sí.
1: ¡Qué embarrada, oiga!
2: Sí, ahora sí que gracias por tu ayuda, ¿no?
1: ¡Oh, my God!
2: Pero de pronto es que también así pasa. Cuando justamente lo paras, resulta que se te cae.
1: Eso sí.
2: ¡Qué de malas, ¿no? No se despegue de su televisor porque más adelante dos jovencitos realizaron un reto que resultó ser un crimen y podrían pasar años en la cárcel. Pero ahora llegó el momento de conocer la miel del amor, el jalajala y, por supuesto, el solo mío serás las pócimas del amor.
5: Llevar al altar a una pareja no es tarea fácil para algunos amantes en El Salvador. Es por eso que muchos visitan estos puestos esotéricos del mercado central de la capital, donde se venden pócimas, polvos y hierbas que traen suerte en el amor. Aquí se venden productos como el Benaví, el Jalajala, miel del amor y el solo mío serás. Pero el que dicen que nunca falla es el polvo de mapache, el que se extrae del viril de dicho mamífero.
6: Este polvo de mapache le sirve para fuerza que te dará en el amor, para hembras y varones.
5: Y finalmente, hay velas de todos los tamaños y colores. Están las rojas que se encienden para atraer a esa persona y las negras para alejarla cuando ya la relación es un problemón. En San Salvador, El Salvador, Roberto Hugo Presa, Alarma TV.
1: Miren pues, el jalajala, el polvo de mapache. ¿Sabes qué? Si uno va a una botánica aquí en Los Ángeles, uno lo consigue, ¿no?
2: En Los Ángeles, pues no lo creo. Hay que ir a El Salvador.
1: Bueno.
2: Y dicen que en la guerra y el amor, pues se vale de todo.
1: Eso sí.
2: Una ayudadita nunca está de más.
1: Es verdad.
2: Eso del jalajala suena como divertido.
1: Hay que tratarlo, ¿no?
2: Ya está.
1: Regresamos con más acá en Alarma TV.
3: Soldados rusos quedaron a merced de un leopardo. También llegó el ingeniero a supervisar la obra y todo salió mal. Además, le presentaremos a la pandilla más temida en México y en Estados Unidos, tanto que el cártel de Sinaloa les tiene terror.

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1: Y continuamos con historias extraordinarias.
2: Sí, señor, les cuento que un par de jovencitos decidieron realizar un desafío de internet, pero resultó un crimen muy, pero muy grave y ahora enfrentan 7 años de prisión. ¿Qué tal?
3: Era otro reto de internet. Este consistía en entrar a una tienda de autoservicio y esconderse para que cuando los empleados cerraran, pudieran quedarse adentro toda una noche sin ser descubiertos. Y lo lograron.
4: We just successfully spent the night in fire.
3: Pero Charlotte Fisher y Johnson LaRose, los influencers dueños de la página de YouTube Social Honey, no tenían ni idea del problemón en el que se habían metido. Primero, la pareja fue expuesta, pues no pasaron toda la noche como lo aseguraron en su video. En realidad, se salieron de Target a las 4 de la mañana y regresaron al día siguiente para grabar de día y mentirle a sus fans. Además, sus videos se convirtieron en la evidencia del crimen que habían cometido: haber traspasado propiedad privada. E inmediatamente fueron arrestados. Y hoy enfrentan una posible condena de hasta 7 años de cárcel. Según informes, un video con 150 mil views le genera $100 al creador. Ahora, sonsa y más sonso. Digo, Saucy and Honey tendrán que pagar una fianza de $25,000. Tal vez por eso son youtubers, porque las matemáticas no les dan.
2: Ay, no. Ay, Dios mío. Porque estos pelados no cogen oficio. De verdad. En serio, imagínate lo que le salió de caro, por Dios, por esta pelotudez.
1: Sí, y lo dices muy bien. ¿Por qué no cogen oficio?
2: Ajá.
1: Es como una pandemia hoy en día.
2: Sí.
1: Todo mundo quiere salir en las redes y hacerse rico y famoso.
2: Ay,
1: pero
2: no.
1: Eso es tan solo para unos cuantos, los elegidos. Los demás, pónganse a chambear. Y bueno, vámonos hasta Rusia para ver cómo unos cazadores se metieron en serios aprietos al enfrentar a un enorme leopardo. Sorpréndase.
3: Les llegó como llegan los depredadores, sigiloso y con las peores intenciones. Cuando ya lo tenían encima, reaccionaron con la red, pero la agilidad del leopardo les ganó. Hasta el perro trató de ayudar, pero vio que la cosa estaba peligrosa y mejor se alejó, porque su instinto sabe que ahí hay peligro. Finalmente lograron apresar al leopardo. Y en este caso resultó algo bueno, que hubiera gato encerrado.
1: Increíble.
2: La verdad.
1: Eso es tener los nervios muy bien puestos, además de todo lo demás.
2: La verdad.
1: Simplemente enfrentar un leopardo con tan solo una red. Mejor imposible, felicidades.
2: La verdad, qué pecado. No sé si es que están invadiendo su hábitat, pero como dices, o sea, con una red ahí, así como tan chichipata, pero lo
1: más maravilloso es que no lo mataron.
2: Es verdad.
1: Esa era la idea.
2: Sí, señor. Ahora les cuento que en Colombia un escuadrón de policía llora la salvaje muerte que uno de los suyos sufrió a manos de estos desalmados. Acá las impactantes imágenes.
5: Al instinto, el patrullero, Carlos Daniel Castro Castro.
6: Entre lágrimas por la profunda tristeza, cientos de personas le dieron el último adiós a Carlos Daniel Castro, padre, esposo y policía, quien murió asesinado brutalmente.
7: Fue ultimado uno de nuestros uniformados a manos de delincuentes, quienes de manera cobarde le disparan en varias oportunidades al joven patrullero Daniel Castro Castro por hurtarle el vehículo en el cual se movilizaba.
6: Los desalmados sicarios lo emboscaron cobardemente mientras el uniformado estaba haciendo un envío de dinero para su madre, a quien amaba inmensamente. Los tiros de los criminales fueron sin piedad, a quemarropa, arrebatándole

0: Vorazmente la vida y dejando a su hijo de solo 8 años de edad sin su padre. Y todo por robarle el auto blindado que él manejaba gracias al trabajo que desempeñaba.
1: Hoy las capacidades institucionales enfocadas a capturar a estos criminales. El saludo de condolencia a toda la familia, nuestro acompañamiento y nuestro abrazo de solidaridad.
0: Carlos Daniel, como paradoja del destino, no perdió la vida en el cumplimiento de su deber. Fue asignado como escolta para proteger a un senador, sino murió a manos de asesinos desalmados. En Cúcuta, Colombia, Carolina Gómez para Alarma TV.
2: De verdad que ojalá con todo mi corazón, pidiéndole a Dios, al universo, que agarren a estos miserables asquerosos, por Dios.
3: Sí, sí, cuánta vileza, ¿no? Qué cobardía, simplemente llegaron por la espalda y a mansalva, acabaron con él. El mejor homenaje que merecería ese hombre sería dar con los responsables, pero ya.
2: Por favor.
3: Un grupo de trabajadores de la construcción hacía su labor tranquilamente hasta que de pronto les llegó el Inge de la construcción y así lo recibieron.
4: A toda obra le llega su ingeniero. Y a todo Inge le llega su Ingesu. Como si lo hubieran ensayado, ese golpe con el marro desprendió la placa de la pared y aplastó al sujeto que quedó doblado como enchilada de feria. Los trabajadores de inmediato van a su rescate, pero que ni lo muevan. Con tremendo guamazo, seguro hay que hablarle a un doctor. Se rumora que varios fueron despedidos, y no por el accidente, sino porque los pasados de lanza publicaron el video en su muro. Sí, el muro de la construcción.
2: ¡Ay, juepuchica! ¡Ay, no! Imagínate que llegue tu jefe y le tires la pared encima. ¡Oh, my gosh! Yo...
3: Sí, ¿verdad? A mí se me hace que fue plan con maña. Y no fijan demencia. Ya se los tenía hasta aquí.
2: ¡Ay, Dios!
3: Y de pronto que le entortan, que entortan al ingeniero.
2: El último pelito que le quedaba, ¡prum!, se le cayó. Regresamos con más acá en Alarma TV.
4: Si usted envía o recibe paquetes de sus seres queridos, tenga mucho cuidado porque las familias son el blanco perfecto para estas extorsiones. Además, empezó en una cárcel de Texas y ahora es la pandilla más temida y poderosa de México y Estados Unidos. Conozca a la banda que aterroriza al mismísimo cártel de Sinaloa.

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2: Y tenga mucho cuidado si alguien le habla diciendo que un familiar le envió paquetes con regalos, porque en El Salvador acaban de atrapar a una banda que se aprovechaba de eso para estafar a inocentes. Vamos hasta allá.
3: La policía acorraló a los malvivientes durante la madrugada. Se trataba de al menos media docena de estafadores a quienes se les durmió el pajarito y no pudieron esconderse de los uniformados. Ellos habían obtenido nada menos que más de $7,500, diciendo a las pobres familias de migrantes que les había llegado una maleta repleta de regalos de Estados Unidos, pero que necesitaban pagar los impuestos en la aduana.
4: Para retirar esas maletas le están solicitando la cantidad de $4,303 para efecto de liberárselas. Le ofrece a la víctima entregarle parte del dinero que contienen las maletas. La víctima confía, pensando que es su familiar, su pariente, y deposita ese dinero también en una cuenta bancaria de uno de los detenidos de este operativo.
5: Bueno, está complicado esto porque yo quería mandar a traer unas maletas con mi familia allá a Estados Unidos, pero me da miedo ser estafado.
3: Los estafadores tenían un altar de San Simón, el santo de los delincuentes, pero esta vez sus poderes no los pudieron ocultar del brazo duro de la ley. En San Salvador, El Salvador, Roberto Hugo Presa, Alarma TV.
2: Qué bueno que las autoridades dieron con esos miserables.
1: Sí, señor.
2: Ahora sí que así los querían agarrar con las manos en la masa y las tortillas en el comal.
1: Desgraciados.
2: ¿Y para dónde moverse? Duro con ellos.
1: Qué gandallas, pilas, que ojalá que esta historia les sirva a todos aquellos que en este momento quieren hacer envíos o que reciben llamadas, ¿no?
2: Sí, sí, sí.
1: Así que muchísimo ojo.
2: ¿Usted sabe qué es el Barrio Azteca? Pues es una de las pandillas más poderosas y temidas de México y también de Estados Unidos. Aquí el reportaje especial.
6: Se llaman el Barrio Azteca, y para siquiera pensar en formar parte de esta organización, hay que cometer crímenes aberrantes. Entre las exigencias de iniciación está matar a algún familiar, a algún miembro de la propia pandilla, o hasta comer carne humana de sus víctimas. Esta mafiosa organización tiene sus orígenes en las cárceles del oeste de Texas, como El Paso, y alcanzaron tanto poder que unieron fuerzas con el Cártel de Juárez, de Vicente Carrillo Fuentes y su hermano Amado, el conocido Señor de los Cielos. El Barrio Azteca ayuda al Cártel de Juárez protegiendo las rutas de tráfico de droga que se ven amenazadas por el Cártel de Sinaloa u otros enemigos. De acuerdo con el Departamento de Justicia de Estados Unidos, miembros de El Barrio Azteca también realiza todo tipo de trabajos para el Cártel de La Línea, que opera en Ciudad Juárez, Chihuahua. Son profesionales de robo, extorsión, lavado de dinero y hasta trabajos de sicariato. Y para las autoridades de México y Estados Unidos, representan un verdadero dolor de cabeza. Tienen miles de miembros que se rigen por un juramento, del cual se conoce poco, pero que pone al dinero y las relaciones de negocios por encima de todo. Es por esto que a la policía no le alcanzan los recursos para combatirlos, o siquiera controlarlos. El Barrio Azteca tiene dinero, cuentan con propiedades, abogados y verdaderamente son muy organizados. Como quien dice, el Barrio Azteca es considerado como un ejército criminal y un ejemplo a seguir, porque verdaderamente son el crimen organizado.
1: Wow. Qué terrible, ¿no? Y qué pesar al mismo tiempo que todas estas personas que vieron ahí hayan escogido matar en la vida, ¿no? Que su camino, su vida y su propósito sean ser delincuentes.
2: Siempre se habla de los carteles latinoamericanos, de mexicanos, colombianos, peruanos.
1: Uh-huh.
2: Nunca se toca a los gringos, y por supuesto que existen. Si no, ¿quién va a traficar?

0: picar toda esa merca que llega del sur y que deja miles de millones.
1: Dios mío. Hemos terminado Alarma TV con esta historia. Como siempre, un placer. Soy Liliana Gretel.
0: Un gusto. Soy Jorge Antolín.
1: Y bueno, nuestros saluditos como todos los días. Va para ti, mi queridísimo Ignacio Luna, de Las Vegas, Nevada.
0: Claro que sí. Un abrazo también para Raúl León, de Arlington, Texas. Gracias por vernos.
1: Muchísimas gracias. Hasta luego.
0: Buenas noches.
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1: Hola, ¿qué tal? Muy buenas noches. Ustedes saben muy bien de qué se trata esto. Gracias por no fallar a nuestra cita. Bienvenidos a Alarma TV.
2: Claro que sí, desde Burbank, California. Gracias por sintonizarnos, pendientes, porque al final tenemos los saluditos que a ustedes tanto les gusta. Historias de fantasmas.
1: Así es.
2: Impresionante.
1: Y también muy internacional, Las Vegas, Querétaro y El Salvador. Pónganse cómodos, iniciemos.
2: Claro que sí, les cuento.

0: cuento que un tío y su sobrina daban un paseo en moto cuando de pronto se les apareció un sicario que los puso en jaque.
1: Tío y sobrina venían llegando a esta zapatería y casi cuelgan los tenis. Un sicario venía cazando al sujeto y cuando vio la oportunidad, le vació la pistola, sin importarle la presencia de la niña. El tío herido de bala persigue al atacante y al parecer también sacó un arma. La niña resultó herida y corrió a resguardarse. Afortunadamente, otro hombre la carga y se la lleva al hospital. Unas cuadras más adelante, la policía atrapó al matón y por fortuna, el hombre y su sobrina se encuentran fuera de peligro. Aún no se sabe la razón del atentado, pero eso sí, esta es la última vez que la niña sale a pasear con el tío.
0: Bueno, afortunadamente agarraron a ese hijo de madre sicario. La niña se está recuperando, el tío se está recuperando, pero ¿en qué negocio raro andará el tío, George?
2: Esa es una buena pregunta. Y como comentas, afortunadamente, aunque las balas de ese matón dieron en el blanco,
0: ¿sí,
2: no hay muertos en esta historia y sin embargo él sí se va a ir a la cárcel. Un final que no está nada mal, ¿no creen? Y en Las Vegas, Nevada, dos niñas cometieron una terrible falta que las mandó a volar, poniendo en riesgo sus vidas. ¡Vamos hasta allá!
1: Parecía un reto de esos de internet, pero en realidad fue solo una tontería. La minivan frenó, pero no evitó impactarlas. Increíblemente, ambas niñas se pusieron de pie rápidamente y siguieron corriendo. Reportes indican que solo una de ellas sufrió una fractura en la muñeca. No se sabe por qué cruzaron así, poniendo su vida en riesgo. Pero sus padres, sin duda, van a tener que llamarle la atención, porque definitivamente es un milagro el que estén vivas.
2: ¿Cómo viste, Liana? Iban corriendo como si huyeran de algo.
0: Es verdad, sí.
2: Y literalmente se metieron a la boca del lobo. Lo realmente extraordinario es que ninguno de esos autos las hizo pedazos. Increíble.
0: No, increíble. No sé si pillaron cómo las peladitas, cuando fueron atropelladas, se levantan de una, ¿no?
2: Sí.
0: Increíble. Ahora les cuento que en Calexico, California, una abuelita vivió una pesadilla cuando le arrebataron a una de sus nietas para llevársela secuestrada.
1: Una abuelita estaba con sus dos nietas en esta tienda de celulares, cuando de la nada apareció este monstruo. La mujer se lleva a la niña en brazos mientras la abuela grita desesperada pidiendo ayuda. Por fortuna, había mucha gente en el lugar y entre varios clientes evitaron que la secuestradora saliera del lugar. La robachicos fue arrestada e identificada como Aileen Marín, de tan solo 19 años de edad. Esta joven se acaba de convertir en adulto y pasa su adulta vida en la cárcel por intento de secuestro de un menor.
0: George, qué horror, qué susto. Pobre señora, que es la abuelita. Imagínate, uno como mamá deja al cuidado a los niños con los abuelos y de repente llega esta asquerosa, perfecta desconocida a llevarse la niña.
2: Así es. Pero la rápida reacción de los ahí presentes hizo la diferencia.
0: Menos
2: y la
0: mal.
2: Tal Aileen no logró su cometido. Aquí la cuestión es, ¿qué irás a hacer con la niña?
0: La verdad, qué
2: pregunta. ¡Loca! Un cobarde arremetió a golpes contra una mujer en plena calle, pero afortunadamente, una chica muy valiente, bueno, le puso frente. ¡Vamos hasta allá!
3: Brutalidad a la orden del día. Este hombre sacó su lado animal y sin más, le da tremenda paliza a su acompañante. Y no conforme con golpearle en la cara, la ataca brutalmente a patadas, hasta que otra mujer, presa de la ira de ver este salvaje ataque, se mete a defenderla para ayudarla a escapar.
4: Este maltrato sistemático contra mujeres nos tiene que hacer reflexionar sobre la manera como se está tramitando el tema de los problemas. Puede que haya un problema de celos, puede que haya un problema de infidelidad, pero eso no da para que la golpee, y la golpee de esta manera tan salvaje.
3: Pero para las feministas nada de esto es raro, sobre todo cuando se está sumergido en medio de una sociedad que le canta a los niños desde la cuna a rondas infantiles en contra de las mujeres, justo como esta.
5: Así que Poncho Pepe fue a matar a su mujer, porque no le dio dinero. Ese niño que va a ser un feminicida, que crece pensando que a las mujeres se les mata y eso se canta, ¿sí? Eso se canta, eso se celebra, eso pasa en la invertida.
3: Seguro este hombre fue uno de los que creció escuchándolas. Lo alarmante es que cuando las autoridades investigaron a este salvaje, descubrieron que tenía antecedentes penales por narcotráfico. Toda una joyita, el caballero. Lo cierto es que con canciones o sin canciones, nada justifica el maltrato a una mujer. En Cali, Colombia, Carolina Gómez para Alarma TV.
2: Imposible no indignarse, no sentir rabia.
0: Claro.
2: Ante el abuso de ese miserable.
0: La verdad que sí.
2: Su cobardía contrasta con el valor
0: de la mujer.
2: De esa chica que le puso cara y detuvo tal ataque, ¿no?
0: ¿Cuántos asquerosos cobardes de verdad hay como estos en las calles, en las casas, por Dios, George? Ahora, bueno, no se despegue de su televisor porque más adelante le vamos a mostrar uno de los choques más extraños que jamás hayamos visto. Pero antes conozca a este borracho que asegura ser de Ucrania y haber aterrizado en Bolivia manejando un ovni.
6: Señor, se le está
7: hablando. ¿Cómo voy a salir?
6: Usted está en total estado de vida. Baje, señor. No está en estado de vida.
8: Baje, señor.
6: ¿Qué puede decir al respecto?
7: No sé, mira, tal vez mi amante.
6: ¿De qué lugar es usted?
7: De Ucrania. He tenido la riqueza.
9: Me está indicando que
6: baje del vehículo.
9: Ya, por favor, claro.
7: ¿Por dónde?
6: Baje, señor.
7: Voy a ninfar. Voy a bajar del... el platillo volador.
6: Baje, señor, se le ha indicado.
7: Yo peso 2.10.
6: Baje, señor.
7: ¿Cómo que
6: baje, señor? Déjenos trabajar, pero...
1: Según él, es de Ucrania y aterrizó con su ovni en Bolivia. Sorpresón cuando se le baje la borrachera y se dé cuenta de que es boliviano y está en la cárcel.
0: Ay, me da pena ajena. Te lo juro, qué horror, qué patético el tipo, George. ¿Sí? Sinceramente, cuando se le pase toda esa hijo de madre borrachera.
2: ¿Le van a dar ganas de volverse a emborrachar?
0: De irse para Ucrania.
2: No, de volverse a emborrachar por la pena, porque lo dices muy bien. Es lo que tienen en común todos los borrachos. Ridículos, lo complican todo y dan pena ajena.
0: Exactamente. Regresamos con más acá en Alarma TV.
1: La policía de Los Ángeles está tras la pista de los jóvenes responsables de este incidente callejero. También, cerdos poderosos. Tiene que ver cómo lograron defenderse del oso y no convertirse en cena. Además, este bebé se reencontró con el fantasma de su papá fallecido.
10: Ah, dije, ah.

0: Y tenemos mucho, muchísimo más acá en Alarma TV.
1: Y ahora vamos hasta un vecindario en California a ver a unos jovencitos que arriesgaron su vida y la de otras personas realizando esto realmente absurdo.
2: Agarró vuelito y voló por los aires. Pero el aterrizaje no fue suavecito, sino estrepitoso, porque además se estrelló con otros dos autos. Esta es la calle Baxter, en Echo Park, en Los Ángeles, California. Baxter Street es conocida por sus colinas inclinadas y por esta bajada donde otros ineptos han intentado este mismo reto, pero no con un auto, sino en patinetas, bicicletas o motos. Después de su crimen, los tripulantes de este Tesla, el cual era rentado, huyeron en otros autos y aún son buscados por las autoridades. Hay quienes dicen que los juegos de video son los responsables de que sucedan estas cosas, porque los jovencitos creen que los crímenes y muertes en sus consolas son igual en la vida real. Pero en los videojuegos, si mueres, simplemente vuelves a empezar, y en la vida real, no.
1: Pues se ve y es divertido destrozar lo que no es tuyo. En lo que están muy equivocados es que sí van a tener que pagar los daños. ¿Eso? Bola de desocupados. ¡Tras ellos!
0: Bola de estúpidos. O sea, por favor, hacer estas cosas. Y fuera de eso es el ejemplo que le están dando también a otras personas, por Dios. A otros jóvenes como que los incentiva. Ahora, en el Estado de México, un desquiciado conductor abusó de la velocidad y las leyes de la física le aplicaron pues una mala jugada.
2: Venía abusando de la velocidad, jugando con la vida. Y el pavimento mojado por la lluvia le cobró una cara factura. Las leyes de la física le recordaron que todo lo que sube tiene que bajar. Y cuando el poste cayó, explotó de forma impactante. Tanto que este testigo corre por su vida. El conductor y su tripulante salieron ilesos. Pero, ¿qué necesidad hay de picarle la cresta a la huesuda? Todavía ven el diluvio y no se hincan.
0: Y oiga, y eso que le salió barato su imprudencia, ¿no?
1: Sí.
0: Le salió muy barato, mijo.
1: Ese fue un patinón con efectos especiales y carambola incluida. Menos mal que quedó tan solo en un susto.
0: Eso sí.
1: ¡Trucha! Y en El Salvador, varias tiendas y restaurantes le daban gato por liebre a los clientes porque en lugar de carne de res, les servían esto.
3: Nadie lo podía creer. En este local fueron descubiertas más de 2.000 libras de carne de caballo que se disponían a enviar al mercado, luego de venderla como si fuera de res. Y es que ya habían destazado nada menos que 12 caballitos. Uno más estaba muerto y tenían dos vivos en fila. En el lugar se descubrió la lista de clientes a los que les enviaban la carne. Entre ellos, habían varias carnicerías y dos estaciones de policías que, sin saberlo, llevaban varios días consumiendo carne de caballo.
4: Que está malo, va, en el sentido de que esta carne debería de tener un control de calidad. Comer carne de caballo no es mala. El problema es que en El Salvador no está regulado, o sea, no está permitido por la ley el consumo de carne de caballo.
3: Muy cerca del lugar también se descubrió el cementerio donde escondían los huesos de los pobres animales. La policía ya detuvo a uno de los cuatreros y se busca al resto de la banda que, aparte de robar caballos, vendía su carne como alimento. En San Rafael Cedros, El Salvador, Roberto Hugo Presa, Alarma TV.
1: Aquí lo realmente grave, Liana, no es la carne de caballo. A fin de cuentas siempre se ha comido, sino las condiciones insalubres de ese rastro clandestino. Terrible.
0: Horrible. Bueno, yo nunca he comido carne de caballo. Bueno, uno vaya a saber que en un taquito te den carne de caballo.
1: Exacto, te dan carne en lugar de buey.
0: Qué
1: ¿sí?
0: asco.
1: ¿No la has comido? Es un poco dulce y te da por correr.
0: Ahora les cuento que un oso tenía mucha hambre y andaba de antojo de carnitas o de tocino. Cuando estaba listo para cenar, su comida resultó muy peleonera.
2: Igual que el lobo acosaba a los tres cochinitos, este oso se encontró con dos cochinotes. La bestia entró muy campante a echarse un taco de carnitas o de tocino, pero el taco resultó rezongón. y al oso no le queda más que resignarse. Y como en restaurante...

0: mal servicio, mejor se fue. Hizo bien en retirarse. Luego la carne de cerdo cae pesada.
1: ¿Qué tal? Aquí hay un súper muy buen ejemplo que me gusta.
2: A ver, ¿cuál?
1: Mira, no es el tamaño.
2: Sí.
1: Sino la actitud.
2: Muy bien dicho.
1: ¿Sí o qué?
2: Muy bien dicho. Ya saben, la próxima vez que quieren enamorar a una chica, no es el tamaño, sino la actitud.
1: No.
2: Se quedó como el perro de las dos tortas. Bueno, en este caso fue oso. Ahora sí que qué oso, ¿eh?
1: Usted está equivocado porque en estas cosas el tamaño sí importa.
2: Ya lo sabe.
1: Regresamos con más acá en Alarma TV.
0: Los gobiernos están tomando medidas extremas. Miembros del ejército transportan a la población. Conozca cómo, dónde y por qué. Además, bebé se reencuentra con su padre, quien falleció hace más de un año.
3: Ah, sí.

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1: Y continuamos con historias extraordinarias.
2: Efectivamente, con los precios de la gasolina, el gobierno de El Salvador tomó la decisión de utilizar al ejército para ayudar a los ciudadanos que de esta manera pues están sirviendo a la comunidad.
3: Sube el precio de la gasolina y todo lo demás aumenta. Así que para evitar que el precio del transporte público incrementara, el presidente de El Salvador, Nayib Bukele, decidió poner a soldados como operadores de los camiones y proporcionar el servicio de transporte público de manera gratuita para los usuarios. Sin embargo, resultó un gran problema porque los efectivos no saben las rutas y llegaron tarde a todas las paradas. Además, los dueños de los camiones ahora no tendrán ganancias y se irán a la quiebra. Total, que el gobierno nunca ayuda al pueblo, aunque de verdad lo intenta.

0: Bueno, desde mi perspectiva, ¿no? Si la gente se siente segura, lógicamente, son personas que están, ¿cómo se dice?
1: Son militares, entrenados justamente para enfrentar el crimen.
0: Eso le iba a decir, están entrenados por si se sube un pandillero o algo a robar, amenazar, a matar, ¿no?
1: Se sienten más seguros. Pero bueno, nunca falta el que no le gustó el asunto,
0: ¿O sí?
1: ¿verdad? Pero tranquilos, el mundo no se hizo en un día. Y no le hagan caso a los amargados. Muy
0: Exacto.
1: bien hecho, Nayib.
0: Sí.
1: Así se hace. Y hay un grupo de mujeres en Querétaro, México, que ha sorprendido al mundo entero porque el trabajo que desempeñan es algo inusual en el mundo femenino. Ja, sorpréndase.
2: Cansadas de que los hombres las rechazaran al pedir trabajo, estas mujeres crearon su propio negocio gracias a la pasión que le tienen a los autos. Bienvenidos a W Racing Point Garage, el primer taller mecánico operado y administrado únicamente por ingenieras mecánicas automotrices, y se encuentra en la ciudad de Querétaro, en México. La ciencia no tiene género y estas chicas expertas en mecánica decidieron demostrar que ellas son tan capaces o quizás hasta mejores que los hombres al momento de echarle una manita de gato a los motores de vehículos. Decidieron crear y hacer realidad su sueño sin necesidad de estar bajo el mando de alguien más. Son mujeres que día con día rompen las barreras de la desigualdad y se van abriendo camino incluso en el mundo automotriz, que parecía ser exclusivo de hombres. Y es así que, haciendo lo que más aman, brindan el mejor servicio a clientas y clientes, quienes les confían sus autos porque saben que están en las mejores manos, las femeninas. Desde Querétaro, México, para Alarma TV, Karina Mora.
1: ¿Cómo viste, Liana?
0: Me encanta.
1: En un oficio en el que prácticamente quienes mandan son los hombres,
0: Bueno.
1: aquí esas chicas decidieron levantar la mano y decir presente. Felicidades por su esfuerzo y su audacia. Bien hecho.
0: Claro, muchas cosas que dicen que son donde mandan los hombres, no, porque nosotras también lo podemos realizar. ¿Me entiendes?
1: Sí,
0: O sea,
1: sí.
0: no solamente es la fuerza física, es la destreza y bueno, hasta yo ya sé cambiar una llanta.
1: Sí, me acuerdo muy bien.
0: Y el
1: Del
0: mo.
1: triciclo. Ahí sí va uno después en la bicicleta, ya más
0: No, si
1: adelante en dos.
0: necesitan un servicio que les cambie el aceite, llámenme, ¿ok? Ahora, para despedir nuestro programa de hoy, conozca la historia del niño que se reencontró con el fantasma de su padre fallecido.
3: El papá de este bebé falleció hace un año y, según asegura la madre del niño, hoy se reencontró con el fantasma de su papá.

0: Who's that? Who's up there? Who is it? Who is it?
1: Hay quienes aseguran que este niño vio al fantasma de su papá. Otros afirman que los fantasmas no existen y que el bebé solo sonríe e imagina cosas. Pero si estamos hechos a la imagen y semejanza de Dios, tenemos un cerebro para utilizarlo y razonar. ¿Usted cree que este niño vio al fantasma de su papá? ¿O que los fantasmas no existen y que hasta es mucha casualidad que la mamá hubiera estado grabando? Como siempre le hemos dicho, usted tiene la última palabra.
2: Qué interesante. Pues hay gente, lógicamente, que va a decir que los fantasmas no existen. Otra gente ha vivido estas experiencias paranormales, como tú, que la viviste con alguien, no sé, no me acuerdo con quién. Y pues el niño señala efectivamente un lugar. Yo sí lo creo.
3: Pues sí, pero me quedó de ver el fantasma. Digo, la verdad. Pero tienes
2: si
3: toda la razón.
2: No se ve.
3: De que existen, existen.
2: Sí.
3: Y también las brujas.
2: Hemos terminado Alarma TV. Muchísimas gracias, Juliana Gretel.
3: Un placer, soy Jorge Antolín.
2: Saludísimos muy especiales a la familia Ramírez Oregón.
3: También para Arnold Santana de Austin, Texas.
2: Ay, qué chévere.
3: Y también para Arnold Schwarzenegger.
2: Arnold Schwarzenegger, yo no sé pronunciar esa...
3: Él no se pierde el show, me dijo, el Terminator.
2: Y usted dice, ¿hasta la vista qué?
3: Hasta la vista, baby.
2: Uf, adiós.
3: Buenas noches.

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1: Desde Burbank, California, muchísimas gracias. Bienvenidos a este su show, Alarma TV.
2: Claro que sí, qué alegría contar con su presencia, como todas las noches.
1: Sí, señor.
2: Historias importantes, impresionantes, por ejemplo.
1: Ay, no me gustó una mujer policía requisándolo a uno, tocándole a uno todo. O sea, eso no se vale.
2: Así es, iremos a Guatemala, con esa historia vamos a iniciar, pero también iremos a Colombia, iremos a Chiapas, México y a El Salvador. Pónganse cómodos. Y como dije, iniciemos Alarma TV y vámonos hasta Guatemala, donde la policía implementó un operativo para revisar a civiles y, de paso, darles tremenda manoseada. ¡Chequen esto!
3: Las detuvieron en medio de la calle y ahí mismo le revisaron hasta las muelas y debajo de las amalgamas.
4: Se supone que yo vengo a ver a mis hijos y no vengo a...
3: Está bien que lo está realizando una oficial mujer, pero oiga, damita, usted se dio vuelo manoseando hasta el número del seguro social de estas damiselas. Estos operativos se implementaron después de un enfrentamiento que hubo entre pandilleros y policías donde murió un investigador. Se entiende que andan buscando a los culpables, pero no se puede buscar justicia cometiendo otro crimen. Además, ni modo que traigan al criminal escondido en el uyuyuy.
2: No, pues qué te digo. Como ella no tiene, y las que cateó obviamente le sobra,
1: ajá,
2: pues se dedicó a magullar la fruta.
1: No, qué horror.
2: Que la encierren en el calabozo por envidiosa.
1: Qué falta de respeto que te estén lo estén tocando a uno, George, ¿no?
2: Sí.
1: Ave María, mija. Ahora a este otro policía de Wisconsin le fue muy, pero muy mal porque se topó con un delincuente que resultó muy peligroso y escurridizo.
5: Someone called about you, said that you weren't getting up.
3: Parecía que el tipo estaba drogado, casi inconsciente.
5: You did me a favor, can you stop out the car, please?
3: El oficial solicitó servicios de emergencia, pero en realidad lo que necesitaría sería a sus compañeros como refuerzos. El sujeto simplemente estaba fingiendo para poder escapar. Decenas de policías se movilizaron para encontrar al criminal y, por supuesto, también localizar la patrulla, hasta que... Después del choque, el tipo identificado como Jeffrey Rothen fue capturado. Apenas tiene 22 años de edad y ya aseguró su futuro en una fría y solitaria celda.
1: ¿Qué es esto? ¿Qué despelote tan hijo de madre el que armó? Un pelado de 22 años, dígame usted, George.
2: Sí.
1: 22 añitos y ya criminal, pues.
2: 22 añitos, tú lo has dicho, el tal Jetrin. Pero hasta el mismísimo diablo se asusta con él.
1: Claro.
2: Ahora sí que como actor merece el Oscar. Como matón merece la cárcel y por muchos años.
1: Ojalá.
2: Vamos con un patineto que después de haber realizado un truco espectacular tuvo un impresionante encuentro con la muerte.
3: Llevaba meses practicando su truco utilizando el barandal de las escaleras, pero por poco se convertía en el último. Lo peor de todo es que había un puñado de adolescentes ahí presentes y a nadie se le ocurrió vigilar que no vinieran autos mientras realizaba la hazaña. ¡Ay, esta juventud! De verdad que ya no hacen a los chamacos listillos como antes.
2: Casi le sale el truco.
1: ¡Jue madre!
2: Y casi lo atropellan. Y
1: casi,
2: como hablamos de casi, casi pareces listo, bruto.
1: Oh my gosh, te lo juro que este pelado y bueno, todo el mundo de los que hemos presenciado jamás va a olvidar el momento, el chiripazo. Los milagros existen.
2: Ni él, ni el que llevaba el conductor del auto. Imagínate qué susto le puso.
1: Claro. Ahora les cuento que un hombre llenaba el tanque de gas metano de su auto cuando de pronto todo voló en pedazos.
3: Lo pidió lleno sin saber lo que venía. El auto voló en pedazos y el tanque de gas en su trayectoria golpeó un edificio y otro auto. El dueño del vehículo huyó de inmediato porque el que algo debe, todo teme. Las investigaciones arrojaron que el hombre instaló el tanque de gas de una forma clandestina y aquí el resultado. Según autoridades, el trabajador del establecimiento debe pedir el engomado de inspección del tanque, pero obviamente nunca se imaginó que estaba frente a una tranza. Y aquí los resultados de ser tramposo o no hacer bien la chamba.
1: Imagínese usted, pero sí, claro, le ponen un tanque chichipato, por Dios, o sea, lo barato sale caro. De suerte que nadie resultó chamuscado ahí.
2: Yo creo que el error fue que pidió tanque lleno.
1: Ajá.
2: Quizás si pides medio tanque, digo, para la próxima, se me ocurre.
1: Qué pecado.
2: No se despegue de su televisor, porque más adelante Colombia tiembla por una visita extraterrestre. Pero antes, sorpréndase con estas casas hechas de palitos. Sí, de palitos de bambú. Acompáñenos hasta El Salvador.
6: Esta es la planta del bambú, la que en el pueblo de Tonacatepeque, en El Salvador, está siendo utilizada como materia prima para construir casas, camas, muebles de sala, utensilios de cocina, artesanías y mucho más. Es, según sus habitantes, una de las plantas más bondadosas del bosque.
7: Nos atrae esa tranquilidad, esa frescura. También estamos aprendiendo cómo tener esa conexión con el bambú. Sabemos cómo nos ayuda en la purificación del aire.
6: Las casas tienen garantía para 40 años y son antisísmicas. Es por eso que una organización local está promoviendo su cultivo de forma masiva, ya que además ayuda a conservar el agua subterránea y la de los ríos y quebradas. Incluso hay una especie de bambú que hasta sirve de alimento. En Tonacatepeque, El Salvador, Roberto Hugo Presa, Alarma TV.
1: ¡Qué maravilla, qué espectáculo, mi querido Jordi! El bambú que es tan apetecido, por Dios.
2: Sí, sí, sí. Maravillosas obras, ¿no?
1: Ay,
2: ahora sí que funcionales, extraordinariamente bellas.
1: Totalmente.
2: Prestan un maravilloso servicio, duran más de 40 años. Felicidades a todos los artesanos de Tonacatepeque, allá en El Salvador.
1: El Salvador, saludos. Regresamos con más acá en Alarma TV.
3: Los criminales no perdonan nada, ni siquiera la guerra en Ucrania. También, esta chica salvó su vida haciéndose pasar por basura. Además, el dicho dice, cría cuervos y te sacarán de tu propia casa.
8: ¡Auxilio!

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1: No sé, hoy en día todo se confunde con un dron, que es un ovni, pero como nadie da ninguna explicación, ¿uno qué va a saber?
2: Maravillosa la toma, ¿no? Ajá. Y justamente en el momento en que pasó ese avión para que sirviera como de referencia.
1: Claro.
2: Ahora, ¿es verdaderamente extraterrestre? Porque eso está en este mundo, ¿o no?
1: Pues sí.
2: Los delincuentes son escoria humana, porque ni siquiera estando en guerra respetan lo ajeno. Veamos lo que en Ucrania hicieron con algunos amantes justamente de lo ajeno.
3: Los encontraron saqueando una casa abandonada por la guerra y los hicieron pagar un doloroso precio. Les dieron una serie de brutales latigazos que tal vez garanticen que no se puedan sentar en varios meses. Es indignante pensar que estos desadaptados sociales aprovechen que las casas están solas porque los ocupantes huyeron para salvar sus vidas. Estos saqueadores han robado todo: tiendas, gasolineras, comercios. Son tiempos para unirse como ciudadanos. Y por culpa de esta escoria humana, los ucranianos, además de las bombas, tienen que cuidarse de la traición de sus compatriotas. ¡Qué desgraciados!
2: Liana, pudieron haberlos matado, pero simplemente los están torturando de tal manera que jamás van a olvidar la lección. Lo que no es tuyo se respeta.
1: Exactamente. Imagínate, o sea, tanta vaina, por Dios, tras de que hay guerra, tras del ladrón bufón. Y bueno, aquí ustedes vieron las imágenes de una tortura muy tenaz. Lo que dices, hay que respetar lo ajeno. Ahora, hablando de guerra entre Rusia y Ucrania, un misterioso y peligroso soldado acaba de unirse a las filas de la defensa ucraniana.
4: Lo llaman Wally. Nadie sabe quién es, pero es considerado el mejor francotirador del planeta entero, el más despiadado,

0: tiene el tiro de rifle más preciso. Porque cuenta con una exactitud de tiro capaz de matar a cualquiera desde una distancia de hasta 3,5 kilómetros, o bien algo más de 2 millas. Wally ha derrotado hasta 40 objetivos en un día, y eso lo ha convertido no solo en el mejor, sino en el soldado con el récord de mayor ejecución en una sola jornada. Por esto y más, Rusia hoy tiembla, ya que Wally acaba de unirse a la Legión Extranjera en Defensa de Ucrania, que hasta el momento ya cuenta con más de 20,000 voluntarios. Este temido soldado de nacionalidad canadiense lleva en su experiencia las dos guerras de Afganistán, Siria e Irak, y ante la situación que vive Ucrania, ha amenazado que no tendrá piedad ante los rusos en su ataque a Ucrania.
1: I want to help them because they want to be free, basically. It's as simple as that.
0: Wally solicitó la protección para su familia por obvias razones, y aunque su nombre verdadero no sea conocido, su récord y valentía para unirse a esta guerra serán parte de la historia y quedará para la prosperidad. Para Alarma TV, Karina Najera.
2: ¡Qué impresionante este personaje! Oigan, sí. Un berraco para que venga y dispare a... O sea, único en el mundo, la verdad. Ojalá aporte, sinceramente.
3: Es una publicidad barata.
2: ¿Sí?
3: Sí. Es un matón a sueldo, un asesino que se está metiendo en una guerra que no le pertenece. Por cierto, el presidente que pide que se armen los ciudadanos, ¿por qué no predica con el ejemplo? Y no lo va a creer. Lo que hizo esta mujer allá en el Ecuador, tuvo que hacer esto para salvar su vida de un par de peligrosos delincuentes. ¡Vamos hasta allá!
4: La chica esperaba su transporte, pero este par de asaltantes decidieron que ella era la víctima perfecta. Pero no contaban con que la jovencita se dio cuenta que la acechaban, y ella salió más lista que ellos. Tomó una bolsa de basura y se hizo pasar por un bulto, y así desapareció del alcance de los malandros. Al no entender a dónde se fue, simplemente se retiraron del lugar, y es cuando en escena aparece otro hombre que vio parte de lo ocurrido y decidió ayudarla. Sin duda, la chica salvó su vida, haciéndose pasar por basura.
2: ¡Qué impresión, de verdad! Y qué bendita bolsa de basura que estaba ahí al lado. ¿Viva?
3: Bueno, no solo la bolsa, la genialidad de la chica.
2: Es
3: extraordinario,
2: claro.
3: Ardid. Los dejó viendo un chispero.
2: Sí, señor.
3: Ahora sí que vale más astucia que fuerza.
2: Totalmente. Regresamos con más acá en Alarma TV.
4: Hoy aprenderemos que la realidad virtual nunca va a superar la vida real. Además, cría cuervos y te sacarán los ojos y de tu casa.
5: ¡Auxilio!

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1: Continuamos con mucho más de Alarma TV.
2: ¿Y qué pasa cuando la realidad virtual supera la vida real? Pues podría ser algo peligroso, como lo que vamos a ver a continuación.
3: Estaba empezando una aventura en el mundo virtual, pero el inicio también fue el final. La máquina de realidad virtual giró y se atoró con uno de los stands, mandando al suelo toda la instalación. La chica solo sufrió golpes leves, pero si usted se va a subir a una de esas maquinitas, recuerde que el peligro en el mundo virtual puede ser un trancazo tan real como la vida misma.
2: ¿Cómo viste, Liana?
1: ¡Ay, Dios!
2: Pues efectivamente, eso pasa con todos los simuladores.
1: Es verdad.
2: Prometen lo que no son y al final resultan lo que sí son. Pura mentira.
1: Lo que pasa es que, bueno, el peladito quería acción, fue puchica y la tuvo hasta el tope. ¿Sí o qué?
2: ¿Y de qué manera?
1: Pero eso sí, yo no se los recomiendo a los muchachitos, oiga. Nos vamos hasta Colombia porque el narco está sufriendo un dolor muy agudo después de este contundente golpe.
4: Los agarraron con las manos en la masa, mejor dicho, en los semisumergibles, que apenas estaban construyendo y que pensaban llenarlos muy bien, hasta el techo, pero de cocaína. Con lo que no contaron estos delincuentes fue que incluso en este taller hechizo, donde se creían bien escondidos entre la selva, les cayeran sigilosamente las autoridades.
5: En el desarrollo de una operación conjunta en el río Mira, logran la ubicación y detección de un astillero ilegal. En su interior se lograron incautar dos semisumergibles con capacidad de carga de 4 toneladas de alcaloide cada uno.
4: Este golpe les arrebató de las garras y de las arcas malavidas de las narcodisidencias de las FARC cerca de 2 millones de dólares y la posibilidad de cumplirle los envíos a sus clientes.
5: Con este golpe se evita que se comercialice alcaloide a los carteles del narcotráfico mexicanos y centroamericanos.
4: Como estos, otros 43 semisumergibles han sido detectados, a pesar del uso de todo tipo de artimañas para tratar de pasar desapercibidos. Pero como bien se dice, su operación fue hundida por las autoridades y ahora nada los sacará a flote. Desde San Jacinto, en la desembocadura del río Mira, de la costa nariñense, Carolina Gómez para Alarma TV.
1: Ah, bueno, muy buen trabajo por la policía colombiana.
2: Claro.
1: Imagínese todo lo que incautaron, por Dios.
2: 8 toneladas de cocaína, 2 millones de dólares, mucha merca, al mismo tiempo mucho dinero. Y comentas bien, ¿qué van a hacer con eso?
1: Saludos a Colombia.
2: Digo, nada más por curiosidad.
1: Pues sí, ¿no?
2: ¿A poco lo van a destruir? Hay un dicho que va y dice así, cría cuervos y te sacarán los ojos, pero en esta historia los cuervos la sacaron de su casa. Vean este pleito familiar.
6: No, eso me vas a golpear y primero me vas a golpear a mí, Claudia.
3: Les dio la vida y así la tratan.
6: No,
7: no.
6: Aquí no.
7: Esperes a la patrulla. Deja. Rodiver. No. Dejen. Dejen. Espérense a la patrulla.

0: ¡Hombre! ¡Márcale a la policía!
1: ¡Qué auxilio!
0: ¡América! ¡Márcale a la policía! Ustedes debieron esperar afuera que llegara la patrulla.
1: No. Tú te callas, porque tú no sabes. Tú también vete para allí y tira ese palo. Porque aquí en mi casa no tiene por qué correrme.
2: Esto demuestra una sola cosa. Todos somos familia y nos amamos hasta que hay dinero o una propiedad de por medio.
3: Última vez. Hablamos la última vez, Claudia.
4: Qué horror, me parte el alma, te lo juro. Qué injusticia. Tan tenaz, George. ¡Qué horror! ¡Qué descarados! ¡Asquerosos, por Dios!
5: Sacar a su propia madre...
4: ¡Ave María!
5: ...de su casa. ¡Oh! Cuando la madre es sagrada, en una de esas se saldrán con la suya, pero la factura te la va a pasar la vida y además allá arriba ya tomaron nota.
4: ¡Uy, no!
5: Miseria humana.
4: Desgraciados. Hemos terminado Alarma TV. Muchísimas gracias, Juliana Grete.
5: Un placer. Soy Jorge Antolín.
4: Un saludo muy especial para ti, mi queridísimo Raúl Ernesto Enríquez de Houston, Texas.
5: Y también para Johnny Bula, de... Alamonte Spring, Florida.
4: Ah, mira qué chévere.
5: Y también sabes para quién, que se me olvidó darles el saludo el lunes, perdónenme, a don Jorge y a su esposa María López, de Zamora, Michoacán.
4: Ah.
5: Pero como dicen que ven diario el show, pues más vale tarde que nunca. Gracias por vernos.
4: Sigan escribiendo, hasta luego.
5: Buenas noches.

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1: Muchas gracias por continuar con nosotros. Historias impresionantes. Por ejemplo, Leana.
2: La gente nos escribe mucho que quiere ver historias de fantasmas y tenemos una. ¡Oh, my gosh!
1: Así es, aquí les cumplimos sus deseos. Pónganse cómodos. Iniciemos.
2: Claro que sí, les cuento que en Brasil una mujer pues iba caminando por la calle cuando de pronto un depredador la seleccionó como presa y fue el ataque así terrible. Vean ustedes.
3: El desgraciado le llegó por la retaguardia, pero su víctima le salió una fiera. Le quiso robar el celular, pero la chica no dio su brazo a torcer. En el forcejeo, el delincuente tira su pistola, la cual afortunadamente nunca usó. El cobarde testigo de lo ocurrido se quedó de brazos cruzados, pero llegó otro ciclista y sacó la casta por la víctima y logra ahuyentar al asaltante, que hasta se fue sin su bicicleta. Es difícil creer que la chica haya arriesgado su vida por un celular, pero definitivamente hay personas para las que su celular es su vida.
2: ¡Qué horror! Afortunadamente, pues agarraron al asqueroso este, la rata inmunda, pero también la pelada, ¿no? Ponerse uno a pelear por un hijo de madre celular.
1: ¿Pero qué me dices del malandrín? Uh-huh. Pensó que sería como quitarle un helado a un niño.
2: Claro.
1: Y resultó tan brava como una pantera.
2: Es verdad.
1: Moraleja, jamás subestimes al rival.
2: Eso sí.
1: Te puedes llevar una sorpresa. Uh-huh. Y bueno, lo prometido es deuda. Y si usted se atreve, vaya con nosotros a este hotel que, según aseguran muchos, está fuertemente embrujado. Sorpréndase.
3: Primero, escuchó un ruidito y volteó para asegurarse de que no hubiera alguien más ahí con ella. Y tremenda sorpresa que se llevó. La pobre mujer intenta escapar, pero una montaña de sillas y mesas le obstruyeron la salida. Luego, el ente maligno parece golpearla y sacudirla hasta que cae desmayada. Trabajadores del hotel declararon que no es la primera vez que algo así sucede y aseguran que los huéspedes pueden hacer check-out cuando quieran, pero jamás se podrían ir.
1: ¡Wow! ¿Cómo viste, Liana?
2: No,
1: ahora sí que sí se agandalló con la chava.
2: Está tenaz.
1: ¿Sería un fantasma ruso? ¿Con eso de que dicen que son los más malos? Bueno, a saber.
2: Tan bobo a veces que eres, George. No, hablando en serio.
1: Sí.
2: Eso es totalmente real. Por
1: claro.
2: Dios, la mujer quedó traumatizada.
1: ¿Cómo no? ¿De qué no?
2: Ay.
1: Fantasma ruso.
2: Oiga, este día de campo también terminó en susto cuando a varios creativos se les ocurrió tratar de tirar un árbol. Vamos a ver cómo les fue.
3: Estos no son más brutos porque no practican. Querían tumbar el árbol a jalones. ¿Por qué o para qué? Nadie sabe. Amarraron el tronco a la cabina del auto y en medio segundo lo hicieron convertible. Y así es como la gente se gradúa del internacionalmente conocido Campamento para Sonsos.
2: No, muchos apelotardados. Es que se necesita dos deditos de frente, caramba.
1: Sí, ahora sí que de poder a poder, ¿no?
2: Ay, no.
1: Pero hay que ver el lado positivo porque lo tiene.
2: ¿Cuál?
1: El primero.
2: Ah.
1: El árbol se queda ahí, ¿ok? Y el segundo. Ay. La camioneta ya estaba muy fea.
2: Ay, qué pecado.
1: Vámonos a México, donde la policía acaba de hacer un descubrimiento aterrador porque ahora los delincuentes fabrican sus propias armas a mano.
4: Igual que hacer quesadillas o tamales, ahora las armas ya también son hechas en casa. La policía del estado de Catepec, en México, encontró armas estilo artesanal, con un ensamble muy bien detallado y con una presión.

0: visión al disparar, que no solo impacta la vista, sino también a los objetivos. La fabricación de estas subametralladoras ha impresionado al mundo entero, pues la creatividad de los mexicanos nuevamente salió a relucir.
1: Es hecha a madera, pues hecha a mano, con un cañón que no pudiéramos identificar como manufactura. Normalmente no trae número de serie, obviamente, porque todas las armas son como los vehículos, traen sus números de serie. Esta arma no trae absolutamente ningún número que se pueda identificar.
0: 25 tiros en menos de 30 segundos es la capacidad que tienen estas subametralladoras que fueron encontradas en una casa de seguridad del narco. Los mexicanos siempre nos hemos dado a conocer por creativos. Ojalá que todos utilizaran ese ingenio mexicano para hacer el bien. Y México sería otro. Desde México, para Alarma TV, Karina Nájera.
2: Liana, maravilla del ingenio humano.
3: Ya. Yeah.
2: Capaz de crear aquí en la Tierra el cielo o el infierno.
3: La verdad que sí.
2: Resiste México.
3: Si utilizaras ese ingenio, esa inteligencia para fabricar cosas buenas, por Dios.
2: Imagínate. ¿Otro mundo sería?
3: Totalmente. No se despegue de su televisor porque más adelante Guatemala le abre los brazos a Ucrania. Conozca cómo, pero ahora vea usted a esta chica Masterchef que cocina, pues digamos, más o menitos, pero entretiene muy bien.
4: Los comensales de esta reina cocinera vienen por sus deliciosos platillos, pero se quedan para ver el espectáculo. A la joven chef se le juntan filas de personas porque la quieren conocer y además probar su comida. Lo que sí es que les advierte que tengan cuidado con acercarse demasiado, no les vaya a dar un guacazo y se queden sin comer.
3: Oigan, está genial cómo ella coge esa olla gigante o el wok ese, ¿no? Y se lo pasa por todo el cuerpo. Como
2: bueno, si... no por todo el cuerpo, pero imagínate que se le zafe, descuenta cualquiera.
3: Ah, eso sí te descabeza a ti.
2: Imagínate que me peguen la cabecita. Y digo, si guisa como baila, yo prefiero, la verdad, un par de pechugas bien asadas. Digo.
3: ¿Cómo estás? Regresamos con más acá en Alarma TV.
4: No se pierda la fiesta infantil que terminó en pesadilla. También, misil ruso cae en medio de la cocina de una casa en Ucrania. Además, fue al hospital por un dolor de estómago y terminó con una mano en forma de tiburón.

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1: Continuamos con más de Alarma TV.
2: Y vamos a Carolina del Norte a ver este brincolín, que más que un juguete resultó ser una trampa mortal. Sorpréndase.
0: La enorme estructura fue elevada por los fuertes vientos. Estuvo a nada de arrollar al pequeño Michael. Obviamente, los padres salen aterrados al ver el desastre y buscan a los otros niños por todos lados. Por fortuna, nadie estaba dentro del brincolín y no hubo heridos. Pero ojalá que esto sirva de lección para poner primero la seguridad y luego la diversión.

0: compasiva y estoy seguro que, pucha, le va a abrir las puertas a Raimundo y todo el mundo.
1: Ya está. Sí. Saludos a Guatemala.
0: Saludos. Hablando de la guerra en Ucrania, vea dónde aterrizó un misil ruso. Ya se lo hemos dicho, son historias que solo va a ver aquí en Alarma TV.
2: Quienes han jugado con petardos o palomitas explosivas saben bien que a veces los avienta uno y no detonan. Afortunadamente, para esta familia en Ucrania, eso mismo ocurrió con el misil. Como dicen en el barrio, simplemente se cebó. Es increíble. Solo hizo un tremendo boquete en el techo, pero no detonó. Expertos tuvieron que removerlo, ya que cualquier movimiento en falso lo podría activar. El misil cayó justo encima del lavabo, lo que quiere decir que aparte de salvar sus vidas, se salvaron de lavar los platos.
0: Wow. Es que no lo puedo creer, te juro que parece un chiste, te lo juro.
1: ¿Sí?
0: ¿Qué tal que estés cocinando ahí y te caiga esa vaina en la cabeza?
1: No, ni lo quiera Dios.
0: ¿Qué es
1: Oye,
0: eso?
1: Oye, ¿y si sería ruso? Porque los rusos no fallan. A mí se me hace que era chino. Eso sí, se ceban a la primera.
0: Ay, Dios mío.
1: De cualquier manera, qué peligro.
0: La verdad que sí. Regresamos con más acá en Alarma TV.
2: Cohete ruso llega a México. Los estados afectados fueron Sinaloa, Durango, Jalisco y Tepic. Conozca los detalles. También empezó con un dolor de estómago y terminó con una mano en forma de tiburón. Esto le podría pasar a cualquiera.

0: puedo creer.
1: Soy la diosa de las quesadillas.
2: Mendigo Don Cheto, ahora sí me hiciste reír. Mételo a tu show para que dejes de aburrir.
3: No, es mi programa. No, sí, sí, sí.
0: ¡Qué bárbaro! Estuvo divertidísimo, Villalpando.

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1: Muchas gracias por continuar con nosotros, con historias impresionantes.
2: Sí, señora. Ahora les cuento que los cohetes rusos llegaron a México y los pobladores de varios estados vivieron momentos de terror. Vean estas imágenes.
3: Decenas de mexicanos compartieron estos videos en sus redes sociales.
4: ¿Dónde irá a caer, güey?
3: Todos creyeron que era un ovni o un meteorito.
4: Mira, güey, se va desbaratando.
3: Pero esta vez sí hubo una explicación científica. Se trataba simplemente de basura espacial que dejó atrás el cohete ruso Soyuz cuando fue enviado al espacio. Muchos creyeron que ya se los había cargado el payaso, pero en realidad solo hay que recoger la basura que los rusos han dejado regada por todo el planeta. ¡Ay, estos rusos! Nos traen en jaque a todos.
2: Pues sí, huepucha, ¿no? Se queda uno como que, what the heck, what's going on? ¿Qué está pasando ahí? Todo, yo no sabía que era pues la basura de los...
1: Sí, cohetes. Hay mucha basura espacial, ¿no? Ahora sí que sale directamente del basurero de los poderosos.
2: Ay, no.
1: Que quieren convertir a este mundo en eso.
2: Ajá.
1: Un basurero.
2: Miren.
1: No solo la basura de Rusia cae en México, también la basura de los narcos continúa aterrorizando al país ahora. Su objetivo fue un gobernante.
5: El territorio de Aguililla, Michoacán, está que arde. Células criminales se disputan esta zona para controlar el contrabando de droga. Y con tal de conseguirlo, están dispuestos a todo. La población ya vive aterrada porque primero, el narco instaló bombas en los campos para atrapar a sus enemigos. Y además, asesinaron salvajemente al presidente municipal de Aguililla, Michoacán, César Arturo Valencia Caballero, presuntamente a manos del cártel Jalisco Nueva Generación. Y horas después de esa muerte, el asesor del ayuntamiento, René Cervantes Gaitán, recibió la misma sentencia. El presunto asesino, quien según informes es el alacrán, ya fue capturado por las autoridades. El gobierno federal ha tratado de reforzar la seguridad en esta parte del estado, pero ha sido inútil, pues los cárteles que se disputan el territorio cada vez toman medidas más extremas. Y al parecer, no hay poder que los detenga. Desde México, para Alarma TV, Karina Nájera.
1: Un instantánea más, Liana, del México bronco, profundo y violento que también sufre una guerra.
2: Terrible.
1: Tragedia.
2: Pues sí, ser policía, político, en fin, cualquier persona hoy en día pues es el blanco de los narcos, ¿no? Lamentable. Ahora, un simple dolor estomacal ocasionó que una mujer terminara con una de sus manos en forma de tiburón. Vamos a conocer esta impresionante historia de Sadie.
3: Sari vivía una vida normal en su natal Inglaterra. A sus 34 años y madre de dos hijos, no había nada más que un futuro hermoso. Hasta que un día, un terrible dolor de estómago lo cambió todo. Fue tan intenso que acabó en el hospital. El diagnóstico médico fueron cálculos renales, mejor conocido como piedras en el riñón. Tristemente, su organismo no reaccionó bien y terminó con una grave infección en todo su cuerpo. Su mano izquierda era la que corría más peligro porque no estaba recibiendo circulación sanguínea y los doctores, para salvarla, se la dejaron en lo que ella describe como forma de tiburón. Lo alarmante es que ahí no terminan las malas noticias para Sari, porque los doctores le informaron que no podrán salvar sus piernas y tendrán que amputarlas. Con todo y la enorme tragedia que ha vivido, lo que más impacta de la historia de Sari es la manera con la que ha afrontado esta tragedia, porque ha documentado su caso para que el mundo esté alerta y sobre todo, Sari está agradecida de...

0: Oh my gosh, qué impresionante, qué triste, la verdad, porque una chica tan joven y un simple síntoma, ¿me entiendes? Del estómago. A veces nuestro cuerpo nos grita y es el momento en que debemos de acudir a un doctor,
1: Así
0: ¿no?
1: es, qué historia de lucha y sobrevivencia,
0: Sí,
1: ¿no?
0: señor.
1: En donde muchos, la mayoría se hubiese dado por vencido, ella
0: Ah.
1: sacó fortaleza. Eres un ser de luz.
0: Así es.
1: Bendiciones.
0: Hemos terminado Alarma TV con esta historia. Muchísimas gracias. Soy Luna Greco.
1: Un placer, soy Jorge Antolín.
0: Bueno, los saluditos el día de hoy va para ti, mi queridísimo Miguel Dalí, juepúchica de Dallas, Texas.
1: Claro que sí, un saludo muy afectuoso también para Stacy López y su papá, Eduardo López García, que ya casi es su cumpleaños. Entonces, por adelantado, salud y larga vida. Nos ven desde aquí,
0: Happy
1: desde
0: birthday
1: California.
0: to you.
1: Gracias.
0: Besitos, hasta luego.
1: Buenas noches.

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1: Bienvenidos a una nueva emisión de este su show, Alarma TV. Muchísimas gracias por sintonizarnos como siempre.
2: Gracias por no fallar a nuestra cita. Feliz viernes. Ajá. Y mejor fin de semana. Historias impactantes, como a ustedes les gustan, por ejemplo.
1: Ah, la del niñito que se metió en un elevador y no saben lo que le pasó en la manito, pobrecito.
2: Impresionante. Iniciemos Alarma TV. Un policía de Albuquerque, Nuevo México, transportaba varios reos y de pronto uno de ellos se sacó un as de la manga e hizo esto.
3: El oficial se detuvo para informar lo ocurrido porque podría tratarse de un ataque al corazón.
4: What's going on now, sir?
5: Looks like you can't breathe.
3: Pero este desgraciado no tenía ninguna condición médica.
4: Help! Don't do it. Stop. Stop it. Help! Yeah, get over here. They got away. They got away.
3: El preso actor huyó con la camioneta robada y en ella se llevó a otros dos reclusos. Esto desató una persecución policíaca y después de 30 millas, lograron detener al reo identificado como Josh Hall. Los otros presos fueron considerados secuestrados y no se les sumaron cargos a su sentencia. En cambio, Josh Hall acabó en la celda de castigo. Esos segundos de libertad que tuvo se verán opacados por el castigo que le tocará por esto que hizo.
2: ¡Wow! ¿Cómo viste, Liana? Pintaba para ser el escape del siglo.
1: ¡Sí, señor!
2: Y tan solo le duró 15 minutos.
1: Afortunadamente.
2: Ya cuando empezaba a saborear la libertad y la fama, de regreso al botellón, ya ni llorar.
1: Pues si él creyó, él lo planeó todo en su cabeza, pues nada, le fue como perro en misa.
2: Así
1: ¿no?
2: es.
1: Ahora, a los que sí les iba a dar un infarto, pero del sustazo, fue a los habitantes de un pueblito de Chiapas, México, porque se toparon con este personaje.
3: Este hombre es conocido como el Nahual. Los habitantes de un pueblo en Chiapas, México, vivieron una noche aterradora por los gritos.
6: Así en cuatro patas corrió desde mi barrio hasta la forma. Atravesó el río.
3: Según declaraciones de los lugareños, un nahual es un brujo o un ser sobrenatural que tiene la capacidad de tomar la forma de cualquier animal. Pero las autoridades prefieren pensar que el tipo tal vez esté drogado o que padezca de sus facultades mentales. Pero como puede ver, averiguarlo está en chino.
1: ¡Ay, qué horror! Sí, como totalmente como poseído, ¿no? Dicen que es el tal Nahual, George, ¿no? Para los que conocen.
2: Sí, yo no tengo la menor idea de si sea el Nahual, pero como que se parece. Uh-huh. Es más, si me apuran... Hasta pariente del chupacabra resulta ese cuate.
1: Igualito, ¿no?
2: ¡Qué locura!
1: Uh-huh.
2: Y hablando de sustos, vean el que se llevaron estos dos entrenadores de cocodrilos. Esta es una de las pocas historias alarmantes en las que se vale reír.
3: Era el momento más alarmante del espectáculo y se requería de silencio absoluto por la concentración. Hasta que el otro entrenador resbaló y por poquito se los cargaba el payaso. Pero bueno, después del casi infarto, todos soltaron la carcajada. Y es que nada da más gusto que esquivar una buena mordida y además salvarse de la muerte.
2: No, bueno, con esos compañeros de trabajo y amigos, ¿para qué enemigos? Mira, una cosa es que te corran de la chamba.
1: Ay.
2: Otra es que te muerdan y te quiten una mano.
1: Ay,
2: gacho.
1: Busca. No, pero George, es que se resbaló.
2: Se resbaló, fue el plan.
3: ¡Ya lo tienen! Pero a este peligroso delincuente no le preocupa una simple multa, sino los delitos que saldrán a la luz ahora que lo arrestaron. También, esta chica trabaja como niñera y está a punto de vivir la peor noche de su vida en la casa de uno de sus clientes. Además, alarma por la nueva modalidad.

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1: Y continuamos con historias de impacto.
2: Sí, señor. La ciudad de Simi Valley, en California, fue testigo de una persecución policíaca de esas que solo se ve en las películas.
3: Se desconoce si hay alguien más adentro del vehículo, pero como pueden ver, ahí están los oficiales de la Patrulla de Caminos de California.
0: El tipo manejó por toda la ciudad poniendo en riesgo a cientos de conductores hasta que llegó a este tramo.
3: There's the pit.
0: Parecía que el delincuente había aceptado su derrota, pero cuando lo quisieron arrestar, los oficiales cayeron en su trampa. El sujeto es enorme y forcejea con los dos oficiales hasta que ambos logran contenerlo. Cuando un delincuente huye de la policía, queda claro que la multa por exceso de velocidad es lo que menos le importa. Seguro tiene otros delitos que saldrán a la luz ahora que fue arrestado.
2: Chica, casi que no lo agarran, casi que no lo cogen, ¿no?
1: Sí, sí.
2: O sea, ¿y entonces para qué te pones a forcejear con la policía?
1: ¿Para qué tanto brinco estando el suelo tan parejo? Efectivamente, mi chato. Al final te pusieron las esposas y te acabas de casar con la justicia.
2: Qué mal negocio.
1: Qué mal negocio. Y en más de historias impresionantes, las cámaras de seguridad de una casa captaron el preciso instante en el que un perro se comportaba de una manera extraordinaria. Sorpréndase.
0: La pelota de los niños cayó a la fuente, y de inmediato, el perro entendió el peligro que eso significaba. Primero, se encargó de poner a salvo al niño, y luego, él aceptó la misión imposible. Inteligentemente y para no arriesgarse, tomó la red y

0: sacó la pelota. Así es. Si usted no lo puede creer, nosotros tampoco. Incluso mucha gente duda que ese perro de verdad sea un perro.
1: Pues efectivamente, el mejor amigo del hombre y por mucho, al que de pronto tan solo le hace falta hablar. Así se hace, campeón.
2: ¡Qué impresionante! Te lo juro, son tan inteligentes, tan nobles. Oh, my gosh. Ahora les cuento que los peligros no paran. Veamos el momento de angustia que vivió una madre cuando su travieso hijito pues metió la mano donde no debía.
0: El niño de pronto se sintió como leoncito enjaulado. Se movía de un lado para otro y todo lo tocaba. Su mamá olvidó que la curiosidad mató al gato. El travieso metió la mano en la ranura de la puerta y cuando el elevador se abrió, se la llevó y se la fue aplastando. La pobre madre no sabe qué hacer y el niño casi se desmaya del dolor. La mujer llama a emergencias y por suerte, en cuestión de un par de minutos, llegan a auxiliarla y lograr liberar a su hijo, quien es muy pequeño para entender qué hizo. Así que la que debe tener más cuidado, definitivamente, es su mamá.
2: Claro, me muero también de angustia, por Dios. Pero afortunadamente así, de una llegó la ayuda y mira, a ver si el peladito aprende, ¿no? Y la mamá a cuidarlo.
1: Pero esos minutos duraron como siglos.
2: ¿Es verdad?
1: Pudo haber terminado en una tragedia y nada más quedó en un mal momento, abusado con los chamacos. Una niñera fue a la casa de uno de sus clientes a trabajar y de pronto descubrió algo que la traumó de por vida. Vamos a ver a los muñecos castigados.
3: What is that? Oh my god. No, but what is it? It's so creepy. Look what I found. Another one.
4: Oh my god, it has another bell.
3: Why would anyone have this in their house?
4: Guess why?

0: And then the light starts going insane.
1: Max! Max!
2: Estas imágenes rápidamente se hicieron virales, afirmando que esta pobre chica vivió momentos de terror en su trabajo de niñera. Pero en Alarma TV investigamos a fondo cada historia y descubrimos que estos videos de TikTok forman parte de un cortometraje de terror. Así que esta noche, usted puede dormir en paz. Bueno, si lo consigue.
1: Pues imagínate, ¿quién no va a quedar traumatizado si vas a una casa y ves puros muñecos arrodillados? La gente hasta el día de hoy piensa que todo esto es real, pero ¿sí? Aquí les vamos a decir la verdad.
3: Como ocurre generalmente en internet, de pronto se ven imágenes y cosas que simple y sencillamente son fakes.
1: Así es
3: que mucho ojo.
1: Regresamos con más en Alarma TV.
2: Selfies antes de morir. La fama que supuestamente dan las redes sociales provoca que muchos influencers cometan locuras. También, sin saber qué está pasando, las víctimas de estos delincuentes les entregan todas sus pertenencias y dinero. Sin pelea alguna, le contaremos sobre esta nueva modalidad de robo.
4: Thank you.

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0: sí. ¡Qué bárbaro! 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
2: Y dos intrépidos jóvenes escalaron un enorme puente en Ucrania con el único objetivo de obtener likes, pero en realidad estuvieron muy, muy cerca de su final. Vamos hasta allá.
0: Es un hecho. En redes como TikTok, Instagram, Facebook o YouTube se puede ganar dinero. Pero en estos momentos la competencia es tanta que para resaltar entre los millones que buscan hacerse famosos de la noche a la mañana, hay quienes hacen todo, incluso hasta arriesgar la vida, como James Kingston y su amigo conocido en las redes como Mustang Wanted. Subieron hasta lo más alto de este puente en Ucrania, arriesgándose a morir o mínimo a ser arrestados. La acumulación de likes y seguidores puede significar dinero para muchos, porque en un descuido se trataría de selfies antes de morir, pero ninguna cantidad vale la pena como para arriesgar la vida.
2: ¿Cómo viste, Liana?
1: Ave María.
2: Ahora sí que mi querido James.
1: No.
2: Te llamas prácticamente igual que el 007.
1: James.
2: Pero te apellidas Kingston y aquel Bond. La diferencia son millones de dólares por hacer películas. Tú sí te puedes morir.
1: Puchica, mira, me están sudando las manos, George. Me da vértigo de ver eso y de ver la ridiculez tan grande de cómo pueden los pelados arriesgar
2: exponer
1: la vida.
2: Su vida de esa manera.
1: En contraste, ahora veamos lo que hizo este tonto para ahorrarse un par de billetes.
0: Ya le habían llenado el tanque, pero cuando le exigieron el pago, el tipo dijo que iría por su cartera, pero a su casa. La empleada logra detenerlo

0: Y esos segundos que ganó sirvieron para que llegara ayuda. Es cierto que la gasolina está muy cara, pero la fianza para salir de la cárcel cuesta más.
1: Ay, no, qué horror, qué pecado. La cosa es que sí, la gasolina, jue madre, está por las nubes, oiga.
2: Sí, está por las nubes.
1: Y la gente se está robando pilas con los tanques porque se están robando la gasolina.
2: Pero qué me dices de la chica, bien pila, ¿no?
1: No, berraca.
2: Ahora sí que te lleno el tanque, pero no tan deprisa.
1: Eso sí.
2: ¿Me lo pagas o te lo cobro?
1: Uh-huh.
2: No hay más tonto que el que se quiere pasar de listo. Sí. Y tenga mucho cuidado porque hay una nueva modalidad de robo que con tan solo decirle hola, le pueden saquear por completo.
0: La mayoría de las víctimas coinciden en una cosa.
3: Un hombre me dice que el cajero está dañado y de ahí no recuerdo nada más.
0: Después de haber sido asaltados, nadie recuerda nada. Y es que hay una ola de ataques a mano armada, pero no con pistolas, sino con burundanga. Burundanga es una nueva droga a base de escopolamina, la cual es una fuerte sustancia psicoactiva que básicamente hipnotiza a las personas. Y según informes, basta con tocar el polvo de burundanga para quedar bajo los efectos. Así que los criminales están utilizando piezas de papel o tarjetas de presentación para que hasta con decirle hola, las víctimas queden a su merced hipnotizadas. Dicen que es de mala educación no saludar a las personas, pero como están las cosas, más vale ser maleducado que robado.
1: Sí, es terrible, hasta el punto se llama burundanga.
2: Sí.
1: En Colombia, ¿no? Y hasta el punto de que te puede llegar a matar, a volverte loco, una persona que, o sea, que recibe esto.
2: No, pues lo acabamos de ver.
1: Sí, señor.
2: Puede resultar de pronto chistoso, gracioso, uh-huh, pero no lo es. Te someten totalmente a sus caprichos. A ella le quitaron su dinero, pero también te pueden quitar
1: la vida.
2: La vida.
1: Hemos terminado Alarma TV con esta historia. Muchísimas gracias, Juliana Gretel.
2: Un placer, soy Jorge Antolín.
1: Un saludo muy, pero muy especial a mi querida Sheila de León, que ella acaba de cumplir 15 años. También le quiero mandar un saludo muy especial a sus padres, Luis y Magali de León.
2: Claro que sí, feliz cumpleaños.
1: Claro que
2: sí. Y también saludos a Elia Rodríguez de Washington, D.C. Gracias por vernos.
1: Buenas noches, hasta luego.
2: Hasta luego.

0: Guillermo del Toro es un director de cine mexicano conocido por su trabajo en películas de género de terror y fantasía. El Espinazo del Diablo, ambientada en un internado durante la Guerra Civil Española, combina elementos de terror sobrenatural con un trasfondo histórico. El Laberinto del Fauno, la historia sigue a una niña que se encuentra en un mundo mágico lleno de criaturas aterradoras y fascinantes. Mamá, esta película de terror sobrenatural que cuenta la historia de dos niñas que son criadas por una entidad paranormal después de sobrevivir a un accidente. La Cumbre Escarlata, la trama sigue a una joven que se casa y se muda a una mansión decrépita habitada por oscuros secretos. La Forma del Agua, narra la relación entre una mujer muda y una criatura acuática en un laboratorio de alta seguridad durante la Guerra Fría. El Callejón de las Almas Perdidas. La historia gira en torno a un estafador que se involucra en oscuros secretos y manipulaciones.
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1: Hola, ¿qué tal? Muy buenas noches. Ustedes lo han hecho posible y nosotros felices de que así sea. Gracias por hacer de Alarma TV uno de sus consentidos. Bienvenidos.
2: Claro que sí, feliz inicio de semana para todos ustedes, gracias por sintonizarnos. Hay una historia que me encanta y es de unos perritos, ni se imaginan lo que hicieron.
1: Pónganse cómodos, iniciemos.
2: Sí señor, vamos a conocer todos acerca de esta moda entre jóvenes que, aunque es divertida para muchos, puede ser mortal para otros.
3: Es divertido y muy popular. Se trata del nuevo juego de guerritas que consiste en disparar proyectiles de goma con una pistola de aire a presión. Efectivamente, las balas son de goma, pero un golpe en los ojos o el abdomen podría causar serias lesiones. Por ejemplo, cuando jóvenes desadaptados atacan desconocidos y han ocasionado incluso choques que podrían terminar con la vida de alguien inocente. Si usted conoce a alguien que le guste disparar bolitas de goma con pistolas de aire, avísele que ya es considerado un delito. Y con eso, se espera que esta práctica disminuya. Pero tristemente, alguna otra idea surgirá entre la juventud de hoy.
2: La verdad, me parece terrible, por Dios, o sea, qué irresponsables, qué inmaduros, qué, o sea, desocupados, carajo, por Dios, claro que puede hacer daño y claro que se merece la cárcel.
1: Que es que de goma, las bolitas.
2: Qué bolas, ni qué bolas.
1: Ahora sí que, pues, de bolitas y de goma han de tener el cerebro, eso de jugar a las guerritas en un mundo que se desangra por tanta guerra.
2: Sí, señor.
1: Y ahora veamos en acción a este tipo que no disparó bolitas de goma, sino balas de verdad, sorpréndase.
3: Llegaron en sus autos de lujo para hacer una transacción. Se creían muy perrones, pero todo se salió de control. Este tipo que salió del lujoso auto McLaren es Pooh Shiesty. Shiesty, un conocido rapero de la Florida. Al parecer, iban a hacer un intercambio de productos con marihuana y tenis de diseñador, pero se calentaron los ánimos. Y en la balacera, dos personas resultaron heridas. El rapero Shiesty, que su nombre real es Launcher Williams, se entregó recientemente a las autoridades y como le iban a dar una sentencia de cadena perpetua, decidió entregar a todos sus cómplices para que le redujeran la condena. Y hoy es el rapero más odiado en el gremio. Pero Shiesty está contento, porque rapero que se respete, cuenta con un amplio historial criminal.
1: ¿Qué tal con los angelitos, Liana?
2: María.
1: Ahora sí que resultaron un dichado de virtudes y se las dan de ídolos y ejemplos a seguir para la juventud.
2: María.
1: Buenos para nada.
2: Eso, no se hace ni un pozole con uno de esos, ¿no? ¡Ja!

0: Ahora, hablando de ir a la cárcel, usted ya puede experimentar cómo es que se siente, cómo viven los reos verdaderos en las prisiones. Acá los detalles.
1: Bienvenido a lo nuevo, lo último en atracciones turísticas. Ir a la cárcel, así como lo oye, vivir como prisionero es lo que está de moda entre todos aquellos que gustan pagar sumas de dinero para vivir algo fuera de lo común. La cárcel Colonial District Central en Sangaredi, India, ofrece la experiencia por una pequeña tarifa de 500 rupias indias, aproximadamente $7.50. Para convertirse en recluso voluntario, el visitante deberá portar el uniforme oficial, levantarse como los demás reos a las 5 de la mañana, incluso bañarse con los jabones hechos en la prisión, desayunar, comer y cenar en las mismas charolas de aluminio e incluso convivir con los prisioneros reales quienes están pagando su condena. Además, su celda será inspeccionada antes de que ingrese a pasar la noche, encerrado y pasando frío. Queda claro que además del dinero, usted debe de decidir si quiere compartir 24 horas con asesinos, rateros o tal vez violadores. Y si es así, India lo espera con las celdas abiertas. Para Alarma TV, Karina Najera.
0: ¿Y como pa' qué? ¿O se le gustaría...? O sabes que sí es bueno, ¿no? Para que uno se dé cuenta de lo que significa la libertad, ¿o no, George? ¿No crees?
2: Pues yo, la verdad, mejor me voy a...
0: ¿A dónde?
2: A las Bahamas. ¿Se les antoja? O Aruba, digo yo. ¿Qué mosco les picó? O mejor dicho, ¿qué moscodrilo les mordió? Este mundo enloqueció, ¿qué no?
0: Sí, señor.
2: Y bueno, vamos a conocer, a visitar un lugar en Guatemala del que muchos aseguran está maldito porque atrae a la muerte, ¿será?
3: Este es el Puente Incienso. El lugar está asegurado con malla ciclónica, pero eso no ha impedido que de aquí se hayan aventado incontable cantidad de gente que encontraron en la muerte una solución final a sus problemas. Bancarrota, desamores, embarazos no deseados, soledad y muchas otras razones han empujado de la orilla a varias personas desde lo alto de esta estructura. Hay algunos que han sido rescatados gracias a buenos samaritanos que voltearon a tiempo y decidieron ayudar, pero tristemente habrá otros que vuelvan a llegar a este lugar y nada los detendrá para saltar al otro lado.
2: ¡Qué lugar, ¿no?
0: Ay, no, sí.
2: ¡Qué carga trae encima! Ahora sí que sí, ha sido testigo de tantos actos de desesperación y dolor, como si la altura y la soledad atrayera a las víctimas a lanzarse al vacío. Impresionante.
0: Claro, como que este puente es la única salida a todos sus problemas, ¿no? Entre comillas, afortunadamente, este chico que se iba a lanzar, pues se arrepintió y al final lo ayudaron, ¿no? Ahora les cuento que este policía casi suicida también arriesgó el pellejo con tal de detener a este criminal, señores.
3: La troca perrón se pasó una luz roja y ahí empezó la persecución. El sospechoso no se quería detener y su velocidad superaba las 100 millas por hora. Con cada segundo que pasaba se arriesgaban cientos de vidas inocentes. Por lo tanto, este oficial decidió ponerle fin. La maniobra fue ejecutada a casi 110 millas por hora y esto resultó en el terrible y aparatoso accidente. El criminal murió y el oficial resultó gravemente herido. Las autoridades investigan el caso para determinar si la decisión del oficial fue la correcta, pero después de ver cómo terminan las persecuciones policíacas, es casi imposible no pensar que si no lo hubiera detenido así, pudo haber muerto una persona inocente.
0: No, pues qué manerita, ¿no?, de haberlo detenido, por Dios.
2: Pues a grandes males, grandes remedios.
0: Pero así...
2: Aunque en esta ocasión el remedio casi se convierte en veneno. Ojalá que ese oficial se recupere muy pronto.
0: Esperemos.
2: Felicidades por su valor. No se despegue de su televisor porque más adelante, en pleno asalto, por error, un ratero mató a su cómplice. Ahora, vean este perrito que estuvo a punto de ser atropellado, pero fue rescatado por su mejor amigo. Increíble.
3: Andaban por las calles en busca de un hueso, pero por poco se encuentran a la huesuda. Es increíble, pero el otro perrito se da cuenta de que su compadre está a punto de ser atropellado y lo saca del peligro. Por fortuna o por tragedia, este amiguito tiene mucha experiencia. Y es que ser perro de la calle no es cosa fácil.
0: George, ¿qué es esta maravilla? Yo no he parado de ver este video, lo he visto tantas veces, te lo juro, es una cosa maravillosa, la lealtad, es que aprendemos tanto de los animales.
2: No solo la lealtad, también la inteligencia, ¿no?
0: Oh my gosh.
2: Ahora sí que es perro, pero parece muy trucha.
0: Oh my.
2: Le dijo, véngase para acá, compadre, que ese hueso ya ni para caldo, y a usted me lo van a hacer birria. Abusado.
0: Regresamos con más en Alarma TV.
3: Motonetos haciendo payasadas en la calle, sin pensar que podrían ser los causantes de una tragedia. También conozca al padre del año, porque se fue a perseguir al ladrón dejando a su hija abandonada. Además, cientos de miles de followers en TikTok, incluidos varios policías. Conozca a la influencer que, aunque se quiso escapar, acabó en la cárcel.
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0: 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Marcada para siempre. Y todo por estos ineptos en moto que no respetan las vidas ajenas.
1: No puede ser, Liana.
2: Terrible.
1: En tan solo un parpadeo. Ay. Se apagó la vida de ese angelito. Qué pena, qué tragedia, qué desgracia.
2: Qué responsabilidad el asqueroso motociclista, por Dios, a la velocidad que iba. Y bueno, también la niña corriendo. ¿Dónde estaban los padres, por Dios? Ahora les cuento que en Medellín, Colombia, un padre iba a dejar a su hijita a la escuela cuando fue interceptado por un desalmado.
0: Iban llegando a la escuela de la nena y ahí los interceptó este desgraciado para quitarle hasta el apellido. El motochorro armado con pistola dio por alto que estaba fuera de la escuela y que el tipo tenía a su hija viendo el asalto. Y aún así despojó al hombre de sus pertenencias. Y de pronto la historia tuvo un giro inesperado, porque cuando el ladrón se fue, el padre hizo lo impensable. Va tras el ratero dejando a su hija abandonada a su suerte. Vea cómo pudo haber sido atropellada. Es cierto que le acaban de robar sus cosas muy valiosas, pero ninguna vale tanto como para reemplazar la vida de su hija.
2: Ay, Dios. Prefirió proteger las cosas materiales que proteger a su niño.
1: Bueno, no protegerlas porque finalmente se las llevaron, sino más bien corretear al ratero.
2: Pues sí.
1: Ahora sí que lo importante jamás puede ir primero que lo prioritario. Y lo prioritario, la prioridad ahí,
2: era
1: tu nena.
2: Claro, hombre. Ay, señores, piensen. Regresamos con más acá en Alarma TV.

Soldados con nervios de acero intentan desactivar una bomba rusa utilizando agua y muchas agallas. Además, famosa TikToker tiene casi 150 mil seguidores, pero nadie la seguía como la policía.

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1: Y continuamos con más historias de impacto.
2: Señor, nos vamos a un cruce de las vías del tren donde un conductor se quedó atorado y el ferrocarril no pudo detenerse.
3: Se puso justo en el paso de la muerte. El impacto fue inminente, pero lo que nadie se esperaba, ni siquiera él mismo, fue que el conductor sobreviviera a tremendo impacto.
4: El tipo fue arrojado de su vehículo.
3: Y así salvó su vida. Sin duda, acabamos de ver un milagro.
2: Puchica, menos mal se salió el tipo, oiga, si no queda como papilla, ¿no?
1: Increíble, ¿no?
2: ¿Sí?
1: Iba en auto, uh-huh. Agarró tren, pero salió volando.
2: Ay, no.
1: Solo en Alarma TV.
2: Uh-huh.
1: Vámonos a Ucrania a ver a dos soldados que intentaron desactivar una bomba utilizando tan solo una botella de agua. Chequen esto.
3: Tantita agüita y un par de agallas bien puestas. Al parecer es lo que se necesita para desactivar una bomba que puede destruir una cuadra entera. Todo durante otras detonaciones que están sucediendo a su alrededor. Así que poco a poco y con los dientes bien apretados, fue como este par de valientes soldados fueron desarmando el explosivo que les mandó el ejército ruso, pero que afortunadamente no detonó. El agua ayuda a eliminar la estática que podría provocar la explosión del dispositivo, y después de varios y largos segundos lo lograron. Fue una pequeña victoria de esta guerra.
1: Sorprendente su habilidad.
2: La verdad.
1: Afortunadamente, esa no va a volar en mil pedazos.
2: Ay, qué bueno, pues.
1: Lamentablemente,
2: sí.
1: Desgraciadamente, muchas otras sí lo harán. La apuesta es que Ucrania arda.
2: Terrible, la verdad, la audacia de esos soldados, la berraquera, ¿no? El haber y el utilizar este elemento que es el agua, ¿quién diría, no?
1: Uh-huh.
2: Por otra parte, les cuento que una tiktokera tenía cientos de miles de seguidores, pero quien la seguía más de cerca era la policía. Vamos a conocer el caso de Catrina Guzmán.
3: Intentó escapar de la justicia saltando por una ventana, pero el largo brazo de la ley la alcanzó, porque sus videos podían ser de bailes, pero en realidad ella se estaba bailando a las autoridades, ya que era una narcotraficante internacionalmente conocida. Su nombre, Sabina Godoy Montero. Sus apodos, la narcoreina, Catrina Guzmán o la INA. Con casi 150 mil seguidores, Catrina Guzmán era la poderosa cabecilla de un grupo criminal que con su hermano y una vecina vendían cocaína, marihuana, crack, éxtasis y demás. Afortunadamente hoy ya está bien guardadita. Nunca se puso a pensar que entre tanto seguidor se colarían oficiales de la ley que andaban tras sus huesitos para meterla presa.
2: ¡Qué horror! Una peladita, o sea, 22 añitos, con un futuro por delante maravilloso. En TikTok puedes hacer dinero, pero detrás de él lo que

0: Había y quién.
1: Como una heroína de narcotelenovela.
0: Miren eso.
1: Ahora sí que diversión, fama, mucho dinero. Y al final, tras las rejas. Qué mal negocio, ¿no?
0: Exacto. Hemos terminado Alarma TV con esta historia. Como siempre, un placer. Soy Liliana Grete.
1: Un gusto. Soy Jorge Antolín.
0: Saludos para ti, mi queridísimo Manuel y Jeremías Rosales de El Salvador.
1: Así es que nunca, nunca se pierden el show. Tampoco se pierde el show Francisco Mujica de Guadalajara y su novia Patti Joven. Ajá. Y mi querido Francisco López de El Salvador. Muchísimas gracias por vernos.
0: Claro que sí. Muchísimas gracias y nos vemos mañana. Hasta luego.
1: Buenas noches.

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1: ¿Qué tal? ¿Cómo están? Desde Burbank, California, muchísimas gracias por sintonizar Alarma TV.
2: Claro que sí, bienvenidos, gracias por no fallar a nuestra cita.
1: Sí.
2: Iremos a Guatemala, a El Salvador y hasta Rusia, ¿por qué no?
1: Colombia también, porque tenemos ovnis, impresionante, George.
2: Pónganse cómodos, iniciemos Alarma TV y en San Luis Potosí, México, una mujer platicaba con su vecino y de pronto llegaron varios hombres armados y se la llevaron aquí las escalofriantes imágenes.

0: Esta fue la última vez que Brenda Magdalena González, de 36 años de edad, fue vista. La mujer conversaba con su vecino cuando este hombre armado la obligó a subir al auto blanco. Por miedo o por precaución, el vecino simplemente se quedó mirando, mientras la mujer intentaba evitar que se la llevaran a la fuerza, pero no lo consiguió. Hubo quienes tacharon al incidente como falso, pero los familiares de la víctima ya confirmaron la desaparición y aquí está la denuncia pertinente. Las autoridades ya la buscan, pero en México la mayoría de los secuestros no se resuelven. Esperamos que esta pobre mujer no se convierta en una estadística más.
1: Tremenda escena llena de angustia y de dramatismo, ¿no, Liana?
2: Horrible,
1: pero lo que más desconcierta es la no reacción del vecino.
2: El tipo no hizo un
1: Simplemente
2: carajo.
1: Se quedó pasmado.
2: Ave María.
1: Qué tragedia para Brenda y su familia.
2: Horrible, qué flagelo el del secuestro. Y esperemos, ojalá, que esta mujer aparezca con vida.
1: Así es.
2: Ahora les cuento que en Ecuador una mujer viajaba en transporte público y cuando llegó a su destino, pues vea lo que le pasó.
0: Llegó a su destino y le hizo la parada al camión. El motociclista impactó a la mujer y al pequeño hijo. Muchos le reclamaron al motociclista, pero el hombre explicó que él iba en su carril y simplemente se retiró. Sin embargo, el chofer también es responsable, ya que bajó a la pasajera en un lugar prohibido. El descuido del chofer, el motociclista y la mujer pudo haber causado un accidente mortal. Afortunadamente, hoy solo quedó en un terrible susto.
2: Oh my gosh. O sea, el tipo se largó y dice que no fue culpa de él, que fue culpa de ella. Sí, estoy de acuerdo en que uno tiene que estar mirando para todos los lados, que no venga ningún carro, una moto, como acá, ¿no es cierto? Pero se hubiera quedado el tipo, por lo menos.
1: Fallaron los tres. El chofer por parar donde no debía, ella por bajarse sin fijar y el motociclista por no frenar.
2: Es verdad.
1: Total, la peor parte se la llevó la nena.
2: La niña, sí.
1: La policía de San José, California, perseguía a un conductor que a él huyendo, en su loca huida justamente le salvó la vida a un ciclista. Vean las increíbles imágenes.
0: El ciclista se pasó la luz en rojo y se salvó por un pelito de quedar entre los fierros de ambos autos. Pero fíjese bien, el auto Porsche era perseguido por la policía y también se pasó el alto. Pero gracias a eso, salvó al ciclista de haber sido arrollado por el otro vehículo. Como quien dice, el criminal que huía le salvó la vida al ciclista y se le agradece. Pero que se peine para la foto porque de todas formas lo van a arrestar.
1: Increíble, ¿no, Liana?
2: De chiripa.
1: Ahora sí que todo fue tan rápido.
2: Sí, señor.
1: Que en fracción de segundos el destino decidió que ese ciclista no se llevaría ningún rasguño. Es más, ni siquiera se despeinó.
2: Es impresionante. Cada vez que vea este video, estas imágenes, va a decir, juepuchica, lo suertudo que es, ¿no?
1: Allá arriba te quieren, amigo.
2: Sí, señor. Ahora nos vamos con este tipo que parece que perdió la brújula y dio una peligrosa vuelta en sentido contrario.
0: Dio una vuelta equivocada y ocurrió. El auto no logra evitarlo y el impacto es brutal. Vea cómo el conductor todavía intenta no golpear a la camioneta y logra estrellarse entre el vehículo y el remolque. El despistado continúa por la carretera y casi hace más grande el accidente. Por fortuna, nadie resultó herido de gravedad, pero nadie entiende qué estaba pensando el inepto. O tal vez fue eso, que no estaba pensando.
2: Oiga, ¿y a este qué pitos le picó? O sea, ¿cogió para el otro lado? ¿Cómo así?
1: Sí, sí, sí.
2: ¿Porque le dio la gana o qué?
1: Todo el mundo en el freeway dijo, ¿te cae? Ahora sí que el sentido era para el sur. Él decidió agarrar para el norte. Pues, ¿y tu nieve de qué sabor? Eso es andar norteado en la vida.
2: Sí, señor.
1: Y en Michoacán, México, un jovencito decidió tomarse unos alipuses de más y al manejar su auto, vean aquí lo que ocurrió.
0: Fue víctima de la mezcla mortal. Perdió el control y, antes de impactarse con la pared, el joven de nombre Iván, de 32 años de edad, salió disparado. Los servicios de emergencia arribaron casi de inmediato, pero el sujeto sufrió varias fracturas que ponen sus dos piernas en riesgo de amputación. Iván decidió tomar y manejar. Perdió el control y tal vez pierda las piernas.
1: Si Iván hubiese llevado puesto el cinturón de seguridad,
2: ajá, claro,
1: eso jamás habría ocurrido y no se debatiría entre la vida y la muerte. Pero claro, él hubiera no existe.
2: Ojalá que estas imágenes y este video sirva y que la gente se haga consciente, carajo, de que uno, si usted va a tomar, no maneje, por Dios.
1: Y si te subes a un auto, el cinturón de seguridad siempre.
2: Indispensable. Ahora no se despegue de su televisor porque más adelante Colombia reporta objetos voladores no identificados, ovnis, en mi tierra. Pero antes, vámonos hasta Inglaterra a conocer a este jovencito que logró hacer algo nunca antes visto.
0: Dicen que la curiosidad es la madre de todos los vicios, pero una que otra vez la madrina de grandes hazañas. Y para muestra, un botón. Vea este impresionante salto. El chico de 17 años de edad es Ernest Brinkley, atleta de trampolín que durante mucho tiempo ha tratado de dar 8 vueltas en el aire. Y hoy lo logró. Como puede ver, es una hazaña que requiere la participación y concentración de varias personas. Así que aunque es Ernest el que logró este hecho histórico e impresionante, el aplauso se lo llevan todos.
2: George, ¿qué es eso? ¿Qué hazaña tan tenaz, tan difícil, tan maravillosa? O sea, no entiendo cómo lo hizo, te lo juro.
1: Ahora sí que échense ese trompo a la uña.
2: Wow.
1: Lo hizo ver tan fácil. Pero evidentemente fueron horas y horas de entrenamiento y ensayo. Pero nada como el sabor del triunfo. Felicidades, campeón.
2: Es un berraco. Regresamos con más en Alarma TV.
0: Su pasado está lleno de crímenes. Antes sembraban el terror. Pero ahora siembran flores de paz y amor. También, peligro a domicilio. Este pistolero llegó bien encubierto y disparó contra la casa de una familia. Y no una, sino 3 veces. Además, mujer rabiosa de celos abusa terriblemente de su propia hija para sacarle información acerca de la nueva novia del papá.
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1: Y continuamos con historias extraordinarias.
2: Claro que sí. Volvemos hasta Cali, Colombia, donde varias personas aseguran que ha comenzado la invasión extraterrestre. Averigüemos si los marcianos llegaron ya.
0: Miraron al cielo y quedaron perplejos.
3: ¿Qué será eso? Una bomba atómica de...
4: ¡OVNIs!
0: El padre de familia estaba seguro, pero los jóvenes no lo podían creer.
5: ¿Verdad que será eso?
6: Es de la hablar así.
5: ¡Ay! ¡Se nos metieron al mundo!
0: En medio del miedo, reinaba la confusión.
6: ¿Qué significa OVNI?
7: Objeto volador no identificado.
6: ¿Qué es eso?
0: Pues sea lo que haya sido, eran decenas de luces, pero cero explicaciones.
4: Mira eso tan raro, ¿eh?
6: Está acabando el mundo.
3: ¿Verdad? Y siguen pasando.
4: Mira, ya vienen más, ve.
6: Yo lo puedo ver aquí sentado porque estoy cansado. ¡Oh, eso rimó!
0: También como rima, los marcianos llegaron ya y llegaron bailando cha-cha-cha.
2: Puchica, habían muchas luces. Y ellos aseguran que sí, que son ovnis. ¿O ustedes qué piensan?
1: Bueno, pues sí son ovnis, objetos voladores no identificados. Hasta ahí todos bien, ¿no? Era como una flotilla. Y bueno, algo que llama la atención es que como que su intención era dejarse ver, ¿no?
2: Pero
1: algo es seguro. No eran rusos. Viajemos ahora hasta Guatemala para ver la historia de peligrosos y temidos pandilleros que han sido regenerados con una flor.
0: Son cientos de presos. Su pasado es peligroso, criminal, oscuro, triste. Este lugar donde reinan las Nochebuenas o Flor de Pascua ha transformado a cientos de pandilleros en hombres de provecho y además sensibles.
8: Como que me ha ayudado más a ser un poco amoroso, a creer más en ese valor familiar.
0: En su pasado creaban caos con crímenes. Muchos de ellos crecieron abandonados por sus familias y tal vez algunos nunca vuelvan a ver la libertad. Antes, sembraban el terror en toda la ciudad, pero hoy siembran flores.
1: Es de sabios cambiar de opinión.
2: La verdad que sí.
1: Y ojalá que su transformación, que su arrepentimiento sea sincero.
2: Claro.
1: Y no se conviertan o sigan siendo flores del mal.
2: Ojalá, tienes toda la razón, pero yo creo que sí, es una manera, ¿no?, de que su mente y empezar una nueva vida y esta cosa de la tierra y la naturaleza los hizo transformar para bien. Ahora les cuento que en El Salvador se vive una ola de terror y se reportan decenas de asesinatos en las últimas 72 horas y todo por este diabólico pandillero.
9: Este es Carlos Guardado, un sádico asesino de la temida Mara Salvatrucha. A este sujeto se le acusa de ser uno de los cabecillas que ordenó matar a decenas de salvadoreños en las últimas 72 horas. Hoy fue doblegado por la justicia y ni su vínculo con el demonio le salvó del brazo de la ley. Y es que en la madriguera de esta bestia, la policía encontró un altar diabólico en el que, según los investigadores, el sujeto realizaba cultos, según él, para cubrirse bajo el manto demoníaco de Satanás. Pero esta vez, ni el mismo cachudo pudo salvarlo. Como este criminal, decenas de pandilleros fueron atrapados por las redes de la justicia durante el fin de semana, acusados de convertir las calles en un río de sangre que en 72 horas dejó más de 80 muertos. Por esta matanza, las fuerzas de seguridad mantienen el llamado estado de excepción, que entre otras medidas permite a los uniformados sitiar las más peligrosas comunidades donde se esconden estos malhechores. En San Salvador, El Salvador, Roberto Hugo Presa, Alarma TV.
2: ¡Qué horror! ¡Qué personaje! O sea, enfermo, podrido. Afortunadamente no lo agarraron, pero también sigue habiendo tantos malandros.
1: Por eso la reacción.

0: del presidente. La ofensiva tiene que ser total. Ahora sí que es ahora o nunca. Ponerle punto final a las pandillas, que así sea. Una familia en Georgia también está viviendo momentos de terror, pero ellos, a manos de un pistolero que los ha atacado 3 veces. Vamos hasta allá.
1: Verlo es aterrador. El atacante se cubre completamente la cara y llega directo a la casa a disparar indiscriminadamente. Aún más alarmante es que lo ha hecho en 3 ocasiones. Llega, dispara y se va. La policía lo buscó hasta debajo de las piedras. Afortunadamente, dieron con él. El sospechoso fue identificado como Tevin McDonald, de 29 años de edad, y aún se desconoce la razón de los atentados. Definitivamente, vivir en este mundo ya es alarmante.
2: Ave María, qué tipo tan loco, por Dios. 3 veces. Me imagino que esa puerta está llena de hoyos. Pero
0: así
2: bueno,
0: es.
2: Ya lo cogieron, ¿no?
0: Sí, efectivamente. Ahora sí, ¿qué sentido tiene buscarle razones a la sin razón? El tipo está desquiciado. Lo importante es que está tras las rejas y sin su pistolita.
2: Exactamente. Regresamos con más acá en Alarma TV.
1: Todos pensaban que esto era parte del espectáculo, pero en realidad eran testigos de un asesinato. También enfureció porque su exesposo ya tenía novia y los celos la cegaron tanto que desquitó su furia contra su propia hija.
3: ¿Quién es?

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2: Y ahora veamos lo que ocurre en el cielo de Florida, donde los trabajadores de electricidad se juegan la vida cada día, aunque la verdad, de una forma espectacular. Chequen esto.
3: Olvídese de Rocky, o de Terminator, o de cualquiera de los Avengers. Estos trabajadores de la compañía de electricidad sí que se enfrentan al peligro todos los días. Como si la amenaza de los miles de voltios que corren por los cables de alta tensión no fuera suficiente. También se cuelgan de un helicóptero muy al estilo de Misión Imposible. Y es así como reparan las líneas de alto voltaje. Y también así es como nos dejan a todos con la boca abierta.
2: Increíble, ¿no, Liana?
1: Sí, señor.
2: Que algo tan simple, tan sencillo como accionar el interruptor, uh-huh, encender la luz, implique que haya hombres que se jueguen la vida para que tengamos ese servicio.
1: Sí, señor.
2: Ojalá que el sueldo
1: sea de altura. Claro,
2: te lo ha dicho.
1: Sea de altura, ¿no? Ya. La verdad, muchísimas gracias. Enormes, porque sin ustedes, pues no tendríamos el fluido eléctrico. Ahora nos vamos hasta un circo en Rusia donde el acto estelar por poco se convierte en funeral.
3: Se colgó la enorme serpiente al cuello, pero nunca pensó que se estaba colgando la bufanda de la muerte. La boa constrictor lo ahorca, restringiendo la respiración, y el hombre cae. La música sigue, el público continúa mirando y parece que nadie se ha percatado de que esto es una emergencia y no es parte del acto. Afortunadamente, los compañeros llegan a auxiliarlo. Y fue a tiempo. 3 segundos más y la estrella del show se hubiera ido al firmamento.
1: No frieguen, por Dios. Pero es que de lógica, ¿cómo se ponen esa vaina aquí donde te va a sofocar, George?
2: Claro. Sí, sí, sí.
1: ¿Y sabes qué está pidiendo mi niñito de cumpleaños que cumple, sí, el 13 de abril? Un pitón.
2: Pues que no se lo vaya a poner en el cuello. Y tú, de lejecitos, ¿eh?
1: Sí, bebé.
2: Las imágenes que le vamos a presentar son desgarradoras, pues muestran a una madre que por celos se convirtió en monstruo.
3: El monstruo se llama Gabriel Slander.
4: ¿Quién es?
3: La mujer rabiosa de celos cuestiona a su hija, porque ahora que pasó unos días con su papá, la niña se tomó una foto con la hija de la nueva novia. Fue capaz de lastimar a su propia hija. Gabriel Slander trabaja como enfermera en una institución mental, pero parece que más que empleada, ella se escapó del hospital psiquiátrico.
5: Alexa, call 911.
6: Look at what Maya is doing to me. Look at what he's hurting me, Mira.
3: La mujer ya fue detenida, aunque su padre, quien es un prominente y reconocido abogado, está evitando que vaya a la cárcel. Tristemente, no siempre se hace justicia, al menos en esta vida.
1: No puedo, asquerosa, vieja, enferma, loca, desquiciada, es tu hija, por Dios. Y que trabaja como enfermera en un hospital psiquiátrico.
2: Sí, qué peligro. Es increíble lo que en algunas personas puede provocar.
1: ¿Los celos?
2: El desamor, ¿sí? Ahora no, sí que no. La amargura y el resentimiento les envenena el alma.
1: Pobre niña.
2: Terrible.
1: George. Hemos terminado Alarma TV con esta historia. Un placer, soy Liana Greter.
2: Un gusto, Jorge Antolín.
1: Y bueno, pues los saluditos el día de hoy va para ti, mi querido Jonathan Cruz Zamora de Irvine, California.
2: Claro que sí, también para la familia Jiménez Delgado. Ellos nos ven en Santa Fe Spring,
1: eso,
2: California. Muchísimas gracias.
1: Hasta luego.
2: Buenas noches.

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1: Hola, ¿qué tal? Bienvenidos nuevamente a Punto Final. Soy Marta Rincón y para mí es un gusto acompañarlos a repasar las entrevistas, las noticias, las investigaciones importantes de la semana. A continuación, tres de los hechos que fueron noticia.
2: Te demuestra lo canalla, lo sátrapa, lo inhumano que son en haber escondido el cadáver de un preso político que solamente estaba preso por haber pedido libertad.
1: Congresistas republicanos reaccionaron al horrible caso del preso político Víctor Quero, cuya muerte en custodia fue ocultada durante casi 10 meses por el régimen de Venezuela. El senador Rick Scott pidió reimponer de inmediato las sanciones a Delcy Rodríguez. En una delicada operación de seguridad nuclear, Estados Unidos retiró todo el uranio enriquecido que había en un reactor de Venezuela. El área cercana al complejo estuvo en riesgo durante los bombardeos de la operación para capturar a Nicolás Maduro. La Fiscalía de Estados Unidos busca retirar la ciudadanía a exdiplomático que espiaba para Cuba. Se trata de Manuel Rocha, quien cumple una condena de 15 años en una prisión federal tras admitir que trabajó durante décadas como agente secreto del régimen comunista.
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0: fe de vida y le llegó una sentencia de muerte. Esta imagen es el más crudo y descarnado reflejo de la barbarie de la narcodictadura en la Venezuela de Nicolás Maduro, Delcy Rodríguez y Diosdado Cabello. La mujer que aparece en la imagen es la señora Carmen Teresa Navas. Está frente a la supuesta tumba de su hijo, Víctor Quero, el prisionero político que por más de un año estuvo desaparecido en manos de los cabecillas del poder criminal que aún controla a Venezuela. Carmen Teresa finalizó su humillante búsqueda. El joven, en horas de la tarde del día jueves, luego de haberlo ocultado sistemáticamente, el régimen reconoció la muerte de Víctor, víctima de la tortura de sus captores, casi sin lágrimas. Así, con la más absoluta entereza, la señora Carmen enfrentó el momento más amargo de su vida, frente a la tumba de su amado hijo, asesinado y enterrado, sin piedad por la tiranía. El horrible caso de Víctor Quero desencadenó duras reacciones de congresistas republicanos. Uno de los primeros en pronunciarse fue el senador Rick Scott, quien aseguró que la brutalidad de la dictadura de Nicolás Maduro, ahora liderada por Delcy Rodríguez, no conoce límites. Exigió a la administración Trump reimponer de inmediato las sanciones a Delcy Rodríguez.
1: Estados Unidos debe volver a imponer sanciones de inmediato a Delcy Rodríguez. Víctor Hugo Quero Navas fue secuestrado, torturado, aislado y asesinado por los malvados matones de Maduro. Durante 16 meses, su madre Carmen estuvo de prisión en prisión buscando respuestas mientras el régimen ocultaba la horrenda verdad. Víctor Hugo había sido asesinado y enterrado hace 9 meses por los mismos matones que lo tenían bajo custodia. La brutalidad de la dictadura de Maduro, ahora dirigida por Delcy Rodríguez, no tiene límites. Delcy Rodríguez debe respuestas inmediatas al pueblo de Venezuela y al mundo. Y seré claro, todos los presos políticos en Venezuela, incluidos los desaparecidos, deben ser liberados ahora. Cada persona responsable de este crimen de lesa humanidad enfrentará la justicia.
0: También la congresista María Elvira Salazar aseguró que la muerte de Víctor Quero refleja lo canalla e inhumano que es el régimen venezolano. Recordó que el mensaje del secretario de Estado, Marco Rubio, es claro: la liberación de todos los presos políticos.
2: Eso te demuestra la clase de elemento que son, específicamente la Delcy. Te demuestra lo canalla, lo sátrapa, lo inhumanos que son en haber escondido el cadáver de un preso político que solamente estaba preso por haber pedido libertad, no por más nada. Eso te demuestra la canalla y la calaña tanto del régimen de Maduro como del régimen de La Habana.
0: En medio de la presión de la comunidad internacional, organizaciones de derechos humanos y sectores políticos para que sea investigado el caso del preso político Víctor Quero Navas. Pues bien, la Fiscalía del régimen de Delcy Rodríguez ordenó la exhumación del cadáver. Los funcionarios han adelantado el procedimiento que busca verificar la identidad del joven y determinar su fallecimiento, ocurrido el 24 de julio de 2025, mientras estaba bajo custodia de la dictadura. Según los funcionarios, buscan determinar si su muerte se derivó de tratos crueles o falta de atención médica, tal como denuncia su familia. Este caso no es y no puede ser un número más en la lista de presos políticos venezolanos muertos bajo custodia del sistema penitenciario del régimen. Es la verdadera radiografía de la crueldad que la tiranía, que durante 9 meses prolongó el calvario de una madre que pensó que su hijo estaba desaparecido. La historia más cruel, plagada de contradicciones, y se la contamos aquí en Punto Final.
3: Fueron 15 meses de angustia, de recorrer cada rincón de las torturas del régimen, preguntando por el paradero de su hijo Víctor Hugo Quero, uno de los cientos de presos políticos venezolanos. Carmen Navas, de 82 años, no paró de exigir la libertad de un hijo que, según el sistema penitenciario del régimen, murió bajo su custodia el 24 de julio de 2025, como dice un comunicado, o el 27 de ese mes, como señala una hoja con su nombre en el lugar donde supuestamente fue enterrado, en el cementerio Parque Jardín La Puerta del Estado Miranda. Pero esa confusa fecha no es la única sombra tras la muerte de Víctor. El 24 de octubre, la Defensoría del Pueblo informó a Carmen que su hijo estaba en el Rodeo 1. Para ese momento, Víctor ya tenía unos 90 días enterrado, pero permitieron que su mamá siguiera buscando un fantasma. En abril, desde el centro carcelario en el que supuestamente estaba Víctor, hubo una alerta grave.
4: ¡No tenemos!
3: Los presos políticos gritaban para expresar sus temores porque dentro del penal ya decían que había fallecido. En ese mes, un tribunal también rechazó recibir un recurso de habeas corpus presentado por la familia Queiro Navas. Pero el régimen y sus subordinados, el sistema penitenciario, la dirección del Rodeo 1, la fiscalía y la defensoría callaron. Incluso los nuevos funcionarios de la tiranía mantuvieron el montaje. La designada defensora, Eglé González, mirando a los ojos a Carmen Navas, le dijo que la acompañaría en la búsqueda de su hijo. Y el cinismo continuó hasta dos días antes de hablar de la muerte de Víctor Hugo. El Tribunal Segundo de Control rechazó la solicitud de amnistía para el preso político, apresado ilegalmente por presuntos funcionarios de la DGCIM el 1 de enero en la Plaza Venezuela de Caracas e imputado por los falsos delitos de traición a la patria, conspiración y terrorismo. Dicen que murió por una insuficiencia respiratoria producto de un tromboembolismo pulmonar en el hospital Dr. Carlos Arvelo, pero llegó ahí por una hemorragia digestiva y fiebre. Fue inhumado tres días después por una supuesta ausencia de familiares, pero su mamá nunca faltó, solo no le avisaron. Y ahora su exigencia continúa. Necesita saber si realmente los restos que están ahí son los del hijo que el régimen le arrebató.
0: Indignación es la palabra que utilizó el director de la ONG Foro Penal, Alfredo Romero, sobre la forma en que el régimen venezolano manejó el caso de Víctor Queiro. Romero condenó además lo que llamó el gravísimo silencio de los responsables del fallecimiento del preso político.
4: La verdad es que la indignación que he sentido, la tristeza, incluso la frustración, de decir, es increíble con el caso de Víctor Queiro. Me ha acompañado a la madre Carmen Teresa Navas, ha estado en nuestras oficinas en muchas oportunidades. Y bueno, hoy se informa lo que ya presumíamos, que Víctor Queiro, desaparecido forzosamente, murió en custodia. Me indigna, debo decir, este comunicado del Ministerio de Servicios Penitenciarios. Primero, un comunicado tardío, retrasado. Dejaron pasar, como lo mismo lo dicen, desde julio para informar sobre el fallecimiento de este ciudadano. Pero además se refieren a que él no aportó ninguna información sobre vínculos filiatorios. En cuanto a eso, parece una bofetada que le dan al pueblo venezolano y a los defensores de derechos humanos, y lo que conocemos esto, a los familiares de presos políticos. Estas personas que estaban en Rodeo 1, incluyendo Víctor Queiro, que estaba en la causa de supuestos mercenarios que estaban desaparecidos forzosamente, no tenían contacto con el exterior por mucho tiempo. Y es el Estado responsable de conseguir a la familiar para no desaparecerlo, porque hemos venido denunciando que hay desapariciones forzosas, y esto es una constancia clara de la desaparición forzosa, a pesar de que el comunicado no lo quiere indicar. Pero más allá de eso, decir que la familia no lo buscaba, como decir, mire, la familia lo abandonó, pareciera el comunicado decirlo, un insulto a la madre, que sé, me consta, que lleva más de un año buscando a su hijo, incluso preguntando en Rodeo 1, y le dicen que no conocen su paradero. Bueno, esto es un caso que requiere una investigación importante, responsabilidad del Estado definitivamente por el fallecimiento de esta persona, por la desaparición forzosa, y de los funcionarios responsables. Director de Rodeo 1, explique qué pasó. Explique, Fiscalía, qué pasó allí.
0: Otro hecho importante de la semana fue la delicada operación de seguridad nuclear. Estados Unidos retiró uranio enriquecido por encima del crucial umbral del 20% que había en un reactor de Venezuela. Nos vamos a la pausa, pero en minutos ampliamos esa y más noticias aquí en Punto Final. El resumen de noticias de NTN 24. Ya volvemos.
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1: Como les adelantaba, antes de ir a la pausa, esta semana, en una delicada operación de seguridad nuclear, Estados Unidos retiró uranio enriquecido por encima del crucial umbral del 20% que había en un reactor de Venezuela. La embajada de Washington en Caracas describió el operativo como urgente. El material fue extraído en coordinación con socios internacionales y trasladado fuera del país de manera segura. El uranio permanecía desde hace décadas en un centro de investigación utilizado para estudios científicos hasta 1991. Tras el cierre de ese proyecto, el material quedó almacenado como excedente.
2: El retiro seguro de todo el uranio enriquecido de Venezuela envía otra señal al mundo de una Venezuela restaurada y renovada. Gracias al liderazgo decisivo del presidente Trump, los equipos dedicados sobre el terreno completaron en meses lo que normalmente habría tomado años.
1: Hoy, en Punto Final, les explicamos cómo se llevó a cabo la operación que inició en los Altos de Pipe, donde técnicos especializados extrajeron los 13,5 kilogramos de uranio del reactor. Un convoy fuertemente escoltado trasladó la carga por tierra bajo custodia militar hasta los muelles de Puerto Cabello, en el estado Carabobo. Allí el personal embarcó el material en un buque británico de alta seguridad. Tras navegar por el Caribe y el Atlántico, la embarcación atracó en el muelle de seguridad de la terminal marítima de Charleston, en Carolina del Sur, desde donde camiones de transporte pesado con protección radiológica llevaron el material por vía terrestre hasta el complejo Ash Canyon, dentro de la reserva de Savannah River, donde ingenieros nucleares iniciaron el proceso de dilución. Estados Unidos suministró el uranio a Venezuela, previamente enriquecido al 20% a finales de la década de 1950, como parte del programa internacional Átomos para la Paz, impulsado por el presidente Eisenhower. El material fue trasladado al país suramericano por vía marítima y aérea, siguiendo estrictos protocolos de seguridad de la época, con el fin de alimentar el reactor de investigación RV-1, ubicado en el Instituto Venezolano de Investigaciones Científicas. Este fue tratado que involucró a decenas de naciones y buscaba el intercambio de tecnología nuclear para uso civil. Recordemos que durante los años de funcionamiento del reactor, pues el uranio fue utilizado para fines científicos y médicos, como la producción de radioisótopos para tratar el cáncer, la esterilización de plagas agrícolas y la investigación avanzada en física de neutrones.

0: Ahora, la operación urgente para retirar el uranio enriquecido del reactor venezolano recuerda la peligrosa cooperación entre la teocracia iraní y el chavismo, que permitió la extracción de toneladas de uranio natural para ser procesado en Teherán. Recordemos también que los fundamentalistas de Irán han logrado enriquecer uranio a niveles cercanos al uso militar y enfrentan cuestionamientos por no garantizar que su programa nuclear sea exclusivamente pacífico. Informes recientes de la DEA, basados en más de 3.000 documentos confidenciales, revelan cómo era la red de cooperación minera entre la dictadura de Nicolás Maduro y los ayatolás. Los archivos revelados en marzo pasado registran también acuerdos para la explotación de yacimientos de uranio en la cuenca de Roraima, al sur de Venezuela, con el fin de suministrar materia prima al programa nuclear de Teherán. Pues según la investigación, el intercambio incluía el envío de tecnología de drones y misiles iraníes a cambio del acceso a los recursos minerales venezolanos.
1: Simultáneamente, la asociación se extiende a los dominios militar y nuclear. Irán transfiere tecnología de drones, misiles antibuque y capacidades industriales a Venezuela, mientras explota y contrabandea encubiertamente uranio de la cuenca de Roraima y adquiere tecnología relacionada con lo nuclear, equipos CNC, aleaciones especiales, experiencia en agua pesada, a través de la triangulación con Argentina 2006-2014, apoyando directamente el programa nuclear sancionado de Irán y alterando el equilibrio estratégico global.
0: Ahora, Diego Sharif Kerr, exconcejal de Caracas, explicó en el programa Club de Prensa cómo, según su experiencia, operaban los acuerdos entre la dictadura venezolana y Teherán. También destacó como un elemento clave de esa peligrosa relación bilateral los vuelos directos entre Caracas y Teherán, conexiones aéreas que no respondían a fines turísticos o comerciales convencionales.
2: En el año 2012 yo visité en su momento al gobernador Guarulia, que era gobernador del estado Amazonas, que queda en la parte del Amazonas venezolano, y cuando visito su despacho hay un mapa del estado con un círculo rojo en todo el centro. Y le pregunto al gobernador qué significaba ese círculo rojo, y él me decía que ahí es donde están los yacimientos de uranio en el estado Amazonas, que están resguardados por parte del ejército venezolano, y él como gobernador no se podía ni acercar a esa zona porque estaba completamente aislado por parte del régimen venezolano. Y cuando le pregunto por qué cree eso, lo que él comentó, y es un comentario de él, era que de ahí se extraía el uranio que era transportado a Irán para su programa nuclear. Y lo digo muy claramente porque era mucha casualidad que en ese momento había un vuelo directo de Conviasa, que era la aerolínea del estado venezolano, entre Caracas y Teherán, y Teherán nunca ha sido un destino turístico para venezolanos ni un lugar donde los venezolanos han ido de viaje en el pasado.
0: En medio de toda esta situación, aumentan las protestas en Venezuela por los constantes y prolongados cortes de energía eléctrica. El régimen lo atribuye a una supuesta demanda en el servicio que supera los 15.000 megavatios, la cifra más alta en los últimos 9 años. El presidente legítimo en el exilio, Edmundo González, pidió que los fondos venezolanos bloqueados bajo supervisión del Departamento del Tesoro deberían destinarse a recuperar el sistema eléctrico. Sin embargo, denunció que ese dinero es el que ahora es utilizado para pagar la costosa defensa de Nicolás Maduro y Cilia Flores en medio del proceso por narcoterrorismo en Nueva York.

0: Y un dron de vigilancia marítima MQ-4C Tritón de la Marina de Estados Unidos volvió a sobrevolar Cuba y zonas estratégicas del Caribe. Hacemos una pequeña pausa, pero en minutos ampliamos esta y otras noticias importantes de la semana. Ya regresamos.
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1: Y como les decía hace un momento, un dron de vigilancia marítima MQ-4C Tritón de la Marina de Estados Unidos volvió a sobrevolar Cuba y zonas estratégicas del Caribe. Según plataformas de monitoreo aéreo, el dron, operado desde la Estación Aérea Naval de Jacksonville, en Florida, adelantó una jornada de vigilancia por más de 12 horas, cerca de puntos claves como La Habana y la Bahía de Guantánamo. Según el Comando Sur, el despliegue hace parte de la denominada Operación Southern Spear, para combatir redes de narcotráfico y monitorear actividades estratégicas en el hemisferio occidental. La congresista María Elvira Salazar advirtió además a Luz Castro y a Díaz-Canel que el tiempo se les acabó. Amenazó con que en cualquier momento Estados Unidos va a entrar, como lo hizo en Venezuela.
2: El mensaje a toda la familia Castro y a toda esa estructura que es el aparato represivo en Cuba es que es tiempo que entiendan que se les acabó el tiempo, que Trump viene. Que viene para adentro, que fue lo que pasó con Maduro. Se lo dijo a Maduro y miren dónde está Maduro, en una cárcel federal donde va a estar el resto de sus días. Así que los Castros deben entender, y se lo estamos diciendo en cubano, que no hay break, que se tienen que ir y que se vayan por las buenas y que le hagan el último favor al pueblo cubano de no empezar un derroche de sangre. El gobierno de los Estados Unidos lo único que va a hacer es facilitarle a los cubanos que están adentro y afuera, que es lo mismo que está haciendo con Venezuela, facilitarle que haya una transición hacia la democracia, porque los Estados Unidos nunca ha estado en el negocio de la colonización. Está en el negocio de la liberalización. Si no, miren a Venezuela, que le hizo el gran favor de quitar a Alibaba y ahora quedan los 40 ladrones, pero también los 40 ladrones les están diciendo pórtate bien, y sabemos muy bien que la transición hacia la democracia a través de unas elecciones vienen pronto, y eso es una de mis peticiones a la Casa Blanca.
1: Eso sí, el secretario de Estado Marco Rubio endureció el tono contra la dictadura castrista de La Habana y advirtió que vienen más sanciones contra el aparato económico y militar del régimen. En diálogo con la cadena Fox News, Rubio aseguró que Washington no está castigando al pueblo cubano, sino a las empresas asociadas al sistema dictatorial que, según dijo, les roba los recursos.
3: No estamos sancionando al pueblo cubano, estamos sancionando a la empresa que roba al pueblo cubano en beneficio de unos pocos allegados al régimen. Por cierto, vamos a imponer más sanciones.
1: Ahora, el jefe de la diplomacia también aseguró que Estados Unidos ofreció 100 millones de dólares en ayuda humanitaria a Cuba y la tiranía no la aceptó. El secretario reiteró que el pueblo cubano está sufriendo a causa de lo que llamó un régimen incompetente.
4: De hecho, hemos ofrecido al régimen 100 millones de dólares en ayuda humanitaria que lamentablemente hasta ahora no han aceptado distribuir para ayudar al pueblo cubano. Así que prestamos ayuda tras el huracán, pero estamos ofreciendo más y es el régimen el que no lo está aceptando. Es el régimen el que lo está impidiendo. Así que lo hemos discutido y esperamos poder hacerlo, porque queremos ayudar al pueblo cubano que está sufriendo a causa de este régimen incompetente que ha destruido el país y la economía.
1: El Departamento de Justicia inició el proceso para retirarle la ciudadanía a Víctor Manuel Rocha, el exdiplomático condenado a 15 años de prisión por actuar durante décadas como agente encubierto del castrismo, mientras servía como representante de Washington. La demanda fue presentada por la administración Trump en un tribunal federal del sur de Florida. El documento registra que Rocha obtuvo la naturalización de forma fraudulenta al ocultar que ya colaboraba con la inteligencia cubana.
2: Claro, eso es lo menos que debieran hacer, porque ser ciudadano americano es un privilegio, no es un derecho, es algo que el Estado americano te dio y él sirvió y él despilfarró ese derecho. No solamente porque sirvió al el imperio del mal, que son los cubanos, y que hizo que su ciudadanía americana lo ayudara a dañar a los Estados Unidos. Por lo tanto, no se merece tener la ciudadanía y lo que se merece es pasarse el resto de sus días en la cárcel.
1: Entre tanto, en Colombia hay duros cuestionamientos a la decisión del gobierno de Gustavo Petro de pedir la suspensión de las órdenes de captura y también las órdenes de extradición contra 29 integrantes del Clan del Golfo, entre ellos alias Chiquito Malo. La resolución les permite la reubicación en dos departamentos, donde continuarían conversaciones con el gobierno colombiano. Giovanni de Jesús, más conocido como alias Chiquito Malo, es uno de los más temibles criminales del país. Las autoridades, de hecho, ofrecen una millonaria recompensa por su captura.
5: Esta resolución no solo autoriza
6: la aceptación de buena fe del listado de personas que se trasladarán a las zonas de ubicación temporal,
5: que son un total de 29 personas, sino que además pide comunicar
6: en particular a la Fiscalía General de la Nación frente a la aplicación de iure de la suspensión de la ejecución de las órdenes de captura, incluidas las órdenes de captura con fines de extradición.
5: Entre los nombres más destacados de esta lista está Jovanís de Jesús Ávila, alias Chiquito Malo, señalado jefe del Clan del Golfo.
7: Indudablemente son las personas que pueden impulsar con más fuerza porque por su calidad de dirigentes de ese grupo, digamos, el proceso de paz con esa organización.
5: Según el gobierno, con respecto a la suspensión de órdenes de captura,
7: el presidente es autónomo para definir en qué momento un proceso con una de las organizaciones, hay la potestad para suspenderla.
5: Para expertos juristas, el gobierno podría estar extralimitándose porque es la fiscalía quien tendría la última palabra de estas suspensiones.
8: El presidente es autónomo, pero no tiene una facultad absoluta porque la suspensión de las zonas de captura está vinculada a la existencia de procesos de paz. Y esos procesos de paz se hacen con delincuentes políticos armados, lo que no es este caso.
5: Su reubicación sería en dos puntos específicos del territorio nacional: Tierra Alta en Córdoba y Belén de Bajirá en el Chocó. Y según el documento, tendrá lugar el próximo 25 de junio y estará sujeto a las limitaciones en materia de localización, tiempo, finalidad y condiciones.
1: Ahora Washington reiteró su llamado al gobierno de Colombia para que mantenga las medidas de protección a los candidatos presidenciales de oposición que han recibido múltiples amenazas en las últimas semanas. En respuesta a NTN 24, el Departamento de Estado volvió a exigir garantías y el fortalecimiento de la seguridad de cara a los comicios del próximo 31 de mayo.
4: Las autoridades colombianas deben investigar plenamente estas amenazas. Esperamos firmemente que actúen con rapidez y decisión. Hacemos un llamado al gobierno para que mantenga medidas de protección sólidas, de modo que todos los candidatos puedan hacer campaña libremente y de manera segura en todo el país.
1: Y la senadora colombiana del Centro Democrático, María Fernanda Cabal, sostuvo reuniones de alto nivel con funcionarios del Departamento de Guerra. Cabal visitó el Pentágono, donde abordó cuestiones de seguridad en medio de la ola de violencia que atraviesa Colombia y tras las amenazas de muerte a los candidatos electorales como Paloma Valencia y Abelardo de la Espriella. Cabal aseguró en entrevista con NTN 24 que existe preocupación en el Pentágono por estos hechos, de los que están al tanto, y denuncia que hay zonas vedadas, tanto para Valencia como para de la Espriella. Asegura que es demasiado grave y que no está garantizada la libertad de los electores ante las amenazas de los grupos criminales.
9: Claro, que están al tanto y su preocupación además es las amenazas que han recibido los candidatos. Y no podemos dejar que el público sepa que hay zonas vedadas tanto para el candidato Abelardo de la Espriella como para la candidata Paloma Valencia, pero no así para Iván Cepeda. Es demasiado grave lo que está pasando, porque al final, ¿quién garantiza la libertad del elector? ¿Quién garantiza que no es un fusil? ¿Que no les quitan las cédulas? Como información que me llegó desde el viernes, antes del domingo, le recogen las cédulas a los pobladores. O sea, lo que se viene es demasiado peligroso para la estabilidad de Colombia.
1: Y el Pentágono inició la desclasificación de cientos de documentos inéditos sobre fenómenos anómalos no identificados, conocidos popularmente como ovnis. Nos vamos a la pausa, pero en minutos estaremos ampliando este y más noticias importantes de la semana y se las contamos aquí en Punto Final. Ya volvemos.
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1: Como les decía antes de ir a la pausa, esta semana el Pentágono inició la desclasificación de cientos de documentos inéditos sobre fenómenos anómalos no identificados, conocidos popularmente como OVNIs. La histórica medida, impulsada por una directiva presidencial y coordinada junto a agencias como el FBI, como la NASA y la Oficina de Inteligencia Nacional, pone por primera vez al alcance del público informes secretos, imágenes, testimonios y registros oficiales acumulados durante décadas. Entre los primeros 160 archivos revelados figuran avistamientos de objetos luminosos captados por pilotos y material de misiones espaciales que aún no tienen explicación concluyente. Que el público saque sus propias conclusiones, señala el comunicado oficial del Departamento de Guerra sobre apertura de los expedientes.

0: clientes, en el que ya es considerado uno de los mayores actos de transparencia sobre el misterio OVNI en la historia reciente de Estados Unidos. Roberto Macedonio nos cuenta más en el siguiente informe.
1: Imágenes reveladoras y hasta ahora clasificadas ven la luz. El Pentágono revela 162 documentos, fotografías y vídeos de avistamientos de ovnis en todo el mundo. Estas que ven en pantalla son las que más han llamado la atención en Estados Unidos. Incluso la prensa ha bautizado ese objeto volador no identificado como el candelabro. Se registró en 2024. Es una especie de estrella hexagonal que se mueve a gran velocidad. Fue captada por una cámara térmica militar sobre el Golfo Pérsico. No se ha podido determinar de qué se trata exactamente. Y vean estas otras imágenes captadas por los astronautas de las misiones Apolo 12 y Apolo 17. Como ven, en el horizonte lunar aparecen esferas luminosas. La NASA no pudo identificar qué eran exactamente. Y según los archivos revelados, los astronautas describieron en su día que eran objetos brillantes moviéndose a gran velocidad y fenómenos luminosos cuya explicación nunca quedó clara en los informes oficiales que hoy ven la luz. Y los astronautas de la misión Gemini 7 también vieron ovnis en su recorrido. Es lo que quedó registrado en este documento oficial de la NASA, una transcripción completa de la conversación que mantuvieron los astronautas Jim Lowell y Frank Borman a bordo de la misión Gemini 7 que se realizó en 1965 y que duró casi 14 días. Detectaron, cito textualmente, millones de partículas flotantes sin explicación alguna. Y en la mayoría de los vídeos se ven puntos de luz moviéndose a gran velocidad. La mayoría los captaron sensores militares de Estados Unidos, como por ejemplo este. Es un visor militar del Comando Norte de Estados Unidos. Captó ese ovni el 1 de junio de 2024 en territorio de Emiratos Árabes Unidos. Le hace seguimiento y especifican además en los informes que se trata de una superficie circular con una barra vertical en la parte inferior. Este otro vídeo fue captado el 1 de octubre de 2023 en Grecia. Dura 24 segundos. Lo registró un sensor infrarrojo de una plataforma militar de Estados Unidos. Los testigos presenciales lo describieron como un objeto pequeño, circular, que volaba cerca de la superficie del océano en dirección a la Tierra. Estas otras imágenes fueron captadas el 1 de enero de 2023 por el Comando Indo-Pacífico de Estados Unidos. Es un vídeo de 1 minuto y 59 segundos que hace seguimiento a través de un visor militar de ese objeto circular que se mueve a gran velocidad y que termina desapareciendo en el horizonte. Y este vídeo se capturó también un 1 de enero, pero del año 2020, en este caso en Oriente Medio, por las Fuerzas Aéreas de Estados Unidos. Registraron lo que describieron como una nave aérea que se movía a gran velocidad durante 58 segundos antes de desaparecer. Además de los vídeos, también hay documentos escritos como este del Departamento de Guerra. Es un registro del 12 de septiembre de 2025. El Comando Central de Estados Unidos registró un despegue desde una base militar de un objeto no identificado. En ese mismo documento explican que se trata de un testimonio subjetivo y que, por lo tanto, no se pudo demostrar ese hecho. También explican que el informe no es concluyente. Toda esta documentación fue revelada en el día de hoy por orden del presidente Trump, quien lo confirmó con este mensaje.
2: En cuanto a mi promesa, el Departamento de Guerra ha publicado el primer lote de archivos sobre ovnis y fenómenos aéreos no identificados para su revisión y estudio por parte del público. En aras de la máxima transparencia, tuve el honor de ordenar a mi administración que identificara y proporcionara archivos gubernamentales relacionados con vida alienígena y extraterrestre, fenómenos aéreos no identificados y objetos voladores no identificados. Mientras que las administraciones anteriores no fueron transparentes en este tema, con estos nuevos documentos y videos, la gente puede decidir por sí misma qué diablos está pasando.
1: El secretario de Guerra, Pete Hegseth, jefe del Pentágono, emitió hoy un comunicado refiriéndose a estas revelaciones.
2: El Departamento de Guerra colabora estrechamente con el presidente Trump para aportar una transparencia sin precedentes en lo que respecta al conocimiento que tiene nuestro gobierno sobre los fenómenos anómalos no identificados. Estos expedientes, ocultos tras la clasificación de seguridad, han alimentado durante mucho tiempo especulaciones justificadas y ya es hora de que el pueblo estadounidense los vea por sí mismos. Esta publicación de documentos desclasificados demuestra el firme compromiso de la administración Trump con una transparencia sin precedentes.
1: Cualquier persona puede acceder a todos los documentos a través de la página web oficial del Pentágono. La información desde Washington para NTN 24.
0: Y en otras noticias importantes de la semana, el Comando Central difundió impactantes imágenes del ataque a dos buques iraníes antes de que entraran en un puerto iraní del Golfo de Omán, violando así el bloqueo vigente impuesto por Washington. Un F-A-18 Super Hornet de la Armada perteneciente al portaaviones George H. W. Bush inmovilizó a ambos petroleros disparando munición de precisión contra sus chimeneas. Varios buques mercantes han sido inmovilizados y más de 50 han sido desviados por las fuerzas de Estados Unidos para garantizar el cumplimiento del bloqueo. El presidente Trump hizo referencia a los ataques contra bases de lanzamiento de misiles y drones y centros de inteligencia iraníes luego de que tres destructores de la Armada americana, el Truxton, el Peralta y el Mason, fueran atacados cuando transitaban por el estrecho de Hormuz hacia el Golfo de Omán. El jefe de Estado aseguró que el alto el fuego con los fundamentalistas de Irán sigue vigente, pero amenazó con represalias violentas si el régimen no firma rápido un acuerdo.
3: Señor presidente, ¿tras estos ataques sigue vigente el alto el fuego con Irán?
4: Sí, sigue vigente. Hoy se han burlado de nosotros. Les hemos dado una buena lección. Nos han tomado del pelo. Yo lo llamo una tontería. Les avisaré cuando no haya alto al fuego. No tendrán que saberlo. Si no hay alto al fuego, no tendrán que saberlo. Solo tendrán que ver un gran resplandor saliendo de Irán. Y más les vale firmar el acuerdo rápido.
3: ¿A qué punto diría que está ahora mismo de alcanzar un acuerdo con Irán?
4: Podría suceder cualquier día y puede que no suceda, pero podría suceder cualquier día. Creo que ellos quieren el acuerdo más que yo.
0: Cito, abro comillas, la CIDH no normalizará lo que no debe normalizarse, cierro comillas. Con esta dura declaración, la Comisión Interamericana de Derechos Humanos denunció ante la Organización de Estados Americanos que la represión sigue siendo una política de Estado en Venezuela. Hacemos una pequeña pausa y en minutos ampliamos esta y más noticias importantes de la semana aquí en Punto Final. Ya regresamos.
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1: Gracias por continuar con nosotros. Hablamos de la CIDH. No normalizará lo que no debe normalizarse. Esta fue la dura declaración de la Comisión Interamericana de Derechos Humanos, que denunció ante la Organización de Estados Americanos que la represión sigue siendo una política de Estado en Venezuela. El documento revela cómo las detenciones por motivos políticos, por desapariciones forzadas, torturas y por una estructura represiva siguen intactas. La CIDH se negó a aceptar como un avance lo que dijo es apenas un gesto de la cúpula de poder de Delcy Rodríguez, la libertad de algunos y no de todos los presos políticos. Por ello, el secretario general Albert Rondín exigió de forma expresa liberarlos a todos sin ningún tipo de condición.
2: Sobre Venezuela, solo en 2025 otorgamos 36 medidas cautelares, la mayoría a personas privadas de la libertad por motivos políticos. Defensoras de derechos humanos, periodistas, familiares de detenidos y, en varios casos, núcleos familiares completos. Nuestro mecanismo especial de seguimiento, MESEVE, ha recogido más de 300 testimonios de víctimas. Venezuela figura en el capítulo 4B de nuestro informe anual de manera ininterrumpida hace más de una década. La evidencia es abrumadora. Entre julio y diciembre de 2024, la sociedad civil documentó 2.062 detenciones por motivos políticos. Al cerrar 2025, 1.794 personas seguían privadas de la libertad. Una política de Estado de represión que el sistema interamericano tiene el deber de confrontar. Reafirmo nuestro compromiso íntegro con el pueblo venezolano y con la restauración del Estado de Derecho.
3: Creo que hay una pequeña luz en Venezuela, pero eso no significa que tengamos una luz de tranquilidad mientras todos los detenidos y desaparecidos en Venezuela estén en libertad. Por lo tanto, creo que hay que seguir teniendo este tema en la agenda, que la organización esté atenta a través de todos sus instrumentos a los efectos de poder ser funcional a un proceso de democratización plena en Venezuela.
4: La represión y la persecución política no pueden ser tolerados en nuestro hemisferio. Reiteramos nuestro llamamiento a las autoridades en Venezuela para hacer de manera expedita y de manera incondicional la liberación de todas las personas privadas de la libertad por razones políticas. Cada liberación que ha tenido lugar, también le pedimos a las autoridades que aumenten el ritmo y la comprensión de las medidas para facilitar el proceso de una transición duradera.
1: Mientras tanto, en Venezuela, en una nueva y descarada demostración de desprecio por la libertad y los derechos humanos, el presidente ilegítimo de la Asamblea Venezolana, el señor Jorge Rodríguez, reiteró su burla a la situación de los alrededor de 500 presos políticos que aún permanecen en manos de la dictadura. Ironizó, relacionando a quienes piensan distinto con delitos como corrupción, narcotráfico y terrorismo.
5: Decir que todavía hay mucha gente presa por pensar distinto puede ser cierto. Puede ser cierto, es decir, si hay un empleado de una alcaldía que es un corrupto, piensa distinto a la gente decente, porque la gente decente no se robaría la plata de la alcaldía. Si hay una persona que está presa porque le agarraron en el bolso 2 kilos de C4, para volar la Plaza de Venezuela y la Plaza de la Victoria de la Gran Guerra Patria, piensa distinto que la gran mayoría de los seres humanos que no somos homicidas. Los homicidas tienen una forma distinta de pensar.
1: Y es que, como lo escuchaban, Jorge Rodríguez aseguró estar dispuesto a mostrar uno por uno, nombre por nombre, a los detenidos para cuestionar el carácter arbitrario de sus detenciones. En una categórica respuesta, hablamos del vicepresidente de la ONG Foro Penal, que denuncia que todavía hay más de 500 presos políticos que siguen tras las rejas, y dijo, le tomo la palabra.
6: El presidente de la Asamblea Nacional menciona al foro penal y dice estar dispuesto a mostrar los presos uno por uno y nombre por nombre para cuestionar el carácter arbitrario de sus detenciones. Le tomo la palabra. Cuando usted quiera, revisamos cada caso uno por uno, nombre por nombre.
1: Además, se planteó la posibilidad de supuestamente revisar los casos de quienes no fueron cobijados por la ley de amnistía, intentando justificar la aplicación excluyente y revictimizante de esta medida parcial otorgada por la dictadura en Venezuela.
5: Entonces, si seguimos con ese cuento de pensar distinto, vamos a empezar a mostrar en las listas, este está preso porque piensa distinto, porque intentó matar a una

0: persona, yo jamás pensaría en asesinar a nadie. Piensa distinto que yo y que la gran mayoría de los venezolanos y las venezolanas. Esta está presa por poner bombas o por intentar poner bombas y asesinar niños, niñas, mujeres, hombres, inocentes en la Plaza Venezuela. Si quieren, mostramos las listas, uno por uno, nombre por nombre. Lo podemos hacer con muchísimo gusto.
1: Momento de hacer una pequeña pausa aquí en Punto Final y más adelante continuamos con el resumen de noticias importantes de la semana. Ya volvemos.
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1: Y en exclusivo para NTN 24 seguimos hablando de una de las noticias más importantes que se dieron a conocer esta semana, y es que Irán conserva 10 toneladas de uranio enriquecido. Hablamos de 400 kilos que están al 60% y que sigue latente la amenaza de que lleguen a elevarlos al 90%, pues representa un peligro para el planeta. En entrevista exclusiva con NTN 24 estuvo el director del Organismo Internacional de Energía Atómica, quien advirtió que la operación Martillo de Medianoche no logró destruir este uranio enriquecido que está intacto en los túneles de Isfahan. Eso sí fue claro en decir que ahora mismo los ayatolás no tienen cómo seguir enriqueciendo el uranio por el contexto de guerra, y advierte que cualquier negociación que avance entre Estados Unidos e Irán debe incluir al organismo que lidera para que puedan verificar que no sigan adelante con el plan de generar armas nucleares.
2: Tenemos la principal duda: ¿el régimen iraní, el ayatolá, logró enriquecer uranio al 90%? En estas dos semanas, usted, precisamente el 22 de abril, advirtió que estábamos a muy poco tiempo de que lograran ese uranio enriquecido al 90% y que alcanzaría quizá para 10 armas nucleares. ¿Lo lograron, señor Grossi?
3: Aún no, y es por esto que lo que debemos lograr es que en el marco de las negociaciones que están teniendo lugar entre los Estados Unidos e Irán, con la mediación de Pakistán hasta el momento, la cuestión del material nuclear, ese material nuclear enriquecido al 60%, que está muy cerca de ese nivel que usted señala del 90%, que es el nivel bélico, sea asegurado, inspeccionado por los inspectores del Organismo Internacional de Energía Atómica, y probablemente en el marco de un acuerdo se llegue a una solución acerca del destino final de ese material.

0: Señor Grossi, no se logró enriquecer al 90% en las dos últimas semanas. La pregunta es si siguen con la posibilidad de enriquecerlo a niveles bélicos, como usted dice. Si no hay acuerdo, ¿cuándo podrían tener los ayatolá armas nucleares? ¿Sigue siendo una amenaza?
1: Bueno, yo diría que aquí tenemos que tener mucho cuidado en la descripción de cuál es la situación actual. En este momento, el uranio enriquecido que tiene Irán ha alcanzado el nivel de 60%, no el de 90%. Y en este momento no hay actividad de enriquecimiento. Como ustedes saben, después de los episodios bélicos, la guerra de los 12 días de junio de 2025 y también en esta primavera, hacen imposible que Irán retome por el momento las actividades de enriquecimiento de uranio. De hecho, esto es en sí parte de esta negociación, si Irán va a seguir enriqueciendo uranio o no. Esto hace parte de la agenda de la negociación que está actualmente en curso. De modo que, volviendo a su pregunta, existe el peligro latente de que si estas negociaciones fracasaran, Irán opte por ese camino. Pero esto es hipotético y lo que esperamos es que realmente la negociación pueda encaminar esto, el material pueda ser controlado y que Irán se mantenga dentro del Tratado de No Proliferación de Armas Nucleares como un país sin armas nucleares.
2: Y es así como despedimos Punto Final. A ustedes una vez más, gracias por acompañarnos. Nos vemos en una próxima oportunidad.

0: Hola, ¿qué tal, familia? Bienvenidos a una emisión más de Noticias 24 Horas, edición fin de semana. Soy Karen Marroquín, muchas gracias por acompañarnos. Vamos a comenzar con las redadas migratorias que no solo estarían afectando a familias inmigrantes, sino también a trabajadores estadounidenses y negocios completos. Un nuevo estudio concluye que cuando desaparece mano de obra migrante, también se pierden empleos para ciudadanos nacidos en Estados Unidos. Rubén Pereira nos tiene la historia.
1: Mi cuñado incluso dice que él trabaja en pintura. Dice que varios compañeros de la compañía donde él trabaja también ya los agarraron. A causa de eso, él también se salió de trabajar.
2: Historias como esta forman parte de lo que investigadores describen ahora como un efecto económico en cadena. Un estudio de la Oficina Nacional de Investigación Económica encontró que el incremento en redadas y operativos de ICE redujo entre 4 y 5% el empleo entre trabajadores indocumentados, especialmente en sectores como la construcción, agricultura y manufactura, industrias que dependen fuertemente de mano de obra migrante.
3: Lo que dice este estudio es que las asunciones anteriores que teníamos, que el mercado laboral de estos espacios estaba dominado por inmigrantes bloqueando el acceso de nacionales, no es cierto.
2: Pero el impacto no termina ahí. El análisis concluye que por cada 6 trabajadores indocumentados que dejan de trabajar, un trabajador estadounidense sin estudios universitarios también pierde su empleo. Economistas explican que en muchos centros de trabajo, la mano de obra inmigrante y la estadounidense funcionan como parte de la misma cadena operativa.
4: Yo trabajo en una comunidad que estamos terminando de apartamentos. Los dueños que están construyendo estaban molestos porque llegaron y se llevaron a personas que hasta tenían permiso de allí.
2: El reporte también advierte que el temor a ser arrestado está provocando ausencias laborales incluso entre personas que no han sido detenidas directamente.
3: Es economía del miedo. La gente tiene miedo de ser arrestada, la gente no se presenta a trabajar, el empleo se pierde, la compañía cierra.
2: Y mientras continúan las redadas migratorias en distintas ciudades del país, economistas advierten que el impacto va más allá de las comunidades inmigrantes, afectando también el consumo local, las pequeñas empresas y cadenas enteras de producción. Los autores del estudio concluyen que retirar la mano de obra inmigrante puede terminar debilitando el mercado laboral completo y reduciendo la productividad económica en Estados Unidos. Rubén Pereira, Noticias Estrella TV.
0: Por otra parte, esta semana organizaciones llevaron a Texas a los tribunales para frenar una ley considerada una de las más duras contra inmigrantes del país. La medida permitiría a policías arrestar a cualquier inmigrante como si fueran agentes de ICE. Desde Dallas, David Medina tiene los detalles.
5: Un grupo de organizaciones de derechos civiles demandaron este lunes al estado de Texas para bloquear la entrada en vigor de la ley SB4 y descrita por muchos como la ley antimigrante más dura del estado y una de las más severas en todo el país.
6: Esta ley va a abrir las puertas al perfil racial de una manera tan horrible que va a discriminar a todas las personas que se miran como yo, que tienen piel morena, que estamos conduciendo, y eso no sirve nada más que para molestar, como le decimos en inglés, para harass a nuestra comunidad.
5: La demanda presentada por ACLU, Texas Civil Rights Project y American Gateway alega que la controversial ley que otorga a la policía estatal y local el derecho a arrestar y a los jueces a deportar inmigrantes es inconstitucional.
7: La ley de Texas crea un pequeño sistema de inmigración para Texas. Y la inmigración, las leyes de inmigración, lo dice la Constitución, le corresponden al gobierno federal. Entonces, una cosa es que Texas ayude, pero no puede establecer su propio programa.
5: La ley SB4 fue aprobada por la legislatura estatal en el año 2023. La implementación de esta ley había sido suspendida temporalmente por cortes federales, pero un reciente fallo del Quinto Circuito el pasado 25 de abril permitió que se avanzara con la demanda, lo que ya genera miedo e incertidumbre en la comunidad inmigrante del estado de la Estrella Solitaria.
8: Triste, yo pienso que es injusto. Yo tengo familia, soy primera generación, nos afecta a mí personalmente.
5: La demanda colectiva de las organizaciones presentada este lunes incluye a 2 inmigrantes, uno de ellos un residente permanente de Honduras, que teme ser arrestado y deportado bajo la provisión de reingreso de la SB4. La otra persona es un migrante con una solicitud de visa U pendiente, quien también enfrenta el riesgo de detención y expulsión. Por ahora, la ley SB4 puede entrar en vigor este próximo 15 de mayo. Sin embargo, de acuerdo con expertos en inmigración, esta puede ser detenida por otro tribunal. David Medina, Noticias Estrella TV.
0: Y el temor de una familia crece cada día más. Una enfermera con DACA lleva 3 meses detenida en un centro migratorio tras ser arrestada por tener su licencia de conducir vencida. Ahora sus 2 hijas se enfrentan la posibilidad de quedarse sin madre, mientras activistas y abogados denuncian lo que llaman un abuso de poder. Reina Luna tiene los detalles.
9: En este centro de detención migratoria en Raymondville, Texas, está recluida desde febrero Jennifer England, una joven enfermera poseedora de DACA. Salir de su casa a comprar la cena le costó su libertad. Su delito fue no tener actualizada su licencia de conducir.
10: Porque si usted es una persona detenida por eso, cuando todavía tiene DACA en estatus válido, no es justo que la persona esté a riesgo de deportación por eso.
11: Todos tenemos que estar vigilantes porque un delito de la licencia de conducir no es algo que una persona debe de estar detenido.
9: Estas 2 niñas de 12 y 14 años podrían quedarse sin su madre si las autoridades migratorias continúan el proceso de deportación. Su hermano, que la acompañaba aquella noche que fue detenida, dice que las niñas necesitan a su madre y ella a sus hijas.
12: Se hace fuerte, pero ya sé que le anda doliendo adentro un poco no poder mirar sus hijas, su familia.
9: Por los últimos 3 meses, Jennifer ha estado recluida en este centro de detención migratoria en Raymondville, Texas. Hoy, miembros de la organización La Unión del Pueblo Entero dieron una conferencia de prensa al frente del centro de detención para protestar por su encierro y exigir su liberación.
13: Pensamos que esto no es algo bueno para nuestra comunidad. Sabemos que es un abuso de poder por parte del Departamento del Estado.
14: Ella tiene DACA vigente. Jennifer es una madre. Jennifer es la que apoya a su familia, apoya a su mamá, apoya a sus 2 hijas, apoya a sus hermanos y ella necesita que estar con su familia.
9: La suerte de Jennifer está ahora en manos de un juez migratorio que verá su caso mañana. La enfermera atenderá su cita virtualmente. Desde Raymondville, Texas, Reina Luna, Noticias Estrella TV.
0: Este miércoles finalmente fueron evacuados los pasajeros enfermos por el brote de hantavirus a bordo de un crucero. Las autoridades sanitarias investigan el origen de la enfermedad mientras crece la preocupación tras descubrirse nuevos casos en otros países. Lara Ortega tiene la historia.
15: This is my sad duty to inform you that one of our passengers
16: hoy se publicó el video del capitán realizando el anuncio de la primera muerte a causa del hantavirus. De esta manera, inició el drama para los pasajeros del crucero MV Hondius. Desde entonces, otras 2 personas murieron y el número de contagios subió a 8 en total. Para los pasajeros, la controversia radica en que no se les dio toda la información. Aseguran que se les indicó que no había ninguna infección y eso agravó las cosas.
15: I'm told by the doctor we're not infectious, so the ship is safe when it comes to this.
17: If we could be isolated in our cabins, and if we could, you know, wear masks, I think this problem could have been solved before spreading too much.
16: El testimonio de este pasajero resuena con más fuerza al confirmarse hoy otros 2 casos de pasajeros contagiados. Ya fueron evacuados del barco esta mañana y su condición es seria. Un 3er pasajero también fue trasladado con ellos y no presenta síntomas, pero estuvo en contacto con uno de los pasajeros que falleció a causa del virus. Los 3 fueron trasladados a Países Bajos para continuar con su tratamiento. En las últimas horas, un nuevo caso ya fue reportado en Suiza. El paciente también estuvo en el crucero. Precisamente los temores a que el brote se expanda impidió que los pasajeros desembarquen en Cabo Verde. España aseguró que recibirá el barco en las Islas Canarias, donde se espera que llegue en 4 o 5 días. Sin embargo, también hay oposición de parte de líderes locales. Mientras tanto, autoridades locales continúan investigando la fuente de los contagios. Por ahora se cree que los pasajeros fallecidos se contagiaron en Argentina cuando realizaron una expedición para observar pájaros y llegaron a un vertedero de basura. En ese lugar, habrían inhalado el virus proveniente de las heces de roedores. Para Noticias Estrella TV, Laura Ortega.
0: Con esto es momento de ir a una pausa, pero no le mueva porque tenemos mucha más información al regresar aquí en Noticias 24 Horas, edición fin de semana. Ya volvemos.

0: acusando violaciones al debido proceso en su juicio y pidiendo que lo regresen a una prisión en México. Las misivas están escritas en inglés, aunque con fallas gramaticales. Estoy luchando por una
1: sino la acumulación a través de los años.
2: Pablo dice que come pizza dos veces por semana.
3: Pues bueno, si es por un tema de salud y se confirma que es en realidad cierto, pues consideraría que valiera la pena.
2: Pero sin el mismo sabor no sería lo mismo.
4: La dejo de consumir, perdón.
2: Y Silvestre dice que esto pondría en riesgo los negocios.
5: Si no tiene sabor, muchos negocios irán a la quiebra con lo mismo.
2: Alberto, que es dueño de este restaurante italiano, dice que está de acuerdo con la medida y que no todas las harinas contienen estos aditivos. En su caso, la importa de Italia.
6: I would absolutely ban them.
7: De ser aprobada esta ley, los negocios tendrían hasta 3 años para eliminar por completo estos aditivos. En 2023, una ley similar fue aprobada en California en la que se prohibían aditivos en los cereales, dulces y también en las sodas. Desde Nueva York, Ángela González, Noticias Estrella TV.
8: Por otra parte, un momento sumamente emotivo se vivió en la carrera del Kentucky Derby. Veamos. Mire nada más, es la emoción de Sherry DeVoe, quien se convirtió en la primera entrenadora en ganar el Derby de Kentucky el pasado fin de semana. La primera en los 152 años de la historia. El caballo Golden Tempo, montado por el jinete José Ortiz, corrió una carrera memorable. Estaba entre los últimos y repentinamente aceleró para ganar por aproximadamente una cabeza. ¡Wow! Un momento sumamente histórico. Con esto hemos llegado al final de esta emisión de Noticias 24 Horas, edición fin de semana. Muchísimas gracias por acompañarnos.

0: Hola, ¿qué tal, familia? Bienvenidos a una emisión más de Noticias 24 Horas, edición fin de semana. Soy Karen Marroquín, muchísimas gracias por acompañarnos. Vamos a comenzar, pues esta semana un nuevo libro de investigación reveló fuertes enfrentamientos dentro del propio gobierno federal mientras se diseñaba lo que algunos funcionarios llamaban un plan maestro para acelerar deportaciones masivas en Estados Unidos, incluyendo operativos en viviendas sin orden judicial y propuestas que habrían transformado la forma en que ICE realizaba detenciones en el país. Rubén Pereira con la historia.
1: El libro Undue Process, publicado este martes por la periodista de NBC News, Julia Ainsley, revela un fuerte enfrentamiento entre el entonces director interino de ICE, Caleb Vitello, y el comisionado de CBP, Rodney Scott, mientras discutían un agresivo plan migratorio impulsado dentro del Departamento de Seguridad Nacional. La propuesta incluía la creación de un enorme centro nacional de comando que integraría a ICE, CBP e incluso al Departamento de Defensa, para coordinar operativos masivos y deportaciones aceleradas en distintas ciudades del país.
2: No hay que sorprendernos. Esto que está pasando va a continuar. ¿Qué quiero decir con esto? Que vamos a darnos cuenta de todas las maniobras inconstitucionales que ellos pretendían hacer.
1: Según el libro, algunos funcionarios advirtieron que las tácticas propuestas podían provocar errores graves, incluyendo detenciones de ciudadanos estadounidenses utilizando información desactualizada. Entre las medidas más polémicas discutidas, permitir entradas a viviendas sin orden judicial para localizar inmigrantes con órdenes previas de deportación.
3: Entrando sin cateos de arresto, no siguiendo protocolos en procedimientos. Nuestra gente ha vivido en esta realidad de inseguridad.
1: Aunque el llamado plan maestro nunca llegó a implementarse completamente y el Centro Nacional de Comando no se consolidó de manera permanente, el libro sostiene que varias de sus ideas sí avanzaron en operativos realizados en varias ciudades. Las tácticas desataron protestas, críticas por posibles violaciones de derechos civiles y temor dentro de comunidades inmigrantes.
4: Presión emocional, presión mental, sientes que realmente no hay salida en esos momentos. Hemos visto casos que hasta han detenido a ciudadanos y sí, todavía sigo con el mismo temor.
1: Mientras el gobierno intenta proyectar una imagen más moderada en materia migratoria, activistas aseguran que el impacto psicológico de estos operativos continúa. El gobierno federal mantiene su objetivo de aumentar las deportaciones, aunque algunas de las tácticas más controversiales descritas en el libro habrían sido frenadas tras críticas públicas y cuestionamientos legales. Rubén Pereira, Noticias Estrella TV.
0: En un giro en la política migratoria, la administración Trump permitirá que médicos de países con prohibiciones de viaje como Cuba y Venezuela continúen sus trámites de visa de trabajo. El cambio llega en medio de una creciente escasez de doctores en comunidades vulnerables. Desde Miami, Florida, Ronald Dacha tiene las reacciones.
5: Yo me siento muy bien que hayan abierto eso para que haya un proceso legal aquí y pueda tener su permiso de trabajo y trabajar como todas las personas que vienen aquí a construir este país, no va a acabar con el país.
6: El señor Camilo Ronda, cubano en La Habana, se encuentra muy contento ya que su esposa, cubana también, que trabaja en el campo de la salud, ha podido conseguir su permiso de trabajo después de la suspensión de los trámites migratorios interpuesta por la administración de Donald Trump.
5: Yo creo que se estaba demorando un poco, pero yo creo que hay una habilidad ahora para poder salir adelante las personas. Yo creo que mi esposa sí va a poder buscar trabajo, trabajar, perder ahora una vida más sana, porque se vive con mucha incertidumbre las personas aquí en este país.
6: Fue en enero del 2026 que el gobierno estadounidense impuso la suspensión de procesos migratorios a una lista de 39 países relacionados con el terrorismo, en las cuales se incluía Cuba, Venezuela y Haití. Pero ahora ciertos aplicantes en el campo de la salud podrán seguir con sus aplicaciones.
7: La notificación publicada ayer por USCIS permite que los médicos, específicamente este caso de médicos, que tengan una visa de intercambio como una visa J, o que tengan un proceso abierto con inmigración, o que estén solicitando un permiso de trabajo y no había sido recibida la decisión, continúe.
6: Es decir, que las personas que estén en el área laboral de la medicina, ya sean cubanos, venezolanos y haitianos, y de los 36 países restantes,

0: podrán continuar con sus procesos, pues al parecer debido a la falta de médicos y personal de la salud, el gobierno de los Estados Unidos le da una oportunidad.
1: Ciertos permisos de trabajo, también las ciudadanías, los juramentos de las ciudadanías, las ceremonias, las entrevistas, peticiones familiares de las familias inmediatas estadounidenses y también aquellas solicitudes que tengan relación con doctores.
0: Además, se ha vencido la pausa en ciertos aplicantes, por lo cual se recomienda a las personas pedir a sus representantes legales verificar cómo va su proceso y su estatus legal para saber si son beneficiados también. Para Estrella News, soy Ronald Hacha.
2: A sus 19 años, Dulce Cepeda enfrenta una realidad que comparten muchas familias en el país. Tras la deportación de sus padres en Texas, ahora es el principal sostén de su hermana menor. Entre trabajo, responsabilidades y desafíos económicos, lucha cada día por mantener un hogar estable y mantener a su familia unida. David Medina habló con ella y nos tiene su historia. Veamos.
3: Uno nunca sabe cuándo va a ser la última vez que abraces a tu mamá o a tu papá.
4: La vida de Dulce Cepeda, una joven de 19 años, cambió de un día para otro, tras el arresto y deportación de sus padres a Honduras, luego de una redada de ICE en Fort Worth, Texas.
3: Yo y mi hermana le rogamos y le rogamos a los de inmigración. Les dijimos que a mi mamá, que no me la llevaran a mi mamá, porque pues ella tenía alta presión.
4: Dulce ahora está a cargo de su pequeña hermana María, de 13 años, desde agosto del año pasado, cuando sus padres fueron deportados.
5: Estoy agradecida con mi hermana porque me ha cuidado, me ha dado de comer, se ha preocupado por mí, me ha dejado en la escuela y me ha tenido bien aquí sin mis papás.
4: Con una admirable actitud, Dulce ha enfrentado sola lo que le ha tocado vivir.
5: Ay, ya lo hice.
4: Convirtiéndose en mamá, papá, hermana y proveedora. Pero al llegar a casa hay momentos de silencio tan profundos que no hacen falta las palabras para entender la tragedia que Dulce y María llevan en su interior tras la separación de sus padres.
3: Siempre como en la noche se me hacen los recuerdos, y como ahorita el Día de las Madres no la voy a tener ni para abrazar, ni para darle un beso. Y pues ha estado bien difícil, de verdad ha estado bien difícil.
6: Es lo que más me duele, en ver a mi hija que unos días anda estresada como...
4: Elsa Muñoz, madre de Dulce y María, dice estar viviendo momentos de angustia tras su deportación. Hablamos con ella hasta Honduras, quien está haciendo todo lo posible por llevarse a sus hijas al país centroamericano, y han creado una cuenta GoFundMe para recaudar los fondos.
6: Que me le expulsaran tan siquiera el pasaje del vuelo para yo traer mis niñas para acá, porque si aquí yo soy pobre, va, no tengo, soy de pocos recursos. Pero como yo le digo a ellas, madre, si nosotros aquí vamos a comer huevitos, frijolitos, pero aquí las voy a tener conmigo, ya no van a estar sufriendo porque no tienen familia ya.
4: En el segundo mandato de Trump se han incrementado los arrestos y deportaciones de los padres de hijos ciudadanos estadounidenses, dejando a los jóvenes con roles de cuidadores y proveedores económicos. David Medina, Noticias Estrella TV.
2: Y por otra parte, crece la preocupación mundial por un brote de antivirus que dejó 3 muertos en un crucero. La Organización Mundial de la Salud sospecha que podría tratarse de una cepa con transmisión entre humanos, lo que elevaría el riesgo de contagio entre los pasajeros atrapados. Anthony Belchi nos informa sobre la nueva variante. Veamos.
7: Anclado en Cabo Verde, sin puerto seguro y bajo cuarentena tras el brote de hantavirus que ya se ha saldado con la muerte de 3 personas, a bordo del crucero Hondius hay 147 personas. Están viviendo completamente aisladas, sin ningún tipo de contacto. La alerta es máxima después de que la Organización Mundial de la Salud, la OMS, haya admitido que existe la sospecha de que el virus se haya propagado de humano a humano.
8: There may be some human-to-human transmission that's happening among the really close contacts, the husband and wife, people who've shared cabins, etc. So again, our assumption is that has happened.
7: La sospecha crece porque en el barco no se han encontrado roedores, los que suelen ser portadores de este virus. Tampoco se descarta que se trate de la variante de los Andes, una de las más raras y mortales.
9: Es una enfermedad muy agresiva y en las Américas estos tipos de virus pueden matar hasta 50% de las personas que se afectan.
7: Son imágenes desde el interior del barco, las grabó uno de los pasajeros que está pasando allí la cuarentena. Pasillos completamente vacíos, comedores desiertos y camarotes en completo silencio. Un crucero convertido en un fantasma flotante. Por ahora no hay ni tratamiento ni antídoto para terminar con este virus.
9: No hay ni vacuna y tampoco hay antiviral para las ortohantaviruses de los Estados Unidos y de Latinoamérica, de ningún de los que están en las Américas.
7: La OMS anunció que España recibiría el crucero, pero el Ministerio de Sanidad lo ha desmentido. Por ahora, solo Países Bajos acogerá a dos pasajeros gravemente enfermos, mientras se analiza a fondo la propagación de este virus.
10: Pero la investigación pues debe continuar siempre para poder aclarar exactamente que no haya posibilidad de que la transmisión ha sido de persona a persona.
7: El hantavirus casi nunca salta de humano a humano, casi nunca hasta ahora. Si la OMS tiene razón, lo que ocurre ahora sería un evento sin precedentes en la historia de este virus. Desde Miami, Florida, Antonio Belchi, Noticias Estrella TV.
2: Quiero una pausa, pero no le vaya a cambiar porque tenemos mucha más información al regresar aquí en Noticias 24 Horas, emisión fin de semana. Ya volvemos.

0: Gracias por continuar con nosotros. En México, la acusación en Estados Unidos contra el ex gobernador de Sinaloa, Rubén Rocha, revive los cuestionamientos sobre su llegada al poder en el 2021. Sus oponentes políticos denuncian que fueron amenazados de muerte por el cártel de Sinaloa para asegurar la victoria del partido Morena. Desde Tijuana, Vicente Calderón tiene la historia.
1: La acusación penal de la Fiscalía estadounidense de que Rubén Rocha se alió con el cártel de Sinaloa para ganar la votación del 2021 revive un acontecimiento que marcó la vida política mexicana. El documento de la Corte revelado recientemente por autoridades norteamericanas respalda lo que en su momento denunciaron periodistas locales y los propios afectados, algunos de los cuales dicen que no es suficiente que el ahora exgobernador haya pedido licencia.
2: No cancela las sospechas de la narcoelección del 2021.
1: Paola Gárate es diputada por el PRI y en ese

0: Entonces reportó ser víctima de las células criminales que golpearon, hostigaron y secuestraron a candidatos y operadores rivales de Rocha, el abanderado de Morena.
1: La forma en que Morena llegó al poder en 2021 aquí en Sinaloa, secuestros, amenazas, presión territorial, robos de urnas, miedo de las comunidades.
0: La Fiscalía de Nueva York afirma que otro de los acusados le dio la lista de los rivales de Rocha a los chapitos para que no se presentaran en las urnas.
2: Pusimos una impugnación lo que pasó ahí, lo tengo que decir, en su momento nos dejaron solos.
0: Mario Zamora hoy es diputado federal por el PRI, pero ese año compitió contra Rocha Moya por la gubernatura. Cuando quisieron denunciar las irregularidades, dice que no pudieron.
2: No encontraba un solo abogado que me firmara la impugnación de la parte electoral. Fuimos a la OEA, ahí está documentado.
0: Algunos de los afectados recuerdan que hubo a quien le advirtieron que si perdía el candidato de Morena, los mataban.
3: Quienes entonces se decían priistas retiraron las impugnaciones.
0: Representantes de los partidos de oposición acudieron a organismos internacionales como la Organización de Estados Americanos y la Comisión Interamericana de Derechos Humanos. Denunciaron la intervención consentida o pactada por el gobierno federal del crimen organizado en el proceso electoral.
3: Tiene que hacerse una profunda investigación de todos ellos, de si esos señalamientos son verdaderos.
0: En Tijuana, Vicente Calderón, Noticias Estrella TV.
4: También en México se ha generado una fuerte discusión histórica tras la visita de la dirigente española Isabel Díaz Ayuso y sus declaraciones sobre la conquista colonial. El recibimiento no fue precisamente cortés en medio de protestas de manifestantes indígenas. Nuestro corresponsal Luis Zaragoza tiene las reacciones.
5: La figura de Hernán Cortés se convirtió en un punto de discusión en la Ciudad de México. Hasta la capital mexicana llegó Isabel Díaz Ayuso, presidenta de la Comunidad de Madrid, reivindicando la figura del conquistador español y celebrando el mestizaje como una forma de unión entre mexicanos y españoles.
6: Todos los que estamos aquí compartimos unos apellidos. Habría que ser muizotes para odiarnos y compartir los apellidos, ¿no?
5: Su discurso se dio en el marco musical llamado La Malinche, en donde organizadores aseguran que ambos personajes ligados a la conquista de México deben de ser reivindicados y darle su lugar.
7: A la presidenta Sheinbaum, a la cual le agradezco haber hecho la estatua Malinche, también es un error que hubo que corregir, el darle a Malinche a su sitio, y también es un error que hay que conseguir y que hay que corregir, darle su sitio a Cortés.
5: Sin embargo, el evento desató una serie de críticas por parte de activistas indígenas, quienes llegaron afuera de la Catedral de México protestando con danzas aztecas y exigiendo a Isabel Díaz Ayuso se disculpe por lo que consideran crímenes contra la humanidad cometidos durante la colonia.
8: Exigimos que la señora Isabel Díaz en su estadía en México pida perdón a los pueblos indígenas de México y del continente por los actos ilícitos que constituyen un crimen de lesa humanidad y por lo mismo son heridas abiertas en el continente.
5: La polémica se centra en el hecho de que grupos proindígenas por años han exigido al gobierno español una disculpa histórica por los eventos sucedidos durante la conquista. La controversia se elevó cuando Ayuso comentó que eran incomprensibles que haya personas que exprimen esas confrontaciones para rehuir al presidente de sus obligaciones. A esas palabras, la presidenta Claudia Sheinbaum solo dijo que quienes reviven la conquista como salvación están condenados a la derrota. Luis Zaragoza, Estrella TV.
4: Y en Venezuela, aunque la inflación mostró una leve desaceleración en abril, los precios aún registraron un aumento cercano al 10% mensual, según el Banco Central. En contraste, el gobierno destaca proyecciones que apuntan a un crecimiento económico de hasta el 6% este año. Aunque en las calles del país la percepción de la economía sigue siendo muy distinta. Desde Caracas, Carolina Vigo tiene las reacciones.
9: Cuando te proyectas, ¿qué esperas para ti?
10: Nada, salir de esta.
9: Esta joven tiene 5 hijos, entre ellos un bebé de 1 año. Con tristeza y desánimo mira el ticket de la escasa compra que pudo realizar.
10: Gasté como $10, no, como $14 y un pollito, un arroz.
9: Sus ingresos no se ajustan a los precios. Según mediciones, la canasta básica actual se ubica en $650.
10: Ahorita porque compré, no tenía nada ahorita en la casa y nada más compró pollito porque es para el día a día, pues. Y tenemos un niño pequeño, entonces a ese sí no hay que dejarlo.
9: Contrastado a esta realidad, a estos anaqueles que muestran precios de hoy todos en moneda extranjera, la presidenta encargada Delcy Rodríguez habló de un abastecimiento pleno del 6.5%, crecimiento de 9%, aumento en el consumo de 31.1%. Recorrimos mercados, calles en Caracas, detallamos las compras, lo que llevan en sus bolsas y contradice lo reflejado por Rodríguez.
11: Altísimo, sinceramente. Por ejemplo, la leche antes estaba a 1.95, ahora está a 2.45 y en oferta.
9: La señora Rosa, por ejemplo, no ve mejoras ni cambios positivos después del 3 de enero, día de la extracción de Nicolás Maduro.
12: ¿Siente usted que hay un respiro económico actualmente en Venezuela?
11: No, sinceramente no, porque no alcanza. No alcanza para nada.
9: Mientras, en su bodega, Wendy se persigna y dice trabajar más de 12 horas diarias para poder comer.
13: Hoy trabajamos todos los días, abrimos en la mañana muy temprano y cerramos en la tarde, 9 de la noche.
9: Otra muestra contraria al alto crecimiento del que habla la mujer que hoy ocupa el poder lo dio a conocer la líder opositora María Corina Machado. De alguna forma, los venezolanos celebran el abastecimiento del que habla Delcy Rodríguez, pero exigen de forma urgente un control en los precios y también la dolarización de los sueldos y salarios, ya que todos los productos acá en Venezuela se encuentran en dólares. Desde Caracas, Venezuela, Carolina Bigot, Noticias Estrella TV.
4: Y así nos vamos a otra breve pausa, pero no le cambie porque tenemos mucha más información al regresar. Ya volvemos.

0: Continuar con nosotros. Les cuento que una mujer de 56 años fue arrestada en el estado de Washington después de intentar atropellar a un menor. Vea.
1: She's trying to run. Oh my God.
0: No kidding.
1: Poco después.

Pues agentes recibieron otro reporte sobre la mujer intentando abrir puertas en una vivienda cercana. La mujer fue detenida por cargos de asalto, manejar bajo la influencia del alcohol e invasión de propiedad privada. Afortunadamente, nadie resultó herido. Por otra parte, los pasajeros que vuelen con la aerolínea Delta podrían pasar un poco de hambre a partir del 19 de mayo. Pues les cuento que la empresa anunció que eliminará el servicio de snacks o bocaditos y bebidas en 450 vuelos diarios de corta distancia. La medida ha generado molestia, por supuesto, entre los usuarios que critican a la aerolínea por reducir los beneficios de los viajeros mientras mantiene las tarifas elevadas. Una de las rutas afectadas es precisamente la que va desde la ciudad de San Francisco hasta Los Ángeles. Y un violento ataque en el centro de Seattle quedó captado en un video de vigilancia. Dos sujetos agredieron sin provocación a un hombre de 77 años. Lo acorralaron, lo empujaron al suelo y lo golpearon varias veces. Los sospechosos se alejaron caminando tras la agresión, pero uno de ellos fue detenido afuera de un McDonald's cercano. La víctima sufrió graves lesiones y fue hospitalizada. El lugar del ataque tiene lamentablemente récord de ser uno de los lugares más violentos en el país. Cambiando de tema, entre música, danzas y puñetazos, los bolivianos revivieron una tradición ancestral. En el norte de Potosí tuvo lugar el Tinku, un ritual de combate que se practica desde antes del Imperio Inca. La ceremonia se realiza como ofrenda a la Pachamama para pedir buenas cosechas. Y aunque los enfrentamientos son intensos, la celebración también incluye música, danza y una reunión comunitaria. Bueno, familia, así hemos llegado al final de esta emisión de Noticias 24 Horas. Muchísimas gracias por acompañarnos. Espero disfrutes su fin de semana.

0: tal, familia? Bienvenidos a una emisión más de Noticias 24 Horas, edición fin de semana. Soy Karen Marroquín, muchas gracias por acompañarnos. Vamos a comenzar con las redadas migratorias que no solo estarían afectando a familias inmigrantes, sino también a trabajadores estadounidenses y negocios completos. Un nuevo estudio concluye que cuando desaparece mano de obra migrante, también se pierden empleos para ciudadanos nacidos en Estados Unidos. Rubén Pereira nos tiene la historia.
1: Mi cuñado incluso dice que él trabaja en pintura. Dice que varios compañeros de la compañía donde él trabaja también ya los agarraron. A causa de eso, él también se salió de trabajar.
2: Historias como esta forman parte de lo que investigadores describen ahora como un efecto económico en cadena. Un estudio de la Oficina Nacional de Investigación Económica encontró que el incremento en redadas y operativos de ICE redujo entre 4 y 5% el empleo entre trabajadores indocumentados, especialmente en sectores como la construcción, agricultura y manufactura, industrias que dependen fuertemente de mano de obra migrante.
3: Lo que dice este estudio es que las asunciones anteriores que teníamos, que el mercado laboral de estos espacios estaba dominado por inmigrantes, bloqueando el acceso de nacionales, no es cierto.
2: Pero el impacto no termina ahí. El análisis concluye que por cada 6 trabajadores indocumentados que dejan de trabajar, un trabajador estadounidense sin estudios universitarios también pierde su empleo. Economistas explican que en muchos centros de trabajo, la mano de obra inmigrante y la estadounidense funcionan como parte de la misma cadena operativa.
4: Pues yo trabajo en una comunidad que estamos terminando de apartamentos. Los dueños que están construyendo estaban molestos porque llegaron y se llevaron a personas que hasta tenían permiso de allí.
2: El reporte también advierte que el temor a ser arrestado está provocando ausencias laborales incluso entre personas que no han sido detenidas directamente.
3: Es economía del miedo. La gente tiene miedo de ser arrestada, la gente no se presenta a trabajar, el empleo se pierde, la compañía cierra.
2: Y mientras continúan las redadas migratorias en distintas ciudades del país, economistas advierten que el impacto va más allá de las comunidades inmigrantes, afectando también el consumo local, las pequeñas empresas y cadenas enteras de producción. Los autores del estudio concluyen que retirar la mano de obra inmigrante puede terminar debilitando el mercado laboral completo y reduciendo la productividad económica en Estados Unidos. Rubén Pereira, Noticias Estrella TV.
0: Por otra parte, esta semana organizaciones llevaron a Texas a los tribunales para frenar una ley considerada una de las más duras contra inmigrantes del país. La medida permitiría a policías arrestar a cualquier inmigrante como si fueran agentes de ICE. Desde Dallas, David Medina tiene los detalles.
5: Un grupo de organizaciones de derechos civiles demandaron este lunes al estado de Texas para bloquear la entrada en vigor de la ley SB4 y descrita por muchos como la ley antimigrante más dura del estado y una de las más severas en todo el país.
6: Esta ley va a abrir las puertas al perfil racial de una manera tan horrible que va a discriminar a todas las personas que se miran como yo, que tienen piel morena, que estamos conduciendo, y eso no sirve nada más que para molestar, como le decimos en inglés, para harass a nuestra comunidad.
5: La demanda presentada por ACLU, Texas Civil Rights Project y American Gateway alega que la controversial ley que otorga a la policía estatal y local el derecho a arrestar y a los jueces a deportar inmigrantes es inconstitucional.
7: La ley de Texas crea un pequeño sistema de inmigración para Texas. Y la inmigración, las leyes de inmigración, lo dice la Constitución, le corresponden al gobierno federal. Entonces, una cosa es que Texas ayude, pero no puede establecer su propio programa.
5: La ley SB4 fue aprobada por la legislatura estatal en el año 2023. La implementación de esta ley había sido suspendida temporalmente por cortes federales, pero un reciente fallo del Quinto Circuito el pasado 25 de abril permitió que se avanzara con la demanda, lo que ya genera miedo e incertidumbre en la comunidad inmigrante del estado de la Estrella Solitaria.
8: Triste, yo pienso que es injusto. Yo tengo familias, soy primera generación, nos afecta a mí.

0: personalmente.
1: La demanda colectiva de las organizaciones presentada este lunes incluye a dos inmigrantes, uno de ellos un residente permanente de Honduras, que teme ser arrestado y deportado bajo la provisión de reingreso de la SB4. La otra persona es un migrante con una solicitud de visa U pendiente, quien también enfrenta el riesgo de detención y expulsión. Por ahora, la ley SB4 puede entrar en vigor este próximo 15 de mayo. Sin embargo, de acuerdo con expertos en inmigración, esta puede ser detenida por otro tribunal. David Medina, Noticias Estrella TV.
2: Y el temor de una familia crece cada día más. Una enfermera con DACA lleva 3 meses detenida en un centro migratorio tras ser arrestada por tener su licencia de conducir vencida. Ahora sus dos hijas se enfrentan la posibilidad de quedarse sin madre, mientras activistas y abogados denuncian lo que llaman un abuso de poder. Reina Luna tiene los detalles.
3: En este centro de detención migratoria en Raymondville, Texas, está recluida desde febrero Jennifer England, una joven enfermera poseedora de DACA. Salir de su casa a comprar la cena le costó su libertad. Su delito fue no tener actualizada su licencia de conducir.
4: Porque si usted es una persona detenida por eso, cuando todavía tiene DACA en estatus válido, no es justo que la persona esté a riesgo de deportación por eso.
5: Todos tenemos que estar vigilantes porque un delito de la licencia de conducir no es algo que una persona debe de estar detenido.
3: Estas dos niñas de 12 y 14 años podrían quedarse sin su madre si las autoridades migratorias continúan el proceso de deportación. Su hermano, que la acompañaba aquella noche que fue detenida, dice que las niñas necesitan a su madre y ella a sus hijas.
6: Se hace fuerte, pero ya sé que le anda doliendo adentro un poco no poder mirar sus hijas, su familia.
3: Por los últimos 3 meses, Jennifer ha estado recluida en este centro de detención migratoria en Raymondville, Texas. Hoy, miembros de la organización La Unión del Pueblo Entero dieron una conferencia de prensa al frente del centro de detención para protestar por su encierro y exigir su liberación.
7: Pensamos que esto no es algo bueno para nuestra comunidad. Sabemos que es un abuso de poder por parte del Departamento del Estado.
8: Ella tiene DACA vigente. Jennifer es una madre. Jennifer es la que apoya a su familia, apoya a su mamá, apoya a sus dos hijas, apoya a sus hermanos y ella necesita que estar con su familia.
3: La suerte de Jennifer está ahora en manos de un juez migratorio que verá su caso mañana. La enfermera atenderá su cita virtualmente. Desde Raymondville, Texas, Reina Luna, Noticias Estrella TV.
2: Este miércoles finalmente fueron evacuados los pasajeros enfermos por el brote de hantavirus a bordo de un crucero. Las autoridades sanitarias investigan el origen de la enfermedad mientras crece la preocupación tras descubrirse nuevos casos en otros países. Lara Ortega tiene la historia.
9: This is my sad duty to inform you that one of our passengers
10: hoy se publicó el video del capitán realizando el anuncio de la primera muerte a causa del hantavirus. De esta manera, inició el drama para los pasajeros del crucero MV Honduras. Desde entonces, otras 2 personas murieron y el número de contagios subió a 8 en total. Para los pasajeros, la controversia radica en que no se les dio toda la información. Aseguran que se les indicó que no había ninguna infección y eso agravó las cosas.
9: I'm told by the doctor we're not infectious, so the ship is safe when it comes to this.
11: If we could be isolated in our cabins, and if we could, you know, wear masks, I think this problem could have been solved before spreading too much.
10: El testimonio de este pasajero resuena con más fuerza al confirmarse hoy otros 2 casos de pasajeros contagiados. Ya fueron evacuados del barco esta mañana y su condición es seria. Un tercer pasajero también fue trasladado con ellos y no presenta síntomas, pero estuvo en contacto con uno de los pasajeros que falleció a causa del virus. Los 3 fueron trasladados a Países Bajos para continuar con su tratamiento. En las últimas horas, un nuevo caso ya fue reportado en Suiza. El paciente también estuvo en el crucero. Precisamente los temores a que el brote se expanda impidió que los pasajeros desembarquen en Cabo Verde. España aseguró que recibirá el barco en las Islas Canarias, donde se espera que llegue en 4 o 5 días. Sin embargo, también hay oposición de parte de líderes locales. Mientras tanto, autoridades locales continúan investigando la fuente de los contagios. Por ahora se cree que los pasajeros fallecidos se contagiaron en Argentina cuando realizaron una expedición para observar pájaros y llegaron a un vertedero de basura. En ese lugar habrían inhalado el virus proveniente de las heces de roedores. Para Noticias Estrella TV, Laura Ortega.
2: Con esto es momento de ir a una pausa, pero no le mueva porque tenemos mucha más información al regresar aquí en Noticias 24 Horas, edición fin de semana. Ya volvemos.

0: gracias por continuar con nosotros. Les cuento que el Chapo Guzmán ya no sabe qué hacer para que lo extraditen de regreso a México. Esta semana nuevamente envió una carta para que hagan caso a sus peticiones, pero esta vez escribe la misiva en inglés y asegura que quiere que se revisen sus derechos. Vicente Calderón nos tiene el reporte completo. Veamos.
1: Joaquín El Chapo Guzmán envió desde la cárcel 5 cartas acusando violaciones al debido proceso en su juicio y pidiendo que lo regresen a una prisión en México. Las misivas están escritas en inglés, aunque con fallas gramaticales. Estoy luchando por una solicitud de extradición de regreso a México. He escrito varias cartas sobre la equidad de mi

0: periodista Keegan Hamilton las publicó en su cuenta de X.
1: Prácticamente imposible que a raíz de estas situaciones, de estas cartas, tanto la del Mayo Zambada como estas del Chapo, sean regresados a México.
0: Gerardo Fragoso es un columnista con décadas de experiencia en México. Recuerda que el otrora cómplice de El Chapo, alias el Mayo Zambada, también hizo cartas quejándose de su detención. Guzmán Loera lleva 9 años preso en Estados Unidos. Dice que lo trataban con mayor justicia en la cárcel mexicana que en Colorado.
1: Me parece más un mensaje cifrado al gobierno mexicano para decirle: hey, este era mi gobernador, no me está gustando que no lo defiendas.
0: Fragoso piensa que podría ser una forma de presión para el gobierno mexicano tras su reacción por las acusaciones contra el gobernador de Sinaloa, Rubén Rocha, y otros funcionarios sinaloenses, como el senador Enrique Insunza, encausados penalmente por sus presuntos vínculos con el cártel que dirigió el Chapo.
1: Para que Enrique Insunza no quede fuera de esta carrera sucesoria, y no solamente no quede fuera, sino para que sea el sucesor de la ahora gobernadora interina.
0: El juez Brian Cogan dijo que las cartas no tienen mérito alguno. En Tijuana, Vicente Calderón, Noticias Estrella TV.
2: Y crece la presión dentro y fuera de Venezuela. María Corina Machado encabeza una movilización en más de 120 ciudades para exigir la liberación de más de 500 presos políticos. Mientras el gobierno guarda silencio, familiares protestan en las calles exigiendo respuestas y elecciones libres. Desde Caracas, Carolina Vigo tiene los detalles.
3: Sin justicia no hay libertad.
4: ¡Libertad! ¡Libertad! ¡Libertad!
5: En el país, la presión por la libertad de los más de 500 presos políticos y elecciones lo antes posible se agudiza cada día. La líder opositora María Corina Machado hizo una convocatoria por la libertad de estos venezolanos. 120 ciudades en 30 países se unieron con éxito al llamado. Además de exigir la liberación total y plena de estos prisioneros, Machado, quien desde ya se muestra a través de sus redes sociales en campaña, pidió remover a las autoridades del Consejo Nacional Electoral y un cronograma para elecciones.
6: Y todo parte, desde luego, de la designación de un nuevo Consejo Nacional Electoral y que genere credibilidad y confianza.
5: Sobre este punto, el gobierno encargado no se ha expresado, pero quienes sí lo hacen y a diario son los familiares de quienes pagan condena injustamente. Mayra, hermana de uno de las 500 personas aún no liberadas, nos describió lo que vive su hermano tras 6 años en prisión.
7: En jaulas inhumanas, ellos están desnutridos, están perdiendo la memoria, se les están cayendo los dientes.
5: Califican el silencio del gobierno como una tortura. Por eso, hoy protestaron ante la Defensoría del Pueblo y entregaron un documento.
8: Yo creo que es necesario que haya transparencia, que haya sinceridad en todos los procesos.
5: En el comunicado reclamaron los prometidos recursos de apelación para otorgar libertad luego de la anulación de la ley de amnistía.
9: También hablamos en general de las torturas y en general los más de 600 presos políticos que están aún en el helicoide, en el Rodeo 1, en el Fuerte Guaycaipuro.
5: Además de la Defensoría del Pueblo, los familiares de presos políticos también exigen a la Fiscalía General de la República libertad y visitas a los penales, ya que aseguran en ellos hay precarias condiciones. Desde Caracas, Venezuela, Carolina Bigot, Noticias Estrella TV.
2: Por otra parte, un profesor de música colombiano convirtió el dolor y la incertidumbre de su detención por ICE en una canción. Tras pasar 5 meses en un centro de detención, escribió una letra que hoy se ha convertido en una forma de desahogo y también de denuncia. Ahora, desde Colombia, sueña que su canción llegue a artistas como Karol G o Bad Bunny. Desde Bogotá, Carolina Gómez tiene su historia. Veamos.
10: Un día de mañana.
11: Sistema Sin Corazón.
10: Fueron minutos de zozobra, sin entender qué pasó.
11: Así se llama la nueva canción de John Jaime Solguín, un profesor de música y trompetista profesional, que fue capturado por ICE y en uno de los momentos más críticos de sus 5 meses en cautiverio, tomó el único papel que tenía en ese momento, la imagen de su familia, y comenzó a escribir.
10: Fui tomado en la autopista por 2 ogros sin razón.
12: Un 29 de diciembre, detrás de una foto que me había enviado mi esposa de unas vacaciones que habíamos tenido unos meses atrás, me escribí el poema, estando en el centro de detención de Adam Correctional Center en el estado de Mississippi. Estaba yo una tarde muy agobiado y bueno, esa fue la manera de desahogarme.

0: juez había determinado que podía salir bajo fianza, pero antes de que pudiera pagarla lo transfirieron, lo que hacía que su caso volviera a empezar. Aún así, dice que ha logrado un nuevo inicio y entender que a lo mejor Dios lo estaba salvando de algo y que por eso tenía que regresar al país.
1: Yo creo que a veces no entendemos las maneras de obrar de Dios. Y a veces criticamos o nos sentimos que estamos en mal momento, que nos pasa esto, y me enteras que está pasando esa situación por algo.
0: Cuando llegó al país, acudió a su primo, con quien hicieron los arreglos en el género de salsa, le pusieron la voz y la lanzaron al mundo como una forma de catarsis. Pero aún así, dice que al escucharla es inevitable que sea un recordatorio de lo que vivió.
1: Al escucharla se me ponía la piel de gallina, se me lagrimeaban un poco los ojos porque era recordar esa experiencia.
2: Dice que sueña con que un artista famoso se identifique con su letra y quiera cantarla. Y aunque deja abierta la posibilidad, ha pensado en Bad Bunny y Karol G, quienes han apoyado abiertamente a los migrantes. En Bogotá, Colombia, Carolina Gómez para Noticias Estrella TV.
3: Y con esta historia nos vamos a otra breve pausa, pero no le cambio porque tenemos mucha más información al regresar. Ya volvemos.

0: gracias por continuar con nosotros. La icónica pizza neoyorquina podría cambiar su sabor. Sabemos que es famosa en todo el país y encanta a quienes la prueban, pero ahora quieren prohibir varios de sus ingredientes porque las asocian con graves enfermedades. ¿Qué impacto causó este anuncio? Desde Nueva York, Ángela González con la historia. Veamos.
1: Son la comida favorita entre los neoyorquinos. Los bagels de todos los colores y sabores en el desayuno o un pedazo de pizza crujiente que ya le ha ganado la fama.

0: entre las mejores del país a la hora de la comida.
1: Demasiados son, ese número uno para ellos.
0: Pero el proyecto de ley Comida Segura y Divulgación de Sustancias Químicas podría cambiar el sabor y el color de algunos de estos alimentos en la Gran Manzana, ya que prohibiría el uso de ingredientes como el bromato de potasio que se encuentra en la harina y que hace que la masa crezca y sea más blanca, y aditivos como el propilparabeno y rojo 3 que pueden en conjunto causar cáncer, daño renal, cambios en el comportamiento de los niños y daños hormonales y reproductivos.
2: El problema es que en estudios animales, no en humanos, estudios animales han demostrado que hay una asociación con cáncer y con daño renal. Y por eso muchos países alrededor del mundo no lo usan y de hecho lo tienen prohibido. En medicina y en toxicología, el problema muchas veces no es solo una exposición, sino la acumulación a través de los años.
0: Pablo dice que come pizza 2 veces por semana.
3: Pues bueno, si es por un tema de salud y se confirma que es en realidad cierto, pues consideraría que valiera la pena.
0: Pero sin el mismo sabor no sería lo mismo.
4: La dejo de consumir, perdón.
0: Y Silvestre dice que esto pondría en riesgo los negocios.
5: Si no tiene sabor, muchos negocios irán a la quiebra con lo mismo.
0: Alberto, que es dueño de este restaurante italiano, dice que está de acuerdo con la medida y que no todas las harinas contienen estos aditivos. En su caso, la importa de Italia.
6: I would absolutely ban them.
7: De ser aprobada esta ley, los negocios tendrían hasta 3 años para eliminar por completo estos aditivos. En 2023, una ley similar fue aprobada en California en la que se prohibían aditivos en los cereales, dulces y también en las sodas. Desde Nueva York, Ángela González, Noticias Estrella TV.
8: Por otra parte, un momento sumamente emotivo se vivió en la carrera del Kentucky Derby. Veamos. Mire nada más, es la emoción de Sherry DeVoe, quien se convirtió en la primera entrenadora en ganar el Derby de Kentucky el pasado fin de semana. La primera en los 152 años de la historia. El caballo Golden Tempo, montado por el jinete José Ortiz, corrió una carrera memorable. Estaba entre los últimos y repentinamente aceleró para ganar por aproximadamente una cabeza. ¡Wow! Un momento sumamente histórico. Con esto hemos llegado al final de esta emisión de Noticias 24 Horas, edición fin de semana. Muchísimas gracias por acompañarnos.

0: Hola, ¿qué tal, familia? Bienvenidos a una emisión más de Noticias 24 Horas, edición fin de semana. Soy Karen Marroquín, muchísimas gracias por acompañarnos. Vamos a comenzar, pues esta semana un nuevo libro de investigación reveló fuertes enfrentamientos dentro del propio gobierno federal mientras se diseñaba lo que algunos funcionarios llamaban un plan maestro para acelerar deportaciones masivas en Estados Unidos, incluyendo operativos en viviendas sin orden judicial y propuestas que habrían transformado la forma en que ICE realizaba detenciones en el país. Rubén Pereira con la historia.
1: El libro Undue Process, publicado este martes por la periodista de NBC News, Julia Ainsley, revela un fuerte enfrentamiento entre el entonces director interino de ICE, Caleb Vitello, y el comisionado de CBP, Rodney Scott, mientras discutían un agresivo plan migratorio impulsado dentro del Departamento de Seguridad Nacional. La propuesta incluía la creación de un enorme centro nacional de comando que integraría a ICE, CBP e incluso al Departamento de Defensa para coordinar operativos masivos y deportaciones aceleradas en distintas ciudades del país.
2: No hay que sorprendernos. Esto que está pasando va a continuar. ¿Qué quiero decir con esto? Que vamos a darnos cuenta de todas las maniobras inconstitucionales que ellos pretendían hacer.
1: Según el libro, algunos funcionarios advirtieron que las tácticas propuestas podían provocar errores graves, incluyendo detenciones de ciudadanos estadounidenses utilizando información desactualizada. Entre las medidas más polémicas discutidas, permitir entradas a viviendas sin orden judicial para localizar inmigrantes con órdenes previas de deportación.
3: Entrando sin cateos de arresto, no siguiendo protocolos en procedimientos. Nuestra gente ha vivido en esta realidad de inseguridad.
1: Aunque el llamado plan maestro nunca llegó a implementarse completamente y el Centro Nacional de Comando no se consolidó de manera permanente, el libro sostiene que varias de sus ideas sí avanzaron en operativos realizados en varias ciudades. Las tácticas desataron protestas, críticas por posibles violaciones de derechos civiles y temor dentro de comunidades inmigrantes.
4: Presión emocional, presión mental, sientes que realmente no hay salida en esos momentos. Hemos visto casos que hasta han detenido a ciudadanos y sí, todavía sigo con el mismo temor.
1: Mientras el gobierno intenta proyectar una imagen más moderada en materia migratoria, activistas aseguran que el impacto psicológico de estos operativos continúa. El gobierno federal mantiene su objetivo de aumentar las deportaciones, aunque algunas de las tácticas más controversiales descritas en el libro habrían sido frenadas tras críticas públicas y cuestionamientos legales. Rubén Pereira, Noticias Estrella TV.
0: En un giro en la política migratoria, la administración Trump permitirá que médicos de países con prohibiciones de viaje como Cuba y Venezuela continúen sus trámites de visa de trabajo. El cambio llega en medio de una creciente escasez de doctores en comunidades vulnerables. Desde Miami, Florida, Ronald Dacha tiene las reacciones.
5: Yo me siento muy bien que hayan abierto eso para que haya un proceso legal aquí y pueda tener su permiso de trabajo y trabajar como todas las personas que vienen aquí a construir este país, no a acabar con el país.
6: El señor Camilo Ronda, cubano en La Habana, se encuentra muy contento ya que su esposa, cubana también, que trabaja en el campo de la salud, ha podido conseguir su permiso de trabajo después de la suspensión de los trámites migratorios interpuesta por la administración de Donald Trump.
5: Yo creo que se estaba demorando un poco, pero yo creo que hay una habilidad ahora para poder salir adelante las personas. Yo creo que mi esposa sí va a poder buscar trabajo, trabajar, perder ahora una vida más sana, porque se vive con mucha incertidumbre las personas aquí en este país.
6: Fue en enero del 2026 que el gobierno estadounidense impuso la suspensión de procesos migratorios a una lista de 39 países relacionados con el terrorismo, en las cuales se incluía Cuba, Venezuela y Haití. Pero ahora ciertos aplicantes en el campo de la salud

0: podrán seguir con sus aplicaciones.
1: La notificación publicada ayer por USCIS permite que los médicos, específicamente este caso de médicos, que tengan una visa de intercambio como una visa J, o que tengan un proceso abierto con inmigración, o que estén solicitando un permiso de trabajo y no había sido recibida la decisión, continúe.
0: Es decir, que las personas que estén en el área laboral de la medicina, ya sean cubanos, venezolanos y haitianos, y de los 36 países restantes, podrán continuar con sus procesos. Pues al parecer, debido a la falta de médicos y personal de la salud, el gobierno de los Estados Unidos le da una oportunidad.
2: Ciertos permisos de trabajo, también las ciudadanías, los juramentos de las ciudadanías, las ceremonias, las entrevistas, peticiones familiares de las familias inmediatas estadounidenses y también aquellas solicitudes que tengan relación con doctores.
0: Además, se ha vencido la pausa en ciertos aplicantes, por lo cual se recomienda a las personas pedir a sus representantes legales verificar cómo va su proceso y su estatus legal para saber si son beneficiados también. Para Estrella News, soy Ronald Acha.
3: A sus 19 años, Dulce Cepeda enfrenta una realidad que comparten muchas familias en el país. Tras la deportación de sus padres en Texas, ahora es el principal sostén de su hermana menor. Entre trabajo, responsabilidades y desafíos económicos, lucha cada día por mantener un hogar estable y mantener a su familia unida. David Medina habló con ella y nos tiene su historia. Veamos.
4: Uno nunca sabe cuándo va a ser la última vez que abraces a tu mamá o a tu papá.
5: La vida de Dulce Cepeda, una joven de 19 años, cambió de un día para otro, tras el arresto y deportación de sus padres a Honduras, luego de una redada de ICE en Fort Worth, Texas.
4: Yo y mi hermana le rogamos y le rogamos a los de inmigración. Les dijimos que a mi mamá, que no me la llevaran a mi mamá, porque pues ella tenía alta presión.
5: Dulce ahora está a cargo de su pequeña hermana María, de 13 años, desde agosto del año pasado, cuando sus padres fueron deportados.
6: Estoy agradecida con mi hermana porque me ha cuidado, me ha dado de comer, se ha preocupado por mí, me ha dejado en escuela y me ha tenido bien aquí sin mis papás.
5: Con una admirable actitud, Dulce ha enfrentado sola lo que le ha tocado vivir.
6: Ya lo hice.
5: Convirtiéndose en mamá, papá, hermana y proveedora. Pero al llegar a casa hay momentos de silencio tan profundos que no hacen falta las palabras para entender la tragedia que Dulce y María llevan en su interior tras la separación de sus padres.
4: Siempre como en la noche se me hacen los recuerdos, y como ahorita el Día de las Madres no la voy a tener ni para abrazar, ni para darle un beso. Y pues ha estado bien difícil, la verdad ha estado bien difícil.
5: Elsa Muñoz, madre de Dulce y María, dice estar viviendo momentos de angustia tras su deportación. Hablamos con ella hasta Honduras, quien está haciendo todo lo posible por llevarse a sus hijas al país centroamericano, y han creado una cuenta GoFundMe para recaudar los fondos.
7: Que me les buscaran tan siquiera el pasaje del vuelo para yo traer mis niñas para acá, porque si aquí yo soy pobre, va, no tengo, soy de poco recurso. Pero como yo le digo a ellas, madre, si nosotros aquí vamos a comer huevitos, frijolitos, pero aquí las voy a tener conmigo, ya no van a estar sufriendo porque no tienen familia ya.
5: En el segundo mandato de Trump se han incrementado los arrestos y deportaciones de los padres de hijos ciudadanos estadounidenses, dejando a los jóvenes con roles de cuidadores y proveedores económicos. David Medina, Noticias Estrella TV.
3: Y por otra parte, crece la preocupación mundial por un brote de antivirus que dejó 3 muertos en un crucero. La Organización Mundial de la Salud sospecha que podría tratarse de una cepa con transmisión entre humanos, lo que elevaría el riesgo de contagio entre los pasajeros atrapados. Anthony Belchi nos informa sobre la nueva variante. Veamos.
8: Anclado en Cabo Verde, sin puerto seguro y bajo cuarentena tras el brote de hantavirus que ya se ha saldado con la muerte de 3 personas, a bordo del crucero Hondius hay 147 personas. Están viviendo completamente aisladas, sin ningún tipo de contacto. La alerta es máxima después de que la Organización Mundial de la Salud, la OMS, haya admitido que existe la sospecha de que el virus se haya propagado de humano a humano.
9: There may be some human-to-human transmission that's happening among the really close contacts, the husband and wife. people who've shared cabins, etc. So, again, our assumption is that has happened.
8: La sospecha crece porque en el barco no se han encontrado roedores, los que suelen ser portadores de este virus. Tampoco se descarta que se trate de la variante de los Andes, una de las más raras y mortales.
10: Es una enfermedad muy agresiva y en las Américas, estos tipos de viruses pueden matar hasta 50% de las personas que se afectan.
8: Son imágenes desde el interior del barco, las grabó uno de los pasajeros que está pasando allí la cuarentena. Pasillos completamente vacíos, comedores desiertos y camarotes en completo silencio. Un crucero convertido en un fantasma flotante. Por ahora no hay ni tratamiento ni antídoto para terminar con este virus.
10: No hay ni vacuna y tampoco hay antiviral para las ortohantaviruses de los Estados Unidos y de Latinoamérica, de ningún de los que están en las Américas.
8: La OMS anunció que España recibiría el crucero, pero el Ministerio de Sanidad lo ha desmentido. Por ahora, solo Países Bajos acogerá a dos pasajeros gravemente enfermos, mientras se analiza a fondo la propagación de este virus.
11: Pero la investigación pues debe continuar siempre para poder aclarar exactamente que no haya posibilidad de que la transmisión ha sido de persona a persona.
8: El hantavirus casi nunca salta de humano a humano, casi nunca hasta ahora. Si la OMS tiene razón, lo que ocurre ahora sería un evento sin precedentes en la historia de este virus. Desde Miami, Florida, Antonio Belchi, Noticias Estrella TV.
3: Quiero una pausa, pero no le vaya a cambiar porque tenemos mucha más información al regresar aquí en Noticias 24 Horas, emisión fin de semana. Ya volvemos.

0: gracias por continuar con nosotros. En México, la acusación en Estados Unidos contra el ex gobernador de Sinaloa, Rubén Rocha, revive los cuestionamientos sobre su llegada al poder en el 2021. Sus oponentes políticos denuncian que fueron amenazados de muerte por el cártel de Sinaloa para asegurar la victoria del partido Morena. Desde Tijuana, Vicente Calderón tiene la historia.
1: La acusación penal de la Fiscalía estadounidense de que Rubén Rocha se alió con el cártel de Sinaloa para ganar la votación del 2021 revive un acontecimiento que marcó la vida política mexicana. El documento de la Corte revelado recientemente por autoridades norteamericanas respalda lo que en su momento denunciaron periodistas locales y los propios afectados, algunos de los cuales dicen que no es suficiente que el ahora exgobernador haya pedido licencia.
2: No cancela las sospechas de la narcoelección del 2021.
1: Paola Gárate es diputada por el PRI y en ese entonces reportó ser víctima de las células criminales que golpearon, hostigaron y secuestraron a candidatos y operadores rivales de Rocha, el abanderado de Morena.
2: La forma en que Morena llegó al poder en 2021 aquí en Sinaloa, secuestros, amenazas, presión territorial, robos de urnas, miedo de las comunidades.
1: La Fiscalía de Nueva York afirma que otro de los acusados le dio la lista de los rivales de Rocha a los chapitos para que no se presentaran en las urnas.
3: Pusimos una impugnación lo que pasó ahí, lo tengo que decir, en su momento nos dejaron solos.
1: Mario Zamora hoy es diputado federal por el PRI, pero ese año compitió contra Rocha Moya por la gubernatura. Cuando quisieron denunciar las irregularidades, dice que no pudieron.
3: No encontraba un solo abogado que me firmara la impugnación de la parte electoral. Fuimos a la OEA, ahí está documentado.
1: Algunos de los afectados recuerdan que hubo a quien le advirtieron que si perdía el candidato de Morena, los mataban.
4: Quienes entonces se decían priistas retiraron las impugnaciones.
1: Representantes de los partidos de oposición acudieron a organismos internacionales como la Organización de Estados Americanos y la Comisión Interamericana de Derechos Humanos. Denunciaron la intervención consentida o pactada por el gobierno federal del crimen organizado en el proceso electoral.
4: Tiene que hacerse una profunda investigación de todos ellos, de si esos señalamientos son verdaderos.
1: En Tijuana, Vicente Calderón, Noticias Estrella TV.
0: También en México se ha generado una fuerte discusión histórica tras la visita de la dirigente española Isabel Díaz Ayuso y sus declaraciones sobre la conquista colonial. El recibimiento no fue precisamente cortés en medio de protestas de manifestantes indígenas. Nuestro corresponsal Luis Zaragoza tiene las reacciones.
5: La figura de Hernán Cortés se convirtió en un punto de discusión en la Ciudad de México. Hasta la capital mexicana llegó Isabel Díaz Ayuso, presidenta de la Comunidad de Madrid, reivindicando la figura del conquistador español y celebrando el mestizaje como una forma de unión entre mexicanos y españoles.
6: Todos los que estamos aquí compartimos unos apellidos. Habría que ser muizotes para odiarnos y compartir los apellidos, ¿no?
5: Su discurso se dio en el marco musical llamado La Malinche, en donde organizadores aseguran que ambos personajes ligados a la conquista de México deben de ser reivindicados y darle su lugar.
7: A la presidenta Sheinbaum, a la cual le agradezco haber hecho la estatua Malinche, también es un error que hubo que corregir, el darle a Malinche a su sitio, y también es un error que hay que conseguir y que hay que corregir, darle su sitio a Cortés.
5: Sin embargo, el evento desató una serie de críticas por parte de activistas indígenas, quienes llegaron afuera de la Catedral de México protestando con danzas aztecas y exigiendo a Isabel Díaz Ayuso se disculpe por lo que consideran crímenes contra la humanidad cometidos durante la colonia.
8: Exigimos que la señora Isabel Díaz en su estadía en México pida perdón a los pueblos indígenas de México y del continente por los actos ilícitos que constituyen un crimen de lesa humanidad y por lo mismo son heridas abiertas en el continente.
5: La polémica se centra en el hecho de que grupos proindígenas por años han exigido al gobierno español una disculpa histórica por los eventos sucedidos durante la conquista. La controversia se elevó cuando Ayuso comentó que eran incomprensibles que haya personas que exprimen esas confrontaciones para rehuir al presente de sus obligaciones. A esas palabras, la presidenta Claudia Sheinbaum solo dijo que quienes reviven la conquista como salvación están condenados a la derrota. Luis Zaragoza, Estrella TV.
0: Y en Venezuela, aunque la inflación mostró una leve desaceleración en abril, los precios aún registraron un aumento cercano al 10% mensual, según el Banco Central. En contraste, el gobierno destaca proyecciones que apuntan a un crecimiento económico de hasta el 6% este año. Aunque en las calles del país la percepción de la economía sigue siendo muy distinta. Desde Caracas, Carolina Bigot tiene las reacciones.
9: Cuando te proyectas, ¿qué esperas?
10: Nada, salir de esta.
9: Esta joven tiene 5 hijos, entre ellos un bebé de 1 año. Con tristeza y desánimo, bueno, mira el ticket de la escasa compra que pudo realizar.
10: Gasté como $10, no, como $14, y un pollito, un arroz.
9: Sus ingresos no se ajustan a los precios. Según mediciones, la canasta básica actual se ubica en $650.
10: Ahorita porque compré, no tenía nada ahorita en la casa y nada más compró pollito porque es para el día a día, pues. Y tenemos un niño pequeño, entonces a ese sí no hay que dejarlo.
9: Contrastado a esta realidad, a estos anaqueles que muestran precios de hoy todos en moneda extranjera, la presidenta encargada Delcy Rodríguez habló de un abastecimiento pleno del 6.5%, crecimiento de 9%, aumento en el consumo de 31.1%. Recorrimos mercados, calles en Caracas, detallamos las compras, lo que llevan en sus bolsas y contradice lo reflejado por Rodríguez.
11: Altísimo, sinceramente. Por ejemplo, la leche antes estaba a 1.95, ahora está a 2.45 y en oferta.
9: La señora Rosa, por ejemplo, no ve mejoras ni cambios positivos después del 3 de enero, día de la extracción de Nicolás Maduro. ¿Siente usted que hay un respiro económico actualmente en Venezuela?
11: No, sinceramente no, porque no alcanza. No alcanza para nada.
9: Mientras, en su bodega, Wendy se persigna y dice trabajar más de 12 horas diarias para poder comer.
12: Hoy trabajamos todos los días, abrimos en la mañana muy temprano y cerramos en la tarde, 9 de la noche.
9: Otra muestra contraria al alto crecimiento del que habla la mujer que hoy ocupa el poder lo dio a conocer la líder opositora María Corina Machado. De alguna forma, los venezolanos celebran el abastecimiento del que habla Delcy Rodríguez, pero exigen de forma urgente un control en los precios y también la dolarización de los sueldos y salarios, ya que todos los productos acá en Venezuela se encuentran en dólares. Desde Caracas, Venezuela, Carolina Bigot, Noticias Estrella TV.
0: Y así nos vamos a otra breve pausa, pero no le cambie porque tenemos mucha más información al regresar. Ya volvemos.

0: Continuar con nosotros. Les cuento que una mujer de 56 años fue arrestada en el estado de Washington después de intentar atropellar a un menor. Vea.
1: She's trying to run. Oh my God. No kidding.
0: Poco después, agentes recibieron otro reporte sobre la mujer intentando abrir puertas en una vivienda cercana. La mujer fue detenida por cargos de asalto, manejar bajo la influencia del alcohol e invasión de propiedad privada. Afortunadamente, nadie resultó herido. Por otra parte, los pasajeros que vuelen con la aerolínea Delta podrían pasar un poco de hambre a partir del 19 de mayo. Pues les cuento que la empresa anunció que eliminará el servicio de snacks o bocaditos y bebidas en 450 vuelos diarios de corta distancia. La medida ha generado molestia, por supuesto, entre los usuarios que critican a la aerolínea por reducir los beneficios de los viajeros mientras mantiene las tarifas elevadas. Una de las rutas afectadas es precisamente la que va desde la ciudad de San Francisco hasta Los Ángeles. Y un violento ataque en el centro de Seattle quedó captado en un video de vigilancia. Dos sujetos agredieron sin provocación a un hombre de 77 años. Lo acorralaron, lo empujaron al suelo y lo golpearon varias veces. Los sospechosos se alejaron caminando tras la agresión, pero uno de ellos fue detenido afuera de un McDonald's cercano. La víctima sufrió graves lesiones y fue hospitalizada. El lugar del ataque tiene lamentablemente récord de ser uno de los lugares más violentos en el país. Cambiando de tema, entre música, danzas y puñetazos, los bolivianos revivieron una tradición ancestral. En el norte de Potosí tuvo lugar el Tinku, un ritual de combate que se practica desde antes del Imperio Inca. La ceremonia se realiza como ofrenda a la Pachamama para pedir buenas cosechas. Y aunque los enfrentamientos son intensos, la celebración también incluye música, danza y una reunión comunitaria. Bueno, familia, así hemos llegado al final de esta emisión de Noticias 24 Horas. Muchísimas gracias por acompañarnos. Espero disfrute su fin de semana.

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1: Hola, ¿qué tal? Bienvenidos nuevamente a Punto Final. Soy Marta Rincón y para mí es un gusto acompañarlos a repasar las entrevistas, las noticias, las investigaciones importantes de la semana. A continuación, tres de los hechos que fueron noticia.
2: Te demuestra lo canalla, lo sátrapa, lo inhumano que son en haber escondido el cadáver de por haber pedido libertad.
1: Congresistas reaccionaron al horrible caso del preso político Víctor Quero, cuya muerte en custodia fue ocultada durante meses por el régimen de Venezuela. El senador Rick Scott pidió reimponer de inmediato las sanciones a Delcy Rodríguez. En una delicada operación de seguridad nuclear, Estados Unidos retiró todo el uranio enriquecido que había en un reactor de Venezuela. El área cercana al complejo estuvo en riesgo durante los bombardeos de la operación para capturar a Nicolás Maduro. La Fiscalía de Estados Unidos busca retirar la ciudadanía a exdiplomático que espiaba para Cuba. Se trata de Manuel Rocha, quien cumple una condena de 15 años en una prisión federal tras admitir que trabajó durante décadas como agente secreto del régimen comunista.
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0: fe de vida y le llegó una sentencia de muerte. Esta imagen es el más crudo y descarnado reflejo de la barbarie de la narcodictadura en la Venezuela de Nicolás Maduro, Delcy Rodríguez y Diosdado Cabello. La mujer que aparece en la imagen es la señora Carmen Teresa Navas. Está frente a la supuesta tumba de su hijo, Víctor Quero, el prisionero político que por más de un año estuvo desaparecido en manos de los cabecillas del poder criminal que aún controla a Venezuela. Carmen Teresa finalizó su humillante búsqueda. El joven, en horas de la tarde del día jueves, luego de haberlo ocultado sistemáticamente, el régimen reconoció la muerte de Víctor, víctima de la tortura de sus captores, casi sin lágrimas. Así, con la más absoluta entereza, la señora Carmen enfrentó el momento más amargo de su vida, frente a la tumba de su amado hijo, asesinado y enterrado, sin piedad por la tiranía. El horrible caso de Víctor Quero desencadenó duras reacciones de congresistas republicanos. Uno de los primeros en pronunciarse fue el senador Rick Scott, quien aseguró que la brutalidad de la dictadura de Nicolás Maduro, ahora liderada por Delcy Rodríguez, no conoce límites. Exigió a la administración Trump reimponer de inmediato las sanciones a Delcy Rodríguez.
1: Estados Unidos debe volver a imponer sanciones de inmediato a Delcy Rodríguez. Víctor Hugo Quero Navas fue secuestrado, torturado, aislado y asesinado por los malvados matones de Maduro. Durante 16 meses, su madre Carmen estuvo de prisión en prisión buscando respuestas mientras el régimen ocultaba la horrenda verdad. Víctor Hugo había sido asesinado y enterrado hace 9 meses por los mismos matones que lo tenían bajo custodia. La brutalidad de la dictadura de Maduro, ahora dirigida por